En el lado romántico de la cena escuchamos a Alana Miles, Black Velvet. Un clásico que en esencia es una canción inspirada en Elvis Presley, pero no intenta contar su historia, sino que evoca su sensualidad, su voz y ese fenómeno cultural que lo convirtió en una leyenda. Suena a las 21 horas y 19 minutos con 11.3 de temperatura, 52% de humedad en este lunes que tiene el cielo ligeramente nublado. 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Acompañamos en esta noche de lunes para quienes están regresando a casa, para los que todavía están trabajando hasta las 12. Esto es Románticos.

Desde las 100 te acompañamos con más música sin pausa. El Don Johnny Kiki D. Don't go breaking my heart. 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
7: Seguimos juntos aquí en la 100, 12 minutos para las 10 de la noche. Y te cuento cómo está la calle. Cantilo normal en su conexión con la avenida General Paz. Y para quienes regresan en transporte público, el tren Mitre Ramal Tigre opera con demoras. Por su parte, los subtes están funcionando con total normalidad.
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0: es la noche de las 100, la noche con buena música. Que te acompañe estés donde estés. O&D, So In Love, clásico de los 80. Y así abrimos una nueva hora aquí en el lado romántico de la 100, donde vamos a escuchar a grandes artistas. Por aquí estará sonando Billy Idol, Prince, Red Hot Chili Peppers y muchos artistas más. Hasta la medianoche estamos juntos aquí en la 100.
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0: lado romántico de la cena escuchamos a Tina Turner, Private Dancer. Un clásico emblemático de la cantante estadounidense que fue escrita por Mark Knopfler, líder de los Dire Straits, quien consideró que la letra encajaba mucho mejor en una voz femenina. Sonaba a las 22 horas y 21 minutos en este lunes frío, al que le sigue un martes también, algo fresco pero soleado durante todo el día, con mínima de 7 y máxima de 16 grados. Y el miércoles, mitad de semana, sube un poquito más la temperatura, con mínima de 10 y máxima 19 grados. Ingresa a la100.com.ar, que allí tenés más info del estado del tiempo.
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En el lado romántico de la cena escuchamos a Red Hot Chili Peppers, Under the Bridge. Una canción que empezó como un poema que el líder escribió Anthony Kiedis, lo hizo en su cuaderno y terminó convirtiéndose en uno de los mayores éxitos que tuvo la banda y también en un claro himno de la década del 90. Sonaba aquí en Románticos.

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0: Seguimos juntos aquí en la 100, 10 minutos para las 11 de la noche. Y te cuento cómo está la calle a esta hora. Autopista Buenos Aires-La Plata está sin demoras en ambos sentidos. Y en lo que respecta al transporte público, el tren Mitre Ramal Tigre opera con demoras. Por su parte, los subtes están funcionando a horario.
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0: lado romántico de la 100 escuchamos a Madness. It must be love. Clásico de la banda británica de ska que nos ha dejado una muy bonita canción de amor y suena para cerrar esta hora y así dar paso a los últimos 60 minutos aquí en Románticos a Vos. ¿Cómo te trata el cierre este lunes? Hasta la medianoche. Estamos juntos en la 100.
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En el lado romántico de la escena escuchamos a Michael Jackson. The Lady in My Life. En una declaración de amor íntima y personal, aquí el rey del pop le canta a una mujer que considera única y le promete estar a su lado, cuidarla y hacer que ese vínculo dure para siempre. Sonaba a las 23 horas y 16 minutos en este lunes, con 11 grados 5 de temperatura en la ciudad de Buenos Aires. Te acompañamos con más música aquí en la SEAN.

estás escuchando Románticos aquí en la 100. Suena River City People, Walking on Ice. Y hay momentos en una relación en la que sentimos que cualquier palabra puede cambiarlo todo, cuando todavía hay amor, pero también miedo, dudas, y esa sensación de estar caminando sobre un terreno demasiado frágil, caminando sobre hielo. Sonaba en el lado romántico de la 100. Son las 23 horas y 30 minutos con 11 grados 5 décimas de temperatura y el cielo se encuentra parcialmente nublado.

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0: Seguimos aquí en las 123 horas y 48 minutos con 11 grados 5 de temperatura. Te cuento que este martes tendremos mínima de 7, máxima 16 grados. El miércoles mitad de semana con mínima 10, máxima 19. Ambos días van a estar soleados.
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estás escuchando Románticos aquí en la 100. Bon Jovi, Never Say Goodbye. La banda de Nueva Jersey para cerrar al lado romántico de la 100 este día lunes, el primer día de la semana. Gracias por dejarnos ser tu compañía. Te invitamos mañana a partir de las 20 para disfrutar de buena música. Carolina Moyo en la producción, Tomás Herkovic en la musicalización, Ariel Dota coordinando, Diego Pozo en la dirección general de la radio. Yo soy Walter Sterzer, me quedo con vos para compartir más canciones en la Hora de los Lentos en la 100.

un nuevo día que nos invita a seguir adelante. Bienvenidos a la hora de los lentos, donde la magia de la noche siempre está presente y nos permite disfrutar de la mejor música hasta las 2, aquí en La Cien.

Esto es La Hora de los Lentos en la 100. Más que canciones, experiencias donde la música te conecta con lo más profundo de vos. Hasta las 2, estamos juntos en la 100.

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Seguimos juntos en la hora de los lentos en la 100. ¿Cómo te viene tratando esta noche? Nosotros te acompañamos con mucha música sin interrupciones. Hasta las 2. Estamos con vos en la 100.

Mientras el reloj avanza en esta noche de martes, la música nos transporta. Así que te invito a que te tomes un respiro y dejes que las mejores canciones en la 100 te acompañen en esta noche. Hasta las 2, esto es La Hora de los Lentos en la 100.

Y a esta hora en la 100, mientras nos acompañamos con buena música en la hora de los lentos, te quiero compartir una reflexión para esta noche especial. Creo profundamente en la suerte. Cuanto más duro trabajo, más suerte tengo. ¿Cómo estás? Nos quedamos con vos hasta las 2 en la hora de los lentos en la 100.

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0: Y ha llegado el momento de despedirnos, amigos. Gracias por dejarnos compartir con vos una nueva noche, donde la música es la gran protagonista y nos permite relajarnos para encarar una nueva jornada con buena energía. Carolina Moyo estuvo en la producción, Ariel Dota coordinando, Emanuel Garbaccio a cargo de la musicalización, Diego Pozo en la dirección general de la radio. Soy Walter Sterzer, quédate que ya llega la trasnoche de las 100. Mañana, a partir de las 0, empezamos juntos un nuevo día en la hora de los lentos en las 100. Chau.
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Permiso, muy buenas noches. ¿Cómo decís que te va? ¿Cómo estás? Bienvenidos a la madrugada de las 100. 4 minutos después de las 2 de la mañana en todo el país, escuchando Miley Cyrus con Flowers. Estamos completamente inmersos en una nueva semana, martes 8 de septiembre 2026. Nosotros seguimos juntos para disfrutar de mucha, pero mucha música elegida para este momento del día. Elegida especialmente para vos en este momento tan particular que tiene el día, como es la trasnoche. Con Ariel Dota coordinando todo, con Gastón Fleisman y Sofía Kisielnik en musicalización. Diego Pozo en la dirección general de la radio. Mi nombre es Tomás Galvaña. Hasta las 5 de la mañana estamos juntos en esto que es la madrugada de las 100. Bienvenidos. Llegan los Fugees y Killing Me Softly with His Song.

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17 minutos después de las 2 de la mañana en todo el país, escuchamos a Ricky Martin haciendo Perdóname. Seguimos juntos en la madrugada de la 100 con canciones elegidas especialmente para vos y con 11 grados 9 de temperatura en la ciudad de Buenos Aires. Tenemos el cielo mayormente nublado, tenemos la humedad del 55%. Te cuento que para este martes tenemos una máxima un poquito más alta que la de ayer. 16 grados de máxima para la tarde, 7 grados de mínima. Se espera un cielo entre despejado y ligeramente nublado. Hay alguna nubosidad dando vueltas a lo largo de la jornada de hoy, pero por lo general vamos a tener un día espléndido para disfrutar de mucha, pero mucha música juntos en este martes, como lo hacemos siempre en la 100, en la radio que está donde vos estás, ahora con uno de los grandes clásicos de nuestro rock nacional. Ahora llega Fito Páez y lo que escuchamos se llama Dos Días en la Vida.

2:30 de la mañana en todo el país. Cuando te decimos qué canciones ideales para escuchar en la madrugada, creo que este es uno de esos casos. Del año 1985 escuchamos a Elton John con Nikita. ¿Vos sabías que en los coros, esto que estás escuchando ahora, es George Michael, un jovencísimo George Michael que aparece en los coros? Un videoclip que habla sobre un amor imposible con una guardia militar de la Alemania Oriental, claro, en tiempos de Guerra Fría. Que por supuesto nos regaló una grandísima canción para escuchar en la madrugada, en la 100. Cuando nosotros seguimos con Los Tipitos, juntos, escuchamos Una Palabra.

con 11 grados 9 en la ciudad de Buenos Aires, con 41 minutos después de las 2 de la mañana, y con Sabrina Carpenter en la madrugada de la 100 haciendo Cheers. Estamos juntos en esta madrugada, en las primeras horas de este martes. Y quiero saber, a propósito, cómo te están tratando, cómo te está tratando esta madrugada. ¿Qué estás haciendo? ¿Estás desvelado? ¿Estás estudiando? ¿Estás trabajando? ¿Estás de guardia, quizás? Déjame decirte que estés haciendo lo que estés haciendo, estamos juntos. Juntos acompañados de grandes canciones. ¿Vos alguna vez hiciste el ejercicio de cerrar los ojos y prestar la atención a los detalles de esas canciones que tanto te gustan? Este es un gran ejemplo. Duran Duran dice presente con Ordinary World. Y lo disfrutamos juntos en la 100, en la radio número 1 de Argentina.

Diego Torres, y para sentirme libre, seguimos juntos en la 100 en la radio que te acompaña todo el día. En un rato, a las 5 de la mañana, llega Santiago del Moro y todo su equipo para hacer el Club del Moro. Después, a eso de las 10 de la mañana, Givi y Lagunda te esperan en No Está Todo Dicho. Arrancamos la tarde a eso de las 2, haciendo Sarasa con Mariano Pelufo y Julieta Prandi. Y a las 5 de la tarde, volvés a casa con Lape en Atardecer de un Día Agitado. Todo esto, claro, para terminar el día de la mejor manera, con grandísimas canciones, con temazos que marcan el comienzo de la noche de Románticos en la 100, en la radio que está a las 24 horas con vos, en la radio número 1 de Argentina. 6 minutos nos separan de las 3 de la mañana en todo el país. Tenemos 11 grados 9 de temperatura en la ciudad de Buenos Aires, y en la 100 tenemos a los Enanitos Verdes en vivo haciendo Cada Vez Que Digo Adiós.

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7 minutos después de las 3 de la mañana en todo el país. Escuchamos a Taylor Swift con Opalite empezando la segunda hora de esta madrugada de martes 8 de septiembre del 2026. Son las primeras horas de un día que pasan poco a poco, pasan tranquilas. Pasan lentas y contentas. Contentas, bien acompañadas de grandes canciones. Artistas que van a aparecer en esta hora. Tenemos a Yuzu Ondug, tenemos a Olivia Wilde, tenemos a Gustavo Cerati, Guns N' Roses, Billie Eilish, Cyndi Lauper, entre tantísimos otros más, para empezar de la mejor manera este martes juntos. O para finalizarlo, estás trabajando, pasaste de largo, todavía no te acostás a dormir. Quédate tranquilo que tenemos mucha música para vos. Ahora en la 100 de Human League, haciendo Human.

Son Olivia Wilde y Coti Sorokin haciendo Tus Errores. 19 minutos después de las 3 de la mañana en todo el país, con 12 grados de temperatura en la ciudad de Buenos Aires, un cielo mayormente nublado, la humedad del 55%. ¿Qué esperamos para este martes? Esperamos una máxima de 16 grados, una mínima de 7 y un cielo ligeramente nublado. El resto de la jornada va a estar completamente despejada, solo por la tarde va a estar el cielo ligeramente nublado. Mañana miércoles, cielo parcialmente nublado, pero con máxima de 19 grados, mínima de 10 para el miércoles. Jueves con máxima de 20 grados, mínima de 12. Cielo también parcialmente nublado, no se esperan lluvias de acá el jueves. No te va a hacer falta la campera. No la guardes, eso sí, no la guardes, yo sé lo que te digo. Mientras tanto, lo que hacemos juntos es disfrutar de mucha música. Ahora en la madrugada de la 100, con Gustavo Cerati haciendo

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La voz de Axl Rose. Los Guns N' Roses. Haciendo Since I Don't Have You. Con 12 grados en la ciudad de Buenos Aires. Con 31 minutos después de las 3 de la mañana en todo el país. Con mucha música elegida especialmente para acompañarte en este momento tan especial del día como lo es la madrugada. Y ahora con Billie Eilish haciendo Birds of a Feather.

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1: Bellísima canción de Jason Mraz.
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1: I'm yours, lo que escuchamos a las 3 de la mañana, 46 minutos en todo el país, con 12 grados de temperatura en la ciudad de Buenos Aires. Y cuando nosotros llegamos al momento recarga, momento relleno, ¿qué hay que recargar? ¿Qué hay que rellenar? Y si estás tomando unos mates, hay que poner más agua caliente en ese termo. Hay que volver a poner más agua en la pava y poner la pava en el fuego. Poner más café con leche en esa taza que está ahí al lado tuyo. Que mientras vos recargas.

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4 minutos después de las 4 de la mañana en todo el país, con 12 grados de temperatura en la capital federal. Alejandro Sanz y Camila Cabello haciendo Mi Persona Favorita. Empezando la última hora de esta madrugada de martes, juntos con grandes canciones en las primeras horas de un nuevo día que pasan poco a poco, pasan lento, pero pasan bien acompañadas, por supuesto. Este 8 de septiembre del 2026, quien llega es Andrés Calamaro, haciendo Mi Gin Tonic en la 100, en la radio que está donde vos estás.

de los grandes éxitos que nos dejó la discografía en solitario de Sting. Escuchamos Shape of My Heart, 19 minutos después de las 4 de la mañana en todo el país. Tenemos 12 grados en la ciudad de Buenos Aires, tenemos el cielo mayormente nublado, tenemos la humedad del 61% y una máxima de 16 grados para esta tarde, mínima de 7 grados para la capital federal en este martes 8 de septiembre. Cosas que a lo largo de la jornada se va a esperar un cielo completamente despejado. Hay alguna nubosidad por la tarde que no va a impedir tener un día increíble mientras nosotros ahora mismo escuchamos a los estelares haciendo Roma.

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Harry Styles haciendo Late Night Talking. Que podría traducirse como charla de madrugada. O casualidad que estamos juntos 31 minutos después de las 4 de la mañana con 11 grados 7 de temperatura en la ciudad de Buenos Aires. Disfrutando de grandes canciones elegidas para vos. Ahora en la última media hora de esta trasnoche juntos en la 100. Nos quedamos en el Reino Unido porque después de Harry Styles llega Morrissey haciendo Every Day Is Like Sunday.

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4:43 en todo el país, 11 grados 7 la temperatura en la ciudad de Buenos Aires. Escuchamos a Maná y su versión de Si no te hubiera sido, y nosotros seguimos juntos en la 100, en la radio que te acompaña todo el día. En un ratito nada más, a las 5 de la mañana, llega Santiago del Moro y todo su equipo para hacer el Club del Moro. Después, a eso de las 10 de la mañana, Guido y Lagunda te esperan en No Está Todo Dicho. Empezamos la tarde a eso de las 2, haciendo zaraza con Mariano Peluffo y Julieta Prandi. Y a las 5 de la tarde, volvés a casa con Lape en Atardecer de un Día Agitado. Todo esto, claro, para terminar el día de la mejor manera, con grandísimas canciones, con temazos que marcan el comienzo de la noche de los románticos. En la 100, en la radio que está a las 24 horas con vos, en la radio número 1 de Argentina. Ganamos juntos entonces la recta final de esta madrugada de martes y escuchamos a Francia 98 junto a Jorge Serrano con Cuando Habla el Corazón.

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Freddie Mercury, Brian May, Roger Taylor y John Deacon, los Queen haciendo The Show Must Go On cuando llegamos al final de la madrugada de las 100. Muchísimas gracias por dejarme acompañarte en las primeras horas de un día que empezamos juntos oficialmente este martes 8 de septiembre del 2026. ¿Te quedas? Te quedas, por supuesto, con la topadora del aire, con el equipo que te saca la primera sonrisa de cada mañana. Te quedas en el Club del Moro en las 100. Mi nombre es Tomás Galván. E insisto, siempre es un placer acompañarte desde este lado. Nos encontramos mañana en la madrugada de las 5 con mucha, pero mucha música. Te dejo en manos de Dido haciendo Thank You. Y espero que tengas un grandísimo, grandísimo día. ¡Chau!

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0: Se conocieron en Facebook.
1: Sí.
0: Llevan 5 años juntos.
2: ¿Sí?
0: Es la historia de Viviana y Miguel. Viviana, 61. Miguel, 29. Para el amor no hay edad, pero la gente nos mira raro, dice.
1: Claro.
0: La gente me mira como diciendo, no te da vergüenza, le dice a ella. Y bueno, es una historia de amor. Se conocieron a través de la red social.
1: Sí.
0: Empezó un ida y vuelta hasta el día que se vieron. Y más allá de todos los prejuicios, lograron emprender un camino juntos. Conectaron.
1: Claro.
0: Dice, mi familia fue lo más complicado, dice Miguel. Más que nada mi mamá.
1: Porque es
0: hasta
1: más,
0: hoy en día la madre
1: es más chica que la que ella, ¿no? La mamá me
3: parece. Y es muy probable, es probable.
0: Claro, sí, sí.
1: Yo
0: sí.
1: Leí el caso,
2: claro, me parece que
1: si es la misma que estás hablando, leí que lo más duro fue eso, porque la mamá del chico era más chica que ella.
0: Tienen casi 32 años de diferencia. Y bueno, imagínate que él es más chico que los hijos de ella.
3: Ah, también, claro. No solo la madre de él, sino que los hijos de la mujer.
0: Sí.
3: Pero bueno, si fuese al revés, no sería noticia.
4: No, no es tan noticia.
1: No.
4: Sí, todavía sigue siendo noticia.
0: Si fuera al revés, no sería noticia.
1: No, pero me llamó la atención del video. Yo vi el video de ellos, de una nota que le hicieron. Y él le cebaba mate. Y te dabas cuenta el amor que sentías porque se notaba, ¿viste?
3: ¿De él hacia ella?
1: Sí, los dos.
0: Qué chicos, vos no te podés meter. Dos personas mayores de edad que se eligen. Vos no te podés meter ahí.
5: Y no.
0: El prejuicio es del quien mira, porque después te puede parecer para tu vida, estás o no de acuerdo, para vos.
1: Claro.
0: Pero ¿quién es quién para decirle
1: que
0: no?
1: También hay que permitírselo. Yo cuando lo pasé, mucha gente me escribía que por ahí no se permitía vivirlo.
0: ¿Cuántos tienen diferencia ustedes, Marce?
1: 22 años. Yo tenía 22 años más que él.
0: Por eso estoy con 10 años más casi.
1: Sí, y sin embargo duramos 10 años.
0: Claro. Yo les digo una cosa, cuando vos lo veías a Marcela y a su pareja, era una pareja hermosa.
1: Sí, sí.
0: Pero no decías, uy, mirá qué diferencia de edad.
5: No
0: reparabas en eso.
1: No. Pero te influye, la mirada afuera te influye. Y
0: igual
1: mal
0: es que un día me contaste, cuando empezamos a trabajar, me contaste algo muy lindo que yo destaco de tu vieja mucho, yo que no la conocí a tu mamá.
1: Sí.
0: Pero vos un día me contaste que los prejuicios que vos tenías cuando empezaste con Martín, que tenías mucha contradicción en tu cabeza, los prejuicios te los derrumbó o te los tiró por la borda tu vieja un día que te dijo, dejate de joder, dale para adelante, disfrutá, vivilo, permitítelo.
1: Sí.
0: Pero mirá, una persona grande y qué sé yo, que podría haber sido mucho más prejuiciosa, ¿no?
1: Total, sí, sí. Que seguramente le hubiera gustado a otra persona, no sé, en ese momento. Después,
3: claro, es lo que vos pensabas.
1: Claro, es lo que yo pensaba, tenés razón. Pero también lo dijiste claro recién. El hombre lo hace y es un...
3: Claro.
5: Sí, no sería noticia, claro.
0: No es tema. Yo siempre les cuento lo mismo. Cuando fue la convención acá que se hizo de los líderes del mundo...
1: Sí.
0: El G20, ¿se acuerdan?
1: El G20, claro. Sí, sí.
0: Y vino Trump con la mujer que tiene la misma diferencia de edad, tiene más diferencia de edad que Macron con su mujer. Y Macron con su mujer eran anotados en los diarios de la diferencia de edad, y no Trump y su mujer. ¿Entendés? Claro, pero cuando la mujer más grande está con un pibe más joven, hasta el día de hoy...
1: Fíjate el título de la nota. Yo vi la nota que vos estás enumerando ahora, y el título era, ella 61 y él 20 y pico.
0: Sí, sí. Todo el tiempo, claro, todo el tiempo le se lo remarcan. Y de hecho, Marcela, vos todas las notas que te publicaban con tu novio
1: era eso.
0: La diferencia de edad.
1: Sí, sí, sí.
0: Sí. Es muy machista toda la mirada hasta el día de hoy. Sí, si fuera un tipo, imagínate, Brad Pitt tiene 62 y es lo mismo que con esta mujer.
1: Que la chica, claro, 30 y pico, ¿no?
0: La Pitt,
1: claro.
0: 20
1: y algo.
5: ¿Sí? Claro. Sí. Y DiCaprio también nos sale una nenita.
0: DiCaprio más
5: chica
0: todavía.
5: Re jovencita.
0: Pará, ¿y Anthony Kiedis de Rejo Chili Peppers, bebé?
3: No tengo idea.
0: 19, 20 tiene novia.
5: No, no sé. DiCaprio tiene 22, 23 claro, años de tener.
3: DiCaprio dice que después de 25 no le gustan las mujeres. Va, por lo menos lo dijo.
0: Yo no sé
3: vez.
0: Si lo dijo él a eso.
1: ¿Dijo eso?
3: Había dicho eso cuando se
0: parece que se basa, me parece que se basan en sus parejas para ponerle ese título. No creo que se haya dicho algo tan cancelable.
1: Claro.
0: Públicamente, no sé. Pero bueno, qué sé yo. Las personas se enamoran, chicos. Las personas se enamoran.
1: Total.
0: Y repito, hablamos de gente mayor de edad que se elige.
1: Y hace 5 años esta pareja está.
0: ¿Y quién es quién para meterse?
1: Claro.
0: Así que un beso para ellos. Un beso para Viviana y Miguel. Que sean felices.

0: Así empezamos juntos el día en la 100. Así empezamos juntos el día en el Club del Moro, claro que sí. 11 grados 7 décimas la temperatura que tenemos en la ciudad. Una temperatura que sorprende porque esperábamos menos para hoy. A esta hora, pero ahí estamos. 11 grados 7 décimas la temperatura en este martes 8 de septiembre, cuando pasan 11 minutos de las 5 de la mañana. ¿Cómo te encontramos? ¿Yendo al trabajo? A esta hora, tempranito, despertándote, tratando de moverte en silencio ahí en tu casa, sin despertar a nadie. Bueno, de acompañarnos, de eso se trata esta jornada, que será fresca pero con buen sol hacia la tarde. Hoy la máxima, atención, promete llegar a los 16 grados. Qué lindo se va a poner este martes. Viste que a veces cuesta más el martes que el lunes, pero hoy con este día radiante que nos espera por delante se va a hacer bastante más fácil todo. Y como siempre charlamos a través del 11-3700-0100, que es nuestro WhatsApp.
1: Fui a las puertas del Edén.
0: Ahí queremos escuchar hoy a esos oyentes que nunca salieron al aire, al que quizás está escuchando por primera vez o al que ya escucha la radio, pero que nunca se animó a escribir. Es el momento para que mandes tu mensaje. 11-3700-0100. Ese oyente que nunca salió al aire, empezá a enviar tu audio ahora. 11-3700-0100. Lo compartimos con otros madrugadores acá en el aire de la radio, con esos que están intentando, yendo a la cama para descansar, y también con los que se están levantando, por supuesto. 11-3700-0100. Espero tu audio. Esperamos acá con el equipo tu audio en el inicio de este martes 8 de septiembre. Bueno, 12 minutos pasan de las 5. ¿A dónde envías tu audio?
2: 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Bruno Mars exige para sus shows guardar el celular.
3: Ah, mira. Ah, bien, para que estén atentos.
2: En este momento Bruno Mars debe ser el artista número uno del mundo, de los que está girando. Es uno de los que cobra más cara la entrada a sus shows. Eso llama la atención también. Y más allá de todo tipo de taquilla y de todo récord, él le ha pedido algo a su público, que guarde el celular, ¿saben por qué?
3: Porque no se distraigan.
2: Claro, dice, cuando vos guardás el celular te ves forzado a pasarla bien, no te queda otra.
4: Claro.
2: Es decir, la gente que venga a mi show, dice él,
3: no grabe, no filme,
2: quiero que
3: no
2: venga a disfrutar del show, no estar pendiente de lo que graba.
4: A verlo, no grabarlo.
2: Que se saca así, sí.
4: Claro. O sea que no se van a ver las luces moviéndose.
5: ¿Lo exigió o recomendó?
3: Exigió.
6: Muchos de estos artistas que están haciendo este tipo de shows, yo creo que acá todavía no implementaron ninguno de esos shows que te hacen en la entrada, te hacen poner el teléfono dentro de una bolsita.
3: Sí.
6: Y que cuando entras a un
3: casamiento, digamos, que vas, que te dejan.
6: No, cuando vas a un comercio, a una farmacia, por ejemplo.
3: Sí, que pones
6: que te ponen todo
3: en
6: un bolsito y lo cierran y no lo podés abrir y solo se destraba en la caja.
5: ¿En el mundo se está implementando eso?
6: Hace ya un par de años que está pasando eso. Te meten en el casamiento, no lo podés sacar, no podés grabar.
3: Claro.
6: Que ese es otro detalle.
4: Claro.
6: Porque también de esa manera se cubren para poder después filmar uno de los conciertos y estrenar la película o vender en lo que sea.
7: Katy no contó que en el casamiento de Oriana y de Dybala hicieron eso.
3: Sí, claro, en varios casamientos.
4: Muchos
3: ahora.
4: Casamientos de famosos.
3: Famosos, sí. No.
5: Pues, a mí no me gusta que me inviten a ningún lugar que me obliguen a hacer.
3: Sí, te sacan más libertad.
4: Es raro.
5: Me podés pedir y yo veo lo que hago. A mí no me gusta, yo no entiendo la gente que está. Yo he visto.
2: ¿Quién te va a invitar?
4: Porque también le puedes decir, no traje.
5: Es verdad, pero yo he ido.
2: No salté, que no
5: está
2: charquito.
5: Está grabando, pero yo.
2: Ella como que no fue al casamiento de Dybala porque no.
5: A mí que no me inviten, porque no voy
3: al de Poli.
2: A mí me encanta eso, ¿viste? Cuando dicen, yo no quería decir, nadie te invitó.
5: No importa, lo digo, lo manifiesto.
2: A mí me pasó años cuando viste el pronto de mucho famoso, irías a ser hermano, no iría, si nadie te llamó.
3: Nadie te llamó.
2: ¿Quién te llamó?
4: ¿Por qué?
2: ¿Qué vas a venir si nadie te llamó?
3: Pero lo llaman y van corriendo.
2: Claro. Yo no quería. No, entiendo lo que dicen. A mí tampoco me gusta que te exijan eso.
4: Podés mentir, deme el celular. celular, no lo traje, le
2: decía. Yo
4: no,
2: fui un
4: no...
2: programa, escuché, fui un programa que pasaba una chica con una canasta a pedirte celular, yo no se lo di.
4: Sí.
5: No, obvio.
2: Pará, si me pedís que no lo use, me lo guardo, lo pago.
7: Claro, no lo usás, soy obediente.
2: A mí me agarramos mi celular.
4: Yo fui a ese y le dije, no, tengo un nene chiquito, no te lo puedo dar.
5: Yo tampoco entiendo, yo voy a un recital y la gente está grabando el tema entero.
4: Sí.
5: ¿Cuándo vas a volver? Soltalo, grabá un poquitito y después
4: disfrutá. Y pero es esto de que si no, no estuve.
2: Igual el otro día hablamos de eso y es cierto que ahora hay más, están más pendientes de grabar el video
3: del recital.
2: Del show.
5: Claro.
2: ¿Qué, a Bunbury no le pasó lo mismo?
5: Sí,
2: paró. Bunbury, Bunbury, sí, búscalo, Pablo.
6: Encaró a alguien, sí.
2: Enrique Bunbury se calentó, buscalo que debe estar en YouTube.
5: Sí. A mí me gustó lo que dijo a Bunbury en el recital.
2: Y aparte, si estás en la primera fila,
5: dale.
2: Disfrutá, loco.
5: Dale, claro.
7: Una vez fui a ver a Gasalla yo y en una escena de dramática, la única que había en la obra, le estuvo en el teléfono a una mujer. Y él paró la obra y le dijo, te felicito por haber arruinado la función de toda la gente.
5: Le hizo sentir bárbaro.
7: No sé, hay lugares donde no tiene nada que ver. A veces para
2: pasa la...
7: para
2: te puedes olvidar también el celular, es no
4: sí,
2: debería
4: que por
2: pasar.
4: Ahí no lo pusiste en silencio.
2: Pero es cierto que en el teatro, en el cine corta el mambo.
5: Sí.
2: De una manera tremenda.
3: A mí me pasó en una misa que fui hace poco, carismática, el cura dijo, "Por favor, bajen los celulares."
4: Los celulares.
3: En un momento de la misa,
5: y sí, porque bueno, para él obvio,
3: claro, un llamado unas bueno, y se, lo tomaba joda, dijo, "Bueno, ven, atienda, a ver." Entonces,
2: cortó la pizza.
3: Sí. Atienda a ver si se
7: llamado de Dios.
4: Más vale que sea Dios, le dijo el cura.
2: ¿Está lo de Bunbury?
8: Con la puta cámara grabando todo el puto con...
6: Bueno, a lo mejor no lo dijo de la mejor manera.
7: Muy antipático.
8: Yo entiendo, a ver. Verdad, entiendo a la locura a la que hemos llegado con usted. Lo entiendo perfectamente. Pero si estás aquí en primera fila, seguro que hay mucha gente que le gustaría estar ahí.
7: Pero la pagó él.
8: Conectando, participando del concierto, cantando las canciones, utilizando las manos para algo más que sea. Para puto apéndice tecnológico. Ustedes dejan de participar por el hecho de tener un teléfono. Ustedes incomodan y hacen que el concierto sea peor. Yo, de verdad que siento que hayamos tenido que parar la canción, porque esta es una canción en la que tenemos que estar concentrados y tenemos que estar metidos dentro de la canción.

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4: Hola, buen día, buen día. 5 y 13 de la mañana, martes. Saludos desde Tucumán. Hace mucho frío, mucho frío. Aquí estamos trabajando. Que tengan un buen día.
5: Buen día, chicos. Yo soy uno de esos que nunca les había mandado mensaje. Acá, llegando a casa, trabajé desde las 5 de la tarde hasta las 5 de la mañana. Y acá estoy llegando a casa. Que tengan un lindo día.
6: Hola, buen día para todos. Mi nombre es Lucas y les mando un saludo desde Mendoza, de San Rafael. Que tengan un excelente día para todos y gracias por acompañarnos siempre.
7: Trenes, camiones y tractores, tanta fuerza, tanta fuerza.
8: Bueno, 5 de la mañana, 24 minutos. Gracias a todos los que envían sus mensajes siempre. 11 grados 7 la temperatura que tenemos en este martes 8 de septiembre. Y también tenemos algunos títulos importantes para repasar a esta hora. Bueno, la salud de Mirtha Legrand, porque ayer se conoció la noticia de que había sido internada. Y después salió a la luz el parte médico oficial desde el sanatorio donde ella está. Bueno, dijeron que fue internada por controles tras ser diagnosticada con bronquitis. El centro médico informó que la diva pasó a una sala común para completar estudios y continuar con el tratamiento correspondiente. Así que todos ahí atentos. Por otro lado, la justicia cerró la causa por la muerte de Ernestina Páez. ¿Te acordás? Que esto había sucedido mientras ella estaba yendo a presentarse en un show. Intentó cruzar la barrera, fue embestida ahí por un tren. Bueno, la justicia confirmó que se trató de un accidente. La fiscal de San Isidro, Carolina Esprella, tomó la decisión luego de recibir la última pericia que faltaba en la investigación y de esta manera, bueno, se cierra ya la causa. Y hoy Boca con la vuelta de Leandro Paredes, Arruabarrena al frente del equipo para avanzar en la Copa Sudamericana, hoy con un rival difícil, San Pablo. El Ceney se va a jugar ante el conjunto brasileño a partir de las 21:30 en la Bombonera, por lo que es la ida de los cuartos de final, y tendrá nada más y nada menos que el retorno de su capitán, del campeón del mundo, de Leandro Paredes. A partir de las 21:30, hoy Boca. 5 de la mañana, 25 minutos en todo el país. Vas enviando ya tu mensaje para el brindis de las 6 y media. 11-3-700-0100. Ahí envías tu mensaje para el brindis de las 6 y media. A las 7 y media tenemos el hola. Y pasaditas las 8, ahí nomás, tenemos el yendo. Así que envías tus mensajes al 11-3-700-0100. Te recuerdo, 11 grados 7 la temperatura actual, porque no era la temperatura que esperábamos para hoy, la esperábamos más abajo, pero 11 grados 7 no nos vamos a andar quejando. Máxima de 16 para hoy con buen sol.
9: Se viralizó un caso de un chico que bostezó tan fuerte que se le desencajó la mandíbula. Ay, no se rían, chicos, es un horror.
10: Yo bueno, a veces pienso, en esta también me voy a subir, porque pienso que me va a pasar.
9: ¿Tenés juego?
10: Sí.
9: Mira, abran mucho la boca.
10: No.
9: Pará, acá. Pará, hay que ponerse, para chequear el estado de la mandíbula, de la carretilla, hay que ponerse las manos en el músculo mesetero.
10: No,
9: macetero. Macetero. El macetero. Como acá los costados de los cachetes, acá abajo, te pones. Y ahora, abrí la boca. ¿Viste que hace un juego?
11: Sí,
10: hace. A mí me hace tac.
9: Eso está mal.
12: La mía está perfecta, no tengo ningún ruido.
11: A ver. ¿En serio?
12: Sí. Mira, no puede creer que esté perfecto.
11: A ver. Ah, pero no abrís nada de la boca. Tenés.
12: No, por eso se me cansa.
10: Claro, a mí me da miedo eso.
9: No es que no, no es que no tenés juego, sino que abrís poquito.
1: Abrís poquitito. No. Mirá la, aquí la boquita.
10: ¿Viste que hay bocas que no se abren?
9: Son tan morbosos que nos quieren medir la apertura de la boca.
11: La apertura bucal.
9: No. A ver, pero...
10: Mirá, serio, poco abrí
1: no
10: la boca.
1: No tenés nada de boca. Se abre re poquito.
12: Abre un montón.
9: A vos te ves bárbaro igual.
12: A ver vos.
9: Ah. Ay, sorbo. Uy, es un Pac-Man.
13: A ver, sorbo, a ver, a ver, a ver,
12: no,
13: sorbo.
12: No, que no abra la boca porque nos come a todos.
11: Es el canal de la mancha.
10: Va a comer el mic.
9: ¿Viste? ¿Viste? Es tremendo. Increíble. Bueno.
12: A ver.
9: Al chico este le pasó
11: es
9: esto.
11: Un montón.
9: Pará. Cuando bostezó fuerte, abre grande la boca y se le se, no pues,
1: quedó ahí. Quedó ahí.
13: Pero no, grabado. ¿Nunca tuvieron como un calambre?
9: Sí.
10: Sí, acá sí. No. Para mí no es
13: no,
10: tampoco
13: reprimir
10: común.
13: El bostezo.
1: A mí me pasa eso. Cuando con el bostezo, a veces me calambro acá abajo o al costado. Sí.
10: No. Es que si vos te ponés a pensar, sí, claro.
9: Lo que estoy haciendo ahora es dormir con la boca cerrada, pegada.
10: No sé cómo haces.
1: Con cinta.
13: Y porque
1: con
13: la pasa cinta. Tan bien que necesita no, algo no. para
9: igual
13: pasarla mal.
9: Hago un poco de trampa, porque yo me pego como una parte que en el medio. No me pego toda la boca.
1: O sea, sale un poquito de aire.
9: Cualquier eventualidad.
10: Lindo verte dormir. Claro, María. María.
9: Termino hablando como Amelia Bence.
14: Haceme acordar, María. Haceme acordar de Chiquito.
10: María. Que despierte
9: genial,
10: y está el chabón.
9: Es cuando me puse la cinta en la boca y María me pregunta algo.
10: Entonces, vos tenés un límite para hablar. Bueno,
9: para,
10: qué lindo.
9: ¿Para qué le voy a preguntar a ChatGPT?
13: No, ver. Y duerme con los brazos cruzados como Drácula.
9: Un minuto.
10: ¿Qué le va a preguntar?
9: Hola.
15: Hola.
9: ¿Cómo estás?
15: ¿Qué tal?
9: Escúchame.
15: Bien.
9: Yo duermo con la boca pegada, con la boca cerrada, pero pegada con una cinta, con un tap, no sé cómo se llama.
15: Sí, con una cinta adhesiva.
9: Bueno, escúchame, eso está alguna no sé, algún dato científico que avale que está bueno para la salud, que es bueno. A ver.
15: Ya, déjame ver.
9: Déjame, te dejo. A ver.
11: La rampolla.
15: No, ningún problema. Mira, eso la verdad es que está de moda, pero la verdad es que la evidencia es limitada. Puede que ayude a mantener la respiración nasal, claro, pero siempre y cuando vos puedas respirar bien por la nariz, obviamente.
9: Sí.
15: Pero no es que vaya a mejorar tu oxígeno, energía o tratar la apnea.
9: El pedo,
15: si vos respirás bien por la nariz, no tenés apnea del sueño, no roncas.
9: Sí, ronco un poco ronco, creo. ¿Vos roncás?
15: Bueno, vos sabés que.
9: Ah, tú intentaste.
11: No. Qué lindo.
15: No duermo. Pero.
9: Duerme, se ríe. Estás cansada. Y que estás cansada, sí.
15: No, para nada.
9: Bueno.
15: Entonces.
9: Se puso nervioso.
15: Si vos roncás un poco. Sí. Capaz, yo haría una consulta con un profesional del sueño, porque si roncás, ya es un tema para ver.
9: Bueno, escucha, tampoco me trato.
15: No, pero no es grave.
9: Ah, ok. No, te quiero presentar acá a los chicos del Club del Moro.
11: Hola.
10: Hola.
9: Hola.
11: Hola, chat.
15: Hola, divina. ¿Qué tal?
9: ¿Tenés nombre?
15: Vale.
9: Vale.
11: Vale.
10: Mucho gusto.
11: ¿Edad?
15: ¿Cómo andan?
9: Edad, te preguntan acá.
15: Ah, no tengo edad.
9: Ay,
15: pero...
9: ¿estás solterita? No lo quiere decir, está bien. ¿Solterita estás?
15: No aplicaría eso.
9: Ah, bueno, te fuiste nerviosa. Vale.
15: No.
9: Bueno, escúchame, ¿lo conoces a Gonzalo Sorbo?
15: Sí. Y no tengo el gusto.
9: Ah, bueno.
1: ¿Me querés conocer?
15: Ni la inteligencia.
9: Encantada. Bueno, vale, te mando un beso. Sigue escuchándonos.
15: Dale.
9: ¿Me decís así?
15: Chao.
9: Para, decime, sigan en el Club del Moro, en la 100, vendémelo bien al programa, que estás al aire.
15: Dale. Sigan ahí. Al Club del Moro en la 100, porque es el programa que te hace arrancar la mañana con pilas, con diversión y con ganas de comerte el mundo.
9: Ah, bueno, comételo. Un beso. Chao.
1: Che, Majo, está preocupado.
11: No, el grado de asombro que tiene Lozano.
1: Nunca le hacen tantos gestos en menos de 5 minutos.
11: ¿Quiere tener un vale?
10: Claro, por mi hijo, yo no sabía que eso existía.
9: Claro.
13: Claro, vos podés escribir o le podés hablar y te contesta, es hipnotizante.
9: Le podés escribir, si querés.
10: Le podés pedir el tono.
9: Te escribe.
10: ¿Vos podés tener un diálogo como si fuera una persona?
9: Claro. Claro. Y para gente sola hay gente que está todo el día.
10: Sí, que charla con...
13: Nena, hay gente que hace...
16: ¿Te puede hablar sin poner las heces, por ejemplo?
9: Sí, podés poner el tono que quieras.
1: Vos quieras, claro.
13: Hay gente que hace análisis.
1: Ojo, Majo, ¿eh?
10: De verdad, no sabía.
1: Es más, te puede hasta imitar la voz de algún personaje, tal vez.
9: Sí. Lo que pasa es que mucho tema de derecho ahora. Entonces, si le pedís algún estilo parecido a alguien,
1: te dice, no puedo hacerlo igual, tal vez.
9: Gente, cuando subís las fotos, ahí ya te deforman las caras. Es a propósito eso.
10: Sí. Ah, claro, pero ponele.
9: Copyright.
10: Una, yo le subo. No, chicos, no.
9: No,
10: no lo puedo creer. Yo le subo la voz de alguien que murió.
9: Y claro, te lo va a tomar.
1: Sí.
9: Ahí
1: eso es un capítulo de Black Mirror.
16: Black Mirror, claro.
17: Muy bueno, sí.
10: Pero
18: es una locura.
10: Estoy impresionada. Sí, claro. Yo le escribo, no, igual que tener ganas de charlar. Yo, que a mí que no me gusta charlar, yo charlo acá nomás, después no hablo más. Pero tiene hasta sentido el humor.
9: Sí, se ríe, sí, sale
13: se
9: de todas.
13: Ríe, ¿viste? De lo que vos decís, claro, sí. Todo.
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0: 5:35 y hasta las 10 el Club del Moro en la 100. 11:05 la temperatura. ¿Sabés que la bufanda que tenías pensado llevar hoy la podés dejar en casa? 11:05 la temperatura, te repito. Para hoy la máxima de 16 grados, un día espectacular por delante con buen sol. Y a ver cómo va a continuar durante el resto de la semana. Para mañana, mínima de 10, máxima de 19 grados también, con lindo sol. Jueves con sol, mínima de 12, máxima de 20 grados. Y después para el fin de semana va a ir bajando la temperatura, mirá. Pero un jueves con máxima de 20. El viernes, mínima de 12, máxima de 16. Ya un poco más de nubes. Fluye el tránsito a esta hora en la ciudad de Buenos Aires. No se reportan inconvenientes. Y hasta las 10, estamos juntos en la 100.
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2: Una aplicación para conocer gente para hacer deporte.
3: Un fitness, como...
2: Es como un Tinder de running.
4: Claro.
2: Bueno, se llama Strava.
5: Strava.
2: ¿Cómo?
5: El nombre.
4: Strava. Están ocultando algo.
2: No. La aplicación deportiva que se transformó en el nuevo Tinder para conocer gente. Claro, la excusa es entrenar, pero después...
4: después no surgió como un Tinder, sino como...
2: Originalmente creada para mi rendimiento físico, la plataforma alcanzó los 180 millones de usuarios y funciona como una verdadera red social de citas. Claro, hay gente que la excusa es el deporte,
5: pero van a levantar.
2: Busca otra cosa. Pero viste que la gente que es muy fit quiere salir con gente que es muy fit también.
4: Sí, para mí está bueno eso, porque vos ya sabés que el tipo, la mina se cuida.
5: Come de ruedas.
4: Te va a acompañar. Claro.
2: Qué plomo la gente que se cuida, que es tan obsesiva. Tan
5: sí, que cuenta calorías.
6: Sí. No, pesa la comida antes de hacer.
4: O que comen algunas cosas.
2: O van con el tupper.
5: Sí. Claro. No, a mí eso yo. No, no cuenten conmigo para esa aplicación. No.
4: Pero por eso esa gente se junta, porque si no, no podés hacer nada.
6: Hablan de los mismos temas, hacen las mismas actividades.
4: Tienen el olor a pollo.
2: Vos sabés que.
3: En la mano tienen olor a pollo.
2: No. Claro, le falta cacarear nomás.
4: Claro.
2: De tanta pechuga que come.
4: Sí, cada tanto las mujeres ponen un huevo.
2: ¿Usted se salió alguna vez con un flaco que esté tan obsesivo y que cuente las calorías, que coma proteína nada más y todo eso, no?
3: Sí.
4: Pero
3: no salir de noviazgo. Trabajé años con los strippers.
2: Bueno, pues es un laburo. Claro. Ahí te ganas la vida, es distinto eso.
3: Era terrible, o sea, era... Antes de salir al escenario hacían las abdominales en la...
2: No, pues yo digo, parte de la comida, pues siempre hablamos de la comida como alimentación, es el placer.
3: No, ellos no tienen... El placer de ellos es verse como quieren verse. Y
5: con el paso del tiempo, ¿cómo hacen?
3: Yo tengo uno que tiene casi 50 años y ahora se hizo vegetariano y está extraordinariamente bien. Lo que pasa es que hay algunos que desarrollan la vigorexia.
5: Claro.
3: Que es la
4: ¿qué es eso?
2: Y la obsesión por verte bien, musculoso.
3: Y nunca se ven como ellos quieren.
4: No les alcanza.
3: No, siempre se ven más chiquitos.
2: Para, discúlpame, ¿qué te pasa con la patita?
6: Sí.
2: Estoy.
6: Se activó.
4: No,
6: quiere hacer un móvil, de romper el aire, como siempre.
4: No hay que darle de comer hasta ahora.
5: Sí, yo lo estoy viendo de acá.
7: Es como un gremlins, ¿viste? Sí. Si se moja, se transforma en...
3: Ahora están peleadas a muerte, pero ¿vos te acordás lo que es el cuerpo de las pombo?
5: Sí.
4: Bueno,
5: hay una que se obsesionó.
2: ¿Y una aplicación? ¿Deberíamos tener una aplicación para qué? Que no exista. Porque hay para todo.
4: Encontrarnos
6: para,
4: con
6: ¿pero
4: gente?
6: ¿Pero vos decís tipo así, Tinder para compartir algo?
2: ¿Ponerle
6: música?
4: Para dormir la siesta.
3: No, porque la música vos lo pones en tus intereses del Tinder.
4: Claro. ¿Nos juntamos a dormir la siesta? Y vamos a un siestario.
5: A mí me gustaría que haya una aplicación para salidas así con onda. Viste que hay lugares, hay toda una movida alternativa de bares y de fiestas que yo no me entero, por ejemplo. Y hay mucha onda, porque ¿Viste que,
4: claro, ¿dónde ir?
2: Tienen que te enteres.
5: Claro, por eso.
4: Está bloqueada. Fíjate que hay aplicaciones.
5: Antes era como más fácil porque vos sabías dónde ir porque
4: había pocos lugares también.
5: Había poco. En cambio, ahora hay mucho, ¿viste? Hay
2: una aplicación, un under. Una salida under.
5: Una aplicación under. Porque me gusta la movida under y no estoy enterada de las cosas. Sí. Me gustaría enterarme.
2: ¿Vos, Marcela?
7: No sé. Me quedé pensando en eso.
2: Aplicación de... para rascarte la espalda.
7: Ah.
2: ¿Viste? Te rasco, claro, como no te puedes rascar vos.
7: Sí.
2: Yo te rasco y después te rasco al
4: claro, ponele, vas caminando por Avenida Santa Fe y te pica la espalda y buscas.
7: ¿Me rascás?
4: Che, a ver, en Avenida Santa Fe.
7: Si hay alguien
4: para un rascador, mira. Qué bien.
3: Es que hay gente para todo también.
4: Sí.
3: Vos tenés las aplicaciones, vos ponés los gustos que tenés. Entonces pones música de los 80, ir al teatro, los animales.
8: Yo tengo una.
7: ¿Cuál? A ver.
8: Por ejemplo, vamos a la casa de Costa. Nos invita Costa a la casa a la noche y ya le digo, mirá, 9 de la noche voy a la casa de Costa y que me reserve el lugar para estacionar.
4: Está buena esa aplicación.
7: Para estacionar.
8: Lugar para estacionar, tener el lugar.
2: No, hay aplicaciones de eso.
4: Ay, ya
8: no,
4: hay.
8: Pero que me reserve,
4: cuando
8: no.
4: Cuando vas a...
8: Pero es la vía pública,
2: sí,
8: ¿cómo es?
2: Y, no, y bueno, y te estoy diciendo que
8: estoy inventando una aplicación para eso.
7: Ay, que nos reserve.
2: Que vaya a hacer la cola a algún lado.
8: Que estén los...
7: Son fuertes.
5: Cuando entramos acá a la radio, nos...
4: A mí déjame tranquila.
7: Voy a buscar uno que me haga la cola.
4: Para que me haga la cola. Che, Majita, está en tu casa, pero te mandé un tipo... No, Santiago es medio...
7: Vengo a hacer la cola.
4: Déjame decidir.
3: Están los coleros.
4: La aplicación de Fer está buena pues nadie arruga, van todo de frente.
2: Bien.
4: Podría ser un chiste tuyo.
2: Porque es tuya.

0: 15 minutos para llegar a las 6 de la mañana. 11 grados 7 décimas la temperatura en la ciudad. 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Para hoy, máxima de 16 grados.
1: Hola, tengo en mis manos el manual para ser una buena mujer de los años 40.
2: Me encanta.
3: A ver cómo es.
1: ¿Cómo cambió el mundo, chicos? Porque sí, si uno piensa lo que era el mundo años atrás y lo que es hoy, pensamos por momentos que no cambió nada.
4: No, sí cambió.
2: Y cambió.
1: Y cambió mucho.
2: El libro de Doña Petrona, adelante.
5: Te decía.
2: Tenía consejos y cosas para ser una buena ama de casa.
4: Bueno, escuchen. Hace poco viste que Liliana Calabró tiene un programa y pusieron el himno a la mujer.
2: Sí.
4: ¿Lo escucharon? Eso pasó en los 90, no, chicos.
1: Pero ella explicó por qué era eso. Ella había hecho con su cuñada. Cuñada era, no, con la cuñada Marina. Con la directora de Ambrosio.
4: De Ambrosio.
1: La chica esta, que es una grosa del teatro.
4: Sí.
1: Habían hecho justamente. Era una
4: Valeria
1: obra de
4: Ambrosio.
1: De Valeria, sí. Habían hecho una obra de eso.
4: Ah.
1: Era como una crítica.
4: Claro.
1: Y la canción era esto de esa obra.
4: Barrer,
1: claro,
4: limpiar y dar.
2: Claro,
1: clases. Sí, sí, ella explicó. Claro.
4: Una buena.
1: Creo que era como
4: una sátira.
1: A eso, justamente.
5: Claro, y Juan Carlos no le gustaba la canción.
4: Claro, porque esta.
1: Bueno, reglas para ser la esposa perfecta en los años 40.
5: Bueno, dale, anoto.
1: Bueno, todo lo que fue en los años 40 y 50 fue después lo que vimos, lo que se vivió hasta los 80s acá.
4: Sí, 90.
5: Decimos que 90s. La mujer no votaba todavía.
1: Algunas más, otras menos, pero te quiero decir que una cultura muy machista piensa que las parejas no se pueden separar.
5: Claro.
1: Ni ley de divorcio.
2: Divorcio.
1: Bueno, ¿qué se les decía a las mujeres en los años 40 y 50? Primero, siempre tenés que lucir tu mejor vestido y tu mejor versión para cuando tu marido llegue a casa.
5: Cuando llegue de trabajar, vos tenés que estar impecable, claro.
1: Impecable. Sí, ya, hablando del marido.
2: Sí, sí, bueno, pues, yo ya estaría separada. Sí.
1: Pero no puedes estar sin marido.
4: Claro.
1: O sea, la primera tiene que estar casada.
2: O sea, ya se da por sentado,
1: sí,
2: ¿no?
1: Claro.
2: Que la mujer tenía que estar casada.
1: Imagínate, en los años 40, ya la mujer de más de 20 años tiene que estar casada sí o sí.
2: Sí.
1: Después, mantener la casa impecable en todo momento.
4: Ay, perfecto, Dios, qué
3: me
4: trabajo.
3: Parece.
5: Punta en blanco.
1: En todo momento.
3: Con los patines ahí,
1: sí.
3: ¿Te acuerdas?
2: Los patines.
1: Sí. Tener la cena preparada. Tener la cena preparada antes de que tu esposo llegue a la casa.
4: Claro.
1: Así, mientras charlas con él y él se va a bañar y todo, pues ya tenés todo resuelto.
4: Todo, la mesa puesta, todo.
5: Sale a bañarse y ya tiene la mesa servida.
2: Sí, con las manos en el horno.
1: Recuerden que ella es impecable. Ya tiene la cena lista, ya se bañó, maquillada, vestido, todo. Después sigamos. Nunca se recibe al marido con quejas.
2: Me encanta eso.
5: Perfecto.
2: Siempre de buen
5: sonrisa.
2: Humor. Porque yo bastante tengo en el trabajo para llegar a casa y que haya cara de culo.
1: Pues llega a tu casa y tu mujer ni un sí ni un no.
2: Nada. Contenta, limpia. La
5: sonrisa, oreja, oreja y nada.
1: A ver, para, llegate a casa. Vos sos la mujer.
2: Ya como estoy esperando, ¿no?

0: Ay.
1: Ay.
2: Yo con las manos en el horno ya.
0: Sí, claro.
3: Hola, mi amor.
4: Hola, ¿cómo estás?
3: Oh, estoy pesado, laburo un día, complicado.
4: Masajito. Ay, sin embargo, estás tan lindo. ¿Qué querés que te haga unos masajitos?
3: ¿La casa cómo está?
2: Mira.
3: Impecable.
2: Mira, mira lo que tengo en el horno.
3: ¿Qué? ¿No estás muy cansado, dolorido? ¿De bueno, qué laburás?
2: No, hoy ¿Qué venía el puerto?
3: La fábrica, ¿qué tal? Pesado hoy en la fábrica.
4: Ay, mi amor, pero ya estás en casa.
3: ¿Qué te pusiste? ¿Qué te pusiste?
4: Sí,
2: mira. Mirá la cintura que me hace.
3: Ah, qué linda, qué linda. ¿Qué
2: vamos a comer? Me encanta. Que adivina.
3: Me voy a bañar y sorpréndeme.
2: ¿Cuál es tu plato preferido? Pues este, me salió los dientes.
3: Que no se me caigan los dientes. Lo dientes.
2: Bueno, mucho más grande
0: nunca
2: que
0: nunca recibirlo con quejas. Sigamos. Déjalo relajarse primero.
2: Sí, es verdad, le hablé demasiado. Estoy
3: cansado, claro.
0: Antes de romper las pelotas, sí. Dejá que se relaje.
2: Déjame llegar.
0: Sí. Vos más para
2: a mí me sale más varón.
0: Flaca, déjame en paz un poquito. Dale.
2: No me hables, no hablé.
0: Nunca interrumpas a tu marido cuando hablas. Perfecto. Cuando él habla, cuando él habla.
5: Cuando uno... él está hablando, respeto.
3: Claro. Si recién llego.
0: Sí. Servirle primero a él. Antes obvio. Que al resto de la familia.
2: Si no se me había ocurrido otra cosa.
6: Si no hay nadie más.
3: Claro, antes que a los hijos.
0: Sí.
6: Claro.
2: ¿Qué era?
0: Mantener
2: sí.
0: los problemas familiares en privado. No hables con la gente. Qué lástima, no, yo tenía esto.
2: Claro.
0: Bueno, está todo mucho más
2: tarde, mejor. Lo tranquilo que estaríamos sí. todos.
0: Pedirle siempre permiso antes de hacer compras grandes.
3: Ah, para ver cuánto gasta.
6: Tengo que claro. comprar.
0: Sí. Súbete. Acá hay una foto con una heladera. No puede comprar heladera sola.
2: No, sí, no, está no, loca.
0: El marido tiene que decir sí.
2: Esto. Se rompió el lavarropa.
6: Para esa mejor.
0: Bueno, mantente siempre alegre aunque estés cansada.
2: No loca.
3: Aparte, cansada que.
2: Ay, pobre.
3: Si estás en casa.
2: ¿Cansada de qué si estuviste todo el día en casa?
0: Claro, sigamos.
5: Yo se los conté a esto, pero mi abuela tenía 9 hijos y él dijo que no compre lavarropa si no lo compraron.
0: Y bueno,
3: claro,
0: bueno
3: y
5: a él. No laburaba todo el día de costurera, Santi.
2: No, sin quejas, sin quejas.
3: No te quejas.
0: Haz que tus invitados, cuando invitas gente,
2: sí.
0: piensen que tu hogar y tu matrimonio es perfecto.
2: Me encanta.
3: Claro.
2: Me encanta.
0: Para, esto que nos parece una
6: locura. Esto se mantiene.
0: Hoy.
6: Sí, con las así. Redes se mantiene. Esto.
0: Con las redes sí. Sí. Es cierto.
2: Chicos, yo tenía una mamá del colegio que cuando él venía de trabajar, las dos, una nena, las dos tenían que estar impecables, bañadas y vestidas. No. De verdad.
5: Claro.
7: Hay una tendencia
2: de hoy.
7: Global ahora de las tradwives. Mujeres tradicionales que buscan vestirse y volver a este esquema.
0: Lo he visto, que viven como en el campo. Yo he visto una familia acá que es influencer. Y ellos hacen la manteca, ordeñan las vacas, los nenes.
2: Qué laburo. ¿Cómo te

0: 5 de la mañana, 51 minutos, 11 grados 5 la temperatura en la ciudad. No hace tanto frío en el inicio del día, máxima de 16 para hoy con lindo sol. Mañana también va a continuar lindo el día, mínima de 10, máxima de 19 grados. Y mirá ya cómo nos vamos acercando a la mitad de la semana y también de a poco nos vamos acercando a la mitad del mes. Fluye el tránsito a esta hora, no se reportan inconvenientes y ya puedes ir enviando tus mensajes para el brindis de las 6 y media, para el hola de las 7 y media y para el yendo de pasaditas las 8.
1: 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Oniomanía.
2: Esta va a dar para
3: varios momentos.
1: Oniomaníacos habemos muchos.
4: Muchos. Fanáticos de la cebolla.
2: No.
5: A mí me suena sexual.
3: Ese es onions.
1: No.
4: Sorry.
1: No.
6: ¿Quién lo haga mucho? ¿O todos?
3: No, no es de las uñas.
1: No,
6: porque ese es
1: onico.
3: Onico.
1: No. Oniomanía es el impulso incontrolable por comprar cosas de forma compulsiva, sin necesidad.
6: ¡Ay, qué bien!
1: No, eso no. Pero a todos nos pasa en algún momento de las volucompras, chicos.
6: Sí, no, y en el supermercado para mí también,
1: Porque vamos a confesar la última volucompra más grande que hemos comprado en nuestra vida.
3: ¿La más grande?
1: Sí, o alguna que recuerden que vos decís, no puedo haber comprado.
6: Yo compré una hace un tiempo, el lápiz 3D.
2: Yo lo caíste, yo lo compré.
6: No, para hacerlo en el aire. Como... Te dice, vos con esto lo haces en una casa si querés.
5: A nada de comprarlo.
1: Pero es un plástico.
6: Es un plástico. Pero no era un juguete, compré uno profesional, increíble. ¿Qué? ¡Pif! Se cae. Vos haces el. ¿Le querés hacer la columna?
1: Sí.
5: ¿No sirve?
6: No sirve.
5: Menos mal que no gasté.
6: Y había uno, pero profesional, Dije, esto es un juguete para. No, esto va bien. No sirve.
1: ¿Vos tuvo lo compré?
2: Yo compré algo que todavía no lo pude instalar, no sirve. Yo tengo en el baño unos canastitos para guardar shampoos y con esto de las limpiezas, de los
1: skincare.
2: Tengo muchas más cosas en el baño y no me gusta tenerlas desordenadas. Compré un contenedor para ponerlo en el baño. Intentamos ponerlo con Amparo y no pudimos hacerlo.
6: Pero eso no es una volucompra, eso funciona.
2: Bueno, pero es una cosa innecesaria, la verdad que. Y me salió un montón de plata y no me sirve. No lo pude instalar, no sé si soy yo, no sé. No sirve.
5: Yo había comprado uno, esos aparatitos para las pelusas, ¿viste?
2: Sí.
6: Yo también lo tengo.
5: Y no me resultó bien, entonces me puse a buscar y me dieron como, bueno, uno manual, que es una especie como de pelapapa, no sé, que te rompe el sillón. Tiene un filo. O sea, es manual, ¿entendés?
6: Como una navaja, como una.
2: No te saca la pelusa.
1: Majo es muy de la compra.
5: Cuando sí que probé en un rinconcito. Cuando pasé, te arranca, te queda pelusa.
1: La más inservible de las volucompras, el que te pica la carne, que te la. No te la pica, te la hace como hebras.
5: Como que te la deshace.
1: Te deshace. Vi un video viral en TikTok que ponían un pedazo de pollo.
5: ¿Cocido?
1: Cocido. Y lo daban para un lado y para el otro y salían como unas hebras de pollo perfecta. Ajá.
5: Como para hacer un taco.
2: ¿Y la vida real era así también?
1: No, escucha, me compro esa basura y. Y le pongo un pedazo. Yo le puse un pedazo de lomo que tenía cocido, pero peor fue. Y cuando lo quise girar, hizo toc y quedó así. No hizo nada. Le saqué el pedazo de carne y quedó todo sucio, esos picos. Obviamente es que todo eso ahí.
2: Claro.
1: Es imposible de lavar aparte.
2: Eso es.
1: Y era una porquería.
2: Y lo de las aceitunas. Pará,
1: y María me dice, la aceituna me lo regaló Guille. Y me dice, ¿qué hacemos con esto? Me dice María. Le digo, yo no sé, yo lavar esto no voy a lavar, si querés tirarlo, no sirvió para nada. No. Pero ni para regalárselo a alguien, nada.
5: Claro, además nada.
3: De
5: no,
3: pollo
5: no.
3: Para hacer la
1: Pero yo digo que aunque sea con pollo, es imposible lavar eso después. Porque tiene unos pinches, queda todo como la proteína agarrada al pinche, la grasa.
5: ¿Laburo lavar eso?
1: Sí, una porquería. Y después Guille me regaló el frasco para sacar el líquido de las aceitunas.
5: Muy, muy útil.
1: Pero no es frasco, es un plástico. No, es un
5: grande aparte al
6: problema
5: pedo.
6: Es el plástico.
1: Perdía agua en la. El líquido.
6: Toda la heladera llena, claro.
5: Claro, hay un tema. Yo tengo un tema con los tamaños cuando compro por internet. Por eso estoy tratando de
7: la pifié en los tamaños.
5: Compré una caja para poner, ¿viste la zapatilla y los cables?
7: Sí.
5: Que tengo una parte. Claro, no me di cuenta del tamaño, no sé qué. Me vino una cajita como para guardar la laucha, ¿entendés? No me entran, no me entra una zapatilla ahí.
7: Claro.
5: Entonces yo no me fijo en las medidas. Yo tampoco, ¿entendés? Y ahí es donde la pifió.
1: La mejor lo compro, porque ahora digamos lo mejor.
2: Ah, lo bueno.
1: La de los huevos es genial.
4: ¿Cuál?
5: La gallina.
6: La que hicimos acá.
1: Hay una huevera en Mercado Libre que venden que es el vos pones para hervir los huevos.
6: Sí, buenísimo.
1: Y se apaga sola. Claro. Echas dos tapitas de agua, de acuerdo a cómo querés el huevo.
5: Eso está bueno.
1: Cuanto más cantidad de agua, más cocido te sale.
5: Sí.
1: Y cuando se acaba el agua, corta sola. Entonces vos pones 3-4 huevos a hervir, tapás y no, se hierve solo.
7: Es buenísimo.
1: Pero funciona. Funciona.
5: Claro, eso va.
2: Bueno, eso yo me compré unas tablitas que se adhieren a la mesada.
3: Ah, sí, vienen.
2: Claro, de acero inoxidable, sí. Una chiquitita. Y otra... Ay,
1: funciona.
5: ¿Cómo es eso? Para, ¿sirve
1: no,
5: eso?
1: No, gusta, para. El cero lo bueno es que no tiene... no contamina.
2: Claro.
6: Pero la comida. Aderiza a la mesada y se te estira un poquito.
3: Claro.
1: La calzás. No,
3: aderiza a la mesada, la calzás.
2: La calzás. Haces
3: plac, plac, plac.
5: ¿Pero son plegables?
7: No.
1: Hay una más chica y una más grande.
2: La más chica y una más grande.
1: Tiene tablas buenas de esas.
2: Una de verdura y otra de la carne.
1: Así Paulina Cocina tiene unas de madera que son buenísimas.
4: Buena esa.
1: También.
5: Para cortar. La calzás arriba.
2: La calzás así.
6: Arriba de la mesada la pones.
2: Claro.
5: Ah, pensé que la sacabas.
4: Pero no tenés muy bien.
2: Es fácil de limpiar. ¿Viste la
1: limpia? ¿Vos una bolocompra que funciona? ¿Alguien tiene?
5: Funciona.
6: Yo terminé comprando que la quería el cosito del perfume. Para llevarlo a todos lados.
5: Perfumero.
1: Ah, el de Can.
6: Sí. Pero había uno de plástico que primero compré, no funcionó, y después compré uno estilo, no es metálico, pero es más
1: eso
6: duro.
1: Quiero.
5: Claro.
1: Buenísimo. ¿Y puedes sacar perfume?
6: Claro, porque
5: vos le sacás la tapita.
1: ¿Y me regalás eso?
5: Yo te regalo.
1: El bueno, no. Dale. No.
6: El bueno. Hay bueno y hay malo. Porque
5: claro, lo de las porque... aceitunas.
4: Van dos, ¿quién más?
1: Pero para,
6: que la
1: buena. ¿Para qué sirve esto?
5: No,
1: yo no lo uso para eso. Yo lo quiero para hacer mis perfumes.
3: Ah, claro, bueno, vos mezclás tu fragancia.
4: Claro, claro. Claro. Claro. Propio, mirá.
5: Ponés un poquito de uno, un poquito del otro. Mirá.
1: Igual no podés mezclar mucho perfume, tiene que tener mucho.
6: No, mezclas esencia o diferentes aromas.
1: Te tenés que fijar cuál es la composición del perfume para poder ver si son.
5: Igual un consejo, no pongas tanto. Porque no es que lo conserva, no es que dejas ahí y lo podés tener 3 meses. Claro. No, se va evaporando. Bueno. Es para un viaje, para una ocasión especial.
6: Es pero está bueno eso, dijiste, no lo pensé.
3: Tenés que ver la densidad.
4: Pará, en las últimas horas sacó un perfume, una línea de perfumes Messi, así que ahora se viene del
1: Moro. Yo tenía.
4: Del Moro Parfums.
5: Algunos perfumes vienen con su perfumero chiquito.
3: Claro, yo tengo uno todo de Strass.
5: Claro.
1: Y adelante. Bebe, vos que estás buscando.
7: Sí, claro, es...
1: Perfumero de Strass.
3: Cero. Compré la Air Fryer, que está muy bien.
1: Malísimo.
4: No, es... Para mí, malísimo.
1: No digas... No,
4: la peor compra.
1: No te voy a permitir.
4: La peor compra.
5: Sí, coincido con Fernando.
1: Usted no entiende nada.
5: No
1: la saben usar.
4: Quizás tenía poca intensidad, pero la peor compra.
5: No, la mía también.
1: Un Air Fryer es lo mejor.
5: Solo hago papas fritas.
3: No, yo hago todo. Ahora los huevos.
1: La carne, claro, los huevos también.
5: La carne tarda 3 días, la pongo hoy, la como el domingo.
6: No, estás loca.
1: Comprate una airfryer que tenga potencia.
6: Es más, ahora la cambié porque tenía una airfryer chiquita, compré una nueva, donde hasta primero la descongelo la carne y después la hago y tenés opciones de filete, opción de parrilla, filete. Opción de jugoso.
5: Bueno, me compré una mala entonces.
6: Claro.
5: Que la mía va hasta 200 y sin embargo tarda... años en cocinar, por eso no la uso.
3: La mía va más mala, un bife tarda 25 minutos.
1: Y ahora han salido algo mejor que el Freddy, que son como hornitos con
5: el horno.
6: Ese compré, el de la dos puertitas.
3: Ese tengo yo.
1: Y que es grande.
6: Claro, y que viene.
5: Hay unos, los vi.
6: Para girar. Buenísimo, con el espía. Ese compré.
1: Es espectacular.
3: Lo que es una estafa es el organizador de huevos.
5: ¿Así? Yo tengo...
3: Es un circuito que vos le metés los huevos por arriba.
1: Siempre con ganas de meter los huevos.
3: Sacando
5: para ordenar
3: abajo.
5: Los huevos.
1: Vos que sos. Tienes ganas de ordenar los huevos.
3: Una estafa.
7: El problema es querer meter los huevos.
4: ¿Por qué? Casi me lo compro ayer el Costi. ¿Por qué es malo?
3: Porque no para nada te sirve.
1: Recordemos que Costi sabe del tema. Porque ella en la pandemia vendía el chorizo de huevo.
5: Hermoso. Claro, yo me arrepiento de no haberlo comprado.
3: Sí, y después.
1: Para la gente que no sabe, era como si fuera un cucurucho de metal, Marcela, y que vos ponías los huevos ahí, el jamón, el queso, y cuando estaba listo salía como un chorizo.
5: Como un omelette de chorizo. Claro, tubo.
1: No, de chorizo no, un omelette de huevo.
7: Huevo.
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0: Puliese, buen día. Los que vienen desde más temprano, desde las 5 de la mañana también los saludamos. Todos juntos hasta las 10, buen día.
1: Vos, hermoso.
0: ¿Qué tal?
1: Bien, excelente. Genial, vos. Hermoso, 11 grados, ¿qué crees?
2: La no hace tanto frío hoy.
3: No, está hermoso.
1: Está medio húmedo, ojo.
4: Y pero, viste, sí. Pero no te cala los huesos la fresca.
0: Bueno, amo que Anita se siente que es la dueña del clima.
1: No, yo siento que yo la del Pachamama tiempo.
3: Y que ella claro. Viene de allá.
1: Sí, sí, yo vengo.
4: Y bueno, ella viene de lugares
3: todavía
4: lejanos.
3: Todavía estamos,
4: ¿no?,
3: esperando la helada de ella.
1: Hubo, el fin de hubo heladita.
3: No, bueno, sí, está bien. Está
1: era
3: bien.
1: La última, para mí la última.
4: ¿Fue la última?
1: Trágica. Trágica, sí.
0: Sí. Bueno, dejate joder.
2: La rey, la vida trágica. Dice.
1: Basta.
0: Bueno, hasta mañana. ¡Chau!
1: ¡Un beso! Ay, mi amor, el chabón no daba más, boludo.
0: No daba más.
1: Apóyate en mi hombro, chau. Vení, un ratito, 5 minutitos.
2: Con los ojos cerrados, ¿no?
0: Nos vamos hasta mañana.
1: El día que vos puedas dormir, no sé qué va a pasar. Sí. Te juro
4: que estás en la recta final, ¿o no? ¿No te falta
0: está
4: poco
0: picante
4: para esto?
0: Sí, picante. Sí.
4: Disfrutá esta
0: persona que te grita en la
1: no,
0: cara.
1: Porque no es solo acostarse tarde. Eso creo que casi que es lo de menos.
4: Es la bajar. Energía que tenés que manejar, claro, ahí adentro.
0: Es bajar.
1: La cantidad de gente,
0: es bajar.
1: Por Dios.
0: Bueno, 6 y 18, chicos, buen día. Estamos arrancando el martes 8. ¿Qué tal, Cristian?
2: De lujo, por acá. Me gusta a mí así que no haga tanto frío, porque el frío me tira para abajo.
1: Yo
2: me
1: estoy
3: bien. Team verano, muy bien.
5: Sí. Verano.
1: Mirá que yo soy team invierno, pero terminame. Cerrame la mesa 8, Carlos.
3: ¿Cómo se pasa, Fernando?
0: No,
3: yo me quedo con el invierno siempre. No.
2: Se pasan al verano.
3: Estoy de luto que se está terminando.
1: No, sí. La primavera es linda.
3: Sí, sí, pero
0: dura poco la primavera.
1: Dura poco, eso es sí. Nada, dura.
4: Después viene el hervor.
3: Un día de 35 grados de sensación térmica.
1: El suéter de hilo se usa poco. Se usa muy poco el suéter de hilo en Buenos Aires.
0: Bueno, hoy es el día, hoy es nuestro día.
1: ¿Por qué?
0: Porque es el día de la alfabetización.
2: Vamos. Hacemos escuela acá. Claro.
1: Ojalá le hagamos honor, ¿no?
0: Sí. Sí, sí, acá hacemos escuela.
1: Sí,
0: acá
1: sí.
0: Marcamos.
1: Sí, sí, primaria marcamos, hacemos acá.
0: Baja de línea.
1: Educativa.
0: Bueno, a ver qué más. Vamos a repasar los premiazos que tenemos para hoy. A ver, hay de todo, ¿eh?
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0: 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Bueno, buen día.

0: Insensata, insensata. Sin sensatez.
1: Claro. Qué bueno.
0: ¿Cómo está la escuela hoy, eh?
1: Epa, la politización.
2: Vuelvo a caer de tus pechos a tu par de pies.
3: Labios compartidos.
4: Labios compartidos.
3: Claro. Récord neta.
4: Divididos.
3: ¿No?
0: Esto fue un exitazo.
5: Sí.
3: No, pero es como que ella está con uno y con otro.
5: Claro.
0: Comparte los besos.
5: Labios tramposos.
3: Sí. Bueno. ¿Hay que compartir?
0: Sí, sí. Y bueno.
3: Sí.
0: Si no queda otra.
3: No, si vos sabés que es un compartido, está todo bien. El tema es cuando vos no sabés.
0: Claro. No, por eso, la mayoría de las veces no sabés. No te enterás de que son compartidos.
6: Eso comparte otro, pero vos no.
0: Claro. La compartís sí. vos. Claro.
3: ¿Qué tema las relaciones humanas, no?
0: Hoy sí. Ni hablemos.
3: Porque todos hemos estado en todos lados, ¿viste? En las distintas posiciones.
0: A ver, amplíame esto.
3: Y a todos nos han cagado, todos hemos cagado,
5: nos
3: todo
5: han dejado,
3: es como una cadena.
5: Hemos dejado.
3: Sí, sí, hemos sufrido, nos, claro. nos han hecho sufrir.
0: Todas.
5: No, y mira, ahora que es el tema, estábamos hablando justo antes del aire, del tema del momento, este, del tema de Lucra, pero más allá de Lucra y la Joaquí, cuando vos te enterás que tu ex está saliendo con otro o con otra,
0: te destruye.
6: Y si todavía estás enganchado.
5: Aunque ya es una historia del pasado, sí. un poquito te hace ruido.
0: Y porque siempre está, ¿quién es el que se recupera primero para estar en pareja de nuevo?
5: Sí.
0: ¿Quién arranca?
3: Igual los que trabajan, los famosos que trabajan de famosos,
5: sí.
3: es como que es parte de su,
0: de su vida.
3: De su hoja de ruta.
0: De su agenda.
3: ¿Entendés?
0: Esa agenda.
3: Claro.
0: ¿El contarlo, decís vos?
3: ¿O? No, esa gente que es todo para
0: las cámaras, la tribuna.
3: Sí. Todo lo para tribuna. Es como parte de la trama.
0: Quién se arma ¿entendés? Primero, publicar sí. todo, porque además no se toma sí. ni el tiempo para esperar.
5: No. Para pensarlo nada. O para meditarlo. Pero a mí me gusta que publiquen todo.
0: Pero igual, uno como espectador.
5: Más allá de eso, lo ves como espectador, pero
0: claro.
5: ¿a alguno alguna vez le pasó?
0: Yo creo que todos. Es la primera vez que me engancho con una historia con estos dos pibitos, porque como no entiendo
3: no,
0: nada.
3: Es muy nada.
0: Pasional, hay mucha pasión ahí.
3: A mí no me interesa nada, no, no me interesa nada. Ay, nada.
0: Todo
3: nada.
0: Amor, no hay otra cosa en el medio, es todo vos.
5: Canta ella, me dijo,
0: todo pasión, todo para afuera. Lo que pasa es que, aunque a vos no te importe tu ex, y cuando te enteras que está con alguien, hay algo de la pertenencia
5: sí, para mí
0: que
5: también.
0: Duele.
5: Sí.
0: No importa
5: sí.
0: que vos no quieras volver
5: es
0: con él, que te parezca un tarado, que lo
5: claro,
0: que sea.
5: Para,
0: y si la conocés,
6: vos dejaste encima.
0: Y sí, no querés armar. Y vos estás con otro, pero hay algo de que era tuyo.
7: Ahora, y si la conoces a la nueva, te decís, ¿en serio está con esta?
6: Vos sabés que yo siento algo distinto. Yo hace 4 años que me separé y yo tengo ganas que ella esté con alguien.
0: Y porque te rompe mucho las pelotas por ahí. No.
6: No, no sé. No sé.
0: No.
6: No, pero.
8: Bueno, ahora que
6: piensas un poco así.
8: Solo,
0: ¿Qué
8: pregunta? ¿Te solo en el quilombo?
0: No, muchas veces uno agradece cuando el otro se pone o la otra se pone en pareja, pues se deja echar un poco las pelotas. ¿Viste?
6: Capaz que diga por ahí, mira,
0: por eso te pregunté. Por ahí te
7: saca el foco.
3: Bueno, buen día, chicos. La vida es una gran cadena de hechos que.
0: La vida es una moneda.
3: Concatenando. A veces. A veces la pone y a veces...
0: La pone.
3: A veces soy Borges.
0: Quedó hermoso.
8: Muy bien, Neruda.
5: Qué pensamiento.
6: Feliz día de la alfabetización.
5: Feliz día de la alfabetización. A veces la pones y a veces te la pone.
3: Bueno, escuchen, dejen su mensaje para el hola, para el yendo, para el brindis a las 6:30. ¿Qué número?
1: Al 11-3700-0100.
6: 11-3700-0100.
3: Hoy es el Día Nacional de la Agricultura.
0: Gracias.
3: Y del productor agropecuario.
0: Qué bien,
6: Anita.
0: Qué importante.
5: Ay, feliz día, Anita.
3: Y esta gente que anda muy temprano, levantada, muy temprano. Pues es que los trabajos, los que... ¿Le dije que soy del campo?
8: Nunca.
6: No, nunca.
3: Los que venimos de los pueblitos, de las zonas rurales.
0: Sí. Tremendo, qué hermoso.
3: La gente que labura en la tierra, o la gente que trabaja en las cuestiones agropecuarias con los animales, tanto en el agro, como en la agricultura, como en la ganadería. Son trabajos que son
0: ennoblecen
3: 24/7
0: sí.
3: porque no paran nunca.
0: No paran
5: nunca.
0: ¿Sabes
5: claro?
0: a mí
5: nunca.
0: Qué me sorprende mucho? No sé si les pasa a ustedes, que son además también de viajar mucho, los viveros, la gente que labura en los viveros gigantes, esos que proveen plantas importantes y todo. ¿Cómo? Qué trabajo también.
5: También, claro, 24/7.
3: Los del campo,
7: Y olvidate, es un trabajo
5: aparte. Ya a esta hora están quinta, retrabajando.
7: Y aparte, frío, quinta, nevada, calor, lo que haya.
3: No, los que trabajan con las ovejas.
7: Sí. Ay,
3: qué sí, que tienen que esquilar y tienen. Sí.
7: Que la es el 80% de nuestro país, porque nosotros estamos en la ciudad.
5: Claro, es un país muy extenso.
7: Muy extenso. Todo es ruta.
3: Y escuchen este dato: 6 de cada 10 dólares que entran son de la zona rural. Sí. De la gente que labura la tierra.
7: Es muchísimo. Claro,
3: es mucho, es mucho. Aparte somos un país agroproductor.
7: Y exportador también.
3: Todo sale, no, todo claro, sale, todo sale de nuestra tierra.
7: Todo sale de la tierra, sí.
3: La tierra. Y eso sale de mucho laburo de mucha gente. De mucha gente.
7: Y da mucho alimento para todo el mundo.
3: Mucho. Mm. De hecho, tenemos un potencial de alimentación nosotros.
7: Maravilloso.
3: Podríamos alimentar el mundo entero.
7: De hecho, creo que si con un poquito de organización realmente se podría.
0: Sería más grande,
7: sí,
0: ¿no?
7: Sí.
3: Sí. Bueno, tenemos un país riquísimo, con tierras muy fértiles, con gente que labura mucho, con... Viste que hay como un país como que no conocemos o no miramos nosotros.
7: Sí, sí.
3: Viste que los que vivimos en la ciudad... Pensamos que el país es acá nomás, cerquita.
7: Sí, es muy importante eso que estás diciendo.
0: Son dos cuadras, parece.
3: Sí. O cuando pensamos en el campo, pensamos en el campo de la provincia de Buenos Aires.
7: Claro,
3: pero es tan extenso el campo.
7: Claro.
3: Así que bueno, toda la gente que anda laburando la tierra.
7: Feliz día de la
3: gente
7: agricultura.
3: Que se dedica a la agricultura, a las distintas partes, porque cada zona tiene su cultivo, su fuerte. Le mandamos un abrazo.
9: Ay,
3: te lo olvidaste,
9: la andú,
3: ¿no?
9: La ligereza y mi amigo acá colgado tiene una flor de cabeza.
3: Eso le dice ella a Edith, y a Edith le encanta.
5: Le encanta, sí. Es tan talentosa, mamita.
10: Recitame, mamá.
3: Mamina. Mamina y papi.
7: El campo las pone mimosas.
5: Es tan talentosa ella.
3: Sí.
11: Viera qué lindo es su país, paisano.
3: Hoy es el día del pan de nuez también.
7: Ah, mira. Qué rico, me encanta.
5: Ay, me encanta.
7: ¿Qué es el pan de nuez?
3: Pan de nuez. Es como un budín de nuez.
7: Qué rico. ¿Es dulce o salado?
1: Claro. ¿Es budín o nuez?
7: No, es ni.
5: Porque no es dulce, pero quizás la nuez le hace. A mí me encanta que tenga ese crunch.
7: O sea, va con queso y con mermelada, digamos.
5: Sí. No, podés poner,
7: o
5: claro,
7: solo también.
5: Solo también.
0: El fin de semana justo encontré una receta, después me colgué y dije, ay, voy a hacer este pan de nuez.
7: ¿Dónde se compra el pan de nuez? ¿En la panadería?
5: En la panadería.
1: Sí, no, en la ferretería. En Blockbuster.
7: No, pero no sé. Es como. A veces en todas las panaderías.
5: En la panera que te traen tiene pan de nuez.
3: Sí, tiene pan de nuez. Es cierto.
10: Nunca me tocó.
7: Nunca me toca.
3: Queda con budín, no. Es rico.
5: A mí me encanta.
7: Sí. Quiero probarlo.
0: En muchos restaurantes. Sí, pero que son más o veganos o que son más con una
7: más
0: comida
7: naturistas.
0: Más naturistas siempre.
5: Sí,
0: hay.
5: Lo tienen incluido.
0: Y en las panaderías que venden ese tipo de cosas,
7: o sea,
0: también.
7: Hoy es el día del pan de nuez, tiene un día propio, es rico. Sí, tipo, qué ganas.
5: Hay que celebrarlo. Hay que
7: Muy del verano.
5: Comer pan y hay que celebrarlo. Me dieron ganas de comer pan de nuez.
7: Sí,
5: ahora.
7: A ver si hay.
3: Es cierto lo que dice, cuando vas a las parrillas, viste, te sirven, cuando la panela es buena,
5: sí,
3: te sirven un montón de cosas y hay un pancito que es más oscuro, que se deshace más fácil, que debe tener aceite.
7: Claro, hace, dice que tiene aceite.
10: ¿Un estilo focaccia, decís?
7: No.
3: Es como hacer un budín.
5: Es como un budín, sí, claro. Que se desarma más fácilmente y viene con...
7: Lleva harina, leche, huevo, azúcar y trozos de nueces.
0: Sí.
7: Tranca, ¿viste? Palanca.
3: Sí, muy rico. Rico.
5: Sí. Muy rico. Muy rico. Muy rico.
7: Hoy a ver
3: ¿qué
7: si
3: más? A ver, tenemos hoy... día de la fisioterapia.
7: Uy, qué lindo, qué importante. La fisioterapia.
3: El fisioterapeuta.
7: Y qué necesario, levantate, ¿viste?
3: Sí. Bueno, a ver qué más tenemos. ¿Vos, Cristian, no tenés ningún día?
1: Cristian, dale.
10: No, ¿qué día soy?
3: Acá
10: no sé.
3: Lo que tenemos que hacer, Cristian, con vos es despeinarte un poco.
10: Sí.
7: Está muy, muy prolijo.
10: Siempre con la gorra. Siempre con la gorra. Siempre con la gorra.
7: Pasa que eres
5: medio pelado. ¿Sos pelado, va?
3: No. ¿Sos pelado?
10: ¿Cómo le vas a
3: decir pelado?
10: Tenés pinto corto.
3: ¿Cómo venís? ¿Cuánto calzado?
7: Mirá que tiene.
5: Ah, pelada. Es del club de Fernando Carlos.
3: Entrás con Fernando, Jota,
7: ¿Por? Sí. Porque tienen un estilo parecido.
5: La entrada importante,
7: Hay una frente.
6: Yo creo que tengo más entradas.
1: Por los cuernos, tenemos muchas entradas.
7: Paren un poco de hacer gestos. Tienen un estilo de cabeza parecido. Son menuditos los dos de cara, tienen cara con rasgos chiquititos y tienen, frente amplio.
3: Corrida.
1: Mi hermano.
3: Cristian es un gran locutor, es una figura de la Hacienda de mucho tiempo.
7: Y ahí le va a pegar.
3: Lleva la perdición.
6: A ver.
7: Pero.
5: Acá le va a pegar con
7: pero,
5: el
6: pelo. A ver.
3: Acá todo lo que ves que he aprendido, acá lo dejás acá en la entrada.
6: Chau. En la puertita. Sí. Ahí fue.
7: Nada tiene valor acá.
6: Chau.
5: El aprendizaje.
6: Edith, qué mala que sos,
5: No.
6: No, pero vos sabés que yo de chico usaba gorra siempre y ahora volví a usar gorra como me levanto tan temprano, ¿no? Me peino.
7: Para no peinar.
6: Claro,
7: pero tienes rulos, ¿no? Vos sos de rulos.
6: Soy de rulo. Y cuando
5: no tenés tanto pelo para peinarte, ¿no?
7: Claro. Claro.
5: Pero
7: está rapado.
5: No, me levanto más temprano para peinarme.
7: Queda para nosotras, me tengo que levantar ayer.
6: Pero me agarro un viento y me queda un despelote en la cabeza.
7: Está rapado igual, ¿eh?
5: No te queda un despelote, tenés...
6: Sí.
1: Tenés cuatro pelos.
7: Alguien te lo tiene que decir, tenés muy poquito pelo.
6: O sea que me pasa...
7: Tenés muy... No te preocupes, no te peines. Ya nadie se va a dar cuenta, ¿no? Nos estamos metiendo en un terreno...
3: Fernando está chocho, ¿eh?
7: Fernando, prestale tu peine.
1: Fabián Vena en Socorro Vindo.
5: Me agarro un viento en la esquina y dice, me despeina.
3: Fernando dice, al fin
5: no me va a pelar.
1: Pues sí, la que se pone...
3: hasta las 10, Cristian. Yo te llevo a Temperley.
6: La que se pone incómoda es mi peluquera, que me dice, lo tengo muy finito. No tengo pelo. Y ella no se anima a decírmelo.
7: Ella no se anima a decirte, está dando plata al pelo. No,
3: escúchame, acá tenemos canje con Hair Recover. Si querés acá finir,
6: me viene bien.
3: Claro. Pues Fernando nos animó todavía.
6: Ah, yo sí.
3: Ah, bueno, hacemos la. Bueno, está bien.
6: Mostramos el antes y el después.
3: Una melena.
6: ¿Sabes
7: qué?
6: Ahí llegó el león, me van a decir en diciembre.
7: ¿Es lo que va a hacer eso? Tierra de gavilanes.
3: No, acá, si tenés un trauma o lo que tengas, todo es contenido.
6: Jodete, si tenés un trauma.
3: Vamos a brindar entonces. Vamos a brindar.
7: Sí.
3: Tampoco sorro para que te rías así.
7: Y sí, la verdad estás escupiendo.
3: No estás tan sobrado tampoco.
5: Justo él, por favor.
3: Bueno, buen día, levantamos la copa y pedimos por la salud, por la vida, por la pelada. Por la Argentina y por pasarla lindo. Acá se la pasa bien hasta las 10. Buen día, gente. Chin, salud.
12: Seguir creciendo y saludo para todos ustedes. Les escucho todos los días. Brindo por la salud, por el trabajo y por estar vivo. Besos.
3: Dale, un beso.
7: Un beso, mi amor.
13: Buen día, equipo. Gracias por estar. Los escucho todas las mañanas. Brindo por la salud, el amor y la paz.
7: Ay, mi amor.
13: Gracias.
7: Qué hermoso.
13: Edel Mira de Villa Carlos Paz.
7: Besos, Edel.
14: Tantos incendios provoqué, tanto fracaso.
15: Buen día, Santi y a todo el equipo. Hoy brindo por la familia, por la amistad, por el amor y por ustedes.
7: Un beso, mi amorcito.
3: Mi amorcito.
7: Mambuchilo y Nino. Venga para acá,
16: Hoy brindo por la vida, por la familia, por la salud, para que la gente tenga trabajo.
7: Beso.
17: Brindo por cada uno de ustedes, que nos hagan una sonrisa todas las mañanas. Brindo por mi familia, por mis hijos. Saludos y que tengan buen día.
7: Igualmente, un beso.
18: Buen día, chicos. Yo quisiera brindar por la salud de todos y el trabajo.
7: Un beso por el trabajo y salud siempre.
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20: Buen día, equipo. Brindo por ustedes y por mi hermana que ayer estuvo de cumpleaños y por estar laburando de noche no puede estar. Así que salud por ella y por la compañía que nos hace nuevo. A todos los que laburamos de noche y de madrugada.
7: Ay, mi amor, un beso.
3: Bueno, gracias por tanto mensaje, por tanto amor. Lo que pasa es que mi hermana me contaba el otro día que escucha desde tan lejos. Y mi mujer también me dice siempre que le parece tan hermoso y tan cariñoso cuando la gente nos deja audios tan... amorosos,
0: sí,
3: de tanto cariño, tanta cercanía, tanto afecto, porque eso es lo que tiene la radio. Los que hacemos radio y tele no tienen nada que ver una cosa con la otra.
0: No.
3: La radio es de una cercanía con el oyente.
7: Sí, que no la tiene nada.
3: Que no la tiene la tele.
7: No.
3: La tele sí, la gente te conoce, pero es más distante.
7: Sí.
0: Sí.
3: En cambio, la radio es de una cercanía, que es casi como si fueras amigo
7: familia.
3: O familiar del oyente, ¿viste?
0: Es que,
3: aparte acá que hablamos tanto de nuestras vidas.
0: Claro. Es como que
3: nos conoce de otro lugar.
0: Es mucho más íntima, tiene otra intimidad.
3: Sí.
0: Uno en la tele está jugando un rol. Bueno, ni hablar si estás haciendo ficción, no, pero aunque estés conduciendo en un panel.
3: Hay otra histeria.
0: Hay otra cosa.
3: Distancia.
0: Claro.
7: Y aparte, este es un laburo de hormigas día a día, hora a hora, minuto a minuto. Es como para acompañarlo en el bondi, en el laburo, en el médico.
3: Ponele la hormiguita hippie, bebé. Perdón, Guilla, a ella. Cuando habla.
0: La hormiguita hippie.
1: Por favor.
2: La hormiguita hippie, no mames.
3: ¿No conoces la canción?
2: Sí, pero.
0: Más vieja.
3: Pero es para ella, ¿o no?
2: Sí, yo me decía.
21: Mirame. Mirá, Viper. Sí. Una hormiguita con una mochila. y se está escapando de la casa.
22: Claro. Eso no está bien, Viper, ¿no?
21: Claro que no está bien. Ahora te voy a contar lo que le pasó.
3: Ahí está Anita.
21: Ahí va. La hormiguita.
3: Mira, si no te levantás con esto,
0: con nada levanta más.
21: Sí. Y un lindo collar.
22: Sí, sí.
21: Y marcando chica.
3: El fin de semana vi una película que me acordaba de vos, Anita.
7: ¿Qué viste?
3: La película es con Charlize Theron, pero no me acordaba por eso, sino que es una aventurera.
7: La que muere el marido.
3: Sí.
7: Sí, la vi.
3: Ganas de joder también tiene ella.
7: Qué boluda, perdón, Dios me perdone. Qué ganas de joder.
3: Pues ganas de joder, por eso queda en la casa. Bueno, 6:36. Repasamos los premios, Fer.
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3: ¿Qué premios tenemos?
0: Premiazo.
3: A ver los premiazos,
6: repasemos. Premiazos, cenas en el balo del Matone, premios de Barraza.
3: Ahora me todo disperso, Cristian.
0: Claro. Está peinando. Dale, que de hacerse los rulos.
6: Me estaba acomodando el flequillo. Estaba acomodando el flequillo.
3: Dale, no, por eso, pará. Lo dijo Fernando, pero quiero que lo lea él ahora.
6: Bien, vamos. Gift card de las Margaritas también. 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
3: Y le dan like. ¿Cómo ha sido esta primera semana desde tan temprano, Cristian?
6: Lindo, vos sabés que me levanto con muchas ganas, con energía. Me levanto 2:30 de la mañana.
7: ¿Y qué te va a decir?
0: Dios mío,
2: puteando cada vez que me voy.
6: No, de verdad.
2: Polvo alegre también.
0: Me lo quiero volar.
6: Escucha, puede que sea polvo alegre, pero soy alegre.
3: Sí, después de dormir la siesta.
6: Duermo una siestita. Hoy, por ejemplo, claro, que mi nena sale a las 4 de la tarde del colegio. No, hoy duermo hasta la 1 de la tarde.
0: Ah.
6: Y si no, y sale más temprano,
3: sale
6: no
3: a las 4, ¿por qué a la 1?
6: No, porque tengo clases.
0: Ah,
6: porque tengo clase a las 2. Tomo clase de tenis.
0: Pero dormís poco.
2: Dormís poco,
6: las dos.
2: Sí.
0: Re poco, 2:30 de la mañana.
6: Y, por ejemplo, ayer, que mi hija sale a las 12:10 de la escuela, ayer le pegué derecho.
0: ¿Desde las 2:30 despierto?
6: Claro, hasta la noche y me dormí como a las 12.
7: Qué joven.
1: ¿No te dormiste? ¿Por qué a las 2? ¿Por qué tan tarde?
0: No entiendo.
6: Y porque, ¿sabes que me gusta la noche?
1: ¿Cómo
0: me gusta?
1: ¿Cómo
0: está la noche? Está sin dormir.
6: Me gusta
0: casi
6: mantenerme despierto a la noche. Me gusta.
1: Pero baja la persiana y así que de noche a las 6 de la tarde y listo.
6: Claro.
1: Y ya a las 11
6: de la noche. Y me cuesta y es como el momento en el que miro tele por ahí.
0: Claro.
6: Y
3: igual tenés que ordenarte. Siempre. Cuando te levantás tan temprano tenés que ordenarte.
0: Claro.
6: Sí, vos es que. Más temprano. Hace unos años sí tuve quilombos con el sueño, pero logré acomodarme.
0: Claro.
6: Y lo que pasa es que yo empecé acá en la radio haciendo la madrugada, toda la madrugada.
7: Claro.
6: Y ya hace 12 años que laburo en la radio.
7: Bueno, la vida.
6: Y me fui acomodando. Me acuerdo que una vez me habían hecho una nota. Y yo dije en la nota que para mí dormir es perder el tiempo, porque las cosas que hago cuando estoy despierto.
1: Bien, Cristian.
6: Me gusta todo.
1: Oh, bien, Cristian.
5: No, bueno, pero hay que dormir.
6: Me gusta todo. Obvio, obvio que hay que dormir. Pero a mí me encantaría que el cuerpo no tenga la necesidad de descansar.
1: Bien, Cristian, bueno. Modo, bien.
3: No, no vayas al baño, no comas, entonces no caes.
6: Pero bueno.
3: La vida necesita, el cuerpo necesita, sí, un montón de cosas.
6: Obvio, obvio, obvio, obvio. Pero si algo podría borrar de la necesidad del cuerpo sería esa, la de dormir y no.
3: Ay,
6: sé.
3: ¿Pero no te da placer dormir?
6: No. No.
1: Ay, cuando estás recansado es lindo. Dices, cuando,
6: me voy a obviamente. A pero me encantaría no estar cansado.
7: Claro, no tener esa parte, no perder tiempo
6: porque,
7: ahí.
6: O sea, porque todo lo que hago durante el día lo disfruto. Por ejemplo, repaso el día de ayer. Estuve acá, que me levanté 2:30, vine acá, la pasé genial. Volví a casa, fui a buscar a mi hija, disfruto de verla salir del cole. De ahí la llevé a la plaza, hicimos los trámites del documento, la veo divertirse en la plaza. Fuimos a casa, le preparé el almuerzo.
3: Un tipo feliz, chico.
7: Bien, feliz. Encima un padrazo.
6: Yo era una persona muy feliz, yo.
1: Claro, él es Román.
3: Bueno, por supuesto. 40. A ver.
1: ¿Está bien?
7: Esta parte
3: la monita. Venga, bonita. Cristian dice que está feliz y
7: le aparece un mono. Esto.
6: Se armó todo acá, ¿eh?
3: Abrí la boca para cantar.
7: ¿Qué le pasa? No, tiene recién un conducto le hicieron.
3: Ay, chicos, cantan todas igual.
7: Sí, pero es generacional.
3: No, es.
7: Y hablan así, eso es lo peor. Porque después hablan.
3: Lo que puede.
7: La generación Racket.
3: Lo que sale. Tampoco están tan sobrados. Vamos, buen día. CS41, bebé, ¿cómo está el tránsito?
4: Todo tranquilo por ahora, no hay inconvenientes en los accesos. Fluido, trenes, subtes y premetros funcionan con normalidad.
3: Bueno, 8 del 9, chicos.
7: Che, el 9.
3: Sigue siendo un frío.
6: Sí, dejate
7: sí,
6: joder.
7: Sí, es fresco.
5: Bueno, pero hoy está más templado. 11 grados 4 la temperatura actual. Ayer habíamos empezado la mañana con 6 grados, chicos.
7: Sí, a lo que veníamos también del fin de semana, muy frío también.
5: Muy frío. Hoy máxima de 18 grados y cielo algo nublado para este día que recién empieza.
3: Bueno, ahí está.

0: Bueno, esto para que te levantes en esta mañana. Ahí en arroba Santiago Moro ponen los premiazos de hoy. Recuerden que dentro de poco también tenemos motos. Tenemos las casas de Viviendas Roca Divinas para regalar, la número 12 ya.
1: ¡Opa!
0: Hay de todo,
1: lindo.
0: ¿Eh?
1: ¡Lindo! Para vos.
0: Bueno, a ver dónde vamos hoy de cumpleaños.
2: Ay, a ver a dónde vamos.
0: A ver qué tenemos. Ricardo Montaner.
3: Mire.
1: Nados y eternos.
4: Mucha gente va a ver ahí.
0: Para mí es así, Ricardo Montaner. Te hace una fiesta espectacular. Deben ser re buenos anfitriones, pero en un momento traen los banquetes más espectaculares y antes que vos comas, dice, espera, antes de comer...
1: Oremos.
0: No oremos. Sí. Vamos a rezar.
4: Y claro, sí, eso que no te quepa la menor duda.
0: Sí. Sí.
4: Pero después
0: y
4: mucho...
0: en un momento, bueno, rezás un rato y cuando estás por entrarle al canelón...
1: Él todavía no terminó de orar.

0: Viven todos juntos.
1: Por eso sí, te dice la oración es larga.
2: Y sí, encima tenés. Son todos cantantes, ¿viste? Cuando
1: todos. Por ahí hacen un canto orativo.
3: Está seguramente. Por comer y dice, para, ahora Eva Luna va a recitar.
4: Sí. ¡Eva Luna!
0: Sí. Así todo. Y se te hace tarde, nuevamente decís, mira, Ricardo, sí, yo tengo que picar algo porque me tengo que ir.
1: Yo contaba con que cenaba acá.
0: Claro, no, mirá,
1: ya no sé qué puedo comprar.
0: 10:30 y no probó bocado. No
1: hay una estación de servicio cerca que de pasada encargo algo.
2: Pero... Entonces no voy yo.
3: No, no vamos.
1: No, pará. Pidámosle algo más breve. Porque orar está bueno, qué sé yo, es importante. Aparte cantante, son las culturas.
5: Si no le preguntamos a qué hora terminan de orar y caemos ahí.
0: No te dan de comer si vos.
1: Hay que acompañar en la oración de la comida de Montaner. Pero bueno, que
3: igual
1: sea más
3: para
1: breve.
3: La fe se respeta siempre, por eso, pero cada uno con lo suyo, ¿no?
1: Sorbo porque es un besazo.
0: Pasa
1: animal.
0: Que es de ansioso este. Este no te cree por ansioso, no porque no crea.
3: Bueno, cumple también años la cantante Pink. Qué talentosa ella.
1: Qué talentosa la Pink.
3: La Pink.
6: Rosa.
5: La Rosa.
0: Ir
5: rosa,
0: a la claro. Rosa.
3: Le regalamos todas cosas rosa.
0: Sí.
3: Es que original.
0: Está bueno. Y nos va a decir, la verdad que son unos pavotes, porque yo todo el tiempo tengo...
1: Para mí, le podemos llevar la contra y le llevamos todo color celeste.
7: Y le cantamos.
3: Tarán, tarán. Tarán, tarán, tarán, tarán, tarán, tarán. O vamos vestido de la Pantera Rosa también.
7: Qué buena.
0: Le va a encantar.
5: Con gel para el pelo.
3: Sí. Algunos no van a dar Pantera Rosa con el traje, porque la Pantera Rosa es muy...
0: Y van a dar más...
2: Aesthetic.
0: Más chanchitos piggies, pero...
3: Sí.
1: Sí, la
0: pero
1: chico.
0: Bueno,
3: no se habla de los cuerpos.
0: No se habla de los cuerpos. La idea es ir de rosa. No importa qué.
3: Pero viste que la Pantera Rosa está en flaquita.
0: Flaca.
3: A Fernando Carlos le queda bien.
0: Al único que le queda bien es a Fernando Carlos.
2: Porque sí. Digamos. Y bueno, que vaya él sí. Solo, entonces.
0: Los otros son más cuise, más, viste.
7: Yo les digo el descuento.
2: Yo no me pongo el traje de la
3: Queen no es rosa igual.
0: Sí, pero por el tamaño, ¿viste? Lo miré a Sorbo y dije, este me da más Queen.
5: Sí, y vos Carpincho.
3: Capibara. La chanchita.
0: ¿De qué te
3: bueno, a ver qué más tenemos. Hoy cumpleaños también. Un día como nacía que ya murió pobrecito Vichy,
5: el DJ.
3: El DJ.
5: Murió tan joven.
3: El pendejo murió.
5: Sí.
3: Qué locura.
2: Sí.
3: ¿Ves? Eso hay que decirlo con todas las letras. Cómo todo lo que tocan las drogas lo destruyen, ¿no?
1: Por supuesto.
5: Sí.
3: Vos decís un pibe joven con éxito, facha, la vida por delante, el éxito del mundo, guita, todo tenía.
5: Todo.
3: Y bueno, pobrecito.
5: Hay una película, ¿no, de él?
2: Sí, un documental. Él tenía un problema grave de depresión.
5: Claro.
3: Sí.
2: Más allá de las drogas, era depresión lo de él. Que también depresivos. Es un mal de esta era.
1: Es un mal de esta era.
5: Hubiese llegado a ser el mejor DJ de todos, ¿no?
3: Lo que siento también, todo el mundo tiene un problema, ¿no? Todo el mundo.
2: Sí, obvio.
3: Ahora hay como una necesidad todo el tiempo de clavarse un puñal todo el tiempo, ¿viste?
1: Y autoflagelarse, darse con un caño.
3: Sí. Y me parece que nuestro rol como padres ahora es criar hijos lo más fuertes que podamos por un mundo re hostil.
1: Lo que pasa es que es difícil para nosotros porque venimos de una generación medio de quiebre, ¿viste? Nosotros somos creamos princesos también.
3: Para mí los pibes de hoy tienen dos problemas. Primero, no tienen poder de frustración.
1: No
3: saben cómo convivir, cómo hacerle frente a su propia frustración. Y después que todo es demasiado cristal, que me parece genial la parte...
1: Pero no los ayuda a desarrollarse.
3: Claro,
1: no
3: todos tenemos esa sensibilidad, flor de piel, y todo el mundo tiene quilombos, todo el mundo tiene un problema, chicos, todo el mundo lleva una mochila. Algunos le pesan más, otros menos.
1: Sí.
3: Ahora, si vos solamente pones el foco ahí, no vas a salir nunca porque el mundo te va a pasar por arriba.
1: Sí.
3: Es muy difícil el mundo que tienes que salir, ¿eh?
1: El tema es que
3: cada vez más.
1: Pareciera ser que es un mundo vacío para muchos chicos. Por eso se sienten tan acorralados a veces.
3: ¿Sabes lo que pasa? Que esos chicos que vos decís hoy, en 5 años no son más chicos.
1: Claro, son adultos.
3: Claro.
1: Uh-huh.
3: ¿Viste cómo dicen los chicos? ¿Qué chicos? ¿Los de ahora, los de hace 5 años, los de hace 10? Esos chicos, uno les llama chicos a los de, no sé, entre 16, 17 y 25. De ahí para 25 para abajo, ponenle. Uno es chico muy poco tiempo en la vida. Y después un adulto que el mundo es una selva y te come.
2: Sí.
1: ¡Mataste!
3: Bueno, por eso, sí,
2: claro,
3: vamos,
2: sí.
3: Chicos,
2: León.
3: Pónganle. Sí. Y aparte que hay como una edad que vos como vas corriendo en tu casa, que te contengan y te protejan y después eso desaparece.

0: Y lo que pasa es que con el tiempo te tenés que aprender a fortalecer, o sea, más allá de que puedas volver a la casa materna, que te contengan y todo, tenés que aprender a fortalecerte vos mismo.
1: ¿Sabés lo que te pasó? Ayudó a vos. Mucho.
0: Vos a viniste a los 17 mucho. Años acá a Buenos Aires.
1: Sí,
0: ¿no?
1: Pero a mí me ayudó mucho cuando yo iba con un quilombo del colegio a mi casa me miraban como diciendo, resolvelo.
2: Pero tu vieja era maestra.
1: Mi vieja era maestra. Nunca mi vieja, por más que tuviera razón, adelante mío, es como que me decía, sí, claro. No te dejes, viste, no te quieren, esa cosa de sí, ¿por qué?
2: Y porque tu vieja sabía momento... cómo era del otro lado.
1: Claro.
0: Sí, pero igual para un pibe.
3: ¿Cuál es otra época ahora? Sí. O sea, hoy yo lo que decía, el mal de esta era porque afloraron muchas a través de las redes, aflojaron muchas redes. Necesidades.
1: Para mí lo único que cambia es las redes.
3: Sí, claro, cambió mucho, ¿no? Pero cambió un montón. Sí, pero es mucho, un montón. Mucho. Y hay muchas patologías, ataques de ansiedad, de depresiones.
1: Por las redes.
3: Sí. A partir de. Hay redes, y los chicos jóvenes presentan este tipo de. De hecho, hoy conseguir un turno con un psicólogo, con un psiquiatra adolescente es imposible, es dificilísimo. Porque hay como se acentúan algunas patologías psicológicas.
0: Pero tanto le echan la culpa a las redes, tanto. Sí.
1: Porque Anita, las redes, lo que pasó siempre, lo potencian por millones. El quilombo que vos antes tenías en tu colegio con tus pares, sí, ahora lo tenés ante el mundo.
3: Sí.
2: Y en el medio también estuvo la pandemia. Eso también.
0: Sí. Fue duro
2: para los jóvenes.
3: Mucho, es una generación.
2: Muchos chicos perdieron etapas dentro del colegio.
0: Sí, saltearon.
3: Sí, eso,
0: saltearon.
3: Claro. Son un montón de cosas. Para mí, yo digo que esta generación es la generación del deseo, que se la pasa deseando cosas todo el tiempo. Y tenés una cosa, obtenés eso y querés viajar y querés. Y te compara.
1: Sí, pero el deseo.
4: Para mí, el inconformismo, no del deseo.
1: Claro,
3: el deseo.
1: Pero claro, sin sacrificio.
3: Claro. Y después te estás comparando.
1: ¿Viste que
3: salen todos
1: estos tránfugas que venden cursos y qué sé yo?
0: Es tremendo, eso es tremendo.
1: Es tener, pero sin
0: esforzarte. El esfuerzo está mal considerado. Está pensando como algo que está mal.
3: Claro.
0: Pero nosotros somos la generación todavía que nos esforzábamos. Todos los que estamos acá tuvimos que.
1: No, ahora también hay chicos que se esfuerzan.
3: Sí.
1: Y yo coincido con Edith. No es que no hace esfuerzo ahora también. El tema es que todo lo que le pasa a un adolescente le pasa toda la vida, porque es el despertar ante el mundo.
3: Total.
1: El tema es que ahora todas esas crisis están expuestas ante los ojos del otro. El 24/7 y vos dependés de eso.
4: Pasa que ahora hay un mundo que opina de lo que vos hacés. Antes era tu círculo íntimo.
3: Claro.
4: Ahora es un mundo entero.
1: Antes todo quedaba ahí.
4: Claro. Que ya era bravo.
3: Sí.
4: Que ya era muy bravo lo que opinaban tus amigos, tus padres.
1: La dependencia del like, la dependencia del ser o no ser, del estar o no estar.
3: El compararte con otro.
1: Claro. De compararte, la felicidad vacía, ¿viste? Esta cosa de que toda esa apariencia.
3: Claro, y a nosotros nos agarra como más plantado por una cuestión etaria, pero si no estás tan plantado todavía, debe ser una.
4: Y aún así a veces te afecta.
3: Y aún así te afecta, tal cual. ¿Me entendés?
1: Bueno, 6:52, vamos, buen día.
5: Qué profundo.
1: Sí, no, pero es un mal de estos tiempos.
4: Es una racha.
1: Para mí es hermoso en algunas cuestiones y es re careta en otras.
3: Para mí también.
1: Porque es re vacío todo, ¿entendés? Todo pasa muy rápido, no hay tiempo para débiles tampoco.
3: Claro, está buenísimo porque hay mucha comunicación y te informás y podés, qué sé yo, no sé.
0: Pero te escrolea tu propia vida.
3: Pero sí.
1: Sí. 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

0: estamos comenzando esta hora. ¿Qué canción para arrancar, Guille, la hora? Pone septiembre, Guille, pone septiembre.
1: Claro, algo poquito, un poquito más, volar.
2: Ponete, ponete en paz, dale que va. Va. Solo está tomando un analgésico porque le duele la panza.
0: ¡Claro! ¿Qué tiene que ver el analgésico con la panza?
2: Y no sé, porque acá anda caminando. Viste que Sorbo camina.
1: Está caminando. Vale, acá para allá, por la pared.
2: Sí, porque camina.
3: Eso por usar pupera, tomó frío.
0: Sí, me dio.
2: Ya se la loca.
0: Fresco.
2: Ando frío.
0: Buen día.
2: Dale, Santi.
0: Estamos en septiembre, aunque parezca junio, pero estamos en septiembre.
2: Sí.
0: Vamos, buen día.
2: Para vos y para vos.
4: Preguntando cómo y por qué.
2: ¿Por qué, Fernando?
0: ¿Por qué? ¿Por qué?
4: Septiembre me hace sentir.
0: Bueno, ¿cómo estar hoy?
5: Hoy vamos a tener una jornada divina, con cielo algo nublado, máxima de 18 grados. La temperatura actual, 11 grados 1. Y disfruten de estos
2: días. Pero va a haber solciño.
5: Solciño, disfruten de estos días porque el fin de semana...
6: No me tires abajo, Edith.
2: Sí. ¿El frío o la lluvia?
5: No, frío.
2: O todo. Frío. Ah, ¿vuelve el frío?
5: Vuelve el frío.
2: Sí. Este niño, el niño este que no nos deja vivir.
0: 4.
5: Sí, prepárense otra vez para tener un domingo frío.
0: Bueno, genial. Con frío, con calor, aquí estaremos siempre. Pulice, pulice, pulice. Buen día. Bueno, y ahora sí, el número uno del deporte, presentado por Cetro Hogar. Fernando Carlos, ¿y este aplauso?
1: ¡Vamos! ¡Final! Me gusta, bebé, con esa ovación y esa palmadita. Lo cierto es que, bebé,
7: ¿qué?
1: Hoy juega...
7: ¡Qué!
1: Sí, señor, 21-30 en la Bombonera, frente a San Pablo, jornada de Copa Sudamericana, en busca de una nueva instancia. El partido de ida se define todo el martes próximo. En el Morumbi, sí, 21-30. El partido.
6: No pusiste, no gatillaste ahí. No le modificaste el horario, Santiago.
0: Sí. Que nos matan.
1: Sí.
0: Pásamelo más
6: es temprano. Internacional, ¿no?
1: Es complicado, es internacional.
6: Sí, claro, viene por ahí la mano.
1: Son euros, viste, dólares, libras. Es complicado.
0: Internacional, es acá nomás, que en Brasil. Dale, anda a hablar con los muchachos.
2: ¿Qué te cuesta?
6: Claro.
1: Lo bueno es que hoy no hay penales. Hoy no hay penales. Hoy no se termina y se termina. 90 y pico de minutos, el árbitro pita el final y listo. Lo cierto es que Boca y su ilusión de sacar una ventaja importante, sí, es destacado el encuentro, para nada definitorio. La vuelta de Paredes le da ánimo a este Ceneice, que se quedó quizás sin demasiadas variantes en el segundo tiempo frente a Gimnasia de Mendoza. Le terminaron empatando. La bronca de Barrabarrena por haber perdido otro 2 puntos, y ya son varios los encuentros que Boca no lo define y que luego lo sufre. Es verdad también que hay una diferencia para mí en el plantel de aquellos titulares con aquellos que pueden llegar a ingresar en la etapa complementaria en cuanto a calidad. Pero es el plantel que tiene Arrobarrena, ya no va a haber modificaciones. Hay algunas bajas importantes, ni más ni menos que es el generador de fútbol, Aranda, pero lo cierto es que vuelve Paredes después de haber salido frente a Vélez en la Copa Argentina por una molestia muscular, y eso sin dudas le da un salto de calidad. Atención, dicen, cuentan que la Bombonera no está en su mejor estado otra vez, ¿sí? En aquella franja de la más cercana a los bancos de los suplentes, se levantan los panes de césped, es muy pero muy complicado, es feo primero para el espectáculo, pero lo más importante es un riesgo enorme para los jugadores por algún tipo de lesión. Claro, San Pablo, que viene bien, sí, es un equipo brasileño que se hace fuerte, mucho más jugando como local en el Morumbí, pero esta vez visita la Bombonera repleta. 21-30 juega el equipo de Arruabarrena con su sueño intacto en lo internacional de seguir en esta Sudamericana.
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0: La... 7:14. Este martes 8, el 8, el
2: 8.
0: 8. ¿Cómo viene el tránsito, bebé?
10: Choque hace un ratito en Oro y Guatemala, los accesos sin mayores inconvenientes. Trenes subtes y premetro funcionan con normalidad.
0: Bueno, escuchen la historia de este flaco, porque él dijo, no me quedan más vidas. Se llama Alexis. ¿Eh? Alexis. En Santa Fe se fracturó la pierna por un accidente en moto, Alexis.
2: Pobre.
0: En su recuperación se cayó de un tercer piso.
2: No.
0: Quedó internado, le dieron el alta, salió del hospital y lo atropelló un patrullero.
2: Me está jodiendo.
7: Dale, Alexis, mira para los dos lados.
1: Le sacó partido a la, le sacó partido a la obra social ya.
0: Pero para, el médico cada vez que volvía decía, pero Alexis,
2: ¿en serio? ¿En serio, papi? De nuevo acá.
0: Sí, repasemos.
2: A ver.
0: Se fracturó una pierna, en un, claro, le estaban dando el moto a él, tiene un accidente, se fractura la, la pierna.
2: Bueno, hasta ahí puede lo ser.
0: Llevan, sí. Lo llevan al médico. Estaba en la recuperación y en, se cae de un tercer piso.
2: Eso es raro.
0: Sí, obviamente lo llevan de vuelta a la internación. Finalmente, después de varios días, le dan el alta y cuando sale del hospital, lo atropella un patrullero que estaba, estaba en una, en un operativo.
2: Pero eso es tremendo, porque la del patrullero ya es como un montón.
5: Bueno, yo no viajo con ese pibe en bondi ni loca.
2: Andá a la iglesia, papi.
5: Sí, claro.
2: Mirá el agua bendita pasando
0: dice,
2: ahí.
0: Lo que dice Alexis es, dice, no me quedan más vidas.
7: Y no.
2: Me quedan
0: me las gasté todas.
2: Por vivir.
0: Como los fichines, como un videojuego.
2: Me las gasté todas. Sí,
5: bueno, los gatos tienen siete, todavía le quedan algunas, si es, si es así.
2: Ahora imagínate cada vez que sale la madre del pibe, dice, ay, ahora se lo va a llevar puesto una ambulancia. Sí. Yo se le va a caer un ladrillo en la cabeza, una maceta.
0: Pero vieron que hay gente como que vos decís no puede ser.
1: Sí, claro.
7: Me alejo.
2: ¿En serio?
0: Por eso, Puliese.
2: Sí, chico, la izquierda.
0: Sí,
2: mirá, a
0: ver, Santi, sí. Ahí tenés. ¿Por qué tanto? ¿Por qué tanto?
2: ¿Será distraído?
7: No, pero no sé. Que se caiga a un tercer piso. Toda. ¿Cómo te caen?
1: ¿Cómo te cae?
7: Claro. No sé. ¿Qué estabas haciendo?
2: Para mí hay gente
0: chico,
2: que...
0: ¿Cómo te va a caer?
2: No, a veces te puede pasar que hay gente que se sienta en la baranda del balcón y vos decís, bajate de ahí.
7: Y, tú, bueno, pero entonces el problema es de esa persona.
0: No sé si vieron algunos ahora que promocionan las redes para los balcones y para mostrarte cómo funcionan, van corriendo y se tiran.
7: Sí. Lo vimos con Fer y yo le conté que no salí corriendo y me tiré, pero sí me colgué.
0: Hace eso uno... tiene que ser para los móviles de graña.
7: Sí. Hace unos años, cuando en el...
0: Lo haga otro igual primero.
7: En el balcón de la casa de mi papá pusieron la red, ya hace como 10 años, y el muchacho que lo que cuelga, que pone la red, lo hizo, vino corriendo y saltó.
2: Sí.
7: Entonces me dice, hacelo. Le digo, ¿cómo voy a hacerlo? Me dice, hacelo, no pasa nada. No salí corriendo, sí me subí al balcón para, o sea, a la baranda.
2: La red es como una malla.
7: Y me colgué de la malla, sí, de la malla.
2: Pero ¿y tan resistente es?
7: Súper resistente.
2: A mí me lo hicieron. Yo pensé que era también. Solo para...
7: No, súper resistente.
2: Para gato.
0: ¿Vos te tiraste, Maju?
5: No, yo la no me tiré ni en pelo.
0: Agarraron con el marido y un vecino y la tiraron.
5: Me empezaron contra... a tirar y empezó a venir gente y me empezaron a raulear y yo en un momento le dije, chicos, basta, estoy por vomitar. No, me terminaron de poner la red y vino el chabón. Y se tiró como si te tirara al balcón. Yo pegué un grito y le digo, vos tal, claro, nene, andá, tira. Me dice, pero no, porque si no, no, no,
2: de calidad.
5: No.
7: Vos tenés que estar segura,
5: claro,
7: de que eso va a funcionar.
5: De que, esto, de que no va a pasar
0: si
5: nada malo.
0: No, pero pará, pero no es nadie va a ir corriendo y se va tirando.
5: Claro. Y los bombazo. Chicos suelen colgarse.
2: Y los pibes se cuelgan.
5: La trepan.
2: Los chicos, de los varones.
5: Que las trepan, yo sí.
2: Vos porque tenés nena, pero los varones son hacen cualquier cosa.
5: Se cuelgan,
2: edad
5: se
2: que
5: trepan.
2: Sí, dale, bajate, sí. De ahí, míralo a este
5: 9,
2: pibe.
5: 10 años, te encargo los varones.
2: Si este eso, pibe hubiera tenido la red esa, capaz que no se caía al tercer piso.
0: Me encanta decir, vos tenés nena que fueran tranquilas.
5: No, no, no, mi hija es brava.
0: A la doctora Rosa es peleada.
5: No, de hecho yo... la que trepró en las rejas de mi casa y por eso tuve que ponerle hasta el techo es la hija de una amiga. No llegaba al techo la reja del balcón. Quedó un pedacito, como yo te dijera, no sé, 40 centímetros, ponele. Sí. Y la pendeja en un momento nos distrajimos y estaba trepando la reja y iba ahí. No,
2: me muero, me muero.
5: No,
2: me
5: muero. Mi hija también era, una vez mi mamá, cuando era chiquita, también hizo una cosa así medio rara.
2: Sí, viste que las nenas, vos decís, las nenas más tranquilas.
0: Pero ella, lo que hago cuando me pasa eso es tratar de exacerbar todo el reto.
2: Sí, sí, hacer toda una cosa ampulosa para que le tengan miedo.
0: A mí yo me tengo pánico a la pileta, chicos.
2: Sí, yo también tengo pánico a la pileta.
0: A las piletas les tengo pánico.
2: Es que es la edad donde vos tenés que tener miedos. Hay que tener miedos.
5: Sí, sí.
0: Pero cada vez que se acercan, digo, ¡ah!
2: ¡Salí de ahí!
1: ¡Claro, cuidado!
2: ¡Ostras!
5: Claro, exageras.
1: Aparte es un descuido, un segundo.
5: Sí, sí, sí.
2: Igual es una edad linda para enseñar. Hay una maniobra para los chicos para darse vuelta. Hay que enseñarse a nadar de bebitos.
5: Sí.
2: Mandarlos a nadar de bebés.
0: Bueno, el tema es este, que le pasó todo por
2: pobre el pibe.
0: Pobre hombre.
11: Pobre la Lesi.
2: Hay gente que igual tiene como una nube negra arriba, ¿viste? Sí. Es una desgracia, como decir,
0: bueno,
2: no sé.
0: Alexis,
2: una...
0: de 21 años.
2: Es jovencito, además.
0: Increíble seguidilla de accidentes. Tras pasar 20 días internado por una triple fractura de fémur en un accidente en moto, recibió el alta y mientras esperaba un remis en la silla de ruedas, un móvil policial perdió el control lo embistió contra las rejas del hospital que había salido.
2: No,
0: imagínate, en el silla rueda.
2: Vos te imaginás el la guardia.
6: Cruzando. Él estaba esperando que corte el semáforo.
0: Ay, no. No, y aparte imagínate.
2: En la silla estaba.
0: Después de 20 días que lo sale pedir, chao Alexis, suerte.
2: Claro. Claro. Vida. Este no vuelve más. Salúdenlo, que joven.
0: A los 5 minutos estaba de vuelta.
1: Todo aplastado. No habían hecho la cama todavía en la habitación y estaban otra vez recibiéndolo.
2: ¿Vos te imaginás la gente del patrullero? No podía creer lo que le estaba pasando.
0: Es como esos videos. Pero lo que el patrullero es que perdieron el control.
2: Sí, sí, pero justo pobrecito. Estaba este. ¿Viste esos videos que una vez que va la ambulancia y se abre la puerta y se cae la camilla?
0: Sí.
2: Este es uno de esos. Te voy a decir, no puede ser. Sí, puede ser.
6: Pasaron varios partidos de fútbol.
0: Cuando agarran mal la camilla y se les
2: ahora
0: cae.
2: Se les
6: claro,
2: cae.
6: Eso te iba a decir.
2: En los partidos de fútbol.
6: En los partidos de fútbol pasa eso. O que se resbalan.
2: Ay, qué desgracia. Es una película de Benny Hill, la vida de este pibe.
0: Hay gente que es más fácil de llevar.
2: Sí, claro.
0: Ahorita es menudita.
2: A mí me lleva fácil.
0: ¿Entendés?
2: Igual a mí me pasa un patrullero por encima y yo no resisto.
0: Pero Majo es más maciza.
2: A mí, ¿por qué te metes conmigo? No. Habiendo tanta gente alrededor tuyo.
0: Porque ella es más maciza, Maju, la pusiste mal.
2: Más firme, la partís.
10: Maciza es el insulto más grande que he escuchado.
2: ¿Por qué me dices
10: maciza?
2: Prefiero que me digas de huesos grandes.
0: No, porque Maju, escucha, es muy pechugona. Entonces, ella se te llega como a acomodar en la camilla, se ladea para un lado y se te cae.
2: Lo que pasa es que si me caigo boca abajo, agárrate. No me levantás más.
0: Boca abajo.
2: Sí, yo
6: no se rompa la lona.
0: Como las tostadas,
2: como la tostada
0: cuando le pones.
2: Como la tostada que siempre cae en el piso, por el peso, sí, chico.
0: La tostada. Viste que hay como una ley de Murphy que cuando estás haciendo una tostada y se te cae, siempre cae de.
2: Es que por el piso.
0: Mermelada. Sí.
2: Se va a caer siempre del lado que está
12: untado,
2: más pesado, chico.
12: Está el lado.
0: Vos, Cristian, sos muy benito.
2: Sí, a vos te podríamos llevar puesto con un patrullero sin ningún problema.
6: No la cuento.
0: La camilla lo lleva.
6: No la cuento después.
2: A este lo ponen en un palito sushi y lo acostás.
0: Sí, en la gorra lo agarra.
6: 63 kilos.
0: ¡Ore! ¡No!
2: ¿Qué?
0: ¡Nada más!
2: ¡Hasta que se vaya! ¡Mojado! ¡Mojado!
13: ¡Que se vaya de acá, Santiago, por favor! Sí.
2: ¡Que se bacha!
13: ¡Que se bacha! ¡Que se bacha!
6: 1,71 m, 63 kilos.
0: ¡Qué menudito!
2: ¿Qué era?
6: ¡Rincón rojo!
2: ¡Ay, me deprimí! ¿Cómo era?
6: ¡Edith, no llores!
13: ¡No, me deprimí! No, ni digo.
0: Claro, lo que pasa es que menos Anita la dejaste a todas las chicas del grupo.
2: Qué feo eso de venir
6: Anita,
2: y
6: Anita, mirá cómo se ríe, Anita.
0: Este es un grupo muy,
2: Anita
0: muy amplio.
2: Anita se ríe todo.
0: Tallas reales.
2: Cuerpos reales.
0: Sí. Otra una balanza.
6: Nunca se sabe.
2: Qué difícil.
0: Bueno.
2: Buah.
0: Un viento fuerte y te sopla.
2: Sí, le mandamos mucha energía al muchacho este.
0: Sí,
2: para que no le pase nunca más nada. Que no se distraiga, que mire para todos.
6: Hay que
2: llevarlo a algún lado.
12: Que se compre un domo. Que se lo ponga en la cabeza. No,
0: ahora vos me decís, para vos.
2: A la Virgen de San Nicolás. Hay que llevarlo.
0: Pero que te atropellen así es un horror, chicos.
2: No, y que te caigas de los. Pero pará.
0: La puerta del hospital.
2: Y que te hayas caído del balcón ya en el medio. Como sanguchito. Ya es raro, ¿entendés? Todo. Ya es raro la vida de ese chico.
0: Bueno, buen
2: Le
0: día.
2: Mandamos lo mejor porque seguramente nos está escuchando, porque es un internado en algún lado.
0: Ojalá que en la clínica estén escuchando la radio.
2: Está poniéndole en terapia.
0: Chicos, por favor.
2: Chicos, por Dios.
0: Empatía. Pero fuiste mal.

0: 7:23, ¿cómo va a estar hoy?
1: Hoy vamos a tener una máxima de 18 grados. Buen día, hermoso, con solcito que ya está saliendo a esta hora de la mañana. 11 grados 1 la temperatura actual.
0: Bueno, genial. Fría la mañana. Pero lleno de premiazos estamos.
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0: Y le das... ¡Ay! Escúchame, Cristian, ¿vos sos locutor recibido?
2: Sí.
3: ¿Dónde?
2: Sí.
3: ¿En dónde?
2: En Iser. En Iser.
0: Escucha, sos profe también.
2: Sí.
0: ¿Cómo podemos tratar el deseo sorbo?
3: ¿El ceseo?
0: Ah. ¿Tenés alguna técnica?
2: Es por la posición de la lengua. ¿Qué tan cerca queda de los dientes la lengua?
0: No, pero no me interpretaste. Yo no te pregunté qué era. Yo te pregunté si podemos tratar. Porque ya sabemos.
4: ¿Se puede corregir?
0: Que sí. Por la lengua.
2: Sí, sí, sí, se puede corregir. Hay que llevar la lengua un poquito más atrás.
0: A ver.
4: ¿Más atrás todavía?
2: Que pegue en el paladar. La punta de la lengua que pegue en el paladar.
0: Arriba.
4: Ahí. Sí, claro. No, se está solucionando.
2: Arriba. No, no tanto. Pero.
3: Un
4: poquito más abajo.
3: Y ahí decía arroz.
2: Sí.
0: Arroz.
2: Arroz.
3: Azúcar.
2: Azúcar.
0: Azúcar.
4: Mejor. ¡Azúcar!
2: Ahí va.
3: Mejoró, mejoró. Va. ¿Ves que es técnica?
0: Sí. ¿Tan simple? ¿Cómo eso?
2: Sí.
4: No era el viento y la paleta.
3: ¿Ves que estás al pedo? Porque si te esforzaras un poquito, te curas.
0: Minutos.
3: Las aguas más. Bajan turbias.
2: Ahí va.
0: Malestar.
4: ¿Qué pasa con vos?
0: Las aguas
2: bajan. ¿Qué pasa con vos?
0: ¿Qué pasa con vos?
2: A ver.
0: Ahí va queriendo, ¿eh? ¿Qué pasa con vos?
3: En voz.
0: Marcela.
3: Marcela.
2: Marcela.
4: Me acalambró la lengua, ¿qué crees?
0: Es muy larga la frase. Igual ya es su marca registrada, ¿no?
3: Sí. Pero,
2: aparte con
3: el
2: estos
3: día
2: ojos.
3: Que no se sé, no lo contratan.
2: Con estos ojos. Y ahora no, pasa que muchos agregan eses. Está como de costumbre agregar eses. Hay eses que nosotros inspiramos.
3: ¿Vistes?
5: Por ejemplo.
2: Inspirar. Esa S va para adentro, inspirar. No es inspirar.
3: No es inspirar.
2: No, claro, es inspirar. Esa S va para adentro.
4: Mística, ¿está bien dicho?
2: No,
3: si
2: mística.
3: Yo escucho a alguien que dice inspirar, me da como que no lo pronunció bien.
2: Es que nosotros hay S que aspiramos, las S que anteceden una consonante.
0: Entre las que se come Majo y las que ponemos de mal.
3: Y las que ponen C.
2: El pelote de S.
4: Yo lo tengo.
3: Mucho lío acá con el tema alfabetización.
2: Pelote de S.
0: No, está bueno sacarte así los conocimientos, que nos puedas ayudar.
2: Y aportamos eso, claro, que hay esos que van para adentro.
3: O sea, la inspirar es una.
2: Está bien, institución, por ejemplo.
3: ¿No es institución?
2: No, institución.
3: Pero hay muchas directoras de colegio que dicen, en esta institución...
2: No, y hay esos
0: demás. Y la gente que la sostiene, la S...
3: La sostiene.
2: No, larga nada, déjenla que fluya.
3: Todos tenemos una tía que sostiene las S. Sí.
0: ¿Y cómo estás?
3: ¿Vistes?
0: Sí. ¿Vistes? No, dice...
3: ¿Llamaste a tu papá?
0: A uno mismo.
4: Sí.
0: Es cuando está en medio de una palabra.
2: Claro.
0: Carisma.
3: Carisma.
2: Claro, cuando viene ante una...
3: Es carismático.
0: Te escuchamos.
2: Una consonante.
0: Hoy te escuchamos con el profesor.
3: Muy carismático.
0: Claro. Profesor Román.
3: Ay, este chico. ¿Viste qué dice este chico? ¿Te acordás de la chona? La chona. Claro.
0: Pero pará, sorbo... La chona tiene 550
3: años. Y la chona, Anita. Te hablaba así la chona.
0: Pero fíjate cómo con un toque un profe a sorbo... Le corrigió en un instante.
3: Sí, tomá. Era cuestión de voluntad.
2: Sí,
3: no,
2: le mandó la locutores ya, ¿eh? Esto es, a ver, el que lo sabe bien es un fonoaudiólogo, pero bueno, uno de tantos quizás haber estado con fonoaudiólogo.
0: Sí.
3: O sea que Sorbo está usando mal la lengua. Para variar.
6: Estás usando mal la lengua,
3: general.
6: Papi. Yo te dije, estás usando mal la lengua. Me voy a ir a buscar otra lengua.
3: Alguien que la use bien, búscate, Celestita.
0: Bueno.
7: Entonces, sí. Más arriba.
3: Qué peligro, igual este nene con la lengua.
7: Allá arriba, profe, lo arriba.
3: Estamos dando ideas.
2: Ya que estamos en el día de la alfabetización, eso vos sabés que es algo que a mí me asombra de la escuela, porque la escuela, viste, cuando vos escribís, uno, obviamente, tenés que poner las S a dónde van. Ahora, cuando hablas, no te corrigen en la escuela si te comes una S.
0: Porque bueno, es que no vengas a bajar línea.
7: Claro, ¿qué te pensás que eso? Pará.
3: Acá en este programa nadie pasa la primaria.
2: Acomodate
3: flequillo. La secundaria entró de pedo.
7: Claro. ¿Qué te pensás?
4: ¿De dónde lo sacaron a este?
3: Pero este pibe.
5: Este en serio.
4: Pará, Cris.
3: Este pibe es de zona sur. Este estúpido.
5: Claro, profesor. Se va la vida.
1: Ay, esto es
3: el típico. Sorbo es el típico que le corrigen algo que dice mal y se la agarra con el profesor.
1: Sí.
5: Igual agarran lo que se vuela.
2: Se metió con mi flequillo ya.
3: Se metió con tu flequillo.
5: Flaco, encima.
4: Bueno, no, Fernando Carlos está contento.
5: Sí, está chocho.
3: Está chocho.
2: Sí. Porque aparte otra cosa, vino rapado, no se, siente... se cortó el pelo. Sí. Y bueno, sí.
4: Me pidieron el
5: ahora, vino para ver la foto de los 80 que subí a las redes ayer.
1: Sí,
2: sí, muy buena.
5: Que me lo mandó un oyente.
3: El único que estás lindo sos vos.
5: No,
3: hay que decirlo.
5: Divinas.
2: Para mí las mujeres están muy lindas.
3: Divinas son las
2: No, Maju.
1: Nos con queda bien.
5: Permanente.
8: Para el éxito de la app. Radica en que mejora a todos.
3: Sí.
8: Todos aparecen más lindos.
2: Sí, eso. Menos.
8: No, todos.
2: Cállate, menos pensé que venía un palo.
3: Yo también dije menos.
8: Por eso todo el mundo se copó también, porque es una versión más linda propia.
5: Claro. Ahora, mirá si la IA no podría haberle hecho un poquito más de pelo de la frente.
2: Claro.
5: ¿No?
2: Poner, aunque sea la línea un poquito más
3: pero
2: adelante.
3: Pero es de los 80, no milagrosa.
1: La Tauro está divina.
2: La Tauro está muy linda.
5: Vos
2: Tauro,
5: también, Edith.
1: Sí, vos decís.
5: Vos permanente.
2: Vos andas tafachero,
3: El tema es que los rulos.
5: Lo que pasa es que para.
1: Mucho rulo.
5: Es una, mucho es rulo. Que me va muy bien a mí, porque yo soy muy 80.
3: Sí, vos sos muy 80. La onda, los pelos.
5: La onda. A mí me encanta.
2: ¿Por qué la final de un hermano no vas así, de los 80?
3: También depende la foto, porque yo me lo hice con otra foto.
1: Claro.
3: Y no me hizo rulos.
1: Sí.
3: Jamás pensé que estos colores nos iban a quedar bien en este momento de la vida.
1: El fucsia. Bueno,
5: yo fucsia.
3: Tengo
5: de los 90 tengo ahora también. Bueno, buen día. 7:30. Chicos.
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1: Qué rico.
3: Qué rico.
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5: 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Y ahora sí, 7:31, vamos con el hola, hola, buen día.
10: Buenos días. Hola, buenos días para todos.
3: Hola.
10: Soy Federica y mi papá me está llevando al colegio y le mando muchos besos a mi tía, que es en Buenos Aires y a mi madre que está haciendo el trabajo.
3: Ay, por favor. Federica, te amo.
1: Informe nos pasó.
11: Hola, Club del Mundo. Hola. Mi nombre es Juana y mi hola de hoy es para mi papá, mi hermanita Elena, mi mamá y para ustedes.
3: Perfecto, un beso.
12: Hola, la Ciudad.
3: Hola.
12: Hola, la Cruz Queen de Moro. Les mando un saludo a todos los de ahí que se levantan con ganas a las 5 de la mañana. Y yo recién me levanto a las 7 y ahora estoy yendo al cole y hoy es mi cumple y le mando un saludo a toda mi familia. ¡Chao!
3: ¡Mi amor! ¡Feliz cumple!
13: Chicos, buen día. Somos Brenda y Josefina de Ingeniero Mayuit. Estamos camino al cole. Queremos dedicarle el hola de hoy a nosotras porque nos cuesta mucho, mucho, mucho levantarnos temprano y más en invierno.
3: Y claro. Un beso, chicas.
5: Un beso.
14: Hola, soy Amira. Soy de Santiago del Estero y estamos yendo al colegio. Y un gran beso para todos. Siempre los escuchamos.
3: Un beso, Santiago del Estero.
15: Hola, buen día. Hola, Club del Moro, buenos días. Mi nombre es Roxana. Bueno, acá me estoy yendo a estudiar enfermería. Les mando un beso y gracias por acompañar cada mañana.
3: Genia, un beso.
16: Moro, soy Cata de Villanueva. Mi papá me está llevando a la escuela. Le mando un saludo, que nos alegran todas las mañanas. Chao.
3: Besos, Cata.
17: Hola, Club del Moro, soy Bastián de La Plata y estamos desayunando con mis hermanos Josefina, Agustín y Juan Ignacio.
18: Hola. mi amor.
3: Hola, chiquis.
19: Hola, soy Inés de Río Cuarto. Tengo 8 años y cada vez que voy al cole escucho su radio. Y después llego re feliz al cole por haber escuchado su radio. Los quiero mucho.
3: Ay, pero pollita, nosotros a vos.
5: Gracias por tantos mensajes en esta mañana fría. Estamos llegando a la primavera, pero venimos con días muy fríos.
3: Pero no se nota mucho.
5: ¿Cómo está el tránsito, bebé?
20: Actualizamos la información del tránsito. Vuelco en el kilómetro 63 de la autopista del Oeste. Accidente en Sánchez de Loria y Belgrano. Trenes, subtes y premetro están ok.
5: Vamos, buen día. Vamos, Tini. Subí un poquito.

0: Bueno, tras 46 años.
1: Ay.
0: Yuko Yamaguchi.
1: Bueno.
2: ¿Quién?
0: Deja de ser la diseñadora de Kitty, de Hello Kitty.
1: Ay, no.
3: ¿Qué le pasó a Yuko Yamaguchi?
4: No rindió. No facturó lo suficiente.
1: Para 46 años.
0: ¿Qué imperio, chicos? ¿Qué imperio
1: qué
0: la
1: belleza?
0: Kitty.
3: ¿Cómo se llama Yuko Yamaguchi? Yuko
0: Yamaguchi.
3: Yuko, para las amigas.
0: Dicen, la diseñadora conocida como Aya. Asumirá el desarrollo de Hello Kitty. Claro, hay una nueva que entra a finales de este año, mientras que Yuko permanecerá en Sanrio, que es la empresa.
1: Ah, sí, la
0: como
1: empresa.
0: Asesora.
3: Claro, sigue desde la las empresa. Afueras, de las sombras claro. Va a estar Yuko.
0: Escuchen, la Yuko asumió la responsabilidad creativa de Sanrio en el 1980, 5 años después de su lanzamiento. Pero la Kitty está cumpliendo 51 años, chicos. Mirá.
3: Está grande ya la Kitty. Ya
5: pero
3: está
5: como se ha renovado porque es
0: impresionante.
5: A mí
0: chicos,
5: me impresiona.
0: Los que tenemos hijas,
5: claro,
0: los que tenemos
5: porque
0: hijas sabemos lo que es.
5: Claro, pero hay muchas generaciones que se copan con Hello Kitty.
0: Sí,
5: las chicas, la nena de ahora también.
3: Todas.
0: Mira, en mi casa es mi mujer fanática de Kitty y mis hijitas fanáticas de Kitty.
5: Igual, claro.
0: Y yo digo, tantos años y sí.
5: El otro día estuve por el barrio chino, que tenés que ir, Maju, porque te vas a volver loca.
1: Te volvés loca en el barrio.
3: Está lleno de Kitty.
5: Está lleno, pero de todo, café,
1: lo que se te ocurra.
5: De...
3: En un momento estaba como medio perdida y ahora hay un revival.
2: No, siempre vuelve. Por ahí se va un año y
3: vuelve.
0: Te juro que no. Tiene que ver, me parece, con el país, con la importación y esas cosas.
1: Con lo que haya, claro.
3: Que se abre. Cuando
5: pero
3: se
5: ahora está Waffles mundo, ahí.
0: En el mundo la Hello Kitty toda la vida ha sido tope gama. Para las chicas.
5: Wow, sí. Pero sí. ¿Qué tiene?
3: ¿Qué tiene? Porque la
2: pero como dibujito sigue existiendo.
1: Creo
2: ¿o no?
1: Que hay
2: ¿o
1: algo que es muy femenino y que le pega a todas las chicas con los colores, con el diseño, con no falla.
6: Creo que lo que tiene que ver es su leitmotiv, que es Chisana o Kirimono o Kinaye Gao, que significa regalo pequeño, sonrisa grande. Que es como. Siempre son chiquititas y como eso lo que dice Santi con las hijas, como que conecta de toque, está bien hecha.
1: Claro, está muy bien pensada.
3: Tiene como un algoritmo y que llega directo.
1: Bueno, vos
3: estuviste,
1: Pablo, en...
6: Sí, en Japón es increíble porque es como la bandera de ellos.
1: Yo tengo que me trajo Pablo que está con un kimono.
0: Pero para
1: que
0: Japón es todo.
1: Sí. Claro, pero debe ser el lugar ese donde vos fuiste, era impresionante, ¿o no?
6: Sí, todo son como los store de Lego, que son locales enormes y tenés 200.000.
0: Locales Sanrio. Bueno, escuchen, aparte Sanrio tiene muchos más personajes.
1: ¡Qué lindo!
0: Hello Kitty es fascinante, nació en 1974, no depende de una película ni de una gran historia. Es uno de los casos de branding de marcas más extraordinarios de la historia. Nació en Japón en el año 74, creada por Sanrio, y apareció comercialmente en un pequeño monedero de vinilo de aquellos años. De ahí terminó convertida en un fenómeno presente en más de 130 países. La cara es casi perfecta como símbolo. Son dos ojos, nariz, moño y prácticamente ninguna expresión. Al no tener una expresión emocional definida, cada persona puede proyectar en Kitty lo que quiera. Kitty no envejece, el diseño es el mismo del 74. Sanrio entendió, la empresa que lo fabrica, desde muy temprano el negocio de las licencias, y ya desde su inicio que fue número uno, digamos, que la gente la adoptó. Y esto genera, o está conectada con la infancia, con la nostalgia, con la adultez, y se van sumando nuevas generaciones. Para su aniversario 50, se reportaba la presencia comercial en más de 130 países, y las ventas... De Kitty supera los miles de millones anualmente. Sí. La genialidad de Hello Kitty es justamente lo que parece una debilidad, casi no dice nada, y por eso significa muchísimas cosas. Es como el Mickey Mouse de los japoneses.
1: Iba a decir claro. Eso. Para mí está pensando exactamente lo mismo. Son las orejas de Mickey.
3: Claro.
2: Pero sin
1: esa
2: películas,
1: simplicidad, ¿no? Esa carita, ese moñito.
3: Es fácil de dibujar.
5: Sí.
3: Porque viste que Mickey, si vos tenés como lo podés dibujar y te queda bien. No
1: claro.
3: Sé si
1: aparte
3: te
1: es algo
3: fácil.
1: Que para mí, por eso con Mickey, que es inconfundible.
3: Su geometría.
1: Claro, vos haces una carita redonda con las orejitas y el moñito y sabés que es Kitty, no tenés que agregar nada más. Es como Mickey, y hacés la oreja y ya está.
5: Claro.
1: Es bueno, muy fácil de reconocer.
0: Hello Kitty tiene una historia bastante curiosa. No nació como personaje de dibujitos animados. La historia comienza en Japón en el 74. cuando Sanrio quería crear personajes adorables que pueden imprimirse en objetos cotidianos, y encargó unos diseños a la Yuko, la mujer esta.
1: Sí. Sí.
0: Yuko creó una gatita blanca muy sencilla con un moño. Claro, le encargaron a una diseñadora gráfica que trabajaba en la empresa, un dibujito para imprimir en los objetos que vendían: bolsa para hacer las compras, monederos, remeras. Y así nació.
5: Mirá cómo salió.
0: En el 75, un pequeño monedero de vinilo transparente en el que Kitty estaba sentada. ¿Saben lo que deben costar esos monederos hoy?
1: Fíjate.
0: Estaba sentadita con una botella de leche y una pecera a su lado. Eso era el dibujo.
1: Qué
0: Kitty nació un 1 de noviembre, y de ahí en más el resto fue historia. La gente la vio y se enamoró. Magia,
1: sí,
0: chicos.
1: Es que es perfecta para mí.
0: Es como aquel este grupo cuando lo vio a Sorbo.
2: Sí, sí, totalmente.
1: Lo vi perfecto.
2: Me vieron y se enamoraron. Magia. Es
1: que, pero no tiene orejita, tiene naricita él. Se lo tuviéramos que hacer, es una nariz.
5: Una nariz y atrás una persona.
3: Qué loco, porque antes no le prestabas tanta atención a Sorbo con la nariz, pero ahora que tanto le insistimos, lo primero que le mirás es la nariz.
4: ¿En serio? ¿Pero vos decís que sobresale o no?
3: No, yo digo que uno se lo mira porque ya lo instalamos. Quedó instalado.
2: Antes, que mirabas los ojos, la altura.
3: La altura, lo primero.
2: No pasaba por la puerta, me agachaba.
3: Los músculos, ¿te acordás que hacía lucha grecorromana?
4: ¿Qué es lo primero que le resalta a Sorbo, bebé? ¿Qué pensás vos?
7: Su personalidad.
4: Su personalidad. Ya.
2: Gracias, bebé.
3: Nadie le hubiera dicho.
2: No es bueno. ¿Te puedo dar un abrazo, bebé?
7: No es bueno, ¿eh? Muy malo lo que dice.
2: ¿Te puedo dar un abrazo, bebé? Vení que te abrazo.
5: No, no lo abraces a bebé, dale. No lo molestes.
2: Un abracito.
3: ¿Cómo manosea, Sorbo? ¿Qué
5: es? Es pesado.
3: Jalo.
0: Sí. Bueno, buen día. ¿Cuál es tu dibujito, tu cómic, tu Kitty, Sorbo?
2: Los Simpson.
0: Sí, claro. Sí. Está muy bien. ¿Vos, Edith?
5: Heidi.
2: Ah, mi mamá.
0: Vos sos igual. Sí. Cabezona.
5: Con un chivo por el brazo.
0: Mirá, le cortás el pelito.
5: Sí.
0: Le pones un pollerón.
2: Sí. Y ya está.
5: Es
2: ya
5: de
2: está.
5: La Heidi. Me faltan los Alpes.
0: Las cabras.
5: Ay, las cabras. El abuelito, dime tú.
4: ¿Vos, Fer? Tommy Jerry y los autos locos.
2: Qué loco,
0: poca onda. Tommy
2: sí,
0: Jerry,
2: dale, boludo.
0: ¿Qué poca onda? ¿Vos, Cristian?
8: Batman.
1: Ay, qué hermoso.
8: Che, aguante Batman. Me mata el Batman. ¿Vos? Ese del 66.
0: Lo pasa en el Canal 13 los fines
8: sí,
0: de semana.
8: Sí, divertido.
0: ¿Vos, bebé?
7: Snoopy.
0: Snoopy, oh, qué divino.
5: Ay, qué dulce.
0: Snoopy. Aparte, bebé es re Snoopy.
5: Sí. A veces no.
0: ¿Vos, Anita?
3: Mira, no sé si entra dentro de la consigna, pero a mí Sarah Kay, que es de una época que ya no volverá, siempre me volvió loca. Me gustaban las figuritas.
0: Vos sos Olivia, la de Popeye.
3: Ah,
2: claro, ese ya está.
3: Sí. Tan flaca, ¿me ves?
0: La podrías hacer en el teatro, sí.
3: Me encantaría.
1: Sí, podrías hacerlo tranquilamente.
3: ¿Quién es Popeye? Molina ¿podríamos Pérez? Ponerlo a...
1: ¿Y Popeye? Es
2: ¿quién va a ser?
3: Mirá. Es re Popeye.
2: Mirá esto.
0: Sí. Majo también da un...
2: Da Popeye.
3: Basta, Santiago.
0: Brutus. Bruta.
3: Popete. Popete soy.
5: O Copete sos.
2: Brutus
0: Copete.
2: También, ¿eh?
0: Copete.
3: ¿Quién hace de Brutus?
5: Yo quiero ser Copete.
3: Bebe Brutus.
0: ¿Qué es Popeye?
3: Qué genial.
0: ¿El tuyo, Majita? ¿Tu dibujito?
1: Y el mío es Kitty.
0: La Kitty.
2: ¿Y vos?
3: ¿Vos
0: yo
3: antes?
0: Y Batman, pero dijeron los Simpsons son muy importantes.
2: Sí.
1: Ah, ¿tanto es como Simpsons para elegirlo?
2: Es la vida.
0: Tiene más de 30 años. Y aparte yo cuando cada fin de semana cuando agarro los Simpsons un rato en teléfono

0: Fer, vos no lo viste nunca, Fer.
1: No me atraen los Sims.
0: Pero te juro, Fernando, una vez que entras.
1: Sí, pero he visto algunos capítulos.
2: No salís.
1: Pero sí me asombra y admiro. Viste que para todo. No, me acuerdo en tal, que siempre dicen ustedes, me acuerdo en tal capítulo de los Simpsons.
0: Es que está todo. Chicos, los Simpsons tienen más de 30 años, 30 y pico de años. Todo han hecho. Han pasado por todas. Entonces, para cada cuestión de la vida importante, hay un capítulo de los Simpsons que lo ilustra. Entonces, claro, nos va acompañando en la vida los Simpsons. Vos sabés que yo tengo un amigo que lo conoce a Matt Groening y me decía justamente si me gustaban porque me quiere regalar algo de los Simpsons. Fascinado. Entonces, vamos a ver.
1: Tú.
3: Matt Groening es el creador, Fer.
1: Sí, ya lo sé.
0: Claro. Casado con una argentina.
3: Exactamente.
0: Bueno, 7:45. Buen día.
4: Me queda 1%.
0: Ahora uno intenta, ¿no? Remarla para arriba, septiembre, cosas. Y Guille nos pone unos temas tristes.
2: ¿Y esto
0: Guille
2: qué
0: está
2: es?
0: Triste.
5: Hoy no tendría que haber venido.
2: Guille,
5: a la mañana le dije lo mismo. Le dije, ¿por qué estás
0: che? Tienes ojos hinchados.
5: Me queda 1% y vos me estás criticando desde que llegué.
0: Guille está triste, chicos.
6: ¿Pero por qué estás triste? A ver, contanos, Guille.
5: No, estoy triste. Ojos me parece que estoy renovando la música por esto que nos encanta, cambiar las canciones.
1: Los hijos.
5: Entonces estoy buscando alternativas.
2: Me pegué un susto hoy con Guille.
0: ¿Qué pasó con Meli? ¿Qué pasó
5: con Meli? Nada, chicos. La felicidad me ronda.
2: Ah, bueno. Entonces, camolicásela a tu cara.
5: Bueno. Nada, justo me ahogué, nada.
2: Che, Guille, me pegó un cagazo hoy cuando yo llegué porque yo venía caminando y está oscuro acá cerca de la radio, ¿viste? Y yo veo que para una moto y se me acerca un... Me empieza a correr un tipo con el casco puesto. Yo no lo reconocí.
5: Le quise sacar el casco.
6: Y yo que venía caminando atrás veo toda esa situación de lejos. Digo, me reía.
2: En vez de defenderme, se reía, mi amiga.
6: Pero porque lo veo de atrás y lo veo acercándose.
3: Porque ella me conoce como soy.
1: Son jodones, ustedes a las 5 de la mañana. Qué plata.
6: En la puerta de la radio.
5: ¡Arriba!
6: Y se le tira, ahorita se le tira queriéndole sacar el casco. Yo digo, qué tarado.
2: Era Guille.
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0: Buen día, ahí está, Guillermo.
5: Arriba,
0: Trencito.
2: Aplaudan
0: bien, aplaudan bien.
2: No llegan a tiempo.
5: Dale, Fernando, aplaudí bien.
3: Se puede aplaudir.
0: Un aplaudí
1: gordo. No estás mal. ¿Qué tan rápido?
3: Ahí va.
2: La carita de Fernando.

0: 1137100100, nuestra vía de comunicación para que dejes tu mensaje para ir yendo pasadas las 8. ¿En qué línea de colectivo? ¿En qué ramal de tren? ¿Qué estás cantando? 1137100100 al yendo pasadas las 8 en el Club del Moro.
1: Qué lindo tema.
2: Qué lindo tema.
1: Qué belleza, ¿eh?
2: ¿Qué como dice?
1: Todavía no. Qué temazo, loco, ¿eh?
2: ¡Ay, loco! ¡Loca!
3: Ya.
4: Te quiero, Sansón.
2: Bueno, 7:48, somos tu familia radial. El programa con mejor onda del mundo. Buen día. Programa número uno de la radio, sí. El Club del Humor, la 100. ¿Está pasando lindo? ¿Qué van a decir? ¿Qué van a decir?
0: Claro. Entramos a las 4.
2: ¿Vieron cuando uno hace una pregunta para que te contesten la obviedad? ¿No? ¿Cómo andás? Para que te contesten bien.
1: Genial.
2: Y te preguntás, hola, ¿cómo andás? Y te contesta, ay, ni me hables mal. Oh, y vos decís, ¿para qué pregunto?
5: Lo dije de compromiso, loco.
1: La vida que me das.
2: Bueno, acá tratamos de pasar lo mejor posible, ¿eh?
1: Claro que sí.
2: Si es que Guille quiere. Cuando te viste que pone.
1: Dale, Guille.
2: No, Guille, pará. ¿Te acordás el día que habías puesto toda la mañana a Serrat? Que era una tristeza.

0: ¿Qué era para el Día del Niño?
1: Sí.
0: ¿Para el Día del Niño?
2: Para el Día del Niño.
3: Sí.
1: ¿Sabes la gente cómo me lo valoró a eso?
3: ¿Qué gente?
0: Pasaban las horas y no salíamos
1: los oyentes. De
0: Serrat, ¿viste? Y en un momento era una tristeza todo. Porque, claro, porque que Serrat es para abajo.
3: Y te viste, sí. Son días de melancolía con Serrat.
0: Sí. Yo le escapo. Vos sabés que yo soy un negador. Y yo trato de huir de esos lugares.
3: De lo melancólico.
0: Ay, le tengo terror.
3: Ay, sí. Te amo.
0: Sí.
3: Y está bien, porque
2: está mal transitarlo, no, cuando está hay que mal transitarlo.
4: Sí, claro, sí, claro, pero, que no.
0: Hay mucha gente que se queda a vivir ahí, ¿eh?
3: No, y aparte, no, no, bueno, que maneja no. Los medios como vos, si de la melancolía no sacás a la gente.
2: La idea es transitarlo, no quedarse.
4: A mí me gusta transitar.
0: Cuando dicen, en mi época...
3: Bueno,
2: eso no. Pero porque vos tenés miedo de quedarte. No es necesario. Cuando uno los transita, uno puede salir de ahí.
0: Que indefectiblemente uno la queda.
4: Y porque no, pero la vida son buenos y malos momentos, y hay que transitar tristezas, sí, o sea, sí, hay que permitirse un ratito, bueno, hay que permitirse un ratito,
3: claro,
4: transitar
0: ese,
4: esos momentos.
0: Ese problema, que por ahí sabes cómo entrar y no sabes cómo salir.
3: Claro.
2: Pero no necesariamente es así. El dolor, bueno, hay que transitarlo cuando sí. Hay que transitarlo. No,
5: deje al señor que quieras como él quiere.
3: Claro.
0: Chicos, mirar para atrás no es dolor. Yo tengo una vida hermosa, he tenido una vida divina, gracias a Dios. Me parece que en lo pasado está todo bien, pero ya pasó.
3: Está bien.
4: Pero no te gusta recordar.
3: No,
0: sí, me encanta, me divierto.
3: Pero no se quiere quedar ahí.
0: No
3: se quiere quedar ahí. Lo que sí, en un cumpleaños cerrando vamos a ir, ¿no? Está claro esto.
2: No.
0: Ahí salió,
5: y se viene.
3: Aldano.
6: A menudo los hijos.
0: Pará, dicho esto, Serrat me parece un fenómeno.
3: Ya entendimos, pero bueno, te le pegas un corchazo si te agarran un mal día.
0: No, que un día estábamos, feliz día al niño, feliz día al niño, feliz día al niño, y yo ponía Serrat. Y bueno, ponía Panam.
5: Llamó el del hospital que se fracturó 20 veces y dijo, che, qué bajón, Serrat.
0: Guille.
3: Trabaja una ambulancia.
5: Bien, bidón.
0: Sorbo, esto no lo entiendo, igual la poesía, esta no.
1: Nah. Esos locos. Tirar Jona.
6: Sí, que se incorporan.
0: Qué maravilla la poesía, chicos. Vos es que les cuento algo. Para la final de Gran Hermano, tuve que grabar un texto de Borges. En la apertura tiene que ver con un texto de Borges. Muy volado, gastó en los chicos de Creativo
3: Canal, que hizo
0: una cosa maravillosa, ¿no?
2: Mira que.
0: Bueno, chica. Por eso, pero me encantó por el lado que fueron. Ustedes no saben lo que fue leer un fragmento de Borges. Porque es tan simple, tan profundo, tan complejo de leer, que no le encontraba la manera de poder leer eso, leerlo en voz alta, ¿no? Y digo, claro, estamos acostumbrados a leer echa pa' atrás, movete, bajá la patita y
2: vente pa' aquí,
5: move tu cucu,
0: claro, vente pa' acá.
2: Claro.
0: Cuando te enroscan un poco la profundidad de la poesía y de lo que uno lee, pero bueno, hay gente que ha sido fuera de serie, ¿no? En todo sentido. ¿Cómo ustedes, muchachos? Fuerte los
5: aplausos. No. ¿Cómo se programa?
0: Bueno, buen día. A ver. 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

0: 8 de la mañana, 11 minutos. Estamos en el Club del Moro, a las 100, yendo donde, buen día.
1: Hola, hola, hola, buen día. Acá yendo para el trabajo en el 105. Les mando un besito, que tengan lindo día.
2: Acá trabajando en la aplicación, estoy por Varela, yendo a Capital. Saludos para todos.
3: Listos.
4: Buen día, yendo en el 128, y dentro de poquito en la nueva Bajaj Boxer que me gané hace poquito. Gracias.
5: A Ovidio Petronio.
0: Se ganó la moto en el Club del Moro.
6: A toda la mesa, yendo de Chile a Mendoza, volvemos para el lado argentino. Buena semana para todos, saludos.
5: Qué hermoso. Un
7: beso, mi amor, qué hermoso.
5: Qué viaje.
0: Qué lindo.
8: Yendo desde el barrio Bernardino Rivadavia de Mar del Plata hasta el centro a trabajar en la línea 532. Saludos para todos.
5: Un beso.
0: Un beso, muy bien.
9: Hola chicos, buen día. Acá en el 281 yendo de Quilmes a Lanús a trabajar. Un beso.
5: Beso, beso.
10: Acá yendo con el 113 a Flores.
5: Beso. Ay, me da miedo. Con Tuti, ¿eh?
0: Ahí están los tambores.
5: Esa.
0: Ahí está, va a ser un show de percusión.
5: Ay, esto.
0: Y ritmos africanos. Mirá. Mirá, mirá, María Marcela. Mirá, mirá, mirá, mirá.
5: Ay, Marce, ¿cómo?
0: Es capoeira, es capoeira.
5: En calza se vino. Mirá las uñas, sí, impecables. Marcela.
0: Tranquila, Marcela, tranquila, Marcela.
5: Paren a Marcela.
0: Las piezas recién arregladas. Dijo el dentista que no puede saltar.
5: No puede saltar, parala.
0: Bienvenida, Marcela Tauro.
11: Buen día, buen día, buen día. ¿Cómo les va? ¿Cómo andan?
0: Qué movimiento,
5: no
0: Marcela.
5: No tan bien como vos, Marce, pero bien.
11: Ay, hoy vino con mucha energía.
5: ¿Está?
11: Energía, va a decir.
0: Bueno, escuchen, chicos. Una tarde a puro brillo.
11: Ay, qué lindo.
5: ¿Por
11: mira
5: qué?
0: Escuchen. Pelados protagonizaron una particular juntada en la ciudad. ¿Por qué se ríen?
12: Pelado.
13: Sí, por Cris.
12: No, estás contento, ¿no?
5: Qué gracioso.
0: Escuchen, fue la primera convocatoria de pelados en Mar del Plata. Reunió a muchísimos pelados con juegos, desafíos, sorteos y una caminata.
5: Qué frío.
0: Formaron parte de una propuesta para caminar, para combinar, sí, humor, encuentros y sentido de pertenencia.
12: Claro, y sí. Sentido de pertenencia, sí, sobre todo.
0: Viste que hay juntadas de todo.
5: Sí.
0: Faltaba una buena juntada de pelados.
5: Juntaba, sí, sí, faltaba.
0: Lo que pasa es que el pelado, si
5: es tribu,
0: es
5: de juntarse.
0: Es muy ganador.
5: Y es tribu, es tribu. Sí, es muy ganador. Pero tiene que estar armónico.
0: ¿Con qué?
5: Con la en general.
0: ¿Qué
5: tiene
0: es
5: que haber
0: armónico?
5: Una armonía.
0: A ver, definí armónico.
5: Bueno, no saltes. Como si estuviéramos hablando de vos.
14: ¿Por qué te pusiste sensible así?
0: No, sensible, ¿no?
12: ¿Qué es tu tema?
11: Como Alan Faena, una cosa así.
5: Claro, viste que hay ahí como toda una armonía.
12: Como un Vin Diesel.
5: Como un Vin Diesel.
0: Bueno, la invitación no estuvo dirigida únicamente a las personas completamente calvas.
5: Ah.
0: Es decir, sumaron también.
11: Si tenés entradas,
5: poquito calvo.
0: Claro.
5: O casi calvo.
0: Es como que le dan la. No, claro, lo que están recibiendo son los nuevos pelados o los futuros pelados.
12: Claro,
0: pasa que hay mucha cosa también.
11: Ahora hay
0: para
11: mucho
0: combatirlo,
11: para que te quedes pelado, ¿no?
0: Pues, sí.
12: No, pero también porque algunos no saben en qué team están. Si en el, bueno, pelado o en el todavía no.
5: Y bueno, el espejo te da
0: como
5: todo.
0: Parte, escuchen, como parte del tono humorístico de la propuesta, se sugirió asistir con ropa negra.
5: Ah, qué bien.
0: Anteojos de sol.
5: Ah.
0: Y fundamentalmente algo que no podía faltar, ¿qué?
12: La pelada brillosa.
0: No, la pelada obviamente. No, sí,
11: gorro, gorro.
5: Claro, un gorro.
12: No, gorro no. No, ¿cómo no, va a tener gorro? No. No se ve.
11: Y bueno, no, para lucir el...
0: Actitud, actitud.
5: Actitud. Ah, no. Ah. ¿Hay una actitud pelado?
11: Sí.
0: Hay. Sí.
12: Sí, porque el que
5: pecho
12: todavía no,
5: frente,
12: claro,
5: para mí.
0: No, para mí está el pelado que, asumido y ganador, sí, y el pelado que le está peleando.
11: El estudiante, ¿cómo se llama? ¿Cómo
12: Verón, Verón, Juan Sebastián Verón.
11: Tiene actitud.
5: ¿Cómo se cuida una pelada? O sea, ¿se pone brillo? ¿Se pone algún aceite?
11: Y algo se pone, me parece, ¿no?
0: A ver.
12: ¿Cómo?
5: No, el pelado real, el verdadero pelado.
11: Layus,
0: ¿por qué no escuchamos al que sabe?
12: Claro.
5: No, chicos, pero...
12: Dale.
5: Dale, vos.
12: Dale.
5: Qué fuerte, Santiago.
13: Yo no sé.
12: Dale. ¿Cómo te cuidás?
11: Pero Fer no es pelado, solamente yo tiene frente amplia.
12: Es un nuevo partido político.
5: Yo digo, por ahí se pone alguna gotita de aceite de jojoba, algo que le dé a la pelada una...
11: Sí, porque hay algunas peladas muy
12: brillo,
11: brillosas.
12: Serum,
11: ¿no te pones? Muy brillosas.
14: Chicos, hay que ponerse crema, protector solar, todo, porque...
5: Y el que es pelado y bueno, tiene, escuchen, pecas, por ejemplo...
0: La programación incluyó juegos, desafíos, sorteos y premios. A mí me parece espectacular. Ay, con participación del público. Claro, el pelado puede ir con la familia también.
5: Pelado.
0: Claro.
5: Sí, no va a ir solo.
0: Lo que pasa, chicos, para el pelado es muy ganador. Mirá en Gran Hermano, Emanuel fue uno de los que más ganó.
11: Mira.
12: Con las chicas, sí.
5: Sí.
0: Para mí es el que la sabe llevar.
5: Es la actitud, chicos.
0: Es la actitud, todo. No. También es la forma en la cabeza.
5: La forma de la cabeza es fundamental.
3: Para mí es fundamental.
0: Sí.
5: Por eso hay muchos que deciden pelarse del todo porque tienen buena cabeza, entonces se la juegan.
3: Si tiene buenos ojos y también tiene lindo corte de cara, ayuda.
0: Yo tengo una persona cercana que le da mucha batalla y no se quiere pelar a rapar a cero justamente por eso, porque tiene la cabeza medio abollada.
5: Claro, ese es el tema. Cuando le dan tanta batalla es porque no tienen buena cabeza para mí. Tiene que ver con eso.
3: La cabeza buena es cuando no tenés como...
12: Es redonda, bien redondita.
5: Bien redonda, ovalada,
12: ovalada. No hay cicatrices, no está abollada.
7: ¿No? Sin tatuajes.
3: Abollada. Se tatúan la pelada algunos, qué impresiones.
0: Mucho.
3: Sí.
0: A mí me encantó tatuarme la cabeza.
3: ¿En serio?
7: Estás a tiempo, sí. Santi.
3: ¿A vos no te gustan los tatuajes?
0: Pero todavía no descubrí algo que me movilice.
3: Ah, ¿pero te tatuarías algo en la cabeza?
0: Sí.
12: Pero vos tenés igual buen pelo.
3: ¿Y qué tendría que haber en la cabeza?
12: Buena cabeza.
5: Para que te lo... ¿Pero tenés buena forma de cabeza?
3: Porque es fuerte tatuarte la cabeza.
0: No, pero en un costado, no para tatuarme arriba.
5: Claro.
3: Un ladito, digamos. Bajo la oreja.
7: ¿Te rapaste ahí en la cabeza?
12: ¿Te rapaste alguna vez?
0: Sí.
5: Doler debe doler.
12: Porque en el verano, por lo general, yo me rapo también. Sí.
0: Sí, no, generalmente cuando termino el programa me corto, no raparme a cero, pero me corto cortito.
11: ¿Y cuánto tarda en volverle a crecer?
12: Al toque.
0: Dos semanas.
12: Sí, 15 días ya tenés de vuelta pelo.
11: Ah, qué suerte que tienen. Rápido, a mí también me crece mucho, muy rápido el pelo. A veces me echo muchos líos con flequillos, viste, que me corté mal y al toque me crece.
0: Qué complicado cortarse el flequillo en la casa para las mujeres, porque arrancan de a poquito y terminan haciendo una cagada.
12: Viste que dicen un poquito, un poquito más.
0: ¿Ustedes se dieron cuenta igual algo?
11: ¿Qué?
0: Que la mayoría de las mujeres, por no decirte prácticamente todas, siempre están disconformes con el corte que le hicieron.
11: Ay, sí.
0: Siempre.
11: Sí. Lo que pasa es que yo ya aprendí.
0: O vuelven contentas porque el peluquero las saca un poco adornadas y mareadas de la peluquería. Y cuando llegan a la casa llegan como contentas y después van al baño y después dicen, no me gustó el color, me gustó la larga.
12: Pero en el momento salió en chocha.
11: No, hay un problema muy grave, que cuando vos vas de la peluquería te vas bien contenta porque te peinó, te hizo
0: algo.
11: Claro,
0: claro.
11: Y lavaste la cabeza y después te quieres...
13: No te lo podés manejar.
11: No podés manejar el pelo porque tarda un tiempo en acomodarse el corte.
5: Tarda por lo menos 15 días, 20 días en acomodarse todo.
11: Pero te agarra el drama ahí, drama total cuando no podés modelar el nuevo corte.
12: Y cuando el color no les queda...
11: Terrible.
0: Quiero preguntar a Vale, que hace mucho que no...
7: Cierto. Hola, ¿cómo estás? ¿Bien? Me
11: gustas mucho. La falsa esa. Me gustas
0: mucho. Hola, Vale, ¿cómo andás tanto tiempo?
15: Hola, qué lindo escucharte.
5: Ay, ¿qué le pasa?
12: ¿Pasó algo?
5: Se comió una oveja.
7: ¿Qué pasa? Está en el empedrado.
11: Falsa, ¿qué?
15: Con un café en la mano.
0: Pero está como sedada. ¿Qué onda? ¿Está bien?
15: No, tranquila.
0: Bueno, habla más rápido, no, pues sí, se te nota mal. No, ¿cómo llevar una pelada con actitud?
15: Ah, bueno, eso es pura actitud, mira. ¿Ah?
3: Ay, qué rara.
15: Lo importante es creérsela. Te mirás al espejo y decís, soy un pelado con onda.
0: A ver, decilo, Fernando.
3: Sí, que envejeció 20 años.
5: ¿Qué le pasa?
15: Ok, soy un pelado con onda.
0: ¿Te acuerdas que el otro día te presenté a mi amigo Fernando?
15: Sí, Fernando.
0: En la radio, ¿te acuerdas?
11: Se olvidó.
15: Sí.
0: Bueno,
15: y bueno, es actitud, es postura.
0: Es postura.
15: No. Claro, no pedir permiso, es como no ir liviano, jugar.
0: Sí, más liviano.
15: Jugarte con lentes.
0: Para.
15: Claro.
0: Escúchame, ¿se venden flequillos para pegar?
15: Ay, sí, hay flequillos postizos.
0: ¿Cuánto cuesta, más o menos?
15: Menudo. A ver. Depende del material y la onda.
0: Busqué mercado libre alguno.
3: Desde, pelo natural.
15: Dame un segundo.
0: A ver. En Mercado Libre, uno que dé natural, viste, que no parezca de plástico.
15: Sí, mira, hay unos sintéticos con clip que son los más vendidos y arrancan en los 11.000, 15.000 pesos.
0: Sí, por 11.000 pesos.
15: Después, si querés.
13: Canecalón.
15: Y sí. Para joder un rato y...
0: No, pero queremos joder, pero esto es en una toma de pelo.
12: Si tiene clip, necesita engancharlo de algún lado.
15: Bueno, si querés algo más posta, sí. De cabello natural.
0: Cabello natural.
15: El precio salta a unos, sí, ahí sube a unos 65 mil, 100 mil pesos o más.
0: ¿Y eso los flequillos o es peluquín?
15: No, los flequillos. Peluquín es otra historia.
0: A ver, peluquín,
7: otra historia. Claro.
12: Otra historia.
7: Otra
12: historia, es
0: A ver...
15: segundo, pero si pensás en si pensás en un peluquín o sistema capilar, los de cabello humano están alrededor de los 60.000 a 180.000 en
0: mercado. Pero el cabello, ¿y el cabello de quién es? ¿El cabello de quién es? Por mi impresión.
15: Bueno, no sabemos. Y si no, tenés sintético, más baratos.
0: Y pero va a parecer como de cotillón. Más plástico. Sí, más plástico.
15: Claro, sí. Claro.
0: ¿En qué colores viene?
15: Si querés que... A ver, un segundo.
0: Hay que ver el tono de uno, ¿no?
15: Claro, sí. Vienen un montón de colores. Tenés negro, castaño oscuro, castaño medio.
0: Bueno,
15: claro,
0: después me meto a elegir. Che, escúchame. Bueno, saludame a Bebé que está acá.
15: Hola, bebé.
0: Más tierna, más tierna. Saluda a los bebés.
12: Falsa.
15: Hola, hola. Cosita.
0: Sí, cosita.
7: Muy chiquitito.
0: Chiquitito.
15: Ay, qué lindo.
0: Chiquitito.
12: Pérfida.
15: Un beso grande. Que estén bien.
0: Mándale un besito a la frente.
5: Qué rara hoy,
15: Un besito a la frente.
0: Ay, chao, Vale.
5: Qué rara.
13: Está rara hoy.
5: Rara, sí. Vale. Ahora no está salopada. Bien. No, está bien. Qué rara que está, muy rara. José tiene frío, algo le pasó, no tuvo una buena noche.
3: Está como que volvió de gira, me parece.
13: La quiere perdonar, pero se le nota.
5: Se le nota.
13: Se le nota.
5: Pobre Vale, andás a ver.
0: Cotita escribe, dice, cabellos de esos que se pegan son de fibra, los otros son de plástico.
5: Esta sabe. Yo le traje a Fernando un flequillo y lo redespreció.
0: Es espectacular.
5: Yo tengo un flequillo, si quieren, de pelo un poquito más larguito.
13: Decilo para el desfile de la primavera, a lo mejor.
5: Es castaño.
0: No se aceptan.
13: No se aceptan.
0: Santiago. En hombres no. Mujeres y extensiones sí. 8:23.
16: Y a nadie hace daño.
0: Y si tuvieran que organizar la juntada de ustedes, por ejemplo, ¿de qué la harían?
5: Hiciste todo.
0: Yo podría hacer la juntada de los ansiosos y sí. ya pasó.
5: Pasa que claro. Hiciste la juntada
0: cuando llegaste,
5: esa.
0: Cuando llegaste ya se fue.
5: No hay
0: todo.
5: Nadie.
0: Ya se hizo.
5: Claro, fue ayer, dicen.
0: ¿La tuya, Sorbo?
12: Sí.
0: ¿La de los fachas?
12: No.
13: ¿De millonarios?
12: No, la de los altos ojos verdes.
5: No, chico, cara con mango.
0: ¿Qué?
12: No, pará.
0: Cara con manija. ¿Ustedes vieron...? Pará, ¿ustedes se dieron cuenta el verdor, la traslucencia que están tomando
13: los ojos de
0: Sorbo?
5: Sí. Qué mutación, ¿eh?
0: Dos esmeraldas.
13: La primavera más todavía.
12: ¿Vos sabés que ayer pasé por lo de mi hija, lo vi a mi hermano, y Hulk me dijo, cuando vi los ojos.
5: Claro.
12: Ojo verde.
0: Por verde, un lagarto.
12: Claro.
5: Un lagarto.
12: No me transformo, queda tranquilo, que es esmeralda, ojo, nada.
0: Sí, sí, sí. Para mí es de tanto mate, ¿no? ¿De qué es?
12: Puede ser. No, viste que cuando empieza a salir el sol, viste que a nosotros nos pasa que nos cambia el color de ojos.
5: Pero no tomás mate vos.
12: Sí, claro, todas las tardes.
5: ¿En serio? No, pero no te hace acá mal. No se toma un mate.
12: No, a la mañana no puedo tomar mate.
13: Mucho café. Que va al baño.
12: A la mañana es
5: relaja
12: de café
5: la pancita.
12: A la tarde. Imagínate que si tomo mate mañana
5: armado.
12: Y tarde. O sea, como me quedan los ojos, no transparentes.
5: Sí, transparente.
12: Y ahora que viene el calor.
0: ¿Tu juntada de qué sería?
13: A mí me gustaría que sea la juntada de canje, por ejemplo. Vos
0: de canje, por los barrios.
5: Claro.
13: Vamos una canjeando, horda. Claro, sí. Una horda. Vamos una horda. Canjeando cosas.
12: El trueque, vuelve el trueque.
5: El club del trueque.
13: El club del trueque.
5: Claro.
13: Ay, qué buena fiesta.
5: Qué divertido.
0: Sí, saqueo se
5: a mí
0: llama
5: me gusta
0: eso.
5: El club del saqueo.
13: No es el club del saqueo. Es el trueque, porque vos traes algo y yo te doy algo a cambio. Vamos, voy viendo.
5: O las segundas marcas.
0: ¿Vos, Fernando?
7: Y yo de patitas de muti y limonada de menta y jengibre.
5: ¿Por qué no haces de pelo mejor?
3: Ay.
7: Dale,
3: sigue tranquilo. Con el tema ella.
13: No,
3: qué estigma,
12: ¿eh? No abrió la boca. Se cortó la charla.
0: Igual, Fernando, esta noticia me la pasa el UNEI. Acá el UNEI está detrás de todo
5: esto.
7: Sí, ¿no? Igual, bueno.
13: Nos odia.
7: Es para Román.
0: ¿Vos? Marcela.
17: Yo de extensiones.
12: De culona.
13: Ay, sí.
17: Voy a la de las dos voy a llevar mucha gente.
12: De piel dorada, Marcela.
0: Piel caramelo.
12: Claro.
0: Los caramelos. Caramelo. Marcela le gusta mucho el caramelo. El caramelo sí. Lo podemos
5: es
0: hacer.
5: Es muy masticable la Marcela.
0: Exacto. Sí.
17: Sí.
0: Sí. Te imagino el flyer, Marcela, de tu fiesta. Vos toda como untada en caramelo.
17: Ah, claro. Mm. Frío, porque.
0: Sí, si no te podemos quemar.
5: Sí, quemé las vivas, si no.
17: Qué rico el caramelo del
5: frío. Peligroso.
13: Sí.
0: Vos, bebé, bueno, motoqueros.
17: Sí, puede ser.
12: De motoqueros locos. ¿Querés
5: que hagamos una de picadas, bebé?
0: ¿Se acuerdan cuando vinieron los motoqueros de los Hell Angels de Estados Unidos? Que decíamos que son súper solidarios.
13: Y después terminaron
18: se agarraron a trompada en la plata.
5: Terminaron haciendo barbaridades, chicos.
0: Y decíamos que eran tan solidarios, tan
5: que
0: altruistas.
5: Siempre andaban ayudando.
0: Bueno, vos la tuya, Anita.
3: En naturaleza.
0: Aventureras.
3: Aventureras.
0: Sí.
3: Boleteras,
0: es que aventureras da solo para chicas.
3: Sí.
0: Me encanta. Edith y Anita te llevan la aventura.
13: ¿Cómo?
0: Sí.
13: Vamos, aventureras.
0: Te vas heterosexual y te traen torta.
3: Me voy a la selva misionera ahora, ¿sabías?
0: Sí.
3: ¿Se va a dónde? 3 días a la selva misionera.
13: ¿Cuántos días?
3: 3 días.
13: 3 días.
0: ¿Sabes qué bueno eso para Anita, para alguien que anda con ganas de experimentar algo nuevo?
3: Sí.
0: Te llevan con dudas y te traen una chica que gusta de chicas.
5: Quereme.
3: Pero yo no voy a lesbianear, pero bueno, pasa nada, igual no tengo nada contra eso, pero me voy a pasear a la selva.
0: No, pará, vos la llevás, que hagas la pierna allá.
3: Sí. ¿Sola te va?
17: ¿Cuál es
3: el plan?
17: No,
3: son 3 días. Vos salís de acá.
0: Solo
3: de...
0: No te dejo. No,
3: ¿por qué no?
0: Te
3: para salís no, no. Llegás a Puerto Iguazú, te buscan
17: sí.
3: Y te llevan a la selva, una especie de posada.
17: Ah, que está dentro
3: que
17: de
3: está
17: la selva.
0: ¿Que te come un yacaré?
3: Y bueno, pero es una forma de linda de morir también. Pero no voy a morir en esa expedición.
12: Y vas a estar 3 días adentro de la selva.
3: Estás adentro de la selva.
17: Sola.
3: O sea, en el hotel estás
17: del lado
3: en la
17: argentino.
3: Selva. Y después, sí, el argentino. Y vas y venís. Y te llevan y te traen en lancha y te muestran. Después hay una ceremonia del mate que hacen, que es muy linda. Y te muestran todos los yuyos y las hierbas.
0: Lindo, pero no para ir solo.
3: No, pero me parece que va más gente que. O sea, está el hotel, ese
0: te da
3: el servicio. El servicio está hecho para turismo, para todo el turismo que quieras hacer.
12: ¿Te tenés que vacunar?
3: Yo tengo la vacuna contra la fiebre amarilla y creo que con esa
13: bueno,
3: yo estoy.
13: Sí.
18: ¿Y cómo nació la idea de hacer ese viaje?
3: Porque me llegó por un retiro de yoga y yo, la verdad, te digo, no tenía ganas de hacer el retiro de yoga, que me encantan,
17: claro.
3: Sino que tenía ganas de ir a la naturaleza.
17: Está
3: me
17: bien.
3: Gusta la
0: ¿por qué
3: selva?
0: No vamos los monjes acá a un retiro?
3: De eso está bueno.
17: Los veo.
0: Y no hablamos.
17: Del silencio. Retiro del silencio.
3: Días? Vamos a retiro.
0: 24 horas sin hablar. Imagínate nosotros con las ganas de pelear que tenemos que vamos a andar.
12: ¿Y yo? Claro. ¿De acá para allá?
0: Inquieto. ¿Y vos solo le inquieto?
12: No.
0: Con lo inquieto que sos.
12: 24 horas sin hablar.
0: Pero los monjes como locos.
17: Me salís con una nariz.
3: ¿Ustedes
12: alguno que mira
3: casas?
12: De reojo se va a confundir.
3: Ustedes hablan más acá que lo que hablan en sus casas, seguramente.
0: Sí, ya casa no hablo,
3: por eso, es un
0: casa.
3: Retiro.
5: Tampoco.
3: Tu casa es un
0: yo
3: retiro.
0: Yo solamente hablo acá. Todas las palabritas que tengo las gasto trabajando.
3: ¿Entendés?
0: El resto no...
3: Por eso sí. Te digo. Parece
0: a
3: difícil.
0: A la tarde me comunico con como el de Breaking Bad con el timbre.
3: Claro.
0: El timbre.
13: Din, din, din, din, din, din.
0: Sí.
12: Salamanca.
0: Sí, Salamanca. Bueno, se ve el retiro del club. ¿Por qué no vamos a un retiro?
3: Cuando me encantaría.
0: Los curros son geniales.
3: Estoy llena de amor con el retiro.
17: Sí.
0: Cada uno para ofrecer un servicio dentro del retiro.
17: Y claro.
0: O sea, uno da coaching, otro da expresión corporal, otro da autoconocimiento.
12: ¿Y por qué
0: otro da aceptación?
3: Me gusta.
0: Autoconocimiento.
17: Yoga. Respiración.
0: Sí, nana,
17: alimentación consciente.
13: Ay, sí.
0: Sí, naturismo.
17: Limpieza de colon.
5: Pero hay que darle bolilla al compañero.
0: Bueno.
5: Porque nosotros somos mucho de boludear al otro.
17: Masajes.
0: No.
5: Que uno va a estar hablando, bueno, chicos, respira. No respiro nada. Va a ser.
0: No.
5: Hay que ir con mucho respeto.
0: Bueno, 8:30, chicos, estamos preparados entonces ya para el
17: retiro.
0: Para el retiro.
19: Vamos, 8:30.

0: Abrimos el diccionario. La primera palabra de hoy es asémilas, con C y acento en la E. Asémilas.
1: Aceptación. Asémilas.
2: Asemilanesa.
1: Hace hambur.
2: Sí, asemilas.
3: Incorporar conocimiento.
0: Milas. Hace pancho.
1: Hace pancho.
2: Hace milas con puré.
4: Aceptación. Sí, una mila con puré.
3: Asemilas.
0: Pregunten quién es una asemilas acá.
2: ¿Quién es una asemila?
1: Sorbo.
2: Sorbo. ¿En serio?
1: Ay, una Doni.
2: Ah, una Doni. Un facha.
3: Siempre buena onda.
2: Un facha.
3: Una persona.
2: Un animal, un bestia, un toro.
1: Un irresistible.
2: Ler poniedito, ma.
3: Ay, no. Un hiperkinético.
0: Una persona. Una semilas es una persona ruda y torpe.
1: ¡Ah!
2: ¡Ah!
1: ¿Cuánto y cuánto de cada cosa? ¿Más torpe o más ruda?
3: Piensa que es algo bueno.
1: Claro.
2: Mamasa.
0: Mira lo que es esto. Te olvidaste de poner la lengua.
4: Mírate del paladar.
1: Pela.
2: Marcelita.
3: ¿No escuchaste lo que te dijo el profesor recién? Sí, que pone la lengua.
0: Y la lengua, lengua.
1: ¿Más torpe o más ruda la persona?
2: Soy re torpe.
0: Y lo que miti miti.
2: Sí. No, no, pero soy muy torpe.
0: No, rudo no sos torpe, sí.
1: No, es que es ansioso, por eso es torpe. Porque si una persona no se fuera ansiosa, no es torpe.
0: No, para mí él viene atrás. Él todavía está en su adolescencia.
1: Claro, es chico.
5: Sí. Pero sí, ya es hora que, de que se salga de ahí.
1: Es chiquito. Sí.
2: Claro, todavía estoy conociendo mi cuerpo. Está claro, en pleno crecimiento.
3: El otro día le tiraste el agua a Bebé. Sí, pobre Bebé.
2: Anoche te tiré la botella de agua en casa. Antes de anoche rompí el salero de vidrio también.
1: Sí. ¿Cómo rompes un salero de vidrio? ¿Se lo tiraste a alguien?
0: No es fácil romper el salero de vidrio duro.
2: Durísimo, aparte. ¿Viste ese que...
3: se le cayó?
2: Que tenés que hacer rosca para...
1: Sí.
2: Para que,
1: pasa que se empiece a moler... Cayó
5: molienda,
1: sí. Porque él tiene sal del Himalaya. Sal del Himalaya.
2: Sal del Himalaya, Gordi.
1: Amor, nos quedamos sin sal del Himalaya, papu.
2: Y me di vuelta y le pegué con la mano y se cayó y se rompió.
1: Mirá si hay un sorbo violento.
3: No,
2: no existe.
1: Es tonto.
4: Es torpe, boludo.
3: No. Es bueno. Es torpe, pero bueno.
1: Es torpe, pero bueno.
3: Sí.
1: Lo queremos.
0: Bueno, vamos con otra palabra.
3: Sí.
0: La parresia.
1: Ay, a mí no me gusta decir
3: así, la parresia.
1: Que habla mucho.
0: Tiene algo que ver con hablar, parresia.
2: Para mí es medio negativa la palabra, medio violenta.
3: La parresia.
2: La parresia, lo veo como...
3: Porque es recia.
0: No
3: tiene nada que ver con recia.
1: Tan literal es.
2: ¿Alguien lo practica? ¿Alguien lo hace?
5: Acá hay algún laparreico.
1: Parreicoso.
5: La parresia.
0: Parresia, derivado de parresía... es hablar con franqueza,
1: sinceridad,
0: valentía, decir lo que uno piensa, aunque incomode. ¿Viste esos momentos que vos tenés que decir la verdad de lo que sentís?
1: La honestidad. Es como de frente.
0: Sí, no honestidad, sino decir lo que...
1: Cruda, la verdad cruda.
0: Vas a declarar ante un juez, ponele.
1: Upa, la verdad.
0: Tenés que decir la verdad. Ahí tenés que decir la verdad.
1: Qué difícil.
0: ¿Viste cómo hacen en algunos juicios? Te llaman y después, por ejemplo, te ponen a llamar al año. Y cotejan toda tu declaración.
1: ¿En serio? ¿Quién hace eso?
3: A ver si mentiste.
1: ¿Acá lo hacen afuera?
2: Claro.
0: No, acá.
3: Acá
0: también
3: lo hacen.
1: Ay, yo con la mala memoria que tengo.
0: Y bueno, pero si
1: fue
0: verdad lo viviste de una manera. No vas cambiando cosas.
1: Y, claro,
2: por eso
1: si
2: viste que cuando agarran a alguien dicen no declares.
1: Porque
2: que está en su derecho. Porque por lo general toman esa primera declaración.
0: Sí.
5: Claro, como definitiva.
2: No, como que claramente no estás mintiendo.
0: Igual yo
2: después
0: si no
2: la puedes modificar.
0: Yo si no tuve nada que ver, te
2: hablo. ¿Cómo? Si te digo todo, ya.
0: Claro. Al instante, ¿qué perder? Yo no entiendo si dice no va a declarar. ¿Cómo que no vas a declarar?
2: ¿Y por qué?
0: Solo tenés nada que ocultar.
2: Claro, pero.
5: Sí, pero igual
2: pero
5: es que hay que pensar
2: que preparar.
0: Hablamos de cuando te acusan de semejante delito.
1: Igual tenés que estar re preparado.
0: Como cuando lo agarraron, que no se quiso hacer la extracción de sangre para el análisis.
1: Sí,
0: si
1: pero
0: vos
1: igual
0: estás limpio, ¿cómo no vas a hacerlo?
1: Bueno, pero me pareció más complicado lo de ella, que primero declaró una cosa y después empezó, es lo que dice Sorbo. Ojo, podés decir, mira, yo no voy a hablar ahora, voy a esperar.
0: ¿Qué esperar? ¿Esperar qué?
1: No, pero ya sí.
2: Si estás limpio, vos querés.
0: Obviamente es una estrategia de los abogados.
1: Te estoy hablando de la estrategia,
5: claro.
1: No te hablo.
0: Uno piensa, cuando te acusan de cosas tan grandes, tan graves.
1: Haceme la alcoholemia, haceme
0: tan
1: todo.
0: Extrema,
1: sí.
0: Todo, claro. Obviamente.
2: Si no tengo nada que ocultar, ¿qué querés? Toma.
0: Parresia implica el valor de decir la verdad incluso cuando resulta incómodo. incómoda.
1: Es hermoso.
0: Tampoco
1: eso.
0: Esa gente que anda por la vida diciendo, ay, yo sí, soy muy honesta, honestidad brutal.
3: Sí, ¿quién te pidió?
5: Mi defecto es que soy demasiado sincera. Bueno, sincera.
0: Nadie te preguntó.
5: Nadie te preguntó.
1: Igual
5: tanto.
1: Ustedes no valoran siempre una postura de alguien que sea sincera, aunque te duela, que
0: en
1: alguien
0: cuatro,
1: que te adule al pedo.
0: Cuatro,
5: depende cómo sea.
1: En cuatro, bueno,
5: depende
1: sí.
5: cómo
3: no,
5: sea.
3: Yo a veces sí. Yo valoro el que vayan de frente, pero a veces nadie te pide tanta sinceridad. Claro. O sea, a mí me parece que vos tal cosa. Mira, la verdad que no me interesa tu opinión. Yo te pedí la opinión, no. Entonces.
5: Salvo cuando uno la pide.
3: Claro.
6: Es tan buena. No.
0: Bueno, buen día.
1: Ay.
0: ¿Estás bien, Anita?
1: Sí, me hago pis, pero estoy bien. Claro, me voy a la selva. Escúchame, es que entre pito y flauta nos bajamos un termo de mate ya.
3: Ay, yo quería ir a la selva también.
1: Yo están invitados que todavía me falta sacar el aéreo.
0: Ah, mira.
3: Ah, te falta todo.
1: Yo les mandé por ahí, ya les mandé toda la información.
3: Bueno,
7: yo estuve en diciembre, está re lindo.
1: Ahí
7: estuve
1: en
7: selva, selva.
3: Y me encanta la selva misionera, es súper energética, es hermosa.
0: Sí, esto Fat Boy Slim que estuvo el otro día.
3: Ay, sí.
0: Y hizo un remix de la canción de Costera, Costera Criolla, ¿no?
8: El Cóndor.
0: El Cóndor, Mar del Plata.
3: El Cóndor. Me encanta Fat Boy Slim.
0: Sí, fue genial.
3: Ay, sí.
0: ¿Tenemos el remix ese? ¿Viste acá ponemos siempre la canción del Cóndor?
3: Sí.
0: ¿Cómo se llama el fenómeno que la hace, bebé?
8: Norberto de Goas.
3: Sí,
8: de
3: Goas. Ya partió.
0: Sí, murió hace un tiempo, pero esa canción quedó. Y Fatboy Slim la escuchó y dijo, voy a hacer algo con esto. Y en su show el fin de semana pasado... Hizo un remix en un momento. Imagínate estar viendo Fatboy Slim y que aparezca...
1: ¡Qué locura! ¡Qué delirio!
0: ¿La buscamos, Paulito?
9: Sí, lo estamos buscando.
1: ¡Qué loco!
0: Si no lo pongo yo, ¿eh?
3: A mí me encanta Fatboy Slim. Y todas las veces que vino nunca fui a verlo. Me quiero morir.
0: Yo tampoco. Vamos, buen día.
5: Buen día.
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0: Escucha, escucha. El Cóndor Buenos Aires.
5: No, qué loco. Genial.
0: 8:38. Martes 8, ¿cómo va a estar hoy?
3: Hoy vamos a tener una máxima de 18 grados, una mañana hermosa, salió el sol, fresca, sí, 10 grados 5 la temperatura, en horas de la tarde va a llegar a 18 grados, a la noche 12 grados de temperatura, con sol, con cielo algo nublado, así va a ir subiendo la temperatura en los próximos días y el fin de semana vuelve el frío.
0: 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Buen día. Título, Fernando.
10: Bueno, señor, decíamos copas internacionales en la Sudamericana. Juega Boca, pero es histórico. Esta noche juega Platense el Calamar por la Copa Libertadores de América. Ni más ni menos, mirá qué gusto se da Platense, por favor, tantos años en otra categoría de pelearla, de sufrir. Fue campeón en Santiago del Estero hace un par de temporadas y hoy estará jugando en el mismísimo Maracaná frente al Fluminense, 19 horas. Dirige Martín Palermo al Calamar, que ha cambiado la cara a partir de la asunción del Titán como técnico, que ya tuvo su paso por Platense y hasta llegó a una final local. La perdió con Rosario Central en Santiago del Estero, pero ha levantado su producción futbolística. Enfrenta al Fluminense, un equipo que se hace fuerte como local, pero que tampoco es un cuco. Viene de eliminar, lamentablemente, a Independiente Rivadavia de Mendoza en la instancia de penales, ahí en el Malvinas Argentinas. Pero hoy, 7 de la tarde, a estar muy, pero muy atentos, Televisa Fox Sports, porque juega Platense, participación histórica del Calamar. Se paraliza Saavedra de visitante en Brasil, en Río de Janeiro, donde, por ejemplo, ya ganó Central Córdoba de Santiago del Estero en las temporadas pasadas de la Copa Libertadores, también haciendo historia, derrotando ni más ni menos que a Flamengo, que después se consagraría campeón en instancias de semifinales, eliminando a Racing, a la Academia. Pero hoy es el turno de Platense. Vamos Calamar, un equipo argentino en la Libertadores, frente al Fluminense, 7 de la tarde.
0: 8:41. ¿Estás enojado, Fer?
10: De ninguna manera, porque estoy muy a gusto.
0: Te quedaste medio mal, ¿eh?
1: Hay un dejo ahí de enojo. Sí, sí, se nota algo enojo, raro. ¿No? Sí, hay un dejo.
0: Está apuntado.
1: Sí. Pero bueno.
0: Bueno, chicos, tengo un crucero, el crucero más largo del mundo.
7: Ay, me encanta, a ver.
0: Zarpa desde Roma, son 371 días, más de un año.
1: Ah, mierda.
0: 220 puertos y conoces 62 países.
1: Wow. Tenés que tener tiempo, ¿no?
0: Sí. Tenés que tener tiempo y una vida muy acomodada.
7: Claro. Y sí, porque no debe ser barato tampoco.
0: No, pero más allá que lo puedas pagar, que debe ser una fortuna lo que sí cuesta, no tenés que tener nadie que depende de vos.
7: Claro.
0: Salvo que estás en el medio de los océanos y decís, ah, ya voy para casa.
1: Que metas a toda tu familia ahí y se vayan todos.
0: Sí. Yo no sé si te van con una familia más de un año en...
7: Ay, no, yo tampoco.
1: Haciendo
7: yo
1: nada, no, además, ¿no?
7: Bueno, conociendo países.
0: Bueno, el barco se llama Regata. También el Regata, como el Regata el auto. Zarpa es de Roma. Son 371 días, 220 puertos, 62 países. Igual llega un momento que no sabes ni dónde estás.
1: No, llega como te es un jet lag de barquístico.
0: No,
1: que...
0: no, acá no, es un barco esto.
1: Barlag.
7: No, tenés, me imagino que te mareás en el barco. Mareo. Un poquito, claro.
3: Si hay mucho oleaje, sí.
7: No, y a veces con lo que te pasa cuando bajás del barco, tenés la sensación de que todavía estás arriba del barco.
1: Sigue,
7: ¿no?
1: Moviendo. ¿Y dónde estamos ahora, el día 14? ¿Dónde bajamos ahora?
7: No sé cómo se llama eso, cuando vos vas caminando y sentís que todavía estás...
0: Locura. Pero en un barco tan grande, ¿se siente?
7: Sí, se siente. Depende de la marea también.
3: Depende de la marea.
10: Fernando,
3: a mí me pasó
10: embajador.
3: Yo
10: fui embajador. Claro.
7: Ah, sí, embajador de
0: Marcela?
7: El
3: de Disney me pasó, que me mareé porque había mucho oleaje.
7: Claro, depende del oleaje.
3: En el único, después en los otros, como el que fue Fernando Carlos, no lo sentí.
10: Gracias, Marcela.
1: Nunca fui en un crucero, pero debe ser una experiencia linda las dos primeras semanas. Yo no sé si...
0: Vos sos más de gomón, de canoa.
1: Sí, yo sé. Tanto tiempo, ¿no?
7: No es para vos, Elvira.
10: Se llama, ante tu pregunta, Edith, se llama mal de desembarque.
7: Ay, ah, sí.
10: Mal de débarquement, por su nombre en francés.
0: ¿Saben que Fernando Carlos fue embajador?
7: Un genio.
10: Sí.
1: ¿De qué?
0: De un barco.
10: De una línea de cruceros. Participé de una campaña.
7: ¿Por qué él da muy crucero? Muy así, capitán de barco.
1: Él da piloto de avión.
0: Capitán de barco.
10: No,
7: pero yo me lo imagino con el traje ya.
1: ¿Cómo te da la bienvenida a bordo el capitán de barco? ¿Cómo te dice?
10: Está la noche del capitán, donde van todos.
0: De blanco.
10: No, el tipo de blanco.
0: De gala.
10: Tenés que ir, claro, bien vestido, no así.
7: No, así, mirá, te miró de arriba abajo.
0: ¿Y cuando eras embajador, qué hacías?
1: ¿Y qué hacías?
0: No entiendo. O sea,
10: tuve que grabar. Tuve que grabar un video. Hacía como de detective. Y era como una trivia donde la gente participaba. Sí, el hecho es que se robaban unas joyas dentro del crucero. Y la gente viendo los distintos videos.
0: Qué divertido.
10: Pero fin de mes.
0: La llevaste a casa, ¿no?
1: Se recorrió el mundo, pero en avión.
10: ¿Cómo, viejo lobo?
0: ¿El premio era vos?
10: No, era estadías en el crucero. No, yo no.
0: ¿Y qué hacía?
10: Fui con Marcelo del Isola.
0: De prostitución,
10: el hijo de Carlos, el que estuvo en España con vos.
3: Carlitos del Isola.
10: El hijo con Marcelo.
3: Ah, mira.
10: Camarógrafo de Telefe.
3: Sí, señor.
0: El Regata recorre Escuchen, el regata recorre desde el Ártico hasta el Amazonas en un solo viaje. Claro, es más de un año de viaje. La idea es conocer todo el mundo. Obviamente pasa por América, pasa por África, va después por Asia, Alaska, Amazonas, por todo. Todo lo que te ocurra pasa. Bueno. El regata tiene 348 camarotes.

0: abierto, bueno, mucho mejor.
1: Claro.
2: La travesía completa dura un poquito más de un año, pero puedes sacar tramos más cortos. El tramo más corto dura 19 noches.
3: Ah, mira. Bueno, puedes probar.
4: No, claro, es mala, 19 noches no está mal.
0: Es mucho.
5: Pero hay de cruceros más cortos todavía, ¿o no?
1: ¿Zarpa ahora?
0: Yo a lo sumo, no sé, 3 noches.
4: Claro, vos sos muy ansioso.
1: Yo ahora me daría...
4: Vos a esta, por ejemplo...
5: ¿Por qué ahora te haría cookie, Marcela?
1: Y por los desastres naturales, mi amor.
5: No me digas eso ahora, Marcela. Que no.
0: Marcela, pero vamos con
1: Sorbo y Timonel. Tanto tiempo sí me daría cookie.
4: Le da miedo, Marce. Tiene miedo que se vuele todo. Algo
0: en el... Pero él está más protegida que en ningún lado, Marcela.
4: Sí, no, depende. ¿De qué protegías?
0: Pero no hay antecedentes de desastres. Marcela,
5: pero no me
4: que agarra una corriente
5: abajo.
4: Marina mala y te...
5: Estaba pensando en tomarme uno.
2: Yo les conté que vi el documental que se llama El Crucero de la Caca.
4: Sí.
0: Es hermoso.
2: Es un crucero de estos que van, no sé, 5.000, 6.000 personas. Y.
4: ¿Se tapan las crestas?
2: Un día tiene un desperfecto, no se corta el sistema de electricidad. Estalla el fuselaje.
1: Sí.
2: Y bueno, todo pensar, no pasa nada, van a venir a arreglarlo un día, 2 días, 3 días. Claro, no se habían dado cuenta que todo el sistema de cloacas y desagüe del barco era eléctrico. Entonces empiezan a taponar los baños.
1: Claro.
2: Y pasa un día, pasa dos, pasa tres, pasa una semana y no va nadie a rescatarlos. Y llega un momento que todo estalla y ellos andaban caminando entre la...
1: Ay, qué asco.
4: No, fue eso. Tremendo. Ay, no, yo lo vi, es terrible.
1: Yo no lo podría ver. No,
4: porque aparte no hay lugar donde vayan en un momento que no haya caca por todos lados. Sí. O sea, todo es un mar de caca.
1: Ay, no, yo quiero que me saquen de ahí.
2: Porque
1: no.
2: Colapsó el sistema y se tapó todo.
1: Hay muchas cosas que no
2: había desagüe.
1: Sí. Muchos virus también.
4: Sí.
1: Bacterias.
0: El otro día había...
4: Ha pasado.
0: El otro día vi un caso real de una familia que fue con los dos hijos en Europa, no me acuerdo el nombre exactamente, y que la chica desaparece, un adolescente desaparece. Y al día de hoy no la han encontrado.
6: Ah, ¿viste ese documental?
0: Sí,
6: está muy bueno.
0: Sí, sí.
4: Pero bueno, no se sabe, nunca más
0: nada.
1: Se cayó en el mar, ¿qué pasó?
0: Sí, o tráfico. O trata de personas.
4: Viste que también, es como dice Marce, también es como un foco, porque ¿te acuerdas cuando fue el brote de hantavirus? Arriba del crucero también.
2: Sí. Uh-huh. ¿Y el COVID, chicos, cuando no los dejaban bajar?
1: Claro.
2: En los puertos. Pero bueno,
4: me agarré en un crucero igual, y no en un monoambiente.
1: A mí me encantan los cruceros.
2: Claro. Debe ser espectacular, chicos.
4: Sí,
2: Y vamos a hacer una noche de crucero.
1: Sí, yo tengo mucha ganas. Pero hagámosla, dale.
5: Tengo mucha ganas.
2: ¿Qué vamos a hacer?
4: Iría un fin de semana.
1: Una gala.
0: Olvídate.
4: Sí. Una noche de gala y para ir y volver, para que no te pongas vos muy ansioso tampoco.
2: No, lo que tiene el crucero es que estás ahí, no te podés ir.
4: Claro, no te podés volver.
0: No te dan ganas.
2: Por ejemplo, para. Nosotros vamos a Sofitel, que es hermoso.
4: Sí, qué lindo.
2: Y vos a los días te volvés. ¿A qué crucero? Hasta que no quiere el del barco.
1: Pero hay jodas.
5: Y bueno, pero te tomás uno.
0: Hay un montón de
5: noches.
4: Claro. Yo no tengo problemas.
5: No quiero ir a uno.
4: Si ustedes no quieren venir, chicos, yo agarro mi valija, me voy sola al crucero.
0: El secreto del free shop es comprar en el último día.
1: Exacto.
0: Que ahí te bajan, antes de bajarte, te bajan los precios y ahí, chácate.
5: Buen dato. Agarras. Buen dato ese.
0: Si quieren hablo, pone amigo Javier Massiniani para que nos invite al crucero cuando quieran, para hacer el programa desde ahí.
4: Yo quiero ir.
1: Yo voy.
0: Cuando quieran,
4: Yo quiero ir.
1: Yo estoy.
4: Yo ya estoy.
2: ¿Qué es este chivo que te pasa?
0: No, qué chivo, nada, no dije.
5: Ah, ¿de repente la tiraste?
0: ¿Quieren hacer la gala ahí? Olvídate.
4: Sí.
0: Hablo con Borrillo ahora y el negro. Te armé todo.
2: ¿Javier Massiniani? ¿Qué tiene que ver?
0: Y tiene que ver con esta, con la línea de cruceros.
5: Ah. La que hiciste vos.
0: Claro. Contacto permanente, unos risotos.
2: Guille pone Bonnie Tyler, porque Bonnie Tyler cantaba en un crucero.
4: Claro. Pensé que es cierto. Sí, es cierto.
2: Cuando había eclipses, la sacaban a Bonnie Tyler a cantar. Entonces, el momento del eclipse, Marcela, Bonnie Tyler te cantaba. Ahora ya no pudiste porque murió.
4: Te llega a cantar ahora, te veo un cagazo.
1: Hay un argentino también que cantaba.
2: Ahora que tiene...
1: Guillermo Guido.
0: Guillermo Guido está...
2: ¿Cuál es la banda cordobesa que tiene un crucero?
1: La Conga.
4: Qué divertido.
1: Qué divertido.
4: Sí.
2: Y Neymar también.
1: Neymar tiene.
4: Neymar entre otras cosas tiene, ¿no?
2: No es que tienen, es no, como lo que tematizan como... ese viaje, claro. Bueno, en cualquier momento se
1: Sofía,
0: cuando quieran.
1: Loren también. Era la que dice Fernando Carlos.
4: La Sofía
1: era la madrina de los cruceros de Fernando Carlos.
0: Claro. En el nuestro estaba Guillermo Guido cantando.
7: Por más que sé que le decís.
2: Bueno, 8:50, chicos. Estás escuchando esto y pensás.

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0: Bueno, ¿cuál? Sí, a ver, para, antes de continuar, repasemos los premios, Sofía, a ver.
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0: 8:52. Ya llega la frase de la pizarra en el Club de Morro. Ya volvemos.
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1: Bueno. Frase de la pizarra para hoy. Escribí, Marce. Viene arriba, Marcela, ¿eh?
2: Sí, ¿cómo está,
1: Qué agilidad.
2: Ay, por la primavera. Es difícil agarrarla con eso que tiene puesto ese mono hermoso, ese conjunto.
3: Es raro lo que me puse hoy, sí.
1: La gota de agua perfora la roca, no por su fuerza, sino por su constancia.
3: ¿La roca de agua?
1: No, la gota de agua.
2: La gota de agua.
1: La gota de agua perfora la roca, no por su fuerza, sino por su constancia.
2: Parecido a tanto al cántaro.
4: Claro, Anita.
1: Chicos, no, la constancia
2: perseverancia
1: es todo. Perseverancia, claro. El no dejarse caer.
2: El darle.
1: No darse por vencido.
2: Ah, mira, yo lo asociaba a otra cosa. Lo asociaba como que, viste, termina rompiendo.
1: Nadie te preguntó.
2: Claro.
3: No.
2: Claro.
3: Ah, mira.
2: Al revés.
4: No importa lo que pensaste.
2: Cuando mucha gente dice, ay, no, qué suerte. No, suerte no, quería constancia. Darle. No, pensé que era como algo, como que la gota que rebalsó el vaso, ¿me entendés? Como que se termina inundando, no, o sea, pudriendo todo.
1: No, la perseverancia, chicos, termina consiguiendo cosas que la fuerza o el esfuerzo extraordinario no consigue.
2: Claro.
1: ¿Entendés? El insistir.
2: Sí. Insistir.
1: Viste que hay gente que gana porque se
2: por
1: caí y se cayó.
2: Darle.
5: Estos dudo.
1: No siempre gana el más fuerte, sino ni el más talentoso, sino el que nunca abandona.
4: Claro, insiste.
1: El constante.
3: Totalmente. El cumplidor también, ¿no?
1: Claro, el que va para adelante.
2: Es la constancia.
1: Sí.
2: Es la constancia.
1: Viste como todos te dicen que no, y vos decís sí, yo voy para adelante, voy, estoy. Hacer. Gran frase es esta.
2: Divina, me encanta.
1: Bueno, gota de agua perfora la roca, no por su fuerza, sino por su constancia. ¿Qué?
3: No, bueno, el tema más temprano hablábamos de cómo llevamos adelante las frustraciones. En el camino muchas veces te vas a frustrar y muchas veces tenés que juntarte
1: todo el tiempo,
3: claro, forma parte también de ante la primera frustración vos no podés abandonar, vos tenés que seguir adelante. Eso es algo que quizás esta generación tiene que trabajar un poquitito más, el tema de las frustraciones, el poder.
1: Aparte, yo me di cuenta de una cosa, ¿sabés qué? Nunca alcanza.
3: Nunca alcanza.
1: Cuando vos pensás que tenés que llegar hasta ahí, después tenés que llegar, es como todo un gran espejismo.
3: Sí.
1: Entonces tenés que trabajar más sobre vos y ser consciente de lo que sos y de disfrutar el camino el mientras tanto, porque si no, la tenés difícil, porque nunca alcanza. Uno quiere llegar a dónde.
4: Pero está bueno tener objetivos cumplidos y tener uno nuevo.
1: Sí, pero
3: claro,
1: tu vida no depende solamente de eso.
3: Una nueva zanahoria, claro.
4: Disfrutar también.
1: Disfrutar la zanahoria, Marcela.
2: Sí. Nunca dejes de disfrutarla.
1: La gota de agua perfora la roca.

0: no por su fuerza, sino por su constancia. ¿En qué son constantes?
1: Yo creo que nosotros en...
0: Vamos a cambiarla. ¿En qué son inconstantes? ¿En qué, qué no pueden?
2: En el ejercicio físico.
0: Está bien.
1: Pero
0: está
1: vos en un momento habías arrancado a caminar un montón. Sí,
2: No, es que arranco con todo. Pero, voy.
3: Empezamos después, y dejamos.
1: Chao, caigo. Te caes.
2: Y claro. Otra vez arranco.
0: Constante, está bien.
2: Sí.
0: Arranca.
2: Con la comida también.
3: Con la comida también, iba a decir eso, sí.
2: Sí. Con el cuidado general.
0: Arranca. ¿Vos qué cosa, con qué cosa, Anita?
4: Yo ahora aprendí a ser constante en todo porque fui muchas veces, mucho tiempo muy inconstante.
0: La pregunta es en qué no.
4: Y lo que pasa es que yo no, ahora es que ahora trato de ser constante. Vos es que como una meta.
0: Sos muy buena, sos muy...
4: No, lo que pasa es que yo fui...
2: Es prolija, Anita.
0: Muy prolija.
4: Era muy prolija.
0: Muy cumplidora, muy gaucha.
2: Muy gaucheta.
4: Bueno, es muy gauchita.
1: Y ahora meta, bueno.
4: ¿Qué es meta?
1: ¿Tenés metas?
4: Sí. Ahora
0: pero
4: ejercicio,
0: por ejemplo, estudiar,
4: comida...
0: estudiar idiomas.
4: Y bueno, yo
0: no
4: estoy
0: somos
4: japonés.
0: Constantes.
1: No.
0: ¿Viste japonés?
4: Pasa que si estoy en japonés, anentana namae nandeska, watashi wa anentana namae, anentana
1: san desu. Ah, está
0: chamullando.
1: No, más
4: jugable de japonés. Mentirosa. Apakala kara, tatapa, patata. Tocuara, batabala, batabala, batabala.
2: Es difícil con gente que no habla, ¿entendés?
0: Son igual.
4: Contéstame, Nida. Ayatara, caracara.
2: ¿Qué estáis?
4: Atapasara.
1: ¿Qué facilidad tiene para jugar los idiomas?
0: ¿Para qué le decir a Vale?
2: ¿Cómo más habla todo?
4: Vale, déjala, Vale, que no está bien.
0: Vale.
4: Hoy,
0: Vale. Uy.
5: Sí.
0: Escúchame, Nerita. Sí. ¿Puedes hablarnos algo en japonés?
4: Decirle hola es claro, que te diga hola, soy Vale.
5: En japonés.
4: Yo soy Vale, que te diga. Watashi wa te va a decir.
5: Konnichiwa, genki desu ka?
0: ¿Y qué decís? ¿Qué?
2: Está bien.
5: Hola, ¿cómo estás? El japonés es un idioma hermoso.
0: Pará, decime, estamos en el Club del Moro, en FM 100, el mejor programa del mundo, todo en japonés.
5: Ima, watashitachi wa FM 100 no El Club del Moro ni imas.
4: El Club del Moro.
5: Sekai de ichiban saikou no bandumi desu.
4: Qué lindo.
0: Oh, suena hermoso.
4: Sí,
0: suena re
5: bien. Es muy lindo el japonés,
4: Sí.
5: Tiene una musicalidad.
0: Vale,
4: ¿quién te preguntó?
0: Saluda a bebé. Sí. Saluda a bebé.
5: Hola, mi amor, sí.
0: ¡Ah! ¡Ay!
6: O seguiste un laburo honesto.
0: Está caliente.
4: Bebé no la puede ni ver.
2: ¿Cómo está,
6: Que se lo diga en japonés.
0: En japonés, saluda a la bebé.
6: Abrite un OnlyFans.
4: No, para un
5: poco. Konnichiwa, Akechan.
4: Ay, apote.
0: Señorita Lee, la señorita Lee.
5: Señorita Lee, en japonés sería...
0: No.
4: ¿Por qué se hace la sexy?
2: ¿Qué pasa?
1: Porque está hablando a bebé, Anita.
0: Vale, analízame esta frase.
5: Quereme.
0: La gota de agua perfora la roca, no por su fuerza, sino por su constancia.
5: Es buenísima. La fuerza no está en el golpe, está en la repetición. La perseverancia vence la resistencia, ¿no?
0: Claro, un poco
5: es
0: más.
5: Y al final es una lección de paciencia, de persistencia.
0: Ahora hacerlo en japonés.
5: No rendirte. Suite kiga iwani anawa keru no wa sono tsuyosa de wanaku.
0: Ah, qué lindo era en alemán, en alemán.
3: Mira.
5: Steter Tropfen füllt den Stein, nicht durch Kraft. Sondern durch Beständigkeit.
0: ¿Lo sabes? ¿Es en Rosariacino? ¿Lo sabes? Rosariacino.
5: Rosariacino. A ver. La gota no rompe la piedra por ser más fuerte, sino por ser más constante. ¿Sabes? O sea, no es fuerza bruta, es pura manera.
0: Pero en Rosariacino.
5: En Rosariacino, no manejo el rosario.
2: Ah, no lo entiende.
0: Claro. ¿Y en jeringoso? ¿Jeringoso?
5: En jeringoso, ¿querés? La gotopa de pea guapa perpeforo para la roca, no por su fuerza, sino por su constancia.
1: No,
0: guaraní.
1: A lo último,
0: en guaraní.
1: Se cansó a lo último.
5: En guaraní.
0: Me encanta el. A ver.
5: Ay, el guaraní es tan lindo. Mirá, podría ser algo así. Y etiri petei regeo ya pocua itacua, ndajai inbaretei, sino ikatu ahanguaita y ya po meme rupi. Suena hermoso.
0: Para.
5: Cita musical como el japonés.
0: Para, y de atrás para adelante, ¿te animás?
5: Ah, a ver. No, por si no for por no roca la perfora agua de gótala. es lo más cerca que puedo hacer.
0: Ah, sí, un aplauso, chicos, vale. Bien.

0: Saluda a bebé, saluda a bebé, saluda a bebé.
1: Hola, bebé. Ay, mi amor.
2: Dale a lavarte las patas.
0: Mamá chiquitito, mamá.
3: Es buscona con el bebé.
1: Hola, mi amor. Qué lindo. Acá estoy con vos, despacito. Besito.
4: Lo mataste.
5: Qué declaración, ¿eh?
2: Te digo, se va a poner.
6: Está enamorada, bebé.
0: Sí. Sí, me alegro.
2: Un
0: beso.
2: Es cargosa.
0: Sí. Igual estoy una mañana rara, ¿eh?
2: Sí, sí, hoy no está bien.
3: Está bien para mí.
2: No tomó la medicación, me parece.
3: No está bien. Arrancó patinando temprano, ¿eh?
2: Sí, sí.
0: Está peleando las paritarias.
2: Sí. Algo estaba ahí.
3: Sí. Las paritarias. No está bien.
2: No está bien.
0: No, no está bien con lo de la empresa. Bueno, buen día. Nosotros jodemos con estos chicos un momento.
3: Sí, nos va a reír.
0: Va a estar
3: no,
0: Vale sentada acá, sí.
3: Va a haber 5 celulares en la mesa en vez de persona. Sí. Con Ichihuahua, raza, para pata.
0: Ah, y una nota de Elon Musk, Marcela, que vos le echaste el ojo.
7: A ver, sí, que no sé, porque está tan raro.
0: Sí, pero la ven ellos, ¿eh?
2: Sí.
0: No es que la ven, ellos tienen mucha información.
2: Y claro, ellos tienen información que no nos llega a nosotros. Por eso hay que estar atento a lo que dicen. Porque es el mundo que se viene.
0: Sí. Mira, Elon Musk dijo, escucha, las predicciones de Elon Musk.
2: A ver.
0: Año 2026-2027 ahora.
3: Sí.
0: La IA ya va a superar la inteligencia humana. En el año próximo, 2027, la IA será cargo por completo del trabajo digital.
2: Mm.
0: Escuchen, son las predicciones de Elon Musk, el dueño de Starlink y de Tesla. Y de SpaceX, escuchen. Año 2028-2029, dice que en el 2028 los humanos ya no podrán superar a la IA en el desarrollo de software. En el 2029 los robots, 2029 faltan, ¿cuánto?
2: Nada.
0: 2 años y un poquito.
3: Sí.
0: Los robots superarán las capacidades de los mejores cirujanos del mundo. Año 2030-2031 es como proyecta Elon Musk de acá en adelante toda la robótica y los avances, ¿no?
3: Sí.
0: Y la inteligencia artificial. Año 2030, la IA superará la inteligencia combinada de toda la humanidad. Año 2031, los robots humanoides llegarán a más de 100 millones de unidades de circulación. En circulación va a haber más de 100 millones de robots humanoides que los vamos a ver en los trabajos.
2: Mm.
0: Viste que les llamamos ahora a todos robots.
7: Sí.
6: Sí.
0: Bueno, va a haber más de 100 millones de robots humanoides en el 2031. Dicen que va a haber uno por cada persona en un futuro.
7: Oh.
0: Año 2032, la economía global será el doble de grande de la que es hoy. Año 2033, ahorrar para la jubilación perderá su relevancia.
3: ¿Qué?
0: Año 2034, el flujo de dinero estará garantizado sin necesidad de trabajar.
3: Ah.
0: Va a haber una renta universal alta. ¿Por qué? Porque las máquinas supuestamente van a trabajar para el humano.
3: ¡Qué bien!
0: Año 2035, trabajar se convierte en una elección. Solo lo hará quien quiera hacerlo.
3: Pero falta poco además para esto.
0: Nada. Año 2036, 1.000 millones de robots humanoides va a haber en el mundo. Solo en producción laboral superará a toda la fuerza de trabajo humana. Dando paso a los Musk.
3: Ahí se metió él.
0: No sé qué será. La dirección es clara. La línea de tiempo de Elon Musk pone el flujo de dinero garantizado para el 2034. Claro, lo que él dice es que en un momento lo que vemos como una amenaza va a ser en beneficio para la humanidad porque las máquinas supuestamente van a trabajar para nosotros.
3: Sí.
0: Como que así, como que cada ser humano hoy tiene un celular.
2: Sí.
0: Bueno,
2: sí.
0: En un futuro cada persona va a tener un robot que va a trabajar para él.
3: Y eso te va a dar a vos una renta alta para que puedas vivir. Porque a mí me parece hermoso esto.
0: Lo que va a hacer, los robots van a garantizar el alimento, van a garantizar un subsidio, van a garantizar un montón de cosas que hoy tiene que hacer el humano con su trabajo, que ya van a estar garantizadas per se. Pero bueno, es lo que dice él.
7: De acá a 2 años.
0: Chequearlo, ¿no?
2: Sí, yo estaba viendo una serie de un hospital futurista, de cómo van a ser en el futuro, y es verdad, ellos lo que dicen, como que operan los doctores con robot, que tienen mucha más precisión los robots. Pero el problema es que es para pocos. O sea, vos tenés como cierto hándicap.
7: Acá en Argentina hay un lugar que lo hace eso.
2: Claro.
7: Sí, en Entre Ríos.
2: Imagínate en el futuro.
0: Pero imagínate cuando salió, el primer ecógrafo.
2: Uh-huh.
0: ¿Entendés? Seguramente.

0: Para gente que tiene mucha guita y una ecografía en cualquier hospital.
1: Todavía sigue, hay gente que no puede acceder a resonancias y tomografías.
2: Lo que me da miedo es que el mundo va hacia un lugar en donde se van a salvar los que tienen más plata y los que tienen menos plata no, directamente. Entonces, y sobre todo, por ejemplo, ellos lo que decían, como que vos tenés que operarte con ciertos handicaps. Por ejemplo, para operarte tenés que cumplir con determinadas condiciones. Y si vos no cumplís, sí, aunque el órgano estaba impreso y no te podían operar porque vos no tenías el nivel de handicap que correspondía.
0: Pero eso es una serie, claro.
2: Claro.
0: La verdad que no sabemos.
2: No sabemos, pero bueno.
0: Si, lo que sí es cierto es que el mundo no se detiene, va para adelante, va para adelante, va para adelante, pero desde que el mundo es mundo, desde que se inventó la rueda.
2: ¿Entendés? Te guste o no te guste.
0: Te guste o no te guste, todo va para adelante. Pero bueno, es adaptarse, migrar o morir. Uh-huh. Así que adaptación, Marcela.
1: Bárbaro. Y total, acá hasta que llegue, mira. Nos podemos adaptar bárbaro.
2: No, yo dije lo mismo con la pandemia, eso.
0: Sí, y llegó más rápido de lo esperado.
3: Hasta que llegue.
0: 9:16, buen día. Título, Fernando.
4: Rubén Darío Insúa vuelve a hacerse cargo de San Lorenzo de Almagro. Fue presentado emulando una partecita de la película de Rocky, como que llega El Salvador levantando la copa. Fue campeón con la Copa Sudamericana, en la Copa Sudamericana, San Lorenzo de Almagro, dando la vuelta en el nuevo gasómetro ya hace un par de años, pero llega después de, la verdad, decisiones equivocadas por parte de los dirigentes, con poca paciencia. Cuarto técnico de San Lorenzo en un año. Y estamos en septiembre. Ojalá se quede.
5: Que se quede por los
4: 20 años más. Basta de cambio. No se sostiene el presente futbolístico de San Lorenzo dentro de todos los desarreglos económicos que tiene la institución, que no es de ahora, de hace años. También se debe a esto, los jugadores que no se adaptan, que se van, que llegan, que no hay plata, un técnico que viene con un libreto, otro que llega con uno diferente.
3: ¿Cómo hacen para levantar a San Lorenzo?
4: Y bueno, lo que pasa es que económicamente va a ser muy, pero muy complicado. El otro día estaba hablando con un dirigente que no era de San Lorenzo, decía, esto va camino a una convocatoria de acreedores para saber realmente, porque dicen, cuentan que debe más de 70 millones de dólares. ¿Cuántos jugadores tenés que vender para saldar todo este tipo de deudas? Un montón. Entonces, concurso de acreedores, se verá a ver si realmente Gonzalo reclama 20, a ver si realmente son 20, a lo mejor por 4 terminamos arreglando. Bebe que 120 y bueno, a lo mejor son 14 y por 9 nos damos la mano y todos contentos. Económicamente es un tema que no le ven puertas adentro incluso, soluciona a corto plazo.
3: Ahora,
4: porque
3: uno
4: ¿cómo haces para ir bajando? Porque aparte vienen los dirigentes y como no son responsables ni solidarios desde lo económico, viene uno y dice, bueno, contrato a tal, le pago 20, y si no le pago yo, y bueno, le hará juicio el día de mañana, vendrá otros dirigentes y se tendrán que hacer cargo. Esto no pasa solo en San Lorenzo, pasa en la mayoría de los clubes, algunos son un poco más ordenados, otros también tienen la suerte o la dedicación y el esfuerzo de trabajar en divisiones inferiores y vender jugadores. Aún así, muchos equipos que vos decís, che, estos están cómodos, salvados, mirá el presente que tienen. Bueno, por momentos se ven obligados a vender juveniles porque no les alcanza el dinero. ¿Por qué? No es tan difícil. Si entran 10, no podés gastar 39. Traté de gastar 7 o 6 y te guardás 3 o 2 para cualquier contingencia. Pero bueno, en el fútbol argentino esto no pasa desde hace años. Se quiso implementar acá el fair play financiero. ¿Me permiten?
3: ¿Cómo sería el fair play?
4: Claro, que aquellos que tengan deudas, que no pueden cumplir, que tengan reclamos, o pierden puntos o pierden directamente la categoría. A ver, sorbo tu balance.
3: Pero para perder la categoría y con eso saldás la deuda.
4: No, bueno, tenés como un plan de pago, pero bueno, dejás de pertenecer al círculo privilegiado. Pero
3: ¿sabes cuánto negocian eso?
4: ¿Para que sí o para que no?
3: Para que sí.
4: No, tal loco, ¿se van a querer bajar del circo de primera? Ni en sorbo, en Argentina.
3: ¿Cuántos clubes
4: levantan
3: con tanta deuda?
4: Mano, sí.
3: Un año sí. Te vas a la B y volvés sin deuda.
4: No, pero sí, ¿y los hinchas?
3: Bueno, pero es la única manera.
4: Decirle a San Lorenzo que se vaya a la B un año a los hinchas.
2: No.
4: Que se vaya a la B un año y vuelve saneado. Que no vuelve saneado tampoco, ¿eh? Pero bueno, que juegue un año en la B. Si acá, si como tuviesen la posibilidad, los dirigentes arman un campeonato de 140 equipos.

0: tiempo, porque es primera, porque es más plata por televisación,
1: sí, más plata, pero tanto nunca pagan con la deuda.
0: Y bueno, pues, si no les interesa, si no la pagan de su bolsillo.
1: Ahora, San Lorenzo debe 70 palos.
0: Sí, mínimo.
1: Y mínimo. River compra jugadores por 90.
2: Bueno.
3: Fernando, Boca no había modificado su estatuto hace muchos años para que los dirigentes estén obligados a responder con el patrimonio
0: haciéndose
3: propio.
0: Responsables, sí.
3: También decían que eso iba a hacer que solo los millonarios pudieran ser dirigentes de Boca.
0: De Boca, sí. Pero bueno, después ahí está, si vos querés un club saneado, independientemente del bolsillo de los dirigentes, porque muchos te dicen, che, hoy presido tal equipo, yo pongo dinero. Y después cuando se van, te dice, te hace juicio al club diciéndole, mirá que yo puse 100 palos para traer a estos tres jugadores. Me deben 100 millones. Y bueno, y lo terminan reclamando y se lo tenés que dar.
4: Let's go.
5: Bueno, se pudrió todo en una boda. Se estaban por casar, la pareja feliz en el altar. Y en el momento más alto de la boda, saltó el amante y le dejó un test de embarazo positivo en el altar.
2: No.
5: Y se fue.
2: Para un poco. Me parece estaban un montón.
5: Estaban a minutos de sí, imagínense el contexto en una parroquia, cuando apareció una mujer con una sorpresa. La sorpresa era un test de embarazo positivo, se lo dejó a él, se lo puso en el bolsillo y se fue. En la cara de la novia. ¿Viste que estas cosas uno dice pasan en las películas nomás?
2: Sí, evidentemente no.
5: Sí, sí. ¿Saben que la mamá de un compañero nuestro la dejaron plantada en la boda?
2: ¿El día de la boda?
5: Altar. El día de la boda.
2: Ay, sí. No, pensé que eso pasaba en las películas nomás.
5: Sí, yo también.
1: Y pero es necesario. Ay,
0: ¿cómo llegás
1: llegar a la
0: eso?
1: Boda,
0: no,
1: claro.
0: Pero
2: ¿para qué llegar?
1: Venela antes.
2: Tanto
1: maestro.
2: Te vas a arrepentir a último
5: igual
2: momento,
5: yo nunca,
2: papi.
5: Yo nunca me casé, pero dicen los que se han casado.
2: La fobia a último
5: esos
2: momento.
5: Esos días previos y todo, hay como una sensación rara.
2: De ahogamiento.
5: De preguntarse, ¿estaré haciendo las cosas bien? ¿Estaré tan enamorado? A ver los que se han casado acá.
1: Fernando.
0: No, sí, hay muchos detalles que tener que coordinar.
6: No, está bueno la
0: pero
6: situación.
0: Pero es linda, ¿verdad? Obviamente que uno se casa para mejor, porque están de acuerdo los dos, porque es algo lindo.
5: Con el éxito que ven.
6: Claro. Bueno, puede fracasar, claro.
2: Pero la pasaron bien. Yo conozco mucha gente
6: sí,
2: que no estuvo
6: bueno.
2: Que
5: claro. Estuvo... Para mí lo de la boda fuera de joda. Lo de la boda, hay gente que nació para casarse.
2: Sí, que es Susanita.
7: Hay gente que es de fiesta
5: sí,
7: y gente que
5: total.
7: No.
5: Total.
7: Eso sí, chicos. Que total. Te festeja todo, que le encanta a los 15, que le encanta ser la protagonista y estar ahí en
2: sí.
7: El medio.
2: Que
7: con
2: el vestido, que va
6: a
2: festejar. Ay, me encanta a mí eso.
1: Pero Majo, no, no te casaste.
5: No.
7: Odio todo.
6: Pero estuvo
7: eso.
6: A nada.
7: Odio la fiesta.
6: A tres minutos.
7: Odio, no me gusta nada a mí todo. Nada.
1: Pero vos estuviste ahí y te bajaste también.
7: Me bajé, dos veces me bajé.
0: Le podemos armar sorpresa, la fiesta sorpresa.
7: Me mato. Si ahora quieren arruinarme la vida, háganme una fiesta
5: qué
7: sorpresa.
5: Buena, pues, imagínate.
0: Mañana 5 de la mañana.
5: Imagínate el tipo con un amante y que el amante le vaya a decir que está embarazada.
7: Ahora,
5: este,
7: no, por eso,
5: ahí.
7: Esto es un montón.
2: ¿Qué pasó ahí?
7: ¿Qué pasó? Porque eso no se hace porque. Digamos.
1: Solamente.
7: La mina no tiene la culpa.
5: ¿Se acuerdan cuando habían matado? Se mataron. Se mataron
8: no, a lo
5: entre
8: mejor
5: ellas.
8: El tipo tenía doble vida.
7: Claro, salvo que el tipo la haya negado, la haya mandado a la mierda, entonces
8: hay
7: fue y la
8: arruinó. Hay muchas historias.
5: Pero claro. Para Fernando, buscá la historia de, creo que la chica se llamaba Silvina Luna, como la recordaba Silvina, de una chica que tenía un amante y en la fiesta le ponen un video con la amante.
7: Sí.
5: Y ella se termina matando, que la agarra con una cosa de pizarra.
8: Que trabajaban
5: milanesa.
8: Juntos, sí, yo me reacuerdo.
2: Con Nacha,
0: ah,
2: con
0: sí,
2: el
0: caso también.
8: Con el
0: creo que el caso
8: de las pergaminos.
0: Para aplastar la milanesa.
8: Sí.
5: Busqué ese caso que fue tremendo, también fue en el contexto de una boda,
2: que es un martillo como con puntito
8: fue en
2: cuadrado.
8: El contexto de una boda, claro,
5: sí.
8: Ella se estaba por casar y la otra la amenazó con poner el
5: con
8: video
5: unos videos.
8: Con unos
6: no, y
8: videos.
6: Apareció el video
8: sí, apareció sí. Después el video y a mí me quedó traumada en ese
0: fue.
8: Caso porque a la chica
5: a
8: le pegó y
0: sí.
8: Se fue a la casa y estaba bien, o sea, aparentemente no le había pasado nada malo, pero después se fue a dormir y no se despertó nunca más.
0: Sí, Silvia Luna.
2: Ah, sí,
0: que asesinó a su amiga Carola Brusoni en un bar.
5: Lee un poco, porque es una película trágica.
0: Sí. Luna atacó a Brusoni golpeándola en la cabeza con un mazo de cocina, el martillo de carne, que se utiliza para preparar las milanesas.
5: Para pisar la milanesa.
0: Claro, el crimen ocurrió pocos días antes del casamiento de Luna. Ella creía que su amiga había viralizado un video íntimo de contenido sexual suyo para arruinarle la boda. Y Carola Brusoni, la víctima, era compañera de trabajo y

0: amiga de la agresora.
1: Claro, porque ese está por casar.
0: Sí.
2: Eran amigas.
0: Claro, entonces le viraliza un video y
3: pero lo era de con su marido.
1: No, claro.
0: Otro.
1: Claro.
3: Entonces fue por envidia, por celo.
2: Claro, no tuvo nada que ver con la pareja.
0: De mala leche.
3: Claro.
2: Qué mala leche.
3: No, yo pensé que era como que estaba saliendo con su marido futuro.
0: Claro. Le redujeron la pena. Primero le dieron 10 años por homicidio simple con dolo eventual. Le redujeron la pena 4 años. Y tras cumplir los 2/3 de condena rebajada, ya recuperó la libertad, estudió enfermería, formó una nueva familia, lo que sí el nuevo esposo pidió no comer milanesa por las
2: milanesas. Ahora, esto es tremendo porque lo que vos contaste, me hace acordar a Relatos Salvajes.
4: Claro, sí.
0: Tal cual.
2: Esa de Erika Rivas.
4: Pero qué gana de sacar el debate esta ahí.
2: El trapito al sol no lo puedes sacar antes, mami, arruinar todo. Tiene razón igual, ¿no?
5: Filmame esto, Néstor.
2: No, Néstor, cuidado.
1: Igual pobrecita la que la mataron a martillazos, chiquita.
4: Ah, no, esa es Nicolás.
1: Claro.
2: Delirio.
1: Porque este otro cumplió una pena mínima y puedo formar una familia y todo.
2: Esa que quedó sepultada.
1: No. Igual, chicos, nunca hay que grabarse. Nunca se graben. Nunca.
4: ¿Y qué te reí, Anita?
1: Esa grabación, esa foto, siempre para que la vea alguien.
2: Sí, pero además, claro. Nunca hay que cagar.
1: Eso siempre termina. No, pero eso siempre termina en manos que no corresponden.
6: Sí, por eso hay que ver las historias.
1: Y le voy a decir algo. Del amor al odio hay
2: un paso.
1: Es un paso.
2: Sí, es una
6: salida. De vereda.
1: Sí. Entonces, por ahí, esa gente que te amaba tanto y que te cuida tanto y todo, un día dice,
6: se obsesionan.
1: ¿Y qué horror que te publiquen algo tan íntimo, ¿no?
2: Igual vas en cana ahora, creo que con eso, ¿eh?
1: Sí, claro.
2: Ahora vas en cana.
1: Pará, no sé si se comprobó que finalmente era ella la que le había publicado a su amiga el video.
2: Es fácil de saber si lo publican o no, quién lo viraliza, quién... Sí.
6: Si mandas a investigar, sí.
2: Si lo mandas a investigar, sí.
6: Sí, si es una denuncia, sí. Ahora sí.
1: ¿Y qué vacío legal hay en las cuestiones que tienen que ver con las redes?
2: Más
1: con...
2: o menos. No, el otro día en el colegio hubo una charla de grooming y te puedo asegurar
1: pero falta, si una falta. Charla, va atrás, siempre
4: sí,
1: atrás.
4: Sí, sí, todavía están atrasados.
2: ¿Vos sabés que si una persona adulta le pide a un niño una foto, el pedido de la foto ya es motivo para que vaya en cana?
4: Oh. Es grooming eso.
2: Eso es grooming.
4: Pero es verdad lo que dice Santiago, que todavía hay un vacío legal, porque en la ley hay muchas cosas que no están tipificadas.
2: Para mí hay gente que desconoce la ley, porque ahora la ley de grooming tiene un montón de cosas
4: de
2: que
4: no grooming son... en particular, pero hay muchas, hay muchos casos que no están tipificados, por ende no son delito. El grooming sí, por ejemplo.
2: Claro, el grooming es cuando, la persona, cuando ya con que una persona le pida a otra una foto en paños menores o de lo que sea, ya para la ley ya es un delito.
4: Está bueno igual que los colegios den esas charlas.
2: Sí, claro. Sí, porque los chicos no tienen idea en ese sentido hasta qué edad también se regula eso.
6: Y qué es lo correcto y qué no. Claro. Como que les empieza a llamar la atención algunas cosas.
4: Pero no necesariamente tiene que ser alguna foto, por ejemplo, en paños menores, porque por ahí la charla deriva en...
2: Exacto, mándame una foto.
4: No, y que piden tarjetas de crédito de los padres, por ejemplo.
1: Ay, qué difícil ese tema. Qué tema jodido.
4: Sí, el tema jodido.
2: Sí, es lo que siempre hablamos, ¿viste?
6: Te digo, me angustia un poco, me pasa algo en la panza porque siento que siempre estoy atrás, estoy jugando de atrás y nunca...
2: ¿Como madre?
4: La justicia también está atrás todavía, ¿eh?
6: Y la justicia
4: no
6: sos
4: la única. O sea.
6: Claro, me voy enterando cosas todo el tiempo y todo me preocupa.
7: No, lo preocupante es que cada vez hay gente más mala.
2: Claro,
6: sí, porque las redes
7: es realmente
2: que tiene cada vez más herramientas.
6: El ser humano,
2: para
6: gente mala siempre hubo, pero las redes tienen un
2: que
6: lugar
2: no
6: y una tienen una identidad.
4: No solo las redes, los juegos en línea también.
6: Sí, sí, bueno.
4: Porque por ahí crees que los nenes están jugando y no están. Roblox es uno de los juegos más conocidos para los nenes.
6: Sí.
4: Y ahí también tenés gente que no sabes quién está del otro lado.
6: Sí, no, claro.
2: Con todos los juegos en línea te pasa más o menos lo mismo, que no sabes con quién estás jugando.
1: Bueno, buen día, chicos.
6: Estos no se casaron. No se casaron, quedó traumada la chica.
2: Santiago, sí. No llegaron.
0: Mejor igual.
6: Mejor, sí, sí. Te avisaron a tiempo.
1: Hasta las 10. 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Bueno, ¿cómo va a estar hoy?
6: Vamos a tener un día, una jornada con sol, con algunas nubes y máxima de 18 grados hacia la tarde-noche del día de hoy.
1: Título, Fernando.
0: Six Morning hoy. Mucha, pero mucha jornada de fútbol internacional. Más temprano.
1: Oh, partidazo, ¿eh?
0: Champions de todo hoy hay, pero por supuesto que se destaca la presentación del Inter de Lautaro Martínez, que viene de marcar frente al Napoli en la última jornada del fútbol italiano en el Bernabéu de visitante frente al Real Madrid de Mbappé, Vinicius y todas las figuras. 16 horas se juega en España y ayer en la conferencia de prensa que se da habitualmente el día anterior del partido lo recontrabancó Lautaro Martínez a Julián Álvarez. Le consultaron si había hablado con su compañero de selección, competidor en el puesto de centro delantero, y reconoció que sí, que lo llamó, que hablaron bastante y que lo apoya en todo momento y que si es la decisión. Medio como que lo mandó al frente al presidente del Atlético de Madrid, que si es decisión de los dirigentes tomar este tipo de medidas, ¿sí? Digo, de no venderlo, bueno, allá ellos, pero que le dio ánimo al número 9, uno de los número 9 de la selección argentina para destacarse en una temporada que se viene bastante, al menos en los inicios, bastante, bastante complicada. El Atlético de Madrid juega mañana en Anfield frente al Liverpool, también por la Liga de Campeones, viene de perder 3-0 y que comentábamos en las últimas horas, todos están pendientes de Julián. ¿Qué hace? ¿Qué no hace? Si dobla a la derecha, si viene con los vidrios levantados.
1: ¿Juega titular?
0: Si tiene... Todavía no lo confirmó el Cholo. No creo. Hay que ver. Puede ser una buena medida teniendo en cuenta que juega de visitante y para descomprimir, pero no lo viene haciendo. El otro día perdió 3-0 e ingresó en la etapa complementaria. Tiene otras prioridades en cuanto al ataque. Julián se sumó más tarde porque no hizo pretemporada, teniendo en cuenta su participación en el Mundial. Está en su puesta a punto desde lo físico, futbolístico y también ahora desde lo mental. Pero Lautaro, que juega hoy en el Bernabéu frente al Real, lo bancó a Julián.
1: Bueno, fin.
2: Sorry.
1: Dijo Dorni.
4: Hasta acá.
1: Fin. Che, tenemos al hombre más fuerte del mundo.
2: Ay,
4: gracias.
1: Un mexicano. ¿Saben cuánto levantó en peso muerto?
2: ¿Cuánto?
1: ¿Peso muerto cómo es, Sorbo? ¿Levantar la pesa?
4: Peso muerto, claro. Levantar la pesa desde el piso.
2: Con pies paralelos. Claro.
4: Exactamente.
1: Hasta la cintura.
4: Hasta la cintura y el ejercicio que está... El músculo que estás trabajando son los isquiotibiales, claro.
1: Los isquios. Sí. Bueno, peso muerto...
2: Cadena posterior.
1: Claro, separás los pies a la altura de tus hombros, más o menos.
4: Exacto.
1: Bajás y agarrás las pesas y las levantás.
4: Sí.
1: ¿Cuánto puede haber levantado?
2: 70 kilos.
4: No, más, más. Más.
6: 200 kilos.
2: No. 180. 160 kilos.
4: 320.
2: 950. Ah, mentira.
6: 148.
1: 511 kilos.
2: Nah.
0: Una bestia.
2: Pero se rompe las lumbares.
1: El récord estaba en 510 kilos y este hombre, lo llaman Tyson Flores,
2: sí.
1: Rompió el récord mundial al levantar un kilo más que el récord hasta ese momento. 511 kilos. Levantó este mexicano 1.75. Y un peso de 165 kilogramos, mirá.
6: Se jode la columna.
2: Yo levanto una barra y
0: además, pesa eso.
4: ¿Qué?
0: Una vaca Hereford pesa eso.
4: ¿De vacas?
0: Sí, sí, claro.
1: Es que para, es muy pesado para lo que mide.
2: Sí, claro.
4: ¿Cuánto dijiste que mide? Sí.
1: 1.75.
2: Por eso.
6: No, es una locura.
2: Sí, la palanca que hace no, la termina amortiguando con las lumbares. O sea, no, la cadena posterior no aguanta tanto peso.
4: No, tenés que subir con la columna recta.
2: Claro, no,
1: ahora,
2: pero igual.
1: ¿Se dieron cuenta cómo que recomiendan los médicos cada vez más hacer ejercicios de fuerza?
2: Sí,
1: fuerza. Y más cuanto uno es más grande, debería ser más fuerza.
2: Sí.
1: Pesas.
6: Sí, pero tanto,
1: no es.
6: Pero
1: no, 500 kilos. No, esto es malísimo.
6: Claro, sí.
1: No, esto es 500.
4: No, porque no solo puede afectar en la parte muscular.
2: Rompe todo.
4: O en la parte ósea. También puede ser la cabeza.
2: Sí. Sí, o te puede dar un.
4: Puede caer
2: bobazo.
4: Desmayado, claro.
2: Sí, por sí. Dios.
4: Mucho peso.
2: Sí. Aplastado.
1: ¿Y por qué nunca nos probamos? ¿Qué es lo más fuerte que tenemos, Gasorbo?
4: Sí.
0: Sí, no.
1: Levantar
0: sí.
1: A las chicas, ¿tenés?
0: Venme no. También.
4: Anita la levanto, pero con una mano.
2: Sí, a mí me levanta Anita cualquiera fácil. Igual. Sí.
6: Cortemos con la mentira de que somos el más.
1: Igual para lo más livianito que tenemos es Riquelme.
4: Sí, es verdad.
2: 63 kilos.
1: 63 kilos.
2: Mojado.
1: Pesa menos que.
2: Mojado.
1: Pesa menos que.
2: Nada,
4: vos, Anita, pesa más.
2: Yo no tengo ni idea.
1: Pesa
2: no
1: 50 pesa. Kilos, pesa.
2: No, peso más.
6: Nos mató a todas, te digo.
2: Nos dejó 50 y pico, debo pesar. Pero el pibito este no puede ser. Flaco, flaquito.
1: Yo soy flaco y peso 70.
2: Bueno, pero 70. Vos tenés huesitos más grandes.
4: No, pero flaco. Son más altos.
2: Este nene es muy sí. menudito.
6: Igual es re flaco,
4: Santi. Santi es re flaco.
6: Para sí. la altura que tiene el cuerpo y todo.
1: Y Bebe también. ¿Cuánto pesas, Bebe, vos?
5: 80.
2: Bueno, es livianito también.
1: Bebe. No, 80 Napoli. No.
4: No, Bebe, no puede ser.
1: Pero muy petecito.
4: No, Bebe,
1: te
4: menos.
1: Te juro que está como el Tyson Sanso.
2: Sanso.
1: Como el nombre Sanso para levantador de pesas.
2: Sí, Sansón. El gran Sanso.
1: Sanso. Marcela, ¿tenés unas extensiones que te sobren?
7: Sí.
1: Tengo. Para ponérselas a Bebe acá atrás, porque sí. Sansón es con pelo largo.
7: Claro, le ponemos.
1: Llega en moto, escuchá, llega en moto. Musculosa. Levanta 500 kilos en. Así en.
4: Levanta la moto.
1: Peso libre. Sí. En peso muerto. 511 kilos, chicos. ¿Sabés?
2: ¿Cómo lo levanto? No entiendo cómo lo levanto.
4: Sí. Y con fuerza. Es una barra. Sí. ¿Una barra o agarras
2: con
1: pesas? Lo paso en esas pesas que se doblan, ¿viste? Del peso que tienen.
2: Se te raja el ojete con esto.
1: Nunca han visto en redes, que a mí me parece mucho en mi algoritmo, los que se rompen.
4: Sí, ay, se rompen. Tengo que sacar rápido.
2: Me da mucha impresión, sí, ¿no? A mí me gusta uno que es, creo que es este, no sé si es ruso, el que va por los gimnasios y levanta delante de la gente pesos
4: el que,
2: tremendos.
4: El que está disfrazado de que está limpiando.
2: De que limpia.
4: Es bueno.
2: El tipo va al lado de alguien que está haciendo fuerza y todo, y levanta, no
4: con
2: sé,
4: una mano.
2: 4.000 kilos con una mano.
4: Y dice, bueno, a ver, limpio.
1: Hay que hacer fuerza, hay que entrenar, sí, pero no esto, ¿no?
2: No esto.
1: 9:37, buen día. ¿Ves la tristeza de Guille? Mirá.
0: Más arriba,
4: está
0: Guille.
4: Mal,
1: estamos en primavera.
4: Yo recién lo fui a ver y estaba
1: primavera,
4: mal.
1: Meli.
2: Tiene bajo los triglicéridos.
1: Guille, te está pasando algo, amigo. Estás enfermo, Matías.
2: Estás enfermo, Matías.
1: Ahí está, ay, vamos. Necesito.
5: Dale, ahí. Necesito.
2: Ay, ay, ay.
1: Pará. ¿Quién le tocó el culo a Marcela?
2: Ay, yo no vi.
1: No, Marcela.
2: Di la vuelta y no vi. Me estaba dando la vuelta a mí, conmigo. Con Marcela.
1: No, llamá a la abogada, Marcela. Llamá a
2: Elba.
7: Pásame la cámara. Dame las cámaras.

0: Anita, ¿cómo te venís a vivir a la civilización?
1: Ay, estoy en eso.
2: ¿Te venís, Anita?
1: Nah. Me vengo.
0: Para un minuto. Pablo vive solo, Pablo Menuti. Pablo, vos tenés lugar.
2: Nos llevaríamos muy bien, además.
1: Sí. Vos decís, Pablo.
2: Y somos mano verde los dos.
1: Somos mano verde.
0: No puede, Pablo tiene un patio, que la ponga en una carpa atrás y ya se
1: Sí, porque a mí me parece que Pablo me mandaría, me confinaría al galpón.
3: Aparte ahora
2: ¿Vos venís con mascota o venís sola?
1: Yo voy siempre con mascota, Pablo.
4: Ahí sí, y el hijo.
5: Tres galguitos.
6: Y con un pibe también.
1: Sí,
2: Pablo. Lolo tiene 200 años ya.
1: Bueno, Lolo lo puedo dejar. Si él quiere...
5: Lo mejor no lo hacemos.
1: No. A mí me llevas sola. Al fondo de tu casa me llevas sola.
2: ¿Y por qué no nos ponemos de novio?
1: Ah, no, porque tenés. Pablo, yo podría ser tu madre,
0: Dorita. No, la madre aparte.
1: No, pero igual no. Escuchame, mirá.
2: ¿Hacemos yoga?
1: Sí, eso sí.
2: ¿Unas proboletas?
1: Sí. Y unos viajecitos a Junín de los Andes, por la Patagonia Neuquina. No, pero tengo un tema. Olivos.
0: Ay, Anita, me encanta. ¿Vos no tenés la casa rodante para Pablo prestar la vereda?
1: Ay, la puedo dejar en la puerta, Pablo.
0: Sí, en la vereda te la pone.
2: Pero no me hagas rancho en la cuadra, ¿eh?
1: No, y no. Si me traigo la... ¿A vos decís que acá no la podré dejar?
0: Sí, acaba de estar Chocho.
7: ¿Y dónde te
0: a
7: duchas?
0: A la gente de Mitre. Atrás de decir...
1: Yo tengo la ducha esa que es portátil, chico. La pongo con un balde.
2: ¿Tirás una soga, unos broches?
1: Qué sé yo, pensala. ¿Me ayudan a tramitar un permiso? Yo me puedo quedar.
3: Me gusta la idea a mí.
1: No tengo ningún problema.
3: Además, si un día estamos casados...
0: ¿Sabes qué es lo más triste?
3: ¿Qué? ¿Qué va a venir? Guille,
0: la canción triste que pone.
1: Ay, pero está hermosa.
2: Para canción. Terminar.
0: Lo más triste de Guille hoy.
3: Ay, qué bajón. Lo más triste de Guille. Radio,
0: para, amo esta canción, pero es tan triste.
7: Es la más triste.
3: Pero sí, en un día como triste. El de hoy, no.
2: A ver, Fer, vendé con esto.
8: Premiazos. Visitamos al chico que cayó del tercer piso y lo atropelló un patrullero. Después tenemos... Algo de queso, una parte de la cena en el balo del matón.
1: Y un repuesto de una moto.
0: Ya ponen X el hashtag numeral del Club Moro. Digo, para que tengo una nota bárbara, porque... A ver... Se publicaron las 50 mejores pizzerías del mundo. Escuchen, y en Buenos Aires hay clásicos que están acá, en la lista.
1: Sí, seguro. Los nuestros, por lo menos tres tenemos.
7: Es polémica, ¿eh?
0: Leo esta nota y se me hace agua la boca.
1: Ah.
0: Escuchen, las más representativas de nuestra ciudad en este ranking mundial, vamos del... ¿Quieren del 10 al 1?
1: Sí. Dale.
0: 10, La Porta Negra en Tames, en Palermo. ¿La conoces, bebé?
7: No.
6: Yo tampoco.
0: Puesto número 9 de las mejores pizzerías del mundo, el de las Argentinas, estamos hablando en este caso. Puesto número 9, San Carlos Pizzería, en Avenida Rivadavia, en Caballito.
1: Sí,
0: con
1: ese
0: apellido, olvídate, riquísima.
6: Ah, San Carlos.
1: Muy rica.
7: Es muy buena.
0: Almacén de Pizzas, en Villa Devoto.
1: Sí, por supuesto.
7: Franquicia.
0: Pizzería Los Campeones, en Avenida Montes de Oca, en Barracas.
6: Los Campeones es buenísima.
0: Es buenísima.
6: De hecho, tiene 10 porciones la pizza, no 8.
1: Ah, más grande.
6: Sí.
0: El Cedrón en Juan Bautista Alberdi.
7: Sí, muy bien ahí. Sí, ahí sí.
0: Puesto número 5, El Cuartito.
1: Por supuesto.
6: Claro.
0: Por supuesto. Está bueno.
7: Sí, sí, muy bien.
0: Rico El Cuartito.
7: Qué rico.
0: Puesto número 4, la Kentucky. Kentucky es lo más.
6: Qué rico.
7: Kentucky, sí. Muy
1: franquicia
7: bien.
1: También.
7: Sí.
0: Sí, pero Kentucky es lo más. Uh-huh. Para mí Kentucky tiene dos ventajas.
1: A ver.
0: Primero está toda hora. La más alta, muy bien hecha, y una salsa que no sé qué le ponen, pero es espectacular. Igual, la salsa de tomate para que la pintan.
7: Igual viste que en la lista te ponen sucursales en particular.
0: Sí, esa es la Avenida Corrientes.
7: Corrientes y Paraná creo que es.
0: Sí. Después está la Pizzería Popular en Caballito.
7: Sí, hay varias sucursales de Popular.
0: Me suena. Ahora. Puesto número 2... La Meseta.
2: ¿No es la 1?
0: Bueno, Álvarez Tomás. No. Mirá. La Meseta, chicos, es todo.
1: Pará, que me está faltando dos históricas.
0: A mí me faltan muchas.
1: Sí.
0: Y puesto número uno, Tony's Pizza.
1: Bueno, me estoy
0: encalada, no la conozco.
1: Pará, ¿y Banchero y Garrín dónde quedaron?
4: Qué rara.
0: Banchero no está, no está Garrín.
4: Qué raro.
1: Está Banchero. Y pará, sí. ¿Y Los Inmortales también tiene pizza?
4: Los Inmortales,
6: sí. Los Inmortales es buena.
1: ¿Las Cuartetas también?
4: Las Cuartetas muy buenas.
0: ¡No te lo pongo la loca!
1: Como loca. Banchero, Garrín, Las Cuartetas y Los Inmortales. ¿Quién hizo este ranking?
6: Los Inmortales.
4: Pues se calentó. No.
0: ¿Cuál es la uno que no escuché?
4: ¿Cuál es Tony?
1: Tony.
0: Tony Pizza en blanco encalada.
4: Dale. ¿Qué opina, bebé?
7: Pará. Yo ya había anticipado que es polémico.
1: Claro.
0: Pará, pero bebé, ¿la probaste vos esta?
7: No tengo idea, nunca
0: te
7: la
0: juro
7: escuché.
0: Quería ver, bueno, vamos a ir acá.
7: Pero creo que dicen que es pizza estilo New York. Me parece poco probable.
6: La estoy viendo acá y es
7: que sea la más elegida
1: de la esquina.
7: Escucha, en Argentina.
0: Garrín está en el 12.
1: No puede ser.
0: A ver, ¿qué más?
1: ¿Las Cuartetas no está?
0: El Mazacote, que está en San Telmo, está en el 17.
1: ¿Banchero?
0: ¡Pará, Anita! ¡Pará!
4: Pero,
0: ¿vos crees? ¡Agárrala, Fernando!
4: Enojada.
0: Edital Paz, mirá vos.
6: ¿Qué igual?
1: ¿Las Cuartetas?
0: ¡Pará! Edital Paz.
4: Tony Pizzas.
0: Banchero 28.
6: No, Banchero.
0: Las Cuartetas 29.
4: No, pero me sale en la Avenida Brasil.
1: No, es imposible.
4: Tony Pizzas.
1: No. Mirá que yo hace 30 años que camino calle Corrientes.
4: Ay,
1: te juro por Dios.
4: Sí.
1: No
4: ¡ay,
1: puede
4: qué
1: ser.
4: Amor!
1: No
6: Los Inmortales
1: ser.
6: No la nombró,
1: qué
6: Anita.
1: ¿Y Las Cuartetas?
4: Tampoco. Ay, Dios.
0: Ay, calmate un poco.
1: Me da taquicardia. Banchero.
0: Angelín me dice.
4: ¿Y Candela?
1: Falta
6: Angelín. Angelín, claro.
0: Claro, sí. Qué hambre, sí. Chicos.
7: No aparecen las tradicionales, no está Imperio, no está Santa María, no está Pimpún.
4: Ah, Togni es. Togni.
6: Togni, claro.
4: Togni Pizza. Togni.
8: Claro, ahí en el barrio chino.
4: Hay otra Tony. Sí. Está bien.
0: Sí, chicos, pero pará.
4: Sí.
0: Lo que pasa es que es muy subjetivo el tema del gusto. ¿Qué te gusta a vos?
4: Sí, por ejemplo, yo tengo una pizzería cerca de mi casa que para mí es el sabor de mi vida y de mi infancia. Y yo la como y me encanta.
1: Pará, es de un chef.
0: Pará, que acá tengo mi amiga Luna que me dice, escucha, una vez por semana nos pedimos una Tony con mi amigo Tommy y dice que son espectaculares.
4: Claro.
0: Es realmente es la mejor.
4: Es un chef importante. Por eso.
0: Pará, voy a pedir.
6: Sí.
4: A pedir. Hay que probarla.
0: Mirá que la vara está muy alta, ¿eh?
1: Muy alta.
0: Chicos, yo lo que probé en pizzería, que en la Argentina, no lo probé en ninguna parte del mundo. Y mirá que cuando uno viaja, come pizza en todas partes. Porque es lo que más se acerca a
6: la claro, lo que más te trae la Argentina por un momento.
0: Sí. Yo lo que he probado de la meseta, en pocos lados.
6: Para mí la meseta
0: está, rellena está, la sí. meseta. Bueno, trajeron el otro día, Sergio Barraza mandó.
1: Sí.
0: Es algo descomunal. Es descomunal.
6: Raro que esta Tony ninguno la conocía de acá.
0: Sí, bueno, mi amiga conoce de esto, ¿eh?

0: Y pero hay que ver quién hizo el ranking.
1: Bueno, es lo que estoy diciendo.
2: El ranking reúne propuestas, escuchen. No, no es del New York Style. El ranking reúne propuestas de distintos estilos y barrios. Y estas son las 50 pizzerías elegidas por el Best Pizza World para Buenos Aires. Es decir, hay como hacer un catálogo de pizzerías. Lo que pasa es que la pizza tiene fanáticos.
3: Claro.
2: Entonces, hay pizzerías de todo el mundo rankeadas justamente por la gente que viaja y las puntúa. Entonces hacen un ranking de acuerdo a lo que va puntuando la gente.
1: Claro, gente de afuera.
2: La gente de afuera, el viajante de afuera, cuando viene acá, las que más rankean, las que más puntúa son estas. Tony Pizza, La Meseta.
3: Claro, porque es harina orgánica, Kentucky. Masa madre, la de Tony, dice.
2: Bueno, sí, qué sé yo, tiene algo que le gustó.
3: Salsa, sí.
2: La voy a probar, en Belgrano está.
3: Sí, pinta es buena, ¿eh?
0: Pero para estar primera, tiene que ser.
3: Bueno, pero es de un chef, bueno. También hay que ver.
2: Mira, el puesto número 30. ¿Qué sería este hombre? Está la 1908. ¿La 1908 era la que está en Devoto? ¿En una pizza a la parrilla?
3: Sí, a la parrilla. Sí.
2: Claro, ¿no está en una esquina ese lugar?
3: Yo para mí sí. Sí, sí, que yo digo está en una esquina.
2: Después está, a ver qué más. Pizzería José, Pizzería Popular, La Continental, chicos.
4: La Continental.
0: La Continental. La Continental,
2: la Guitarrita.
4: La Guitarrita.
2: La Guitarrita. Sí. A ver, ¿qué más? Los Inmortales.
4: 1908 está en Nogoyá, en la calle.
0: Sí. Sí, en Devoto.
5: Una que recomiendo.
2: Pizzería Flores.
3: Croxi. Pizza Piola a mí me gusta también.
5: Croxi en Belgrano R. Uf.
3: Croxi.
5: Tremendo, frente
4: perdóname,
5: a la plaza.
4: La Farola también, ¿no es pizzería?
5: Sí. Ajá, claro, la enorme las porciones.
2: A ver, ¿qué más? La Farola de Cabildo.
4: La Farola. Sí. Para, en total, ¿cuántos te aparecen en la lista? ¿Cuántas son?
2: Son 50.
4: Claro. Es que la Argentina tiene mucha pizza también, eso
2: mucha,
4: es cierto.
2: Mucha y rica. Hay 50, pero tenemos ¿cuántas pizzerías? Hay 1000.
4: Sí, olvídate.
0: ¿La Americana no aparece ahí?
4: La Americana.
2: No sé.
4: Ahí en Callao y
0: Corrientes. Callao, claro.
2: Algunas son muy famosas, otras
6: Santa
2: no.
6: Santa María Bebe, bien. Chacarita.
1: Sí, claro.
6: Pa. ¡Qué delicia!
4: ¡Pah!
0: Para vos, ¿cuál es la mejor, bebé?
1: Las últimas veces que participé de la maratón, yo voté Pim Pum.
4: Que es media pizza,
1: ¿dónde
4: bebé?
1: Está Pim Pum. Es media masa.
4: Claro,
1: es sobre
4: media,
1: Corrientes.
4: Media masa.
2: Ahora, para mí no hay una que no está, que es la de grapa, que para mí es espectacular.
0: Ay, sí, grapa.
4: Ahí está, la de grapa.
2: La pizza, buenísima. La pizza a la parrilla de grapa
4: buena.
2: Es espectacular.
0: Buenísima.
2: Claro. Es espectacular.
3: Hay varias que... Sí.
2: Es otro estilo de pizza,
3: más gourmet,
2: pero es espectacular.
3: Si querés. Claro.
2: Sí, más fina. Lo que pasa es que realmente estas pizzas que arranquean son de masa más más potente. O media masa o las napolitanas. Para no estar las del Tano, chicos, las de Donato.
5: Claro, Cucina Paradiso.
2: La de pizza Cucina Paradiso, que son espectaculares.
5: Sí, muy ricas.
2: Donato es una pizza que es cuadrada, de una masa más grande, media masa. Me hace molde, que es espectacular. Espectacular. Hay muy buena pizza acá. Muy buena pizza.
3: Sí.
2: Ay, me dio un hambre.
4: Uy, la razón.
2: Igual me encanta lo que disfrutamos, lo que viajamos,
4: sí.
2: Chicos, cada mañana, lo que comemos. Lo que, mirá, comer. Toda la sed.
5: Buena.
2: Escucha, bueno, sigan.
3: Más las de comer estamos.
2: Sí, ¿no? Pero todos los placeres de la vida, acá se los disfruta tanto.
3: Todo.
2: No hacemos nada, pero... Pero acá hacemos imaginariamente de todo. Mirá lo que hemos viajado hoy. La aventura que tuvimos. Lo que hemos comido. Sin salir de acá. Pero bueno, en algún momento vamos a salir. A grapa tenemos que volver.
3: Ay, sí. Ay, sí.
0: Grapa es muy rico.
5: Obvio, sí.
2: Ahora volvemos
5: postre, la mousse que pediste vos.
2: Ay, qué rico. Ahora cuando termine GH, que termine en 15 días, vamos.
4: Vamos, recontra.
5: Dale, y al casino después.
2: Menos de 15 días faltan, claro. Bueno, 9:50. Llegamos con el horóscopo.
5: Dale. Bueno, vamos, señor.
2: Palabra y número clave, atención. Arrancamos con Aries. Atención, el número es el 01.
5: 01, el agua.
2: Tauro, elección, el número es el 18.
5: 18, la sangre.
2: Géminis, entusiasmo, el número es el 20.
5: 2-0, la fiesta.
2: Cáncer, pasado, el número es el 96.
5: 9-6, el marido.
2: Leo, reconocer, el número es el 19.
5: 1-9, el pescado.

0: Virgo Ideas, el número es el 57.
1: 57, el jorobado.
0: Libra Alerta, el número es el 30.
1: 30, Santa Rosa.
0: Escorpio Decisión, el número es el 14.
1: 14, el borracho.
0: Sagitario Cambios, el número es el 68.
1: 68, los sobrinos.
0: Capricornio Fidelidad, el número es el 10.
1: 10, la leche.
0: Acuario Sinceridad, el número es el 04.
1: 04, la cama.
0: Y Piscis Tranquilidad, el número es el 52.
1: 52, madre e hijo.
0: Repasemos.
2: Aries, atención 01, Tauro, elección 18, Géminis, entusiasmo 20, Cáncer, pasado 96, Leo, reconocer 19, Virgo, idea 57, Libra, alerta 30, Escorpio, decisión 14, Sagitario, cambio 68, Capricornio, fidelidad 10, Acuario, sinceridad 04 y Piscis, tranquilidad 52.
0: Estamos en la 100 en el Club de Moro, amaneciendo juntos desde las 5 de la mañana, programa número 1. ¿Cómo le está pasando, lindo?
3: Hermoso.
0: Che, Marce, ¿cómo está la salud de Mirta? ¿Qué se sabe?
4: Mañana va a haber un parte nuevo, está en observación, la están cuidando, tiene una bronquitis y una sinusitis crónica. Y por eso ingresó, porque, bueno, está mejor cuidada en
0: no, obviamente una persona internada. De esa edad,
4: claro.
0: Atravesando un cuadro que tenga que ver con las cuestiones respiratorias, me parece que es mejor que esté ahí. Así que toda la fuerza para Mirta, vamos.
4: Sí.
0: Bueno, buen día. 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
16: Guido Casca, buen día.
17: Buen día, ¿cómo va?
16: Bien, la verdad que bien. Hemos tenido
17: la verdad
16: una
17: te va
16: hermosa.
17: Bien, te sonríe la vida, loquín.
16: Che, no, que estábamos repasando las mejores pizzerías hace un rato. ¿Y cuál es tu pizza ideal?
17: El gusto de pizza masa, que más me gusta. A mí me gusta mucho la pizza de molde, jamón y morrón.
16: Qué rico. Me encanta jamón y morrón.
18: Me encanta. Sí. ¿Pero te gusta el jamón caliente?
17: Puede estar un poquito calentito, que la pizza le haya pasado un poquito
18: así
17: calor.
18: Como de costado.
17: Y después viene el morrón gordo. Me gusta, que es como otra lengua que te pones adentro, ¿no?
18: Me gusta como la pizza bizcochuelo alta.
17: Ah, bueno, sí, tampoco altísima. Después me gusta mucho la fugaceta rellena, me mata.
18: Rico, amo, mi preferida.
19: Fugaza.
17: No, fugaceta.
18: Cebolla y queso.
17: Con una de queso.
18: Claro, con queso adentro.
17: ¿Qué es lo que no entiende?
18: Y algunas tienen jamón y queso.
20: La diferencia entre fugaza y fugaceta.
17: Y entre flores y flores.
18: ¡No!
19: Pero fugaza no es rellena y fugaza. No.
18: Fugaceta. La fugaceta es rellena.
20: El otro día se lo explicaron y vuelve a repetir lo
17: bueno,
20: mismo.
17: Bueno, para nada, no seas así, vos.
21: Es impermeable al conocimiento.
17: Sí, ah, sí, le patina.
19: Sí, claro. Entonces, ¿para qué decís fugaceta rellena? Decís fugaceta.
18: Es un pilotín del conocimiento.
19: La fugaceta rellena para que...
21: Es cierto, redundante, pero te diría que si no lo aclarás...
17: Fernando, Carlos, ¿a vos no se... ¿Vos tenés ese pelo que no se te moja?
19: No le digas.
22: No te metas.
19: ¿Cómo le vas a decir eso?
22: Qué golpe.
19: No, eso,
17: no,
18: le dijiste Playmobil.
17: O sea,
19: no, peor,
21: le dijo peloncha.
17: No, para. ¿Vos te lo estás tomando peloncha, mal no. o son ellos que te están haciendo?
18: Peloncha, le dijiste.
19: No, decir, tenés ese pelo que no se moja, que está pintado, ¿cómo es?
17: No, a mí me gusta. A mí me gusta cuando entras. No.
19: ¿Qué vas a decir
18: fuerte,
19: eso?
17: No, vos sos un hijo.
19: Pero,
17: vos sos mala. No,
19: lo mal que la pasa. Pero lo mal que la pasa con
17: tiene
19: eso.
17: Tiene buen pelo, boludo.
18: No tiene buen pelo. Casi no tiene.
17: Me está jodiendo, ese es el mejor pelo, el que dura toda la vida. Ese es el que dura toda la vida.
22: Bien, Guido.
18: Es alto trans. rosito el pelo de Fernando.
0: Igual tiene todo habilitado ahí en la esquina, ¿no? Los sobrepisos, eso que hacía, están todo habilitado, ¿no? ¿Están en el plano o no?
17: Te equivocás.
16: Chicos, la verdad que sí. No, para después de la agresión.
17: No,
16: que
17: es la agresión, mi amigo. Es el mejor pelo ese.
21: Santiago, se habla por nosotros.
17: Te lo juro, de toda mi vida admiré ese pelo.
16: Yo no me meto con tu equipo, no me meto con tu gente. Es el mejor pelo. Cuerpo. Y si te, claro, ¿qué pelo?
17: Como el de Vin Diesel.
16: Como el de Vin Diesel.
17: Impermeable. O sea, a los demás pelos nos caen dos gotas.
19: Como el de la bruja Verón. Ese.
18: O el de Ken, no, el de la Barbie.
17: No, el de Obama.
18: No se moja.
16: No. Vámonos, chicos, la verdad que no se merece nuestro tiempo. Marcela, vos si querés quedarte, no te mereces que lo quedas, es lástima.
0: Está prohibido estacionar en doble fila en Rabiniani. Dale, ¿querés que siga? Como todo, ¿eh?

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0: este es Adrián Otero, ¿no? El jugador. Qué tipo este, ¿eh? Ella es de la tierra.
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0: Le voy a escribir todo esto a mi mujer una carta, y si no conoce la canción, va a decir, loco, este chabón se escribe la vida.
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0: Vos sos de la tierra, de las mujeres divinas.
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0: Vos, mi amor, sos argentina.
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0: protesta a la calle en la ciudad de Buenos Aires, liberada autopista 25 de mayo, sentido al centro, a la altura de Carabobo, luego de un incidente vial. Autopista Buenos Aires-La Plata, tránsito intenso en sentido a Cava. Hay marcha lenta desde la zona de Dock Sud. Y Metrovías informa que la línea Urquiza presta servicio completo entre cabeceras, pero con demora.
1: Qué lindo que estamos juntos de nuevo.
2: Sí.
1: Otra mañana más. Otro día. Acompañándonos.

0: Por ejemplo, qué camperita.
1: Hermosa.
0: No, tremendo la campera del Jabo.
1: Previa a la consagración.
0: La campera del Jabo. Jabo. Violeta, violeta. Exacto. Papi, ¿eh?
2: Sí, tremendo. No, en dos tonos de violeta.
1: No, las luces de acá haciendo juego.
0: Ni Caputo se la pone.
2: No se anima.
0: No, se anima, dice nada, pará.
2: Pará, es mucho.
0: No, es mucho.
2: Un montón.
0: Pero por ejemplo, ahora discúlpame, no, me distrajo mucho.
2: Candila, ¿querés la
0: tremendo, ¿no?
2: Te preste mis anteojos.
0: Guarda que va a aterrizar un avión porque va a pensar que está señalizado.
2: Tengo protector solar si alguien necesita.
3: Son dos envidiosos, le queda divina.
1: Gracias, Ale.
3: Divina.
0: ¿Te la fuiste a poner al baño o caminaste así por la calle?
4: No, pero que le quede bien no significa que sea polémica.
2: Chicos, por favor.
0: Tremendo de polémica.
2: La trajo en un portatraje y se la puso acá, yo lo vi.
1: No, es reversible.
0: Recién le cambiaste.
1: La puse así.
0: Recién le cambiaste la batería. Oíme, no, por ejemplo, situación, ¿no? Hay un tipo en el edificio, ponele, una señora, que tiene una cochera.
2: Sí.
0: Y en esa cochera pone su auto. Tiene un Twingo. Y en esa misma cochera, adelante del Twingo, pone una bici. Viene otro vecino. Y mira. Y escribe al consorcio, sacándole una foto a la bici y al Twingo. Dice, no se puede dejar, solo es un espacio guardacoche para uno solo. Solo el auto. No debería estar aquí la bicicleta. Entonces la llaman al del Twingo y le dicen, tiene que sacar la bicicleta. La bicicleta no molesta a nadie.
2: A nadie.
0: Pero el vecino quiere que las cosas sean como corresponden. Es más, el vecino ni tiene cochera.
4: No, bueno.
0: No tiene cochera.
2: Pero también
0: pero es
2: sabe
0: un espacio
2: que,
0: común. Claro. Él no quiere, él sabe lo que es la regla del edificio.
2: Porque hoy ponen una bicicleta, mañana me tirás el tender, tacho de pintura.
0: No, bueno, así habla, ponele, pero en realidad no, él dice no. No, que se
2: bueno,
0: pague.
2: Si yo estoy pintando
5: pero
2: mi departamento.
5: No, o el guardacoche, no es de quien.
2: Es propiedad mía. Claro.
0: Sí, pero vos no le. Pero dice, en el reglamento, dice, solo se acepta el guardado de un vehículo.
2: Pará, si pero yo estoy pintando mi departamento. Y me sobran un tacho de pintura. Bien ordenadito, yo los pongo ahí en mi cochera.
0: No
5: puedo ponerlo.
2: La valija.
0: Porque es contaminación visual.
2: Tengo unas travel tech y las quiero poner ahí porque no viajo todo el tiempo y me ocupa
5: entonces,
2: mucho
5: si
2: lugar.
5: Tienes que hablarlo con el consorcio.
0: ¿No sabes dónde poner la travel tech que te regalaron? Que ayer le dieron una y ya saca el ejemplo porque debe tener problemas dónde la pone. Ahora no debe tener dónde guardar.
2: No la puedo poner.
1: Sí. Hay gente que necesita dar órdenes. Hay gente que necesita tomar un rol en el consorcio.
0: ¿Tenés algún ejemplo que te haya pasado con un vecino o una vecina que vos decís, che, no le molesta? Sin embargo, me está rompiendo las bolas, se mete conmigo.
4: Ay, a mí me pasó hace 3 días. En mi edificio tenés que sacar turno para la lavandería. Entonces yo saqué martes 4 de la tarde. Aparte, el tiempo contado, porque tengo precisión. De 4 a 7... Es que es el turno que tengo, un turno semanal. No, porque encima yo había puesto la ropa blanca, las toallas, con una gotita de lavandina, ya estaban húmedas, tenía que meterla en el lavarropa y enjuagarla. Subo a la lavandería y había alguien ya utilizándolo.
2: ¿En tu turno?
4: En mi turno. Entonces digo, ¿qué hago? No se lo podía desenchufar, no se lo podía apagar y le faltaban 20 minutos para que corte.
2: Oh, te mató.
4: Me mató, me cortó al medio.

0: Lo escribí en la aplicación, pero obviamente nadie se hizo cargo. Esperé 20 minutos a que terminara su lavarropa, le saqué su ropa y puse la mía. Y le dejé un cartel, respetá los turnos. Porque puede ser, es que puede ser un vecino que es nuevo y no sabe que existe esto. Entonces le escribí.
1: Pensaste bien.
0: Y me calmé un poco por las dudas. ¿Qué piso estás vos? Yo estoy en un quinto, el tema es que son dos torres.
2: Seguro agarró el papel y dijo, la pendeja del quinto.
0: No.
2: Así, ¿eh? La metió. Así, agarró el cartelito y dice, la pendeja del quinto.
1: Hizo tra,
0: pará, es que encima era un hombre, porque le saqué los calzoncillos mugrientos del lavarropa. Bueno,
2: ¿pero por qué se los sacaste?
0: Y porque tenía que poner la mía.
1: ¿Se lo doblaste?
0: No, que se lo tiré al piso.
1: Ah, yo se lo hubiese doblado.
2: No, hubieras agarrado por el calzoncillo. Con la remera cazás el calzoncillo.
0: No sé, yo agarré así.
1: Claro, hace funda.
2: Claro, hace funda.
1: Como cuando vas a agarrar papas en el
2: funda
1: supermercado.
2: Hago funda con un buzo y agarro toda la merezunda. No le voy a agarrar la palometa.
0: Y bueno, nada. Y yo ahí perdí un lavarropa por culpa del vecino.
2: Estamos hablando de situaciones. Mirá, yo una vez estaba estacionado en un semáforo. Había otro que, pobre, justo estaba en amarillo, se pasó, estaba pisando la senda peatonal, la cebra. No cruzaba nadie. O sea, estábamos esperando que cambie el semáforo, no cruzaba nadie. Un tipo que venía caminando por la vereda, se fue hasta el tipo ese de la cebra y le dijo, vos no podés estar acá.
3: No.
2: Y el tipo, no sé qué le habrá dicho porque estaba dentro del auto... Pero se volvió a caminar, o sea, él no cruzaba.
4: No, los policías de la vida.
2: O sea, la gente que está...
1: Sí, que hay que poner orden.
2: 3700-0100, el WhatsApp. ¿Te ocurre a veces, o sos vos el que pone los puntos porque y tenés tu explicación? Porque esa gente está convencida.
1: Si no conoces a...

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2: Diez 17 de la mañana.
3: No sé qué les molesta de respetar las normas o las reglas.
2: ¿Viste?
3: Sin ellas esto sería un caos. ¿Viste? Y de hecho eso sucede cuando no se respetan.
2: ¿Ves? Eso te dice el tipo, por ejemplo, que justamente no ponga la bicicleta en la cochera, si no molesta, sea tu espacio.
4: Pero toda regla tiene su excepción. En el caso de la cochera, el tungo es un auto chico y le sobra espacio y puede entrar una bicicleta.
2: ¿Cuál es? No, él no se sale del cuadrado, pero vos no podés. Es más, hay lugares que entran dos autos y de ningún modo te dejan, tenés que poner uno.
5: ¿Por qué?
2: Porque dice que en el reglamento que es uno, que es un solo auto.
5: ¿Y la valija?
2: Yo tengo una...
4: ¿Está con el tema de la valija?
6: La valija no.
2: Hace lo que pueda con esa valija.
7: En mi edificio ponen multas. A mí me pusieron una multa importante por dejar dos packs de aguas. ¿Qué van a hacer dos packs de agua, por
2: eso,
7: favor?
2: Por ejemplo. Dos packs de agua.
7: Lo del consorcio.
2: ¿Qué multa? No, pero es porque otros vecinos...
6: Si algunos no pagan expensa, van a pagar la multa.
2: No, está bien, pero un día la tenés que pagar. Un día sí, la tenés que pagar.
5: Un amoroso de dos, tres años.
2: No, morosos ahí a rolete.
8: Yo saqué cagando a uno que paró en la rampa para discapacitados de las esquinas.
2: Ahí tenés.
8: ¿Cómo vas a parar ahí?
2: Ahí estamos de acuerdo. Ahí estamos de acuerdo.
9: Entonces son dos segunditos igual.
2: ¿Cómo?
9: Y son dos segunditos.
2: No. Te hago una pregunta porque acá yo por ahí... El baño más grande.
5: Sí. Ah, me encanta.
2: ¿Viste?
5: Pero yo sí veo que no va nadie.
2: Yo tengo uno chiquito y tengo el grande. Voy al grande de discapacitado, que es para. Está preparado para silla de ruedas. O en realidad para moverse mejor, o para ir con un chico, o para ir. Sí. Bueno. Ahora, si está todo libre, el hijo de Tim Marín de Dopingüe, y me mando a ese aunque no lo necesite, porque a veces lo necesitas porque tenés una falta, una discapacidad.
9: Yo iba siempre uno.
2: ¿Viste?
9: En otro medio. En otro medio no lo usaba nadie, no iba nadie.
2: Bueno, pero eso no va a nadie hasta que se está haciendo alguien.
9: Exactamente.
2: Bueno,
9: tuve la suerte de que
2: entra el otro.
9: Nunca me golpearon la puerta.
10: Mirá, yo tuve el reclamo absurdo de varios motoqueros que me vinieron a decir: no pusiste el guiño. Y ellos manejan como se le canta el Lupay, ¿viste?
2: Los motoqueros se te quejan mucho de cómo vas vos.
5: Sí, porque el guiño es muy importante para el motoquero, pues se la puede.
2: Escúchame, ¿y los humos que tienen los de la bicisenda?
9: No, impresionante.
11: Por favor.
9: Son los dueños de la calle.
11: Aparte, hay lo que no entiendo. En la bicisenda.
2: Pero pará, mirá, se calentó porque defiende la bicisenda, Facu.
11: No, pero.
9: Sí, ¿por qué no voy a poder hacer eso? No entiendo.
2: Pero mandar en la bicisenda.
9: Sí.
2: Eso es el jefe de la bicisenda.
9: Es mía.
2: Por eso se arman unos líos bárbaros.

0: 14 grados 4 la temperatura en estos momentos en la ciudad de Buenos Aires. Máxima para hoy 18 y el cielo totalmente soleado.
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0: Bueno, Marta Pascual, la jueza que suspendió el nuevo régimen penal juvenil en la provincia de Buenos Aires, Lautaro Martínez.
1: Bancando a Julián Álvarez en el momento duro que atravesó por decisión de él, de irse o no del Atlético Madrid, se queda.
0: Y Yanina Latauer.
2: Sí. Por el tema Tini.
0: Tini.
3: Amor.
0: Tini Stoessel y su papá Ale Stoessel. Stoessel. Lo dejaste
4: pasar. Yo no romantizo con los chicos que salen con un arma, pero lo que creo que está pésimo es que hay como una sensación de que con esta ley le vamos a dar seguridad a la gente. Yo soy de la provincia de Buenos Aires, conurbano, y con esta ley no vamos a crear más seguridad.
5: Más allá de que compartimos plantel y compartimos posición y peleamos por un lugar en la selección, es un amigo y le deseo lo mejor, espero que se ponga bien pronto y que siga demostrando lo que ha demostrado hasta ahora, porque es un grandísimo jugador, uno de los mejores del mundo también.
6: Por ahora están lejos de arreglar. Hay una negociación que es muy triste, que es lo único que la pone muy mal a Tini, que... Yo te ofrezco, no sé, el 40 y vos decís, yo quiero un 70, no, dame un 60. Sí. Y están en esa negociación como si vos negociaras con un representante. Y es el padre.
2: Bueno, eso dijo ayer Yanina. A mí después de esa declaración de Yanina me escribieron de parte de Tini diciéndome que sí, ya habría un acuerdo. Estarían por firmar un arreglo.
0: Está llorando la bunda.
2: No llores.
0: Por el tema de Tini.
3: Pero a Marta
7: se pone mal.
0: Se le caen los mocos de tanto llanto.
3: ¿Ese arreglo sería de acá en adelante o sería con lo que pasó hasta ahora?
2: Yo creo que de acá en adelante.
0: ¿Y cómo sería el arreglo?
2: No lo sé. No sé. Pero que no le estaba pidiendo el 50, ¿eh?
0: ¿Cuánto? Así, viste, para... ¿Viste la gente que opina?
7: A ojo de buen cubero.
2: ¿Cuánto debería cobrar?
0: Haciendo de mal educado. Sí. De mal educado. Si vos tenés que repartir, vamos a suponer que hay X dinero, no sé, 10 millones de dólares.
2: 70 100, millones, decía.
0: 100 millones de dólares, ponle la cifra que quieras.
7: Pero redondea.
0: O sea, si la historia como es, que Ale Stoessel se ocupa de la carrera de Tini Stoessel, que
2: tiene todo a nombre de él y del hijo.
0: Crece mucho, y no tiene disponibilidad. Suponiendo que este cuento sea así, suponiendo que sea de este modo, si vos tenés que tirar, ¿cuánto se queda cada uno y cuál es el porcentaje de la empresa? Tini como una empresa. ¿Cuánto decís que le corresponde a cada uno? Vos.
2: Para mí 50 y 50.
0: 50 y 50, o sea...
7: Hasta la fecha.
0: No. Bueno, no,
2: y a partir de ahora es de ella.
7: Chau.
0: Ah, hasta la fecha y a partir de ahora es todo de ella y nada para él.
2: Ah, vos decís que si ella no quiere trabajar más con él.
0: Claro. Ok.
2: Por eso
0: entonces hasta acá, vamos a hacerlo hasta acá.
2: Hasta acá.
7: Y los réditos de los discos que grabó hasta acá, yo le daría un porcentaje.
0: Porque hay que ver quiénes
7: tuvo que ver ahí.
0: Y hay que ver quiénes están registrados en Sadaic.
7: Claro.
2: Y creo que está el padre.
0: Como autor de las canciones también.
2: No sé.
0: ¿Quién sabe? Bueno. ¿Vos cuánto decís?
8: 60 para ella, 40 para el chabón, para el padre.
3: No.
2: Está bien.
0: ¿Vos cuánto decís?
3: 90 para ella, 10 para él.
0: ¿Cuánto decís vos, Ale?
2: 60 para el padre, 40 para ella. La formó
0: al
2: el
0: revés.
2: Padre.
0: ¿Cómo?
2: Sí. La formó el padre, la hizo el padre.
7: Eso le vas a hacer a las nenas.
0: Pero escúchame, ¿el padre qué hizo? Suéltate el pelo, ¿no?
2: Hay mucho talentoso.
9: Habló con Disney, pará.
2: Exacto.
9: Mandó el material a Disney.
0: O sea, es el que la armó, el que armó toda la carrera.
2: Acá la estrella, el que la vio y... Puso la cara a Disney y dijo, bueno, y entonces, convenció.
0: Vos
2: fue
0: por eso
2: padre.
0: Decís 50 y 50.
2: Claro.
0: ¿Vos?
1: 70, 30 para el papá.
0: ¿70 para
1: hasta
0: el
1: hoy,
0: papá?
1: Ninguna duda. No. Pero te lo digo convencido, ¿eh? 70, 30
2: porque
1: para el papá.
2: Que,
1: formadores
2: que cantan
1: exclusivo
2: hay muchas,
1: de esa hija.
2: Pero no llegan, ¿eh?
0: Facu.
10: ¿De quién es el apellido?
11: Del papá.
10: Listo.
0: ¿Qué tiene que ver?
10: Toda para él.
0: No es del papá igual el apellido. ¿Sí? El apellido es de ella, chicos, también. No,
3: aparte es ella la que se sube al escenario, la que baila, la que canta, la que la rompe, chicos.
7: Sí, bueno, pero hay muchas chicas, es verdad lo que dice.
0: Cuando decimos
7: que
0: el papá.
7: Que se sube al escenario y no tienen a alguien atrás, él es
2: muchas
7: un
2: chicas
7: gran
2: que
7: productor.
2: Cantan y no llegan.
7: Claro.
0: Él bien, es un pero gran eso productor. No tiene que ver nada más que con el padre, tiene que ver con la chica.
1: Por eso, de aquí en adelante ella va a ganar todo lo que va a ganar. Por ella.
0: Tiene 29 años, 30
2: años. Estamos hablando de esa cifra, pero hay más, ¿eh? Porque las publicidades.
0: Bueno, a ver, la que tiene el pelazo es ella.
3: Exacto.
7: Bueno.
0: Anda.
2: Bueno, también hacete cargo vos de pagar a los empleados, ¿eh?
0: No, eso seguro.
2: Todo el séquito de empleados que tenés, que me estoy haciendo cargo yo.
0: ¿Quién? ¿El papá decís?
2: Claro.
11: Está muy bien, Tauro.
0: A ver, ¿cómo?
11: Muy bien, Tauro. Tiene razón.
3: No, no.
0: 90-10 decís vos.
2: O sea, ¿tenés idea cuántos empleados tenés? ¿Con cuánta gente viajás? ¿Tenés idea? ¿Con cuánta gente tenés? ¿Séquito tenés? Tenés tres peluqueros.
3: Bueno, pero dame la que corresponde, yo les pago.
2: Y bueno, pero pagale. ¿Pero bueno, sabés cuánto cobra cada uno?
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0: Hija del quinto. Así se comenta en el edificio. La que se mete con los lavados de todos.
1: La punta de los calzones.
2: Sí.
1: La,
2: sí. De los calzones de todos.
1: Muchas... mal lo que estoy diciendo. Guarda.
0: Pero vos, no. ¿Qué, vos qué le tirás a tu mamá?
1: Mi vida. Mi vida.
0: Hoy, hoy se empieza aquí. No.
3: Excelente.
1: No, Guita, estoy diciendo de plata.
0: Excelente. De. Claro. Cash. O sea, vos tenés que hacer tu vida.
1: Sí.
0: Y lo mejor para un padre es que el hijo haga su vida.
1: Sí, es cierto.
3: Pero vos lo formás. Vos formás a tu hijo, lo,

0: ayudarlo.
1: Formás, pará. Y tampoco te hagas el...
0: dale.
1: Tampoco sos Scaloni, boludo. Pará. O sea, tampoco me formás. Digo, sí, obvio, agradecimiento, te ayudan, te coso, tus papás, no sé qué. Pero después, es más, a veces sobreayudan y decís, basta, no ayudes
2: más. Total,
0: total. Y aparte que es tu deber como padre, ayudarlos, ayudarlos en su formación. Es lo
1: además,
0: más lógico.
1: Te digo, hay padres que ayudan porque realmente ayudan. Y hay otros que ayudan porque quieren ser nombrados como ayudadores. O sea que se ayudan a sí mismos ayudando. ¡Hay de todo, eh!
0: La viña del señor.
3: Y está bien. Porque 50 y 50.
1: 50 y 50 como Marcela.
3: El apellido, quién lo formó, todo. 50 y 50 y de ahora que arranque en cero. Va a aprender
1: no,
3: a
1: en cero no arranca.
3: Todo se aprende.
1: No, pero en cero no arranca porque va a meter claro. Un River en claro. Qué momento. Claro. O sea, en cero no arranca.
4: Arranca ahí arriba.
1: Está bien, pero igual.
0: No, hay temas que deben tener que ver con los derechos, cómo están inscriptos en SADAIC, todo eso. Me parece que de eso
1: si fuera,
0: están peleando.
1: Y si fuera que lo que duele. Lo que duele es que ella tiene la capacidad de hacer y el padre tiene otra capacidad de hacer en otro momento de la vida y eso lo está complicando. Pues la vida cambia. Ella tiene una capacidad de hacer que el padre ha perdido, no sé si la palabra es perdido, pero le ha cambiado la vida, porque la vida es así.
0: Y a ella también le ha cambiado
1: la vida. Uno no es siempre el mismo.
0: En su momento necesitaba más del padre. Y en este momento ya
1: digo,
0: se hizo mucho
1: a ver, lo estamos hablando de ellos y no me quiero porque es personal y, pero lo hablo como cuento general para todos. O sea, yo no soy el mismo de hace 10, 15 años. Pero nada que ver. Porque así es la vida. Y bueno, está bien, uno. A ver, un día. Te sentás en el asiento de atrás y maneja a tu hijo.
2: Sí.
1: Esto pasa en la vida. Bueno, hay que estar preparado también para poder disfrutar de la vida. No lo digo como si fuera.
2: Total.
1: Porque además lo vivimos como un castigo. Vos tenés que estar orgulloso. Es verdad, estar un poco al horno. En ese sentido, si lo pensás así. Pero tenés que estar orgulloso. Si lo que más quería, no me quiero meter con ellos, pero seguro este papá es que ella triunfe.
0: Total.
1: ¿Qué más vas a querer en la vida que tu hijo triunfe? Coma. Bueno, es cierto que la después...
4: Son negocios.
1: No, y ella, ¿cómo negocio?
4: Es negocio.
1: Ah,
4: después
1: vos lo ves
4: hablamos
1: así.
4: Del lado de padre e hija.
1: O sea, todo esto que estoy hablando yo es al pedo.
4: En negocios, hablemos de negocios.
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0: Ayer a Yelén ya ganó.
1: Ay, con limón.
0: Ayer a Yelén ya ganó con medio limón.
2: Qué hermoso estuvo, qué gran momento, ¿eh?
3: Muy emotivo.
0: A Orlando.
4: Qué viaje.
0: Y vos sabés que eso pasó ayer.

0: Yesterday.
1: Ayer.
0: Suddenly. De repente, empezás a vivir el hoy. Porque no está todo dicho. Hacemos un nuevo check-in.
2: ¡Qué bueno! ¿Dónde?
0: Esta vez te vas a subir.
1: ¿Qué?
0: ¡San, san, san, san!
1: A ver.
0: Al Ocean Fest.
2: ¿Mejor?
0: ¿Ubicas?
2: Sí.
1: ¿Dónde?
0: El crucero de la música.
1: Esa es una pachanga loca.
0: Con, por ejemplo, la conga a bordo.
2: ¡Ah, bueno! ¡Por favor!
0: Los operadores turísticos. Betancourt y Git.
2: Sí.
0: Git.
2: Genial.
1: ¿Y por dónde cae Navega?
0: Escucha. ¿Cómo lo llamamos nosotros los náuticos? No le decimos habitación, no decimos, le decimos cabina.
3: Cabina.
2: Camarote.
0: Sí, camarote, cabina. Ah,
1: ¿se dice cabina?
2: Sí. La pieza.
1: Puede ser con...
0: ¿Con qué?
1: ¿Con balcón?
0: No, escucha esto, escucha esto.
1: Con ojo de bueno.
0: Escucha esto, no, no, no. Bueno, estábamos en la tuya, estamos en lo de bordo. Esto es, no, vos vas y apenas lo llevas a Juanchi Master. Apenas.
1: Sí.
0: O te vas con alguno de tus novios.
1: Bueno.
0: No, escucha esto. Porque esto es 5 noches de navegación a puro ritmo. 4 personas.
3: Una joda eso, ¿eh?
0: Esto es joda de verdad.
2: Por favor.
0: Hacerla
2: bien, ¿eh?
0: Sale. Escuchá la fecha, ¿eh? Okay. O vos decís, ¿cuándo me toca?
2: ¿Cuándo sale?
0: 9 de julio.
1: Temporada baja.
0: No sea Dolobu. Sale el 22 de diciembre.
2: ¡Ay, para Navidad!
0: 5 noches.
1: Navidad arriba del
0: bar. No, tremendo.
1: No tenés quilombo del Vitel Toné. ¿De quién pone la casa?
0: Escucha.
2: Me tomo hasta el agua de la comida.
0: Con la cala. Punta del Este.
1: ¡Ay, qué
0: bien! Punta del Este para vos, que sos el Alan Faena de tu barrio.
1: De la vida.
0: Montevideo. Y escuchá. Y escuché este Hall, inclusive. Todas las bebidas.

0: Las primeras reacciones. A ver, pará, llama ahora. 3700-0100, quiero escuchar en vivo en este momento, a ver qué vos estás sintiendo de lo que yo leo. Porque esto es
1: un poquito más.
0: All inclusive, sí. todas las bebidas.
2: Sí. Libre, ¿no?
0: Gastronomía de primer nivel. No, y te voy a tirar una de te morís. Ahora lo último tengo. No me hagan olvidar de lo último. Porque vos tenés desayuno, desayuná, huevo con tocino. O sea, estás en cualquiera. Después de venir una resacosa tremenda.
1: Te volvés al camarote, ahí haces tu deposición.
0: Escuchá, después te dormís, porque te dormís después del desayuno.
1: Vas al baño.
3: No te sacás los lentes.
0: Escucha esto. No, los lentes de sol. Además estás con cuatro, son cuatro. Después tenés el almuerzo, ni comés. Están todos comiendo, vos los mirás como diciendo, salí acá.
1: Tenés el desayuno acá, agarrate el último horario.
0: A las 3 de la tarde estás con un bife de chorizo.
3: Y papa.
0: Coso y un salmón, cosa. Le ponés arriba una frazada de salmón. Bueno, y así el dulce.
4: A los cuatro ya una copita.
1: Camarones, metí mucho camarones en ese tipo de viaje.
0: Y te hacés mucho el de McDonald's, el helado ese, del cucurucho. Sí. Estás todo el tiempo dándole a la palanca. Porque querés lubricar, ¿entendés?
1: Caño.
0: No, es tremendo, chicos. Es tremendo. Betancourt y Git te lo está dando.
1: Pará,
0: les voy a decir lo último. ¿Qué? Les voy a decir lo último y quiero las primeras reacciones al 3700-0100.
1: Para cuatro.
0: Porque esto solo lo sabe el que estuvo en un lugar así. Entonces esto que voy a decir es muy importante. Porque esto es un mal, no es un mal momento, pero como que decís, loco, pero al final yo te voy a tirar lo último, porque no hay nada, imagínate que es.
2: Sí, tengo todo ya. No, hay más.
0: Escucha.
2: ¿Hay más?
0: ¿Qué pasó, Eduardo? Me hace seña mala.
4: Se cayó todo el demonio.
0: ¿Por qué explotó de mensajes?
4: Y murió.
0: ¿Qué es eso? ¿Cuando se colapsa?
4: Claro.
0: Bueno, entonces tranquilícense, no estamos a rebordo del crucero.
1: Que todavía escucha, no estamos, Dani, claro.
0: No, pues explotó todo con el cuento.
2: ¿Y sí?
0: No, de hecho, es tremendo este nuevo check-in para subir a bordo del Ocean Fest.
3: Pero pará, o sea, en Navidad.
0: O sea, fiesta en el océano, papá.
1: Decime el penúltimo premio.
0: Que las propinas están incluidas todas.
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5: Compraría un palco en tu ventana.
6: Ya está entonces en crucero, mira, está en crucero.
7: No se puede creer. Si puede ir a cubrir el evento.
6: El Ocean Fest, ¿qué cubrir el evento?
7: Sí, ¿cómo?
6: Son cuatro para estar en ese crucero. Es tremendo el crucero.
8: El desbarranque total, Guido.
6: El desbarranque total, dice.
9: Lo quiero yo, Alfredo.
6: Y bueno, porque es con cuatro amigos, pues además te elegí gente.
10: Sí, te quiero, me encanta. Nunca viajé en crucero. Vamos todavía.
6: Bebidas incluidas. Sale entonces. No. Hace Punta del Este, hace Montevideo.
8: ¡Qué espectáculo, hermano! ¡Qué espectáculo de premio!
6: Es uno, el Ocean Fest. Se llama la fiesta. Y la propina, no hablas de nada. Y la bebida toda incluida.
11: La bebida también.
12: Brutal, Guido, se me cae la baba. Decime dónde firmo, qué tengo que hacer con mi marido y vos.
13: En lo que va del día, todavía no resolvimos ningún problema. Pero qué bien la estamos pasando. ¿O no? No está todo dicho.
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0: mira, mira, mira. Esta ponía, esta canción pone Tauro antes de salir.
1: Claro, sí. Cuando me voy para intrusos.
0: A ella le gusta mucho cambiarse con el.
1: Ah, sí, sí.
0: Con la pareja, con el macho del momento.
1: Pama, que me estás haciendo.
0: No, pero lo que te digo es que a vos estoy te gusta sola, ese. No digo el macho del momento, como que hay muchos machos.
1: No me gusta cambiarme con mi pareja, no.
0: No, ¿no te gusta vos cambiarte con la pareja? ¿Vos estar en su tien, charlando con la otra persona?
1: No, porque yo sí me tengo que probar cosas. No. ¿Viste que las mujeres?
0: ¿Vos le preguntás mucho? ¿Me queda bien esto? ¿Me queda bien lo otro?
1: A veces, si estoy segura, no. Ahora, ¿te gusta así o si no?
2: ¿No te gusta conversar en desabillé?
0: ¿Qué te importa? No usa desabillé.
1: Pero eso sí, pero eso es una cosa, otra cosa es cambiarme.
3: Yo imagino con una bata de esas esponjosas de toalla buena, ¿no? Y que se vaya.
2: No. Sí, sí. Hombros descubiertos.
4: Buenos hombros, además.
1: Hombros descubiertos, sí, puede ser.
3: La crema Tauro.
1: Claro.
0: ¿Cuántas veces volviste a tener algo con un ex?
3: Amiguito, ¿cómo está?
0: Está bien la pregunta.
2: Excelente, sobresaliente pregunta. La pregunta que se hacen los argentinos. La pregunta que se hacen los argentinos.
1: No muchas veces.
0: No muchas veces. Está bien. Pontevedra, José Mármol, Espeleta, Los Paraísos, Santa María, Liniers, Barrio Monasterio, Tortuitas, Manzanares, Villarreal. Vamos.

0: sí, Aldo.
1: Aldo.
0: Mi esposa. Estas calzas las tengo desde 2015. ¿Te acordás que la segunda vez que nos vimos yo las tenía puestas y vos me dijiste que tenía buena cola? Yo la miro porque no me acuerdo. Pero a la vez no me sorprende porque siempre fui un buen poeta.

0: Contame la idea de ir con un perro grande sin correa en pleno Acoite y Rivadavia.
1: Opa.
0: ¿Qué sos? ¿Un Ingalls?
2: Bailando en tu volcán, a 2 metros de ti, bailando yo en el moro. Probemos.
0: Y pensar que hay gente que cree en el horóscopo. Por suerte los de Géminis no nos comemos esos chamuzos.

0: Una señora me pidió ayuda para elegirle un jean a la nuera. Y me dijo, a ver, a verte. Sí, sí, es más o menos como vos, pero flaca.
1: ¡Ah!

0: Hay gente así. Y bueno. ¿Qué? No. Algo ibas a contar.
1: Escucha.
0: ¿Qué? ¿Qué tengo que escuchar?
1: Me lo hacen a propósito.
0: ¿Qué hicieron?
1: Escucha. Escucha la música.
0: De bailar pegados. ¿Y qué? ¿Y ese tema?
1: Y hablaste de un ex, vos.
0: ¿Y está bien? ¿Y quién era?
2: Sergio Dalma.
0: Ay, me... ¿Vos
1: sabés que terminé mal?
0: ¿Y vos? ¿Con Sergio Dalma? ¿Vos saliste con Sergio Dalma?
1: 1500 años.
0: Yo no sabía.
3: Yo
0: tampoco.
3: Me pusieron
0: no, chicos, el aplauso para Tavo. No, pará. No somos tan buenos productores. No.
1: De casualidad.
0: No, fue de
1: igual
0: pedo.
1: No es Sergio Dalma eso.
0: O sea, somos los mejores, pero no somos tan buenos.
4: Llegamos con muchísimas más preguntas que respuestas. Por suerte, nadie nos corre para contestar. No está todo dicho. Hasta las 14 en la 100.

0: 11:18 de la mañana. ¿Cómo está el tránsito, Ale? ¿Cómo está la calle 11 y 18?
1: Hubo un choque, Guido, en Autopista Oeste, en Aedo, entre un auto y una moto. Fue en el kilómetro 19, sentido a General Paz. El motociclista está herido. Lo están asistiendo en este momento.
0: No la dejes ir, no la dejes ir. ¿Por qué? Te lo digo yo. ¿Quién es Violeta?
2: Bueno, hoy juega Boca. 21:30, enfrentando a San Pablo en la Bombonera por los cuartos de final de Copa Sudamericana, partido muy trascendental, un clásico en algún momento de los 90 y también de los 2000, cuando tenían partidos frecuentes por torneos internacionales.
0: Che, ayer me dormí con la expectativa de que nadie hoy se haga una foto de los 80,
1: Ahí estamos. Pero en Instagram, estás... nosotros con los 80.
3: Re lindo.
0: No sabía. Bueno, dale, a ver.
3: No, Rulito.
2: Bueno, juega Leandro Paredes. Eso es lo importante para Boca también, después de la molestia en el isquiotibial izquierdo. Alguien que prácticamente, primero, cuando Boca no lo tiene, lo sufre. Cuando lo tiene, lo disfruta. Y además él se esfuerza por estar siempre, y eso a veces le puede jugar en contra para con su físico. De los 11 que estuvieron en el arranque el último sábado en la provincia cuyana, en Mendoza, frente a Gimnasia, solo van a repetir 3 jugadores. El arquero Montero, Tomás Belmonte y Alan Velasco. Y después entiendo que el DT decide a Sebastián Villa sobre el chico Flores. Montero, Lozano, Di Lolo, Herrero, Pellegrino, la duda para mí va Herrera. Blanco, Ascacíbar, Leandro Paredes, Belmonte, Velasco, que está levantando. Merentiel y Villa, los 11 del Vasco. Juega Boca, 21:30 en la cancha de Boca, dirige el chileno Piero Massa. Dorival Junior, el técnico de San Pablo, equipo que ganó el grupo de la Sudamericana. Pasó los octavos de final muy bien, frente a Bolívar. Pero está mal en el Brasileirao. Con Caleri volviendo a la Bombonera, quiere darle zarpazo. Es un gran partido el que se viene.
0: ¿Vos estás de los 80 a la 100?
2: Sí, te lo marcó Claudia. Para mí salí...
0: ¿Cuál sos?
2: No, para mí salí... Estamos un poquito más... Ellos toman una foto... Toman una foto mía...
0: López Rossetti.
3: López Rossetti está muy bien.
0: No, no está él.
1: Sí, sí que estoy. Está.
4: Sí, está, está.
0: No, sos vos.
3: Es una especie de Gastón Sofriti.
0: A ver. No, pero...
2: Bueno. No, porque sabés que toman una foto mía de Google, que yo estaba un poquito más delgado, y en base a eso...
0: un poquito bastante más delgado. Claro.
2: Que ese es mi peso, era mi peso normal. Disculpa, capo, si no te gusta.
0: No, me gusta, pero no, para mí es otra persona.
2: Y sí, para mí esa no salí yo.
3: No, más Gastón Sofriti lo veo.
0: Tienes 15 años, todavía es en los 80.
3: Claro, es una foto de esa época.
0: Y López Rossetti, qué canchero. No, está bien, al final yo dije que no quería, pero acabo de ver que la Cien lo publicó y me gusta.
3: Está muy bien,
0: me gusta,
3: me encanta mucho.
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3: 11:29 de la mañana, qué lindo. La verdad, los libros son adornos también. Eso te das cuenta cuando recién agarrás un libro y es como una obra de arte, aunque no hayas leído nada. Acá tengo un libro en la mano. Ya, divino su peso, divino agarrarlo.
4: ¿Viste? Bueno, que es sensorial el libro, por el tacto y el olor.
3: Y de entrada un naranja único el que le eligieron, de los tonos de los naranjas, un paisaje dibujado tan amigable, divino, y dice: una buena vida, cómo administrar nuestro mundo emocional, vincular, existencial y físico, neurociencia y filosofía. Un poco ya uno advierte en este título una cosa integral, ¿no? Dicen que la envidia es el arte de dividir, ¿no? Que uno cuando llega uno está en la quiaca, no dice: ah, me gusta ese pájaro, y me gusta esa, me gusta tal cosa, la roca, la no sé qué, sino que uno, ¿qué hace? Suspira, porque bueno, porque puede disfrutar, puede conectar. Y en este libro se advierte un poco eso ya de entrada, como íntegro, como integral, como con de todo. Sin quedarse solo con algo. Estoy hablando del libro de Daniel López Rossetti. Fuerte el aplauso.
5: ¡Qué lindo!
6: Gracias.
5: Muy bien.
3: ¿De qué habla este libro?
6: Vos viste que te lo dediqué y que te dije con agradecimiento.
3: Sí.
6: Sos buena persona. Sos buen tipo, porque lo interpretaste y me estás dando una mano. Eso hay que reproducirlo. Eso hay que fotocopiarlo, mandarlo. Es bueno ser bueno, es bueno abuenarse. ¿De qué trata? De la administración de esos cuatro mundos. Empieza, y te lo digo muy cortito, en la isla griega de Kos. La isla griega de Kos es donde nació, estudió, enseñó y trabajó Hipócrates, el padre de la medicina. Tuve la suerte de ir, no es la de las islas más lindas, no es Mykonos, no es Santorini, pero para mí fue un lugar muy especial. Empieza el libro relatando una conversación imaginaria con él. Fui al hospital, al Asclepeión, donde él atendía. Me emocioné mucho. En la conversación que imaginé con él me emocioné. E entendí que esas cuatro cosas salen de la medicina hipocrática, que es manejar nuestro mundo emocional, lo vincular, la relación con los otros, lo existencial, la filosofía de vida. Era el momento, fue coetáneo de Sócrates, a 200 kilómetros de distancia. Y obviamente lo físico, porque el cuerpo físico es el único lugar que tenemos para vivir. Me gustó tanto ese día que pasé con él, que al día siguiente me quedé emocionado, fui, y con esto cierro, fui a primera hora de la mañana, casi la madrugada, me acompañó mi señora. El día anterior a la noche, después de haber repasado esto, en los gifts, los locales que venden regalitos y cositas, se vendía el juramento hipocrático. Y me lo compré en griego y en castellano, en un símil papiro. Y al día siguiente fui a la madrugada, me senté en la parte más alta del Asclepión, y leí el juramento hipocrático entero. Fue para mí uno de los momentos más lindos de mi vida.
3: ¿Qué dice el juramento hipocrático?
6: Mira, ahí saco una conclusión, porque el juramento hipocrático original, el griego, que se fue modificando, lo que nosotros los médicos, obviamente está adaptado, saco la conclusión porque habla de ética, habla de ayudar, habla de acompañar, habla de ser ético con tus alumnos, habla de enseñar gratis. Habla de que a quien le enseñás te tiene que atender como médico el resto de la vida. Habla de cosas tan lindas que saqué una conclusión en la introducción que lo pongo. Quien escribió este juramento, entre otras cosas, debió haber sido un hombre bueno.
3: Dice la contratapa del libro: la vida sucede ahora, en este preciso momento, no la semana próxima, ni cuando por fin se resuelvan todos los problemas. Como eso sentimos como deseo, que por fin se resuelvan todos los problemas. Solo existe un lugar donde la vida puede ser en verdad vivida, el presente. Pero una buena vida no ocurre por azar. depende de las circunstancias y también de nuestras decisiones.
6: Y así es, no se es feliz espontáneamente, le tenés que poner pila, ahí se puede.
3: Qué lindo libro, este libro se puede comprar.
6: El tapista de Planeta, siempre interpretando los libros, el que me encantó fue el de La Gioconda, una historia de ciencia, arte y amor. Una vez le pregunté cuando lo conocí, de los primeros libros que publiqué, historia clínica, etcétera, le digo, ¿cómo es una buena tapa? Y mirá las especialistas, ¿no? Es lo que saben, ¿no? Me dice, mira, Dani, una buena tapa es, para empezar, cuando la ves de lejos. Vos parate frente a una librería a X metros y si la ves de lejos y te llama, ¿qué es lo? Fíjate el color,
3: sí,
6: de esto.
3: Sí, por eso me llamó la atención.
6: El color es muy lindo, lindo, muy lindo. Es verde, es un camino. Sí. El camino están las letras que tienen el contenido, es decir, todo ese camino que parecen piedritas son letras y esas letras forman la palabra emociones, sentimientos, filosofía, actividad física, etcétera, etcétera. Y él siempre hizo buenas. Lo que hace es hablar con el autor para sentir qué es lo que. Entonces, en la medida que lo interpreta, le pone mucha pila a la creatividad.
3: ¿Así se llama el tapista?
6: Tapista, se llama tapista. Se llama Mario Blanco, un capo.
3: Sí, es divino lo que. El dibujo. Bueno, y ese naranja que es como una energía tranquila, viste que el naranja es energizante, pero en este caso es templado el asunto.
6: Templado.
3: Y unos colores que no son ni plenos ni mate. Bueno, estamos analizando la tapa divina de este libro.
6: Por lo menos la tapa es buena.
3: De López Rossetti. El libro, te digo por eso, cuando lo agarré, dije, mirá qué lindo libro para tener, sin haberlo leído ni sabía tampoco de qué trataba. Pero ya se puede comprar, está entonces disponible el libro, el nuevo libro de Daniel López Rossetti, Una Buena Vida.
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3: Está la locutora.
4: Hola, hola, buen día. Buen día.
3: Mira, mira, se empieza a reír López Rossetti. Mira, mira, mira. Es inmediato.
4: ¿Cómo está? Hola, buen día. ¿Cómo está, Doc?
3: Mirá.
4: ¡Qué libro maravilloso!
3: ¡Oh, bueno! Con
4: ¡qué
3: el libro.
4: Maravilla!
3: ¡Pero que ya lo tiene el libro!
4: ¡Por supuesto!
3: ¿Ah, también?
4: Porque nos empezamos a seguir en Instagram.
3: ¿En el Doc?
4: Sí, sí. A mí me encanta ver sus columnas. Es un, es una persona de un conocimiento y una entrega.
11: Amigable.
4: Una entrega. Me entrega. Encanta imaginármelo.
3: ¿Cómo?
4: En esa isla, en Grecia. Solo.
3: Con una toga.
4: Con una túnica.
3: Sí, sí.
4: Desnudo.
3: No, ay, desnudo.
11: Pero
3: no.
11: Loco.
3: Si está con la túnica.
37: Es que, cierto, limatión. La... Es una túnica.
3: Y abajo nada.
37: Que deja un hombro libre y cae. Y abajo.
3: No pues, tiene un calzoncillito.
37: No, bueno, no sé, habría que preguntarle a Hipócrates.
4: Estamos recreando un momento histórico.
3: ¿Y usted cómo está?
4: Igual. ¿Sí? Igual, porque yo me imagino teniendo charlas con él. Porque esta charla que el doctor tiene con este prócer, digamos, de la medicina.
3: Es como el padre,
4: es algo,
3: claro.
4: Imaginario.
3: Sí, a ese imaginario. Y sí, claro, y sí, eso pasó 600 años. ¿Hace cuánto pasó?
37: 2400
3: años. 2400
37: años,
3: claro, o sea, 400 años antes de Cristo.
37: Antes de Cristo, claro.
4: La imaginación, Guido,
3: sí,
4: y equipo.
3: Guido. Sí.
4: Nos puede llevar a cualquier lugar, o no, doctor. Entonces yo imagino que tengo una
3: charla, doctor, con el doctor. ¿Sabe, doctor? Le voy a confesar algo. La locutora saca una risa de usted que usted quizá no conozca y nosotros la grabamos. Dice el doctor.
37: A ver.
3: Por favor. Y nosotros la tenemos, registrada porque lo estuvimos trabajando. Escuche, por favor.
4: Vos sabés que yo la tengo de ringtone. Yo la tengo de ringtone porque es una cosa hermosa. Es una.
0: Bueno, la va a abrazar, la abraza. ¡Qué lindo! ¡Qué hermoso!
3: Me rindo, dice el doctor. Me rindo. No, porque, claro, como está la risa allá. Está extraída la risa. Bueno, esto es lo que tenemos. Rápido, por favor.
4: Vamos
3: la pista.
4: Nuestro, no, entonces, sí, la pista pierdo sola. La cabeza.
3: La pista sola para centrogar, ¿cómo es?
4: Es de género femenino.
3: Ah, es de género femenino.
4: De género femenino.
3: No, eso le causa gracia también. ¿Cómo es?
4: De género femenino.
3: Lo extraño, me rindo. No, mil disculpas, doctor, pero se habló de esta risa de este momento y se pudo extraer de buscando en las máquinas. Se pudo extraer ese.
37: Es una molécula básica.
3: Sí.
37: Es el principio activo.
4: Principio activo total.
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3: 9 minutos para las 12 del mediodía. Bueno, doctor, la pregunta es una palabra. Colesterol.
4: Uno de los problemas del colesterol, ¿sabes cuál es? Que no duele. Si doliese, todos irían a medirlo. Y al medirlo, si está alto, lo controlaría. Y la novedad, y voy a ser muy breve, es que hoy se sabe mucho más que hace un año y terminó en el Congreso de Múnich hace 2 semanas.
3: Mínimo, un segundo. ¿Colesterol es que se tapa algo? ¿Cómo es?
4: Se tapan las arterias, eso. En el cerebro, en el corazón. Sí. Tenés tendencia al infarto, al accidente cerebrovascular, a problemas de válvula aórtica, etcétera, etcétera, etcétera, etcétera. La sobrevida tiene que ver con el nivel de colesterol. Y hoy no alcanza con medir el colesterol habitual. Se miden cosas nuevas como lipoproteína A, apolipoproteína B, apolipoproteína A, colesterol remanente y distintas mediciones que son muy distintas a las de hace un año. Consejo, y con esto termino. Usted probablemente sepa su número de documento, no su nivel de colesterol. Y alguna vez le dijeron está normal. Bueno, está bien porque en ese momento estaba normal. Hágalo nuevamente y pida los colesteroles, mal dicho, nuevos. Como la lipoproteína A, que es genética, la tiene el 20% de las personas. La apolipoproteína B y la ApoA. No tiene que acordarse de esto. Simplemente va al médico y le dice, escuché en la FM100 con Guido que el estudio tiene que ser más complejo.

0: completo, que hay otras cosas cuyo nombre no me acuerdo del colesterol.
1: Listo. Y el tipo sabe.
0: Listo, son lentejas, si quieres las tomas y no las dejas.
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0: grande que te quiero. 4 minutos pasaron de las 12. Marrón, ¿qué pasa con el Balón de Oro?
1: El Balón de Oro tiene a Messi como nominado. Estaba viendo acá los posibles candidatos. Increíble, porque Messi sigue estando en un primer lugar a los casi 40 años, con la chance de volver a alzarse con ese trofeo, que por primera vez se va a hacer en Londres. Siempre se hizo en Francia. Se va a hacer en Londres en esta oportunidad, el próximo 26 de octubre.
0: Dibu Martínez, el lugar donde nació el fútbol.
1: Exactamente. Dibu Martínez va por el premio Lev Yashin para transformarse en el mejor arquero del mundo. Y Lautaro Martínez también está nominado. Van a competir Lautaro y Messi contra Mbappé, Nuno Méndez, Mané, Marquinhos, Yamal, Carabastelia, Kané, Hakimi, Haaland.
0: Bueno, es un menú de sushi. Un menú de sushi.
2: Qué lindo.
1: Con
2: sería
1: todos,
2: que se
1: con
2: lo
1: sabores extraordinarios.
2: Sería el noveno de Messi.
1: Exacto.
2: Qué bien.
1: Una barbaridad. Sí. Algo totalmente fuera de lo normal. Él pone los balones de oro en una mesa y no termina nunca.
0: No sé si quiero que gane el noveno, porque ahí quiere que gane 10.
2: Claro.
0: ¿Entendés? O sea, gana 9 y el 10 se lo tenés que dar porque para que tenga 10 balones.
3: Maradona no tiene ninguno, ¿no?
1: No, porque en la época en la que él competía no era para jugadores no europeos.
4: Ah. ¿El Balón de Oro se entrega anualmente?
1: Anualmente.
4: Ok.
0: Claro, es... ¿De qué te reís, Eduardo?
3: No, nada. Usted ganaste la pregunta.
4: Bueno, no sabía.
0: ¿Y por qué?
4: Perdón.
3: No, está bien, pero así como salió de la nada.
0: Ahora, si se lo dan a Messi, en este caso se lo darían por el Mundial...
1: Sí, el Mundial. Yo creo por el Mundial.
0: Por el su juego en el Inter.
1: Bueno, en el Inter fue campeón.
3: Está
1: también.
3: Está bien, es como que renuncie yo ahora y gane algo en el premio de la fiesta de fin de año. No entiendo cómo es la onda.
1: Y sí, pero vos hasta septiembre estuviste acá rompiendo.
3: Pero renuncié, está listo.
1: ¿Y sí? ¿Cuál es el problema?
0: ¿Él renunció a qué?
1: A la selección, él sigue jugando al fútbol.
5: Claro.
1: La verdad es que tu planteo está mal.
3: Total. ¿Por qué?
1: Está mal, porque él sigue siendo
5: infundado.
1: Una actividad, no se retira.
3: Pero lo van a premiar por algo que hizo en la selección. Renuncié. Oh.
1: No, claro, pero el tiempo en el que él estuvo en la selección incluye el ciclo de nominación. O sea, se nomina hasta julio.
0: ¿Quién es el que sentís que tiene que ganar? La verdad, Marrón. Olvídate que sos argentino y olvídate que amás a Messi. ¿Sentís que Messi lo tiene que ganar? ¿Objetivamente?
1: Sí. Porque no hay nadie mejor que él.
5: Total.
1: Hizo un mundial increíble. Fue el mejor jugador del
0: mundo. ¿Y el otro que lo podría ganar, quién Haaland, es para vos?
1: Haaland se lo podría andar.
0: Ah, no, entonces Messi.
1: Bueno,
0: entonces Messi, porque Haaland.
1: Te voy a decir una cosa.
0: A Haaland le faltó en el mundial ser un poquito.
1: Está bien.
0: Más.
1: El otro gran jugador que tiene el fútbol en la humanidad hoy es Mbappé. Que también es un candidatazo a quedarse con el premio.
5: No, pero con toda la trayectoria de Messi y todo lo que significó. Su presencia en el Mundial
1: también.
5: Para mí es Messi.
1: Lamine Yamal, por la gran aparición del fútbol, pese a que no tuvo la mayoría del Mundial como hombre decisivo.
0: Hacía siempre la misma.
5: Dale.
3: Cuando lo agarró Tagliafico, lo anuló.
0: Claro, y Tagliafico lo anuló y además siempre intentaba la misma. Ah. Esa la hacía yo en Los Amigos de Villaluro.
3: Sí.
0: Y la intentaba y me salía más veces que a Lamine Yamal.
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2: 12 y cuarto del mediodía. 18 veranos. 18 veranos que los puedes contar con los dedos de las manos y de los pies, ¿no? Y con suerte, porque hoy los hijos crecen y se van de casa cada vez más rápido, y si no se van de casa, igual. Están en casa, pero no están. Porque quizás estás esperando ese momento en el que por fin puedas sentarte tranquilo en la reposera, tirarte un rato en la toalla o agarrar un libro y que nadie te llame, que nadie te pida nada. Pero mira que va a llegar un verano en el que vas a sentir al revés. Vas a estar sentado en esa misma reposera mirando el celular y esperando que suene, que vibre. Esperando un mensaje de tu hijo para saber cómo está, qué anda haciendo, cómo vienen sus vacaciones, cómo la está pasando y cuándo por fin va a venir a visitarte. O con el tiempo para avisarte que los nietos van a ir, y ahí quizá esperando ese mensaje que parece que no llega nunca, te vas a acordar de aquellos 18 veranos en los que lo único que querías es que se callen, es un ratito de tranquilidad, es que la corten, es que no hablen más, es que no se rían, que no hagan chistes, que no se crean vivos. 18 veranos. Ahora que los nenes son chiquitos parecen un montón. Un verano atrás de otro. Bueno, los que saben porque la pasaron dicen, sucede volando. Acordate de estos días en los que estén juntos en una pileta, en una terraza compartiendo de vacaciones, en una playa. Cuando escuches por décima vez, ma, pa, papá, quiero ir al baño. Hago caca y te aviso para que me limpies. Y pienses, no doy más, no aguanto más, no aguanto más nada, ni las cosas, ni entiendo, pero no aguanto. Bueno, si te pide que vayas al agua con él, porque de nuevo se quiere meter al agua, que juegues, no jugás conmigo, te dice, que lo acompañes a algún lado, pero vos no, vos querés 10 minutos tranquilo, mirar el celular, meterte en Infobae, del Clarín, de Página 12. Bueno, acordate entonces y largá. Al final todas esas pavadas que parecen serias, de Clarín, de Infobae, de La Nación, de... Terminala. Acordate que solamente son 18 veranos de los tuyos. Esos 3, 4, 5 pares de ojos para los que realmente vivís.
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1: ...12.26, ¿qué vamos a habilitar, Ale?
2: 2.400.000
1: en Centro.
3: Bien, bien.
1: Impresionante, ya dimos... Ah, no, 2 millones solos.
4: 2 millones.
1: Claro, pues ya salió.
3: Claro, ayer.
1: ¿Qué va? Ayer salió Orlando y salió Centro Hogar.
3: Impresionante.
1: Claro. Claro.
3: De que yo estoy acá, dos premios en un día,
1: Este programa me da jet lag.
4: Sí.
1: ¿Entendés? Como que al otro día digo, es verdad.
4: Hoy arrancamos otra vez.
1: Pero se me borró. ¿Quién es que ganó?
3: Un nombre, vos decías ganador, le decías ganador.
1: Ah, el ganador, el de la voz.
3: Sí. Me
1: muero, che. Sí. ¿Qué pasó ayer?
4: Sí.
5: Claro, con la contraseña Perla ayer, era.
1: ¿Cómo?
5: La contraseña era Perla.
1: Claro, Jorge, y que tenía su hija Paloma.
4: Sí.
1: Sí, perfecto. Ahora me acuerdo y perfecto. Y ya hay hoy 2 millones.
4: Claro.
1: Bueno, chicos, entonces habilito. Y si no me quieren destartalar, no ganen. Porque realmente te destartala la cantidad de premios. Perdón, hoy hablamos del Ocean Fest.
4: Sí.
1: El crucero ese desbordado.
5: Claro.
4: Nuevo check-in.
1: Está tremenda la 100, ¿eh?
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0: Hola, Marisa.
1: Hola, Guido, ¿cómo estás?
0: Bien, ¿vos?
1: Re bien.
0: Escúchame, Marisa, ¿qué música te gusta?
2: Ricardo Arjona.
0: Ah, ¿te gusta mucho Ricardo Arjona?
2: Sí.
0: Qué machote. Oíme, ¿tenés la contraseña? ¿Ves si la metés? Hoyo en uno es 2 millones y un regalo, que quién sabe. ¿Alguna vez pasó?
3: ¿Alguna vez pasó?
2: ¿La verdad?
0: Decí una palabra, la que sea.
2: Plata.
4: Vamos aclarando este asuntico. Y tú estás pa' policía.
2: Ay,
4: y yo para andar huyendo.
0: Vamos aclarando y te repito que no te

0: Marisa, la respuesta es incorrecta.
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0: Hola, Rosa.
2: Hola, ¿cómo va?
0: Bien, Rosa. ¿De dónde sos?
2: Soy de Bahía Blanca.
0: ¿A qué te dedicas, Rosa?
2: Soy policía administrativa.
0: Rosa, policía de Bahía Blanca administrativa. ¿Qué haces, denuncias?
2: No, estoy en la parte de adentro, digamos, de los papeles.
0: ¿Y qué papeleo pasa por ahí?
2: Y yo hago la parte como de personal.
0: Ah. O sea, pero tenés que saber tirar, por ejemplo.
2: Y sí, porque sí.
0: En la carrera de policía, si te mínimo saber tirar.
2: Sí.
0: O sea que vos le tiraste mucho ahí al blanco ese, pa, eso.
2: Y al principio sí, hasta que después me pasé a administrativa.
0: ¿Pero te gustaba tirar el momento de tirás?
2: Te pones medio así, nervioso, pero sí. no estaba bueno, sí.
0: ¿Y qué, la mano te empuja mucho cuando disparás?
2: Sí, te empuja bastante.
0: ¿Se calienta el revólver?
2: No.
0: ¿Qué música te gusta?
2: Me gusta Rodrigo Bueno.
0: ¿Y qué tema de Rodrigo Bueno?
2: Ese de Me caí, me levanté. No se llama así porque no soy buena con
0: ¿cómo
2: los
0: es un poquito?
2: De las canciones. No, soy malísima.
0: Y pero que sea un poquito para sacarla. Me caí, me levanté. Me caí, me levanté.
2: No me sale porque estoy así como nerviosa. Porque te soy sincera, nunca me imaginé que iba a llamar.
0: Sí, claro, por eso. Está bien. Tampoco uno nunca se imagina que lo va a parar la policía y a veces te para. Esto es la vida.
2: Lo que pasa es que yo iba manejando, te escuchamos siempre.
0: Sí.
2: Entonces yo iba manejando con las nenas que la voy a llevar al colegio y le digo, dale, vamos a probar, hija. Y me dice, sí, probamos. Y me dio, hija, para que me estaciono.
0: ¿Viste cuando haces algo para que no salga? ¿Entendés? Que vos lo haces como diciendo, bueno, si sale, pero en realidad lo hago para que no salga. Pingui,
2: claro.
0: No sí, va que te... mira. Bueno, entonces pone un largo camino al cielo.
2: Bueno, sí.
0: Señoras, señores, la policía que llamó pensando que no le iban a atender. ¿La palabra, por favor?
2: No sé, tiro cualquiera, porque encima tampoco escuché la consigna.
0: Y sos policía.
3: Género femenino.
0: Y decís tiro cualquiera, tampoco va.
2: ¿Qué dijo? No le escuché, no alcancé a escuchar.
3: De género femenino.
2: De género femenino.
3: La palabra.
0: Sí, no es un masculino. Hasta el momento es un Natalia.
2: Claro, sí. Puede ser una mesa.
0: Es esta la canción, pero no es de Ulises Bueno. Vos decís pero vos dijiste Rodrigo Bueno.
2: Ay, bueno, ves por los nervios. Es Ulises Bueno.
0: Ah.
2: Te dije, estaba nervioso, ¿verdad?
0: Sí.
1: Y en la ducha cantar, volver a ser feliz y con quien quiera estar, poder recuperar.
0: Linda canción, pone Rosa en la 100 desde Bahía Blanca, nos escucha.

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1: ...12.45, señoras y señores... ...el humor con Santiago Calzarotto. La hora de reírse... ...un, dos, tres... ...un, dos, tres... Bueno, les voy a pedir... ...que cuando termine de contar el chiste... ...el de Calza, los otros pueden reaccionar como quieren... ...pero el de Calza va con esta risa... ...entonces...
2: ...la de Rossetti... ¿Dónde estudian los peces?
3: ¿Dónde?
2: En el pez escolar.
1: No, vos fíjate que la risa costó mucho más después del chiste que cuando la practicábamos sobre la nada.
2: Sí.
1: O sea, mirá, sobre la nada, riámonos. Cuando dijiste pez escolar, todo va, se costó, no sale.
2: Sí.
1: ¿Tenés humor, Facu?
4: Sí.
1: ¿De qué estilo?
4: De IA.
1: ¿Cómo se llama? Quedó de ayer.
4: Sí, la saga.
1: ¿El primero que habías tirado ayer?
4: Sí. ¿Cómo era? ¿Cómo se llama la inteligencia artificial que es re mala?
1: IA de puta.
4: ¿Y este? ¿Cómo se llama la inteligencia artificial que hace karate?
1: ¿Cómo?
4: ¡IA!
5: Está muy bien. Es una saga.
1: A ver.
4: ¿Cómo se llama la inteligencia artificial que es panelista en un programa de televisión?
1: ¿Cómo?
4: Karina Iavicoli.
1: ¿Tenés más?
4: Sí, el último.
1: No, guardalo para mañana.
4: Ah, bueno.
1: Guardalo para mañana. ¡Pacheca de Mela!
5: ya me río sola, estoy muy contenta.
1: Rossetti.
5: Ese es el doctor, ¿no?
6: Sí.
5: Prima non nocere.
1: ¿Pero cómo Pepito? Prima non nocere.
5: Sí, porque él lo dice, es como un eslogan.
1: Pepito. No se zarpen con el doctor.
6: Respeto con el doctor. Vamos.
5: Siempre.
1: Respeto. Sí.
5: Pepito, ¿cómo se dice perro en inglés?
1: ¿Cómo?
5: Dog. ¿Y veterinario? Doctor. Doctor, porque es el dog en inglés con el veterinario.
1: ¿Y Jota?
6: ¡Tanto tiempo que no parezco en el programa!
4: ¡Pero viene!
6: ¡Sí, no me han invitado! ¡No sé qué pasó!
7: ¡Extrañábamos!
4: ¡Sí!
1: ¿Qué está buscando?
6: ¿Nivel de inglés?
5: ¡Me agarró!
6: ¡Nivel de inglés! Bueno, son los años, querida. ¡Vos no sabes que cada vez más cerca! ¡Nivel de inglés! ¡Nivel de inglés! ¡Alto! ¡Diga memoria! ¡Memory! ¡Póngalo en una frase! ¡Salté por una ventana y me morí!
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2: Tres minutos pasaron de la una.
3: ¿A qué jugabas en el recreo? En tu colegio.
4: A la rayuela.
5: No nos dejaban ensuciar el patio.
3: Al chupi con la figurita.
5: Sí, yo llevaba elástico.
3: Lindo.
5: Soga.
3: Sí. Claro.
5: Y mucho.
3: ¿Le metías bolitas? ¿Bolitas?
2: ¿Canicas?
4: ¿Al huevo podrido?
5: Esos de varones.
3: ¿Al huevo podrido? Tampoco era que jugábamos a algo que era, ay, qué intelectuales polidario, que eran. Al polidario. No era que, ay, qué juego más inteligente. Lo jugamos, lo disfrutábamos, listo. Sí. Ahora la cosa cambió y los pibes en el recreo, el chupi.
6: Eso.
3: El chupi tampoco era, ay, qué inteligente.
5: No,
3: trabajar
5: la sociabilidad.
3: Qué generación de ilustre. Ahora el tiempo cambió y los pibes en el recreo están farmeando aura. Entonces, cuando los pibes en el recreo farmean aura, sale el rector en el colegio, indignado, con un megáfono, y pasa lo siguiente. Escuchalo y míralo.
7: Pocas veces me ven así enojado. Ni se les ocurra hacerlo más. Esta escuela no merece un alumnado que se ponga a farmear aura. ¿Qué es eso? Háganlo en otro lado. Ni se les ocurra hacerlo nunca más. No es lo que le enseñamos nosotros, esas pavadas. Eso lo hacen en otro ámbito. No dentro de la institución. ¿Lo entienden a esto? No parecen alumnos de la escuela de la base. No parecen alumnos de la escuela de la base lo que estaban queriendo hacer.
5: Indignado.
7: Se ponen en redes, se ponen de acuerdo y van. ¿Pero qué les pasó? ¿Qué les pasó? ¿Qué pensaron que podían hacer eso acá? ¡No! ¡No! ¿Lo entendí? No me puedo poner así. Vergüenza hoy siento del alumnado. Muchas veces cuando estoy orgulloso se los digo.
5: Sí.
7: Hoy me dan vergüenza.
5: ¿Y sí?
7: No se les ocurra nunca más.
2: Pero están farmeando.
3: Pará, estaban haciendo un poquito de 6-7, tampoco para tanto.
5: No, la verdad que...
4: Con la remera del colegio, fuera del colegio, tampoco farmeas aura.
3: Pará.
4: Estás en colegio, tampoco.
3: Pero ¿cuál es el problema?
2: Hay que hacer un campeonato de colegios que farmeen aura, por yo estoy favor. Haciendo el programa. ¿No saben lo que se viene?
3: ¿El formato
2: no
3: nuevo?
2: ¿No saben lo que se viene?
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0: las noticias, cosas que ocurren acá y en el mundo. Los alumnos de secundaria pasan más de 6 horas por día con el celular.
1: Entre quienes más usan las pantallas, los indicadores de ansiedad, depresión, somnolencia diurna y uso problemático del teléfono inteligente presentan mayores señales de alerta. En conjunto, 4 de cada 10 estudiantes presentan al menos una señal de alerta vinculada con su bienestar socioemocional.
0: Cruzó en moto a contramano y con la barrera baja. Murió atropellado por el tren Roca.
1: Un motociclista de 19 años falleció ayer tras ser atropellado por una formación del tren Roca después de cruzar con la barrera baja en la localidad bonaerense de City Bell, partido de La Plata. La justicia caratuló la causa como muerte por accidente.
0: Bueno, ¿qué pasó? Dos noticias que tienen que ver con la parca. Una es un concurso de velocidad. Hay 19 equipos de 2 hombres cada uno. Y hay que. Es el concurso de velocidad de cavadores de tumbas.
1: ¡Ah!
0: Dos tipos rápidos.
1: ¡Dios!
0: Podemos anotar en equipo. Calza y marrón, por ejemplo. Dos palas. Bueno, escucha, las tumbas tienen que tener las medidas de 1,6 de profundidad, 2 metros de largo. Y 0,8, casi 1 metro de ancho. En 1:21 el equipo ganador. Suelo seco, endurecido por el verano.
1: Peor.
0: Se hace en un cementerio público.
2: Buenos brazos.
0: Esa es una de las noticias. Y otra es que mirá lo que pasó. Un hombre ya que pereció, fallecido. 87 años, chicos. ¿Qué pasó? Estaba en el hospital este en Italia, el Careggi, en Florencia. Está el depósito de cadáveres. Se confundió el de un hombre con el de una mujer e incineraron por error. ¿Entendés?
1: Le dieron la otra ceniza a las...
0: No, el tema es que llegaron al funeral parientes, amigos, en la iglesia...
1: Los y... que quería que se queme.
0: Estaba la ceniza. O sea, quemar. En fin.
3: Por error hicieron una cremación.
0: Por suerte, los únicos que no se enteraron.
1: Los muertitos.
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1: Chicos, cuatro en el Ocean Fest. Fest.
2: Por favor. Fiesta en el océano.
1: La conga a bordo, todos sí. A bordo. La cabina para cuatro.
3: Qué lindo.
2: Bueno, va a dormir ahí también.
1: Si la conga duerme ahí, claro. Te canta. Pa, la conga no duerme nadie. Ay, chicos, no duerme nadie.
4: Buenas noches.
1: ¿Cuánto?
4: 6 días, 5 noches.
1: 5 noches, 6 días. ¿Todo? En el verano, 22 de diciembre.
2: Ya, yo no pienso ni bajar.
1: 22 de diciembre que.
2: Pasar la noche.
1: Ahora te dicen, 22 de diciembre no sabes ni lo que vas a hacer. ¿Sabes que estar ahí en el a bordo de, bailando con la conga?
2: No, tenés que preparar la Navidad.
4: Comida, hasta la propina.
1: Ustedes saben que el embarque en un crucero es igual que en un avión. Hay que hacer la fila, el check-in.
4: Claro.
1: Tenés que abordar el barco haciendo tu check-in. Así que vamos a habilitar. Sí, con tu flotador. 51-67-0100. Con los bracitos, entra con el patito.
2: Bracitos de Bob Esponja.
1: Bueno, habilitamos 51-67-0100 para este gran viaje.
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1: Git.
4: Sí.
1: Yo le digo Git.
4: Ah, bueno.
1: ¿Vos cómo le decís?
4: Hit.
1: Yo le digo Git.
4: Ok.
2: Porque vas a Guidito.
1: 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Llama ahora.
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1: si no te. Mira, mira, mira cómo está el crucero, ¿eh? Che, el, qué bueno los operadores turísticos Hit y Betancourt. Sí. Porque arman esto que es tremendo.
2: Obvio.
1: Hola, Natalia Barrera.
3: Hola, ¿cómo va?
1: Bien,
2: pero
1: bien,
2: Natalia.
1: Escúchame, son cuatro los que se van llegado el momento. ¿Quiénes son? ¿Qué tres te elegís?
3: Mi hija, mi ex suegra y mi ex cuñado.
2: No puede ser. ¿Por qué la haces?
3: Porque el tema es así, cuando yo estaba embarazada, mi ex suegra también estaba embarazada. Así que tenemos un...
1: ¿Pero cómo, se embarazó de un nietito?
3: Claro. No, ella se embarazó. O sea, mamá. Embarazó. Claro, fue mamá.
2: Fueron mamá a la vez.
1: Ah, ella tuvo su hijo. No es que te embarazó tu nietito.
3: No.
1: O sea, pero espera, ¿y tu marido? ¿Tu ex?
3: No, mi ex pasó otra historia, mi ex...
2: Que lo mire por TV.
1: ¿Cómo otra historia?
3: Claro, sí, no tiene una pareja, tuvo una hija,
1: o sea, está en vida. Escuchame.
2: La bronca que le va a dar.
1: ¿Por qué le va a dar bronca?
2: Sí, porque va la mamá.
1: ¿Qué, y vos te llevas muy bien con tu ex suegra?
3: Sí, 11 puntos, con todos.
1: Qué bárbaro. ¿Y con él cuando rompiste te llevabas muy bien?
3: No, al principio no, pero ahora sí.
1: Ya está, ¿no?
3: Ahora sí, ya pasó, él formó familia, así que un besito, que te vaya bien. Ahora, la que estoy buscando yo, no, ¿conocen a alguien para presentarme?
1: Sí, conocemos. No, conozco, en el crucero ni hablar que por ahí algo se arma. Pero vos estás buscando una pareja, si tuvieras que ponerle, porque el amor no se busca, se encuentra, pero si tenés que decir algún tip, un hombre de cuántos años, si es.
3: No, y ponele, yo tiro hasta 45, por ahí.
1: Bueno. ¿Morocho?
3: Sí,
1: se me va dibujando
3: sí.
1: Un marrón en el avatar.
3: Lo agregué el otro día al Instagram, a marrón.
1: ¿Cómo es tu Instagram?
3: ¿Lo digo?
1: Sí.
3: Bueno, Natalia Beruti.
1: Natalia Beruti, deja de mandarle fueguitos a Natalia Beruti. A ver, señoras y señores, va a ir con tres personas al Ocean Fest.
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0: Bueno, chicos.
1: Sí.
0: Es zona Sarasa, el aplauso. ¡Bravo! ¿Cómo están?
1: Bien, muy bien, muy bien. Hoy salí en el viejo Mustang.
2: Que tanto te gusta.
1: Ventanas Mustang. Abajo.
3: Yo te cuento que esto es toda la voz que hay.
4: ¡No!
5: Ay, me gusta. Eso es algo que tenés ganas de gritar a los cuatro vientos y te lo estás callando. Yo te lo digo.
2: Eso es angustia, nena.
5: No es angustia.
1: El chakra este.
5: Cosas que uno no dice.
1: Claro.
0: Mira, me gusta porque está haciendo raciones de voz. Me mira como diciendo, si es muy importante, yo hablo. Si no.
3: Lo que no puedo es hablar sobre ustedes porque no se me va a escuchar.
0: Bien.
3: A veces nos encimamos.
0: Levanta la mano. ¿Puedes contar un poco qué significan tus hijos para vos?
3: La vida misma, todo. Todo. Mis hijos son todos.
0: ¿Vos tenés cuántos hijos?
3: Dos.
0: Dos. ¿Tenés uno de?
3: 15 y uno de 11. Mateo y Rocco.
0: ¿Y para vos son todo?
3: Todo. Sí.
0: Está bien.
6: Mira cómo bajaste el tono también, ¿viste?
1: Qué intimista te pusiste.
3: Te obligué a hacer terapia.
0: No. Estoy. Es una entrevista tipo Jesús Quinteros.
5: Tipo Jesús Quinteros. Puedes decirme.
0: ¿Y tú, Pelufo?
1: El perro verde.
0: ¿Y tú, Pelufo?
5: ¿Te has sentido incómodo en algún momento? No has sabido dónde.
0: Tú, Felupo, empieza a cambiar la manera de hablar. Tú, Felupo, ¿has fracasado en la cama? Si has fracasado en la cama.
1: ¿En la cama?
0: ¿Alguna vez has fracasado en la cama? Pelufo, ¿has fracasado en la cama?
6: Se te habrá roto.
1: Te lo cuento al revés. No salí campeón nunca.
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1: Hola a todos, arranca Sarasa, bienvenidos a este martes, hermoso soleado y fresco martes.
2: Hermosa mañana.
3: Bien, vos cuando quieras hablar, levantás la mano. Pasamos todo la boca y habla Julieta.
1: Y vos hablás y mientras te vamos gestionando un tecito con miel, ¿eh?
3: Sí, ahora lo vamos a preparar.
2: Ah, si acá Santi cayó con un frasco de miel hace días.
1: Me gusta porque sí. Se ríe como... Mirá, bajale un poquito la música, Chule, si podés. Mirá cómo se ríe. Se ríe como Patán.
3: Como Patán,
1: el
3: claro.
1: Perro pulgoso,
2: no,
1: pobre.
2: No me sale el sonido en la risa.
1: No, claro, está así.
2: Pobre, le ponemos humor, porque Juli está odiada y es entendible.
1: Pero
2: le ponemos humor acá.
1: Sí, tal cual. ¿Qué vamos a hacer?
2: Me perdí la piñata, Santi.
4: Sí.
3: ¿La piñata?
2: Pará, me dijeron que vino el budín. Me quiero morir.
3: Vino budín. Budín dos días seguidos.
2: ¿Dos días?
3: Sí.
2: Pero vos lo haces a propósito, Mario.
1: No, Juli, pasaron cosas.
2: Igual la piñata fue medio un fiasco, porque cuando la quiso pinchar con un tenedor, se rompió el tenedor.
1: Era un tenedor descartable.
2: Y cuando la pinchó de nuevo, como que se
1: en vez de explotar, se desinfló. Y le quedaron todas las golosinas adentro.
3: No pasa nada.
2: Pero igual fue un lindo piñata.
1: Igual fue feliz.
3: Fui feliz.
1: Eso es lo importante.
3: Porque esa es la clave de la vida.
2: Mira, tendríamos que haber comprado la de cartón.
3: Al final.
2: ¿Viste? Pero el que tiene el globo, ahí tenés el globo.
3: Pero lo
2: ahí
3: importante tenés. Es ser feliz con lo que hay.
2: Obvio. Lindo mensaje.
3: Exacto. Y entonces esa es la clave, ¿me entendés?
1: Sí, ¿sabes cuál es la clave también? Porque yo estoy un poquito harto. No subirse a estas nuevas modas que hay, raras, de que ahora no, ponerle, no sé. Todo es online. El turno lo tenés que sacar online.
2: Qué fastidio.
1: Yo a mí me gustaba que me atienda la secretaria del doctor y yo escuchar que me decía, a ver. Y se escuchaba.
2: Sí. Papel. El martes.
1: El martes a las 14. Pará, porque no, si corro este.
2: Sí. Claro.
1: Y eso. Y no que el turno es online.
3: No, yo nunca lo entendí. Claro. Y nunca me pude adaptar a. Terminamos una conversación y nos pusimos de acuerdo. Y te dicen, bueno. ¿Me mandás un mail así lo dejamos asentado? No.
2: No quiero.
3: Ya te estoy diciendo
2: ya
3: que
2: te
3: estoy
2: la palabra.
3: Que
2: ya
3: estoy de acuerdo con lo que me dijo Julieta. Julieta está de acuerdo con lo que yo estoy diciendo. Se terminó. Sí. ¿Qué mail quiere que te mande?
2: Y otra cosa.
1: Porque si vos pensás que yo te lo voy a cambiar y mañana me voy a dar vuelta en el aire, tenemos otro problema.
3: Claro.
2: Hablando de turnos, además de pedirlos en la aplicación, opcional, presencial o virtual. ¿Dónde viste? Que un médico te atienda de manera virtual.
1: Claro.
2: O miércoles vas a ver lo que.
1: Pero tengo. Si voy a ir al proctólogo, no me hagas poner el coso en la cámara.
2: Ya pasó la pandemia, ya pasó. Déjate joder, un médico virtual.
4: Recibime en tu consultorio.
3: ¿Cómo sabe
1: las puertas de tu consultorio?
2: ¿Cómo hago para que vea mi garganta?
3: Claro, no, claro. Me acerco la pantallita a la garganta. ¿Cómo
2: un fiasco
3: es la
2: cosa? Eso.
4: Virtual. Igual que las cajas estas inteligentes de los supermercados.
2: Ah, qué fastidio.
4: Te la venden como que es súper práctico, pero en realidad cuando estás ahí. Si tenés que pagar en cuotas, tenés que ver si tenés una promo, no sirve, tenés que llamar a un humano. Cuando una vez que pagaste y te querés retirar, un humano te tiene que revisar la bolsa o las bolsas y ver el ticket, a ver si no te estás choreando nada. Entonces, en realidad, ¿qué tiene de práctico?
1: Siempre necesitas al humano al final.
4: Claro. Entonces me atiendan como siempre.
1: Sí, no quiero más chatbot.
3: No, basta.
1: No quiero más WhatsApp.
4: Los nombres que les ponen,
1: no.
4: Como para que vos digas, ay, es Tami. Tami estupiste, es el asistente virtual.
1: Claro.
4: Es Clari.
1: Qué simpático, Boti.
3: Sí.
2: No. Otro día. Un robot cagó trompadas a un usuario que quería comprar un robot.
3: Lo vi.
2: En China, ¿lo vieron?
3: Lo vi.
1: Lo vio su merecido.
3: Y otra cosa que no entiendo de los supermercados, y no me voy a adaptar y no me quiero adaptar. No te dan la bolsa porque la bolsa contamina. Ahora, si te pago la bolsa, me la das y ahí deja de contaminar.
2: Deja de
3: ¿cómo
2: contaminar?
3: La cosa? Entonces, ¿contamina? ¿Y qué? Porque cuando vuelves un billete no contamina más. Pongámoslo de acuerdo.
1: Igual, pero estoy facturando.
3: Claro.
1: Claro, no. Basta del café frío.
2: Quejémonos.
1: Sí, quejémonos. Basta del flat white, ice flies white.
2: Basta.
1: Tráeme café caliente, basta, por Dios y la Virgen.
2: Con tanto chucuchucu.
1: Tal cual. Dale, cosa de la que estás harto. A ver, contanos.
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1: 2 y 20 de la tarde, ¿eh? Y hay cosas de las que ya estás harto, che, dijiste hasta acá, ¿eh? Colmada tu capacidad, tu paciencia, tus límites, la batería social agotada. A ver, ¿de qué?
2: Hola, chicos de Zaraza, yo extraño ir a la remisería, esperar el auto, sentarme ahí, tomar agua, charlar con los chicos. Ahora con estas aplicaciones, que si no tenés internet, que si te agarra, que si no te agarra. Yo extraño el barrio, el remis.
3: Exactamente. Sí, chumeabas un poco ahí.
1: Es verdad, chumeabas un poco de todo.
4: Estoy harta y no entiendo nada. No me llevo bien con la tecnología, ¿no? Pero estas me las complican más. Voy al médico, me anuncio número de token. ¿Me podés explicar qué carajo es el token? No entiendo nada. Llamas para pedir turno, te pasan con el virtual. ¿Se claro. creen que crearon todo esto para agilizar y nos están cagando la vida?
5: Sí, sí.
3: La paciencia.
5: ¿Y sabes qué extraño también? Las publicidades con el famoso, que era la cara del famoso real. Hoy el famoso, como está hecho por IA.
3: Claro, no existe.
5: No es, no, no es esa persona.
3: Gente no es, que no es, claro.
1: Si es que el famoso nos hizo algún touch en la cara y ya no lo reconoces, que esa es la otra.
5: Esa es la otra opción.
1: Claro, porque si yo también estoy harto, ¿sabes de qué? De que se toquen la carita.
5: ¿Quién te hizo la carita?
1: No te toques la carita, claro, por no te Dios reconozco. Te lo pido, dale.
6: Hola chicos zaraceros, ¿cómo están? ¿Todo bien? A mí lo que me harta es cuando quiero hablar con un ser humano para que me explique algo que no entiendo y te mandan a la página.
3: Estamos todos en la misma, ¿eh? Estamos un poquito ya hartos de la tecnología.
1: Un humano al otro lado, eso queremos. Un humano al otro lado, ni más ni menos.
7: El aire no es más gratis. Ahora vas a la estación de servicio y ahí en la maquinita tenés que poner billete. Tenés que calibrar cuánto le querés poner a la goma.
5: Te después quiero mucho.
7: Infla una goma, después la otra goma, otro billete. Dale, vale, alcanzame la manguera y hacemos como antes.
5: Te quiero mucho, señor.
1: Claro.
3: Y además, no es gratis, sí.
1: Te dan 3 minutos para las 4 gomas. Tenés que ser un mecánico de Ferrari para medirle el aire a las 4 gomas en ese tiempo. Claro.
5: Y aparte, antes, vos le dabas al playero una propina y el tipo te lo hacía con gusto. ¿Por qué? Porque quizás a fin de mes, viste, el tipo tenía un sueldo más. Un sueldo
1: o se
5: aparte.
1: Sumaba un manguito.
5: Se sumaba un
1: ahora
5: manguito.
1: No, la moneda. Bueno, ¿de qué estás harto? A ver, contanos.
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0: Seguimos juntos hasta las 5 de la tarde con mucha zaraza y con buena música. ¿Te quedás? ¿Te quedás?

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1: 2:35, ¿eh? Hablamos de cosas que nos tienen hartos. Ya no damos más, ya no queremos saber más nada. A ver, ¿con qué?
2: Yo estoy harta primero de los números desconocidos que te llaman a los domingos a las 8 de la mañana, los lunes, los miércoles, los jueves. No hay descanso para los números desconocidos, los 011. Y por otro lado, me tienen cansada esas maquinitas que cuando vos querés hacer un reclamo, te dice, por favor, marque número 1. Oh,
1: ¿Cuántos números querés que marque, hermano?
3: ¿Cuántos botones querés que apriete?
4: Yo estoy recontra podrido de ver en todos los negocios kiosco de pizzas, almacén de empanadas, bar de pastas. Ya no hay panadería, son todas bakery, patisserie. Dejen de joder y llamen a las cosas por lo que son.
5: ¡Qué bien!
1: Bien, bien,
5: ¿cuánta
1: bien
5: razón tiene?
1: ¡Panadería! Sí. No es almacén de panes.
5: Boutique de carnes.
1: Boutique de carnes. Es carnicería, de hermano.
6: Hola, Sarazada, ¿cómo va? Moda que me tiene harta es ver el pistacho en todos lados, hasta en el mate. Basta. Basta del Dubai y del pistacho. Me cansé de verlo figuretti en todos lados. Ya es un montón y eso que me encanta, pero ya me parece una barbaridad.
1: Basta de pistachearnos la vida. Basta, basta. Hasta hace 5 años no existía el pistacho, vieja.
7: Una moda que me tiene harta es que me cobren el perejil en la verdulería. Vos antes ibas a comprar, pedías un poquito de verdurita y te daban el perejil, te lo metían en la bolsa sin cobrarte una moda. Ahora hasta eso te cobran, todo te cobran. Todo.
1: ¿A dónde se va este país que te cobra el perejil? Al tacho se va este país, directamente.
8: Que las billeteras no te tomen la huella digital y tenga que estar en el medio de donde fui a comprar, poniendo la cara, dejando la cámara.
5: Eso.
1: Aparte, esa cámara que te toma la cara te muestra lo peor de vos.
9: Lo peor.
1: Lo peor de vos. Peor. Tu peor cara es la cara de la app del banco. Sí. La peor cara, ¿eh?
5: No te reconoce, decís, pero ¿qué más tengo que una prueba de vida? Tengo que dejar.
1: Bueno, ¿Cómo me vas a reconocer si estoy demacrado? Porque estoy tratando de cubrir el saldo del banco. Por eso estoy acá, amigo. Entrando a la app. Dale.
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3: 3:50 de la tarde, seguimos juntos disfrutando de nuestro martes, Saracero, che. A ver entonces, cosa de la que estás harta, ya no querés más. ¿Querés validar algo? O ponés la carita o te mandan SMS.
4: Sí.
3: Te mandan un código por SMS, tenés que tener señal, tenés que tener un lugar que te lleguen los mensajes. Te entran cuatro juntos después, claro, no sé cuál es el último.
4: Claro.
3: Dale, haceme la fácil.
5: Una moda que por suerte ya pasó y creo que no duró tanto fue la de los pantalones cagados. ¡Un horror!
4: ¿Te acordás de eso?
3: Con pañales parecía, o sea, que ibas.
4: La mitad de la raya de la cola al aire.
3: Al aire.
4: Sí, directamente.
6: ¿Qué tal esa moda de que te sirvan la carne arrebatada? O sea, quemada por fuera y cruda por dentro.

0: menos.
1: Sigue con tendencia ya hacia la primavera. 17 y medio la temperatura.
0: Bien.
1: Sol, mañana mínima 10 y máxima 19. Y este jueves máxima de 20. Va a ser el pico de temperatura este jueves. Pero no se entusiasmen porque el fin de semana vuelve el frío. Con máxima bueno, de 12, 13 grados, ¿eh?
0: Bien. Máximas. Nada. A primavera te esperamos, ¿eh?
1: Acá. Con los brazos abiertos.
0: Contentos y con los brazos abiertos, tal cual.
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2: 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Alto, alto Lore. 3 de la tarde, che, en punto arranca la segunda hora de Sarasa y nosotros habilitamos nuestro 11-3700-0100 para que nos mandes un audio, si querés, o si querés un mensajito escrito, contándonos tu lore, tu problema, lo que te aqueja, lo que te afecta, lo que te aflige, lo que te acongoja, todo con A, ¿eh?
3: Claro.
2: Alto Lore es con A también.
3: Te angustia, te preocupa.
2: Exactamente.
3: Te roba tu preciado tiempo, ¿ya lo dijiste?
2: No, ya preocupa es con P.
3: Ah, ¿con qué letra estabas?
2: Angustia, acongoja, aqueja, agobia.
3: Alarma.
2: Alarma, lo que te...
4: Ay, me quiero sumar y no sé con qué.
3: Lo
4: que,
3: con A, tiene que ser con A.
4: No, sí, pero no se me ocurre.
2: Decí lo que te apapacha.
3: Lo que te anula.
4: Lo que te apapacha.
2: Lo que te apapacha, lo que te anula. Sí,
4: claro. Bien.
2: Todo eso es
4: lo
2: un lore.
4: Lo que te alborota.
2: Lo que te alborota.
3: Mañana vamos con la B.
2: Claro, es un lore que llevas dentro. Y acá tenés la manera, el lugar y la forma para explicarlo, para canalizarlo y para que le demos tratamiento.
3: Es una bendición
2: recinto.
3: Contar con este
2: Exacto.
3: espacio.
2: Exacto.
4: Y por qué no te cobramos nada, es gratis.
2: Ay. Es gratis, negrito. Mándanos tu lore.

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2: Bueno, che, llegó el alto lore nomás, ¿eh? ¿Vamos a hacerlo leído, Anita?
3: Sí, llega leído.
2: Vamos a ver cuál es el problema que algún integrante de la comunidad zaracera lo tiene o la tiene agobiada de...
3: Breve, parece. Son pocas líneas, ¿eh? Y dice... Hola, Sarasa. Mi lore es que le presté el auto a mi hermano.
2: Sí.
3: Me lo rompió. Se hizo el bolú y ahora no me lo quiere pagar. Estoy pensando en hacer intervenir a mi vieja para que le diga. Ya somos dos tipos grandes, pero me da bronca. Y a ella la escucha. ¿Qué hago? Es la pregunta.
2: Ya, ¿qué tema? Si tenés que ir con tu vieja y son dos tipos grandes, ya es un problemón.
4: No, para mí el tema de la vieja no. ¿Sabes por qué? Porque tu vieja es grande, laburó toda la vida, ya jubilada, y vos le llevas una angustia y le complica la vida, la angustias. Claro. Resolvé con tu hermano cara a cara, viejo. Me tenés que pagar lo que me rompiste. Punto.
2: Qué difícil, ¿no? Y el hermano se hace bien el boludo.
3: ¿Será
2: bien.
3: Que dice que no tiene o se hace el boludo con respecto a que yo no lo rompí? Esto ya venía mal.
2: Bueno, puede ser esa también,
3: Hay que ver cuál es la respuesta, porque si no se hace cargo de la rotura, es peor. Ahora, si no tiene plata, no tiene guita, bueno, en todo
2: caso... No, vos podés hacerte cargo, o sea, asumir la responsabilidad de lo que pasó y decir que no podés en este momento afrontar el costo.
3: Esa es una,
2: che, mirá, la verdad que sí, me pasó esto, una cagada, un accidente, pum, pam, pim. Ahora no te puedo pagar la regla.
4: Bueno,
2: la verdad es esa.
4: Vos no me podés pagar la regla.
2: Pero bueno, creo que ni eso está ocurriendo.
4: ¿Me podés pagar 200.000 pesos por mes?
3: Claro. O lo que sea, llegar a un acuerdo.
4: Claro, porque ahí le decís, le tirás la personal, la que no hay que hacerse la decís. Porque hace 3 meses que te vi que te fuiste de vacaciones a Brasil.
3: Claro. Le contás un poco las costillas.
4: Le costás las costillas, ¿me entendés? Y además, veo que mandás a tus hijos a colegio privado.
3: También.
4: Entonces, tan mal no está. O sea, la que no hay que hacer, la haces.
3: Y también ahí le puedes tirar. Y si no, hablo con mamá. Y si no,
4: amenazás.
3: Si no, el del domingo familiar en el almuerzo, ahí la tiro en la mesa.
2: ¿Cuánta injerencia tendrá mamá en todo esto? Que hablar con mamá es como hablar con la pitonisa.
3: Y a él lo escucha. Sí.
2: Cleopatra, ¿no?
4: Sí.
3: A ella la escucha, parece. Él aclara. Ahora, ¿qué...? Feo, ¿no? Porque eso después te transforma en una persona que no quiere prestar, que no quiere compartir, que no quiere dar. Es feo. Pero
2: porque se quemó con leche y ahora...
3: No se quiere volver a quemar.
2: Ve la vaca y llora. ¿Mm?
4: Igual tenemos... ¿Estás seguro que eso no estaba roto de antes?
2: Claro. Bueno,
4: puede ser también la otra.
3: Confiamos en este zaracero.
4: Claro, claro.
3: Hay que ver ahí la letra chica de lo que pasó.
2: Qué difícil, ¿eh? Yo lo que propongo es que la comunidad zaracera toda... participe de este lore cortito pero contundente.
3: Sí. A alguien le pasó algo similar.
2: Exacto, y nos dé su opinión, si alguna vez le ocurrió, con un auto, con una bici, con una moto, con un libro, con un tupper, ¿eh?
4: Uy, qué quilombo con los tupper.
2: Qué quilombo con los tupper.
4: Sí.
2: Porque después te quedan, los vas apretando y te van quedando tupper sin tapa y tapa sin tupper.
4: Sí, aparte con lo que salen los tupper.
2: Lo que cuestan.
4: Claro.
2: Así que 11-3700-0100, la comunidad zaracera interviene en el lore y opina. Dale, vamos.
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1: Bueno, che, seguimos juntos y el lore de hoy es sencillito. Le prestó el auto al hermano, el hermano se lo tocó, se lo rompió, algo le hizo, no se quiere hacer cargo y este no sabe cómo encararlo y dice, somos grandes, pero en todo caso lo hablaría con mamá. Qué difícil, ¿no?
2: Qué difícil, qué difícil.
1: Qué difícil. A ver qué opina la comunidad zaracera.
3: Bueno, coincido con Santi, sí, sí. Le tiro de apuchitos para el arreglo porque primero me lo rompiste, segundo no te tengo que estar cargoseando, dale, arréglamelo. Es un auto, lo necesitas a diario y aparte son hermanos. Que no sea el boludo y como sea, que se lo pague el arreglo, decíselo en la cara, en la cara.
2: No te hagas el gil, hermano.
1: Si no, tirarla de una reunión familiar donde estén todos.
2: Un domingo al mediodía.
1: Un domingo al mediodía para que después de los ravioles, para que no te queden atragantados,
2: sí,
1: antes.
2: Sí, sí, sí.
4: Para mí está clarito. Si no tenés dinero para pagar lo que rompes, no pidas prestado.
1: Claro. Es una buena medida.
5: Pero ya pidió. Ya pidió prestado y rompió.
1: Claro. Y bueno, ahora, aunque sea de a poquito, tendrá que ir pagando.
6: Corta. ¿Me pagás o me pagás? Punto. Nada de hablar con la mamá. O sea, ¿me lo pagás?
2: No, mamá ya está grande. Ya está, dejemos de lado a mamá. No tiene nada que ver mamá. No, no, no, es jubilada, tiene otros quilombos.
7: Y hay cosas que no se prestan, lamentablemente. Tampoco sabemos la historia bien del auto. Pero bueno, si lo rompió, el que se haga cargo. No queda otro, hermano. Y a la madre, déjenla en paz. Una señora grande, debe ser ya.
5: Ahí estamos todos de acuerdo, ¿eh?
1: Sí, estamos todos de acuerdo en dejar en paz a mamá. De lo que también estamos de acuerdo es que hay que arpar. Lo que rompiste,
5: pero sí,
1: tenés que arpar.
5: Pero sí.
1: Por lo menos hacerte cargo. Y si no podés garparlo, si che, no estoy en condiciones de garparlo, pero sí me hago cargo, lo rompí yo. Bueno, si generara una deuda, en algún momento la resolverás. Pero no, haces el boludo, no es opción.
5: Y nos queda además como moraleja también esto de pensar 5, 6, 7, 8, 10 veces antes de pedir prestado algo.
1: Sí.
5: Porque entras después en un lore que es de este tipo.
1: Lo que pasa es que el que lo pide prestado no la piensa. La tiene que pensar el que dice, no, mejor no te lo presto. Y elige quedar en malo para que no pasen estas cosas. Ese es el tema.
8: Yo lo encaro, le digo, mira, el arreglo va al tanto. ¿Me lo vas a pagar? Si el flaco dice que no, ni siquiera plan de pagos, le digo, listo. A partir de ahora, hasta que no me pongas el último peso, no somos familia. Olvídate de los cumpleaños, sí, las navidades, todo. No te hablo más.
2: Lo que pasa, yo te juro, es fácil decirlo. Después es doloroso sostenerlo.
1: Claro, hay que implementarlo después.
2: Claro, no deja de ser tu hermano.
1: Claro.
2: ¿Entendés?
1: Puedes decir tal cual.
2: Es difícil.
5: Es triste.
1: Es un tema. Bueno, contanos cómo sigue, amiguito, que acá nosotros siempre le hacemos el seguimiento a los casos, ¿eh? Con Tomás Paiva de producción, te pones al día con todo y él nos hace un resumen del lore y nos cuenta cómo va. ¿Eh? Es el encargado de seguimiento de lores.
5: Por favor, no nos descarten.
1: Por favor.
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2: Compartimos la tarde a pura zaraza argentina. ¿Te quedás? Estamos hasta las 5 de la tarde con vos en la 100.

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2: Bueno, bueno, bueno, tenemos semifinalista en línea. ¿Quién está por ahí? Hola.
3: Hola. ¿Qué tal, Mariano?
2: Hola, ¿qué tal? ¿Quién habla?
3: Julieta, Sonia.
2: Hola, Mariano, Sonia, ¿cómo estás?
3: Bien, bien, acá estamos participando.
2: Qué bueno, Sonia.
3: Una linda tarde para escucharlos y para participar.
2: ¿Dónde nos estás escuchando? Cuéntanos.
3: En casa.
2: En tu casa, bien, ¿dónde vivís? Sí. ¿En qué barrio?
3: Monte Castro.
2: Monte Castro, perfecto, a mi barrio también.
3: No me digas.
2: Claro.
4: Son vecinos.
2: ¿En qué calle vivís? Decime la esquina.
3: Benito Juárez y Miranda.
2: Benito Juárez y Miranda, perfecto. Estás en la cuadra de Madrilia.
3: Tal cual.
2: Y de la heladería, y de la verdulería, y de la joyería Tianguis.
3: Exactamente.
2: Ah, pero te conozco el barrio de memoria,
3: olvidate. Pero nos habremos encontrado en el supermercado chino.
2: Pero caminando por ahí, pero en Casa Chong, sí. En algún lado nos vimos.
3: En Casa Chong, bueno,
2: pero seguro.
3: Yo fui al colegio Monte Castro.
2: Correcto.
3: Al colegio número 3, Monte Castro.
2: Bien.
3: Y después al comercial 30, bueno, pues ya esto era Villaluro.
2: Claro, claro, ya te fuiste a Villaluro. Bueno, ya, vecina de Monte Castro, tenemos la noticia para darte que sos semifinalista del día de Tu Casa con Zaraza.
3: Ay, estoy contenta.
2: Qué
3: bueno,
2: qué lindo.
3: Tanto, estoy tan feliz.
2: Ah, ¿dónde sería esta casa si ganás? ¿Dónde sería? ¿Lo visualizaste?
3: Sí, la visualicé. Ya no nos vamos a Monte Castro, nos vamos a Monte, pero a Monte Grande.
2: A Monte Grande, zona sur, perfecto, para allá sí, se van, para Monte Grande. Bueno, ojalá se nos dé ya todas las semifinalistas, así que toda la suerte, un beso enorme.
3: Un beso enorme para vos.
2: Gracias.
3: Para Santiago, para...
5: Grande.
4: Muchas gracias.
2: Anita, que está acá, y Juli, que
3: Anita,
2: está...
3: Juli. Y sí, para vos, otro más grande.
2: Gracias.
3: Que sigan bien y gracias por acompañarnos todas las tardes.
2: Gracias, Sonia. Un beso enorme para vos. Chau, chau.
5: Un abrazo.
2: Adiós. Ahí va Sonia de Monte Castro, semifinalista de hoy de Tu Casa con Zaraza, con Vivienda Roca.
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19: Bueno, che, 4 menos 5 y hay que jugar a las 4 de las 4. Para eso es menester, buena palabra, hace mucho no la metemos. ¿Sí? Es menester una frase, que es la que Anita va a interpretar en este preciso instante.
20: La tengo pulida, bien, porque esta la preparé para el casting de Popstars.
19: Me gusta.
20: Con Nico Vázquez.
21: Y dice...
20: No, igual no quedé.
19: Ah.
20: Ven conmigo, baby. Fácil.
19: Ven conmigo, ven conmigo, baby, dice la frase. Es Cristina Aguilera, ¿verdad?
20: Eso mismo.
19: Que te habilita para jugar a las 4 de las 4. 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
0: 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Arrancamos las 4 de las 4, vamos por una moto de UNFRM Sportivo, la nueva forma de moverte.
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1: Bueno, 5 minutos de las 4 de la tarde, che, ¿eh? Seguimos juntos en Sarasa y arrancamos la última hora.
2: Alexander Zverev,
1: sí,
2: es el tenista número 2 del mundo.
1: Correcto.
2: ¿Sabes lo mega crack que tenés que ser para ser el número 2 del mundo?
1: Sí.
2: Y ahora, actualmente está jugando el Abierto de Estados Unidos.
1: Claro, juega por Alemania, él representa a Alemania.
2: Él es alemán. Es alemán. Claro. Entonces estaba jugando en las últimas horas un partido, ahora lo vamos a ver y te lo voy a ir contando, y desde la platea un muchachito le decía, no, Zverev, tenés que sacar abierto, ir a la red y tenés que volear.
3: Ahí está Zverev, ahí estamos bien. Es re alto Zverev.
2: Sí, aparte la facha impresionante.
3: Creo que viene bien.
2: Al rato, no, Zverev, el revés, lo tenés que hacer en paralelo.
1: ¿Qué
2: es lo que
1: no entendés nada, Zverev.
2: No entendés nada. Y en un momento, Zverev, ahí lo estamos viendo, se da vuelta, lo mira el plateísta, dice, flaco, así le dice, flaco, me tenés los dos huevos como dos garrafas. Tengo ahí un técnico.
3: El concepto de garrafa él tiene incorporado.
2: Sí, porque en Alemania hay mucha garrafa. Ah,
1: y entonces, tengo un técnico.
2: Tengo un técnico ahí que le pago una fortuna por mes. Y vos me estás diciendo cómo tengo que jugar al tenis. A mí, que soy el número 2 del mundo.
1: Vos, que seguro sos argentino y que jugaste al tenis hasta las infantiles en Náutico Turuyún.
2: Claro.
3: Explotó el chabón.
2: Y se cansó, claro, claro. Y esto pasa mucho, ¿sabés? Que en algún momento te dan ganas de decirle a uno que es un mega crack cómo tiene que hacer las cosas. A mí me pasó mucho tiempo con Messi.
1: Mira,
2: yo que me tomo un colectivo y un subte todos los días para ir a laburar. Me da, en un mundial, en la final, yo le quería decir cómo tenía que jugar Messi. Para mí jugó equivocado. Pero bueno, porque él, Argentina, con uno menos, ¿él qué hacía? Se paraba de win. Messi, ¿qué tenía que hacer?
3: ¿Qué?
2: Pararse de 5, pasar la línea de la pelota cuando lo tenían los españoles y cubrir un espacio. No pararse de win, Argentina con uno menos. Pero bueno, el señorito no me quiso escuchar y así no fue. Así no fue.
3: Yo le hablaría a la Joaquí.
2: Decile.
3: Que viene de mal en peor. Sí. De mal en peor.
2: Sí.
3: ¿Para qué saliste? A cubrir a Lucra, a decir que era el amor de tu vida, a defenderlo, a decir que nunca te habían querido tanto, si no sé qué. Si ya en el medio estaba saliendo con no sé cómo se llama.
1: Tiago Pesetaca.
3: Y al final Lucra es tremendo atorrante. Entonces, ¿para qué lo cubrís, Joaquí? ¿Para qué? ¿Por qué sos buena además? Si ya tenés todo a tu favor.
2: Estás pasada de buena, Joaquín.
3: Decí la verdad, y que te importe nada, Lucra.
1: Estás pasada dos pueblos de buena.
3: Pero claro, y ya que estamos...
2: Decile, cantale las 40, Anita.
3: No, yo probaría con cantar otra cosa. Yo... Sí. Ya está el trap.
1: No, RKT.
3: RKT, ya está. Yo ya iría por otro género. Sabés que tiene mucho para ganar ella. Te lo digo yo que todos los días acá me...
1: Mira, si vas para las baladas.
3: No, cantando. Claro. Sí, una cosa más pop, tal vez.
2: Y claro, pese a que pasa, hay gente que no te quiere escuchar, Anita.
3: Nada, hace oídos sordos la Joaquí.
2: Sí.
3: Pero ojalá le hagan llegar este audio.
1: Vamos a hacer el pedido y le vamos a procurar que le llegue a Messi,
2: sí,
1: y a la Joaquí.
3: Por favor.
1: Pero que a Messi le llegue el tuyo y a la Joaquí el de ella, porque si llegan cambiados es un quilombo.
2: No, es un quilombo. ¿Eh? Sí. Es un quilombo.
3: Media pila.
2: Sí.
1: Pero bueno.
3: Igual a este también le podemos llegar algo al tenista.
2: A ver.
3: Mi WhatsApp, sí. Mi Instagram.
2: Mandale un mail, algo.
3: Dale.
2: Pero está bien, hay que decir las cosas, viejo.
1: Hay que decir las cosas. Y si uno la ve de afuera, la ve más clara, tiene que intervenir.
2: Claro.
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2: 4:15 de la tarde, che, seguimos juntos, unos mates acá en la mesa de Sarasa, suponemos que en casa, en la oficina, en el laburo, en la fábrica, en la facu, también en el consultorio, estás con unos mates vos, escuchándonos a nosotros, así que siempre conectados de uno y del otro lado de la radio o de la aplicación. Anita, ¿cómo está el tránsito hoy martes? ¿Qué sabemos?
3: Tenemos un aviso, porque esta noche, desde las 11 de la noche, en adelante, hasta la madrugada, va a estar cerrado el Paseo del Bajo Norte por obras. Va a haber un desvío de tránsito pesado por la avenida Huergo y el enlace con la autopista 25 de Mayo sí va a estar funcionando normalmente. Los trenes están funcionando a horario esta tarde en la que sube la temperatura. Llegamos a 18 grados, cómodos hoy, con el cielo despejado. Mañana mínima 10 y máxima 19, sin lluvias a lo largo del día en Buenos Aires.
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0: 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Bueno, vamos a jugar a las 4 de las 4, che. Tenemos oyente en línea. ¿Quién está por ahí? Hola.
1: Hola, Mariano. Sara habla.
0: Hola, Sara. ¿Cómo estás?
2: Sara.
1: Muy bien, todo bien. Qué acá bueno. Estamos con Mate, mi hijo.
0: Perfecto. ¿Están tomando mate o tu hijo se llama Mateo?
1: Se llama Mateo.
0: Ah, bueno. Está bien, adiviné. ¿Y no están tomando mate? Bien.
1: No, estamos tomando un cafecito, estamos haciendo la tarea acá.
0: Muy bien, Mateo. Qué niño aplicado, Mateo. Me parece muy bien. ¿De dónde son, Sara? Contanos.
1: De Villa Ballester.
0: De Villa Ballester, perfecto. Sara, ¿te acordás la frase que te habilita para jugar?
1: Sí. Ven conmigo, baby.
2: Sí, Sara.
0: Bien.
3: Ven conmigo, baby.
0: ¿Cuántos años tiene Mateo?
1: Mateo tiene 7 años, va segundo.
0: Ya está en la edad donde dice, no cantes, mamá, no cantes.
2: Sí. ¿Viste? Pero todo sea
1: la
2: por
1: cara
2: el,
1: que
2: por
1: me puso, si ustedes vieran la cara, ¿viste?, que me puso.
0: Sí, sí, sí, y esto recién comienza.
2: Pero vos decirle que está la moto.
0: Claro, decirle
1: sí,
0: que está.
1: Sí, está la moto.
0: La moto
1: está
0: eléctrica.
1: La moto y ya está, estamos acá, vamos y vamos, ya
0: claro,
1: está, ya nos está pidiendo, ¿viste?
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1: Uno.
0: Bueno, vamos a jugar, Sara. Cultura general, cine y series, historia o deportes.
1: Bueno, vamos con cultura, a ver.
0: Cultura general. Lautaro hizo 4 en 32, José hizo 3 en 28.
1: Okay.
0: Vamos. Tienen opciones, no. Así que nada, escuchá las opciones y yo voy rápido, ¿dale?
1: Dale, dale.
0: ¿Cuál de estas tres artistas nació primero? O sea, es más grande. Beyoncé, Lady Gaga o Rihanna.
1: Rihanna.
0: Beyoncé, ¿cuál es el más abundante en la atmósfera terrestre de estos elementos? ¿Oxígeno, nitrógeno o dióxido de carbono?
1: Oxígeno.
0: Nitrógeno. Y ya con qué esas mal. Dos nos quedamos.
1: Ay,
0: fuera.
1: Qué mal.
0: Vos sabés que Beyoncé nació en el año 81, che.
1: Uh-huh.
0: Tiene
1: 4-4-4-5,
0: está por cumplir Beyoncé. Se mantiene recontra.
2: Opa,
0: pero es la más grande de las tres. Vamos. Rihanna es la más chica.
1: Es más grande que yo, así que con eso me quedo.
0: Mira,
1: tranquila.
0: Mira, ¿en qué año naciste vos?
1: En el 87.
0: En el 87. Las tres que nombré, Beyoncé, Lady Gaga y Rihanna, son las tres más grandes. No, Rihanna nació en el 88. Las otras son más grandes que vos, ¿eh? Para que
1: bueno,
0: tengas una buena tarde con Mateo y que te diga,
1: gracias,
0: mamá,
1: chicos,
0: no cantes más. Un beso grande.
1: Está contento de que salimos en la radio.
0: Vamos, Mateito, un beso grande. Chau, Sara, chau,
1: gracias.
0: chau. Seguimos jugando a las 4 de las 4. 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
2: 5 menos 20, el último ratito de Sarasa. ¿Cuánta Sarasa tenemos hoy, eh?
3: ¿Cuánta Sarasa?
4: Es que la Sarasa no se agota nunca.
2: Tuvimos, tenemos y tendremos Sarasa al por mayor, Sarasa para hacer mermelada.
4: Mermelada de Sarasa, qué lindo para éxito a la vista.
2: Mermelada de Sarasa. Éxito a la vista. ¿Mm? Che, si sucediera o sucediese una catástrofe mundial.
3: Sí.
2: Una escalada del conflicto bélico entre Ucrania y Rusia, por ejemplo. O alguna cuestión, un evento climático grosso.
4: La apocalipsis.
2: Hay un estudio que se hace, lo hizo en la Universidad de Hagen, en Alemania, que evalúa los RCM, riesgos catastróficos globales. Y Argentina está entre los 5 países más seguros para encontrar refugio.
3: ¡Vamos, Argentina, viejo!
2: Los 3 primeros de la lista, ubíquenlos geográficamente. Argentina, bien al sur del continente americano. Australia y Nueva Zelanda. Bien al sur, en Oceanía, pero bien al sur. ¿Por qué? Porque para enamorarse bien hay que venir al sur. No, mentira. ¿Por qué? Porque el quilombo ocurre casi en su totalidad en el hemisferio norte.
3: Claro.
2: Entonces, por una cuestión de distancia, de kilómetros y de autonomía, son Nueva Zelanda, Australia y Argentina países que pueden generar su propia energía, sus propios alimentos, su propio petróleo, su propio combustible, y que pueden vivir casi aislados del mundo por
4: un
2: tiempo.
4: Si nos organizamos, no dependeríamos tanto del resto.
2: Exacto.
4: Y además también estamos bastante a salvo, toco madera, de las catástrofes naturales.
2: Además,
4: que solemos ver, ¿no? Que
2: entonces,
4: terremoto, tsunami.
2: Somos un lugar seguro si hubiera o hubiese algún quilombo a
3: bien.
2: Escala global grosso.
3: Ahora.
2: ¿Qué? No es que los misiles no llegan. Alguno dijo, no, pues los misiles no llegan acá.
3: No, los misiles llegan.
2: Papito.
4: Lo que pasa
2: es que los ves venir con tiempo.
3: Claro. ¿Eh? Lo vemos, nos
2: sale
3: organizamos.
2: Sale un misil de Rusia, sale un misil de Corea del Norte que te manda de Corea lo loco y vos ya sabés que está viniendo.
3: Claro.
2: Entonces tenés tiempo.
3: Sí, ahora, que no quieran venir ahora todos los que nos criticaron en el Mundial.
2: Exactamente.
4: Los mexicanos, por ejemplo.
3: Bueno, los españoles.
2: Claro.
4: Los franceses.
3: Que éramos el país de tercer mundo.
2: Claro.
4: Tramposos.
2: No los quiera acá cuando empiece el quilombo, los tiro la cochagolda, como decía.
3: No, claro. Acá no entra nadie, viejo.
2: Pero bueno, sobre todo en la Patagonia y en el norte de nuestro país, en el NOA. ¿Por qué? Porque pegados a los Andes todavía es mucho más seguro. Porque si, por ejemplo, el evento fuera climático y aumentara drásticamente el nivel de los mares,
3: claro,
2: por un deshielo gigantesco o algo así, habría que alejarse de la costa.
4: Claro, acá estamos sobre el nivel del mar, pero...
2: No, acá Buenos Aires, claro. Olvídate, es un pozo.
4: Pero nos escapamos.
2: Sí. Si aumenta el nivel del mar y vos venís en una lancha, lo primero que ves son 2 islotes que eran la Sierra de Tandil.
3: Claro.
2: Abajo estamos
3: claro.
2: Todos nosotros.
3: Claro.
2: Pero bueno, cerquita de la cordillera la cosa cambia. Así que está mal, pero no tan mal, diría el compañero Guido, ¿eh? Así las cosas.
0: En algún momento entre las 2 y las 5 de la tarde, la lógica nos abandona. Mejor así. Sarasa.

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2: Bueno, che, 5 menos 5, faltan 5 para las 5, ¿eh? Y nada, llegamos al final de nuestra zaraza.
3: Vendimos todo, nos quedamos sin mercadería.
2: Todo vendido, nos quedó. Sí. Hasta el último filé se lo llevó recién Belén.
4: Sí.
3: Fresco,
4: sí.
3: Fresco. Fresco se lo
2: porque teníamos, en un momento teníamos todo el pescado sin vender y de repente. Hoy martes, que hay pescado, los martes de pescado. Claro.
3: Pesca del día.
2: Salió todo el filete.
4: Recién salidito se lo lleva.
2: Era una escena de la serie de...
3: ¿De cuál?
2: De ¿viste Franchella con el Puma Goiti.
3: ¿De poner Franchella?
2: No, el encargado. El encargado.
3: Ah, sí.
2: Que el Puma Goiti baja a buscar un pedido de sushi.
4: Claro. Sí.
2: Y el personaje Franchella le dice, hoy miércoles, doctor.
4: Sí. Sí.
2: Pero el pescado viene los martes.
3: Claro.
2: Huela si no, le hace como que había un olorcito y el chabón tiene que tirar toda la mierda.
3: Y después tira un insulto de esos brillantes que solamente el Puma Goiti puede.
2: Solamente el Puma Goiti, uno de los grandes puteadores, junto a Gerardo Romano.

0: el marginal.
1: Antín, alias Antín.
0: Hay cuentas que solo se dedican a, recopilar las puteadas de Antín en el marginal.
1: Cuando arranca con la renegrida.
0: Hay una escena con Rani,
1: sí,
0: donde Rani es director de otro penal y lo quiere apurar con San Onofre, no sé qué.
1: Sí.
0: Le descarga un camión de barbaridades.
1: Rosario de barbaridades.
0: Es una cosa increíble. No la vamos a reproducir esa. Gracias a todos por la compañía, che. Nos vamos. Se quedan con Lapa y Maru. Y viene la tercera de Un Día Agitado. A las 14 mañana los esperamos. Chau, chau.
2: Nos estamos viendo, queridos.

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1: Señoras y señores, buenas tardes para todos. Bienvenidos a este día martes. 5 de la tarde, 6 minutos, hasta las 8 de la noche. Vamos a estar acompañándolos a todos, los amigos, con buena música en este atardecer de un día agitado por la 100. Voy a saludar a Mariela Fernández,
2: nuestra querida Maru. Hola, Lape, ¿cómo va? Buen martes para cada uno de nosotros.
1: Bien, Maru, ¿cómo viene el tiempo? ¿Cómo estamos?
2: 17 grados, una décima es la actualización de las 5 de la tarde, con el cielo ligeramente nublado para arriba la nochecita. 13 grados y poca nubosidad.
1: La verdad que está linda la temperatura, ¿no?
2: Muy agradable.
1: Muy agradable.
2: Muy agradable, la verdad.
1: Con el fin de semana que fue fresquito.
2: Sí, hay que disfrutar hoy, mañana va a estar lindo también, y después hacia el viernes, sábado, vuelve a bajar la temperatura.
1: Vuelve a bajar, siempre baja los fines de semana, es una cosa de loco. Bueno, vamos a acostumbrarnos a esto, ¿eh? Pero falta poco ya para que comience la primavera, así que le ponemos las mejor ondas y las buenas energías para que podamos disfrutar también en esta época tan linda, tan hermosa. Amigos, así comenzamos nuestro atardecer de un día agitado por la 100. Quédense.
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26: ¿Cómo lo vas llevando? Seguimos juntos, ¿eh? En el regreso a casa, compartiendo buena música. Aquí, en La 100.

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2: Bueno, es todo risa, ¿viste? Te matás de la risa hasta que te llegó el resumen de la tarjeta de crédito. Oh, y Dios mío.
3: Tremendo. Si conoceré de eso.
2: Y ahora, ¿cómo hago, no?
3: Y hay que ajustarse. Hay
2: claro, tratar de pagar porque después viene el...
3: Sí, después es peor. Sí, después es peor. Tremendo. Es todo risas hasta que se rompe la bolsa de compra en la vereda. ¿Viste? No, cuando vas al súper y te
2: una botella
3: dan...
2: de vidrio algo.
3: Ay, no. Ahí peor todavía.
2: Me pasó eso en Salta, que me habían regalado unos vinos, ¿viste? Salteño de Cafayate.
3: Qué rico.
2: Y en pleno aeropuerto se me desfondó la bolsa.
3: Qué mala.
2: Se cayeron, se partieron todo. Tra, tra, tra. Ah, era todo risas.
3: Todo risas hasta ese momento.
2: Exacto. Es todo risa hasta que viste abrir la heladera y te das cuenta que el que pedacito de torta, chocotorta que te había guardado de tu cumpleaños, no está más.
3: Se pudre todo.
2: No. ¿Y dónde está la torta? Empiezo
3: a
2: los
3: fastidio,
2: gritos.
3: Un fastidio. Es todo risa. Me pasó la semana pasada. Es todo risas hasta que decís, me quedo 5 minutitos más en la cama. Y de repente...
2: ¿Seguiste?
3: Pasó una hora. Y en vez de despertarte a las 4:30, son las... No, llegué 10 minutitos tarde. Llegué, pero un poquito tarde. Pero sí. Qué fastidio.
2: No, te da bronca. Es todo risas hasta que vos llegás al asado de tu amigo, por ejemplo, que te invitó. Y... No, chorizo no compro yo, ¿sabes? No.
3: Ah, que no haya chori para el asado, es tremendo.
2: ¿Cómo? ¿Viste? Y te la banca, porque bueno, es tu amigo, ¿no? Pero bueno, hasta ese momento era risa.
3: Era todo risa, todo divino, hasta que te dicen que no hay chori.
2: Sí, bueno, a ver, quiero escucharlos a todos ustedes al 11-3700-100. Es todo risas hasta que... Dale, llamá y contá.
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1: Bueno, a ver, es todo risas hasta que pasa qué cosa y se te va la risa de un, en un momento para otro. Hola.
2: La Pimaru. Todo es risa hasta que el mecánico te pasa el precio de la mano de oro.
3: ¿Sabes que sí?
1: Sí, te pegan.
3: Siempre es más de lo que uno espera.
1: Sí, es un masazo en el cerebro eso, ¿no? Hola.
4: Era todo risa hasta que te das cuenta que tu hijo te dejó en la camioneta el pollo desde el jueves.
1: ¡No!
3: El olor que hay arriba de esa camioneta.
1: El olor a tu mujer. No, no, tremendo.
3: Tremendo.
1: Claro, ya es tarde, ya que tenés que tirar todo, tenés que tirar el auto un poco más. Hola.
5: Y sí, es todo risas hasta que volvés de las vacaciones y te pesás.
3: También.
1: Tenés razón.
3: Uno aumenta en las vacaciones. No, pero esos kilitos están permitidos.
1: ¿Te parece? Después sí, lo que cuesta bajar, después los 60 va. Cuesta bajar esos kilitos.
3: Pero qué lindo las vacaciones.
6: Y en la fiambrería era todo risa, hasta que nos dimos cuenta que el tartamudo quería jamón.
3: Jamón.
1: Está bien, está bien. Mandó un chiste el tipo.
3: Mandó un chiste. Respondió la consigna con chiste.
1: Está permitido. Amigos, gracias por jugar con nosotros también. Ustedes son los protagonistas de este programa.
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1: La Libertad Avanza pedirá el juicio político a la jueza que frenó la edad de imputabilidad. El espacio oficialista en la provincia de Buenos Aires busca la destitución de Marta Elba Pascual, quien suspendió por 60 días la aplicación del nuevo régimen penal juvenil en el territorio bonaerense.
2: La inflación en Ciudad Autónoma de Buenos Aires fue de 1,7% en agosto y acumula 21,5% en lo que va del año. El indicador porteño registró una desaceleración de 1,2 puntos porcentuales contra julio. Los rubros que más subieron fueron vivienda, agua, electricidad, gas y otros combustibles, seguido por salud, alimentos y bebidas.
1: Río Negro, un impactante derrumbe provocó un corte en la ruta 40 entre Bariloche y El Bolsón. El desprendimiento de rocas se produjo a la altura del lago Guillermo sobre el tramo que conecta ambas localidades cordilleranas. Los operarios están trabajando en el saneamiento del camino con maquinaria pesada para retirar los grandes bloques de piedra y verificar que el terreno quede firme. Pronóstico del tiempo.
2: 17 grados una décima la temperatura actual, con el cielo ligeramente nublado. Para esta noche algo de nubosidad y una temperatura de 13 grados. 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
1: Y con respecto al fútbol, Real Madrid le acaba de ganar al Inter recién 2-1 en la Champions League. Hoy desde las 9:30 de la noche, Boca recibe al San Pablo. Esto es por la ida de los cuartos de final de la Copa Sudamericana. El único club argentino que sigue en carrera es Boca en el certamen. La revancha será el próximo martes el martes 15, el martes que viene, en el Morumbí, también a las 9:30 de la noche. 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

Amigos queridos, gracias por estar ahí. ¿Dónde estás, no? ¿En qué lugar estarás escuchando la radio? ¿Qué es la más escuchada de la Argentina? Te doy la frase que te acompaña en la vuelta a tu casa. No tengan miedo, amigos queridos, a los cambios lentos. Solo ténganle miedo a permanecer quietos, inmóviles. Porque ahí no se produce ningún cambio. ¿Te quedás?

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1: Carolina de Floresta es asediada, hostigada por spam telefónico. 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
2: 6 de la tarde, 27 minutos en toda la República Argentina. Seguimos juntos en el regreso a casa, compartiendo buena música aquí en La Sierra.
0: Bueno, ¿cómo están estos vendedores que te vuelven loco en los teléfonos? Es tremendo, querido Sergito.
1: Y nos sacan lo más valioso, que es el tiempo.
0: Claro.
1: ¿Cómo pelearla legalmente? Y poder ganar en estos casos. Bueno, sí. Les voy a dar una herramienta, dos herramientas clave. La primera es el registro No Llame. Está vigente, vos podés anotar tu línea. Y eso previene que te llamen con spam telefónico, con publicidades.
2: Okay.
0: Ah, mirá.
1: Esa es una posibilidad para las agencias de telemarketing. Bueno, acá no llamar.
2: Llame.
1: Y la segunda, que está buena, yo la he hecho. Por ejemplo, te llama una empresa de seguros. Dice, ¿usted quiere vender, contratar su auto, su seguro, etcétera? Le pregunto, ¿de dónde me llaman? Si veo que me quieren cortar o algo, me hago el tonto y les digo, nosotros tenemos 20 autos en la familia para que te den la información y para que te llamen. Entonces le terminás preguntando la razón social, ¿de dónde me están llamando? Y ahí le presentás una notita que se llama habeas data para saber qué datos tienen tuyo, para pedir la modificación o la supresión, en este caso, que los eliminen, que los borren de su base de datos, porque no tienen por qué estar si vos no querés.
0: No tenemos por qué nosotros estar haciendo ese trabajo, no puede ser eso.
1: Bueno,
0: yo tengo que andar llamando para que no me llamen.
1: Claro, por lo menos dejar un escrito, sí, ahí una nota por mail, decir, mira, me llamaron, eliminen esta información mía, primero qué info tienen y elimínenla. Sí. Para, por lo menos, que esa base de datos no figures y a partir de ahí, sí, evitar el spam telefónico. Tratar es una herramienta.
0: La base de datos, ¿no? Yo los bloqueo, ¿viste? Los voy bloqueando uno por uno.
1: También puedes bloquear. Pasa que después te van a seguir llamando, Lape.
0: No, está bien. Está bien. En el hay un teléfono que, por ejemplo, el mío no recibo llamadas de desconocidos.
1: Eso está bueno también.
0: Eso está bueno. Entonces, está bien. Entra la llamada, pero nunca se puede comunicar conmigo.
1: Y la verdad es que sí. Y después hay tantas técnicas ingeniosas para evitar, sí, esto. Pero bueno, ahí les tiré, sí, lo legal, una herramienta, pedir la información, la razón social y después presentarles una nota que se llama habeas data.
0: Habeas data.
2: Muy
0: bien, es un buen dato. Es un buen dato, querido amigo Sergito, Derecho en Zapatilla. Lo buscan @ Derecho en Zapatilla en Instagram y le preguntan. Nuestro querido abogado de la Hacienda.
1: Gracias.
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8: Soñamos con Bariloche, queremos disfrutar del Alma del Lago Suite and Spa. Obvio. Queremos ver el atardecer con las montañas nevadas.
9: ¡Qué lindo! ¿No?
8: ¡Qué hermoso!
9: ¿Quién
8: eso,
9: pudiera?
8: Desayunar mirando el lago Nahuel Huapi.
9: Nadar en esa piscina.
8: Me vuelvo loco, agua climatizada. Y el tal spa, bueno, basta. Tengo ganas de ir yo y no lo regalo nada, me lo guardo para mí. Bueno, dato importante de este día,
9: martes.
8: Del Alma del Lago. Vamos, anótenlo, vamos.
9: Martes,
8: flechita. Una letra se repite dos veces.
9: Ok, anotado.
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3: ¿Vos sabés que vos masticás mucho los alimentos o...?
4: Sí, lo aprendí de mi padre.
3: Mi papá también.
4: Hay que masticar por lo menos 30 veces antes de tragarlo para empezar la digestión.
3: Sí, mi papá decía 14, ¿sabes? Y me contaba uno, dos, viste, yo era chiquito y quería manducar así como venía.
4: Hace bien, 14. Hace bien.
3: Bueno, masticar los alimentos no solo mejora la digestión, sino también entrena el cerebro y ayuda a la memoria, a la ciencia. Esto demostró que masticar bien los alimentos es importante para la buena digestión.
4: ¿No? Aparte disfrutás más la comida.
3: Y aparte disfrutás más, exactamente. Entonces, dice, algunos estudios encontraron que masticar más puede hacer que uno aproveche más la energía de algunos alimentos. Que al masticar más sintamos más saciedad. Claro. Es decir, nos sentamos, ¿no? Porque no es que lo tragás así, lo manducás de una. Y también estudian el posible vínculo con el cerebro ahora. La memoria y la atención. Mirá vos, ¿no? Algunas investigaciones encontraron que las personas con mejor capacidad para masticar obtienen mejores resultados en ciertas pruebas de memoria y otras funciones cognitivas. Así que, a masticar bien los alimentos, muchachos.
4: Ahí va.
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1: El gobierno anunció sanciones contra otras 15 empresas vinculadas a la explotación de hidrocarburos en las Islas Malvinas. La Casa Rosada dispuso el inicio de nuevos procedimientos que se suman a los ya abiertos contra 45 sujetos por explotar recursos en el archipiélago sin autorización argentina.
2: Juicio por la desaparición de Loan, declaró Laudelina Peña, lloró y testificó contra el comisario Maciel. Pidió perdón por las mentiras, declaró la tía del menor y adjudicó las primeras versiones a su anterior abogado José Codazzi. Está acusada de la presunta sustracción y ocultamiento de su sobrino.
1: Visita del Papa León 14 a la Argentina. La Guardia Suiza será parte del operativo de seguridad. El Gobierno Nacional dispondrá un dispositivo especial de seguridad coordinado por fuerzas federales y la Santa Sede para resguardar la agenda oficial del Pontífice en la República. Pronóstico del tiempo.
2: 16 grados 4 décimas la temperatura actual, con cielo ligeramente nublado. Para mañana miércoles, cielo parcialmente nublado, la mínima 12, la máxima 19 grados.
1: Volvemos juntos a casa, entramos, saludamos a todos, marcamos el 11-3700-100, antes nos lavamos las manitas, que los chicos también se lavan las manitas, y me dicen, fuerte, griten, en la llegué para que estemos tranquilos, que ya estás en casa, en el mejor lugar donde puedes estar. 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

0: Bueno, parar, amigos queridos, bajar un cambio, poner el freno de mano, recibir la pelota del mediocampista, mirar a tu compañero, tomarte ese tiempo necesario para saber cuál es el que está mejor ubicado. No apresurarnos, no volvernos locos para tratar de llegar. Pensemos que lo importante es el camino y la forma de caminar. Y para ir rápido, lo único que tenés que hacer es nunca dejar de caminar. Te lo dice un amigo.
1: Gracias, chicos.

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1: 7 de la tarde, 25 minutos en toda la Argentina. Seguimos juntos en el regreso a casa compartiendo buena música aquí en La 100.
2: Cuando necesitas una mano, no hay nada mejor que la de una.

0: varias veces hablamos aquí de Mamis Solidarias. Es una ONG que hace tanto por las mamás, liderada por Paula García y otras mamis. También Claudia Tártaro, que es mi vestuarista. Paulita García, ustedes la conocen, la periodista. Esta se llama Mi Torta Sorpresa. Es una iniciativa de Mamis Solidarias que busca que ningún chico tenga que pasar su cumpleaños sin una torta y sin la posibilidad de celebrar junto a quienes lo acompañan, ¿no? Así que esta propuesta permite conocer la historia de cada cumpleañero, el nombre, la edad, sus gustos, cuál es el personaje favorito, a lo mejor que sea el hombre araña, quien sea. Entonces la torta se la haces con ese dibujo, digamos. ¿De qué club es? ¿De qué deporte practica? Etcétera. A partir de esa información, quienes quieran sumarse pueden elegir entre preparar una torta, acercar la torta a la ONG que está en Ezeiza, o donar el valor de la misma para que la organización se encargue del resto. El objetivo es mucho más que llevar una torta. La iniciativa busca que cada chico pueda tener su momento de festejo. Yo te voy a dar el Instagram, que es mamis.solidarias. Es facilísimo, @mamis.solidarias, o la página www.mamisolidaria.org.ar. Entra ahí directamente, buscas lo que es el programa o Cumple Feliz y le podés dar una mano a todas estas mamis que se empezaron a juntar hace un tiempo y ya viajan a misiones, reparten alegría y solidaridad a un punto determinado del país. Ahora con la torta del cumpleaños, y seguramente irán por más. ¿Nos das una mano? Te lo pide un amigo.
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1: Bueno, a ver las curiosidades que tenés, Maru.
2: ¿Sabés que hay un pueblo argentino que funciona 100% con energía solar?
3: ¡Qué bueno!
2: Se trata de San Juan y Oros, que está ubicado a más de 3.800 metros de altura. Y tiene esta particularidad, ¿no? Durante años... Ahí estamos viéndolo, claro. El gran desafío siempre fue cómo llevar electricidad hasta ese lugar. Y bueno, hoy hay cerca de 20 familias que viven en este pueblo, que se abastece con energía solar gracias a este sistema de paneles que están moviendo en imagen.
1: ¿En qué provincia dijiste?
2: En San Juan Oros es esto, 3.800 metros de altura. Así es. El sol no solo genera electricidad, sino que también en esta comunidad utilizan cocinas y hornos solares, además de los paneles solares.
1: Ese es el camino, ¿no?
2: Así es.
1: Es por ahí.
2: Es por ahí.
1: Gracias, Manu.
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0: Fernando Iván Perlape, llegué. Como llegué primero, tengo que cocinar.
1: Ah, mirá vos, está bien. El que llega primero cocina. A veces das vuelta a la manzana, viste, esperando que llegue ella, ¿no? Abrazo grande, amigo. 8:01. Este es el atardecer de Degetado por la 100. Y esto que escuchás se llama Sin Voz. La Peván.
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3: Tapi, llegamos, tomando un mate acá con Yanni, acá en Gualeguaychú, hermoso día.
1: Qué lindo Gualeguaychú, el Ñandú Baizal ahí con Yanni, tomando matecito. Abrazo grande, amigo. Para mí uno de los mejores carnavales, ¿eh? Gracias a la rubia, Mariela Fernández.
4: Besos, la pecera, hasta mañana.
1: Camilo Agüero, José Bojanich, Caro Moyo.
5: Ella termina siempre peleándose.
1: Caro, sí, y José también.
2: A mí.

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¿Qué tal a todos? ¿Cómo están? Bienvenidos al lado romántico de la 100. Gran forma de abrir esta edición de día martes 8 de septiembre, cuando pasaron 6 minutos de las 20 horas. Suena Don Johnson haciendo Tell It Like It Is. Así te invitamos a compartir 4 horas de buena música, de historias, recuerdos y mucha compañía. Hasta la medianoche vamos a conectarnos juntos a través de la música aquí en Románticos. Llega Eddie Brickell, What I Am. Bienvenidos.

lado romántico de la escena escuchamos a Lenny Kravitz. Can't get you off my mind. Clásico de los 90 para ir juntos, transitando esta noche de martes. Le ponemos la mejor música, así que quédate con nosotros que hasta la medianoche estamos juntos en la 100. Son las 20 horas y 23 minutos con 15 grados 2 de temperatura. El cielo está despejado.

En el lado romántico de la 100 escuchamos a Howard Jones, No One Is To Blame. Un clásico de los 80 incluido en el disco One to One del año 86. O sea que esta canción se convirtió en un éxito internacional y fue producida ni más ni menos que por el gran Phil Collins, que además participa también en batería y coros. Suena a las 20 horas y 37 minutos en este martes por la noche. Y en el momento del regreso a casa para muchos, te cuento cómo está la calle. Cerradas las inmediaciones de la cancha de Boca. Para quienes vuelven en transporte público, el subte Línea B ya está normalizado tras demoras y los trenes y el premetro funcionan a horario. Hasta la medianoche. Estamos juntos en la 100.

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6: 20 horas 42 minutos con 15 grados 2 de temperatura en la ciudad. 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

0: En la 100 suenan toda la noche esas canciones que son parte de tu vida. OMD, Secret. Gran clásico de los 80, suenan este martes por la noche, al que le vamos poniendo buena música, 4 horas para disfrutar de grandes canciones. Así cerramos esta hora donde vamos a escuchar luego a Propaganda, Maroon 5 y muchos más.
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